0: hacia una vida libre de violencias en el municipio de Cuetzalan del Progreso, en el norte de Puebla. Este es un reporte de Radio Sinaca en Puebla, México.
1: Un saludo para todos nuestros amigos y amigas de América Latina y el Caribe. Compartimos que en el municipio de Cuetzalan del Progreso, en el estado de Puebla, se encuentra la red de formadoras Qualinemilis AC, organización que trabaja por los derechos de las mujeres, jóvenes, niñas y niños a una vida libre de violencia, y el pasado 19 de septiembre celebraron 15 años de caminar junto a las comunidades, de escuchar, acompañar, aprender y construir colectivamente caminos hacia una vida más justa, digna y libre de violencia. Escuchemos las palabras de la licenciada Anita Hernández y la psicóloga Ivonne, que son parte de esta red.

físicas, psicológicas, morales, espirituales y sociales de las víctimas. Por su parte, el arzobispo Monseñor Ulloa pidió perdón a las víctimas y sobrevivientes, reconociendo tanto el daño causado por miembros de la Iglesia como las deficiencias de la respuesta institucional. Afirmó que ante el abuso no podemos guardar silencio y sostuvo que la protección debe ser una responsabilidad permanente y compartida. La comisión pidió que sus recomendaciones se conviertan en acciones concretas, con responsables plazos y mecanismos de seguimiento para comprobar su cumplimiento. Hasta aquí, amigos oyentes, con nuestra información. Gracias por haber estado en sintonía de Vatican News, Radio Vaticano. Hasta la próxima.

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2: Tienen la importancia que es un indicador de que las cosas, que hay dificultades ¿verdad? En el aprendizaje, en nuestra escuela, en la educación, ¿verdad? Y esto, de alguna forma, estos datos nos están mostrando. Y también, como decía Matilde, ¿verdad? Que se hacen diferentes pruebas y en general coinciden. Es decir, podemos decir que el SNEP es diferente, el IES es diferente, pero más o menos estamos viendo que el comportamiento de los resultados de los estudiantes a diferentes niveles es, podríamos decir, insuficiente o no alcanza o no logra lo que se esperaría que alcancen en esta etapa de su escolarización o de su educación. Entonces, creo que la pregunta es, ¿qué se hacen con estos resultados que deberíamos hacer? Venimos escuchando resultados, yo le decía, desde finales de los 90, del 97 ya teníamos resultados de laboratorio, más o menos en esa época ya empezó el SNEP a dar resultados. PISA empieza en el 2000, pero Paraguay se integra en el 2017 con la prueba PISA D. Y del 22 es la primera vez que hace el estudio principal, ahora 25, es decir, es más reciente, pero las tendencias y un poco el análisis y las preocupaciones son parecidas. Y hay un comportamiento, no solo en nuestro país, sino en general se ve con respecto a estas pruebas, ¿verdad? Que siempre producen un temblor, así como un malestar, un enojo, parece todo, de acusaciones y que eso dura más o menos una semana. Y después, generalmente hay otros temas que ocupan la atención, ¿verdad? De los medios sobre todo, y seguimos igual. Entonces creo que una responsabilidad que tenemos los educadores, las personas que estamos trabajando en el campo educativo, es, bueno, ver que no puede ser que sigamos repitiendo este patrón de, ¿verdad? Que evidentemente no ayuda mucho, ¿verdad? Entonces, ¿qué es lo que se podría hacer? Al menos si queremos seguir participando en estas evaluaciones, ¿verdad? Muchas veces se cree que con evaluar ya está bien, ¿verdad? Es decir, con hacer participar, bueno, ya cumplimos, ya hicimos la prueba, es decir, y muchas veces se piensa que, bueno, con eso ya, pero no, ¿verdad? La evaluación sola no cambia nada, ¿verdad? Y otra tendencia que también se ha mostrado es que muchas veces las decisiones se toman por otras cosas, por otros motivos, y que los resultados de las pruebas se utilizan más bien para justificar ciertas cosas. Entonces, uno tomó una decisión y después ve en qué medida la prueba te permite un poco encajar con algunas cosas que hiciste y usar eso como argumento para legitimar una decisión tomada o algo así. O para caerle encima, o como un palo en términos políticos, a favor, en contra, lo que sea. Entonces, son usos muy restringidos, muy sesgados muchas veces, ¿verdad? ¿Qué hacen? Un primer punto, si vamos a hablar acerca de esto, lo que señalaba Melquiades, es reconocer que como objetivo, como meta, o como fines,

0: tenemos la educación son mucho más amplios que lo que se puede tomar con cualquier instrumento de evaluación, ¿verdad? Para mí siempre es muy ilustrativo reconocer que nuestra Constitución tiene un aporte muy valioso en cuanto cuando habla de la educación, del derecho a la educación, de un Estado de Derecho. Y en el artículo 73, que es uno de los artículos principales, ¿verdad? Se habla de los fines de la educación, se habla del pleno desarrollo de la personalidad humana, promoción de la libertad, de la paz, de la justicia, los principios democráticos, formación intelectual, identidad cultural, moral, cívica, eliminación de formas de discriminación. Esos son elementos que para mí son demasiado importantes de poner siempre presente cuando vamos a discutir sobre resultados y evaluaciones de nuestro sistema educativo. Y creo que ahora más que nunca, porque ahora hay corrientes, estamos hablando ya de un momento en que se está poniendo en cuestión principios básicos de la democracia y de los derechos humanos. ¿Verdad? Hay pensadores, ¿verdad? Y que son muy escuchados por muchos gobiernos, ¿verdad? Donde ya se habla de que la democracia en realidad no es, no funciona, ¿verdad? Hay que buscar más, ¿verdad? Se piensa mucho, incluso en un poshumanismo se está hablando de eso, ¿verdad? Todo este avance tecnológico que no acabamos de entender hacia dónde nos lleva, y menos aún cómo utilizarlo en el campo educativo, ¿verdad? Crea así yo creo que muchas confusiones. Entonces creo que es interesante retomar eso. Otro elemento que para mí es importante tener en cuenta, y eso es un dato que da PISA y que dan las evaluaciones en general.
1: Inclusive aquello de rechazar la ayuda de la Unión Europea. Pero en el fondo es la política malentendida. Pero tenemos que ser realistas también con respecto a esto y tenemos que aprender de que eso no puede ser. No debe ser. Tenemos un oyente, vamos a escuchar al oyente y seguimos luego. Adelante.
2: Sí, muy buen día a los oyentes de Radio Fe y Alegría, que dan a la palabra y a los conductores, al profesor Melquiades Alonso y Rodolfo Díaz. Soy Mario Parra Donado Luque y quisiera compartir una inquietud, nada más que la disculpa del caso, no saber cuál es el componente técnico de evaluación, pero que se me ocurre que podría sacarnos de este pozo en alguna medida. Y responder a la pregunta que hacen en este momento, si podríamos aprender de PISA o en todo caso qué aplicaciones podríamos darle. Me ocurre si es tan difícil sería plantear un sistema de evaluación de la calidad educativa a nivel nacional, donde yo creo que tiene que algo de eso proponer. Lo que yo sostengo es que se evalúan solamente competencias básicas en tres áreas. Uno, la lectura y la comunicación. Otro, en cuanto a las operaciones básicas matemáticas. Y un tercero, que casi siempre queda relegado en todo proceso educativo, que es el tema ético y moral, la actitud ética del ciudadano, o sea, la conducta social. Y que el instrumento incorpore a la vez, digamos, un estudio comparativo entre las escuelas públicas y privadas. En qué sentido, que se puedan analizar la situación en las condiciones predominantes en cuanto a las estrategias didácticas aplicadas por el docente, en cuanto a la infraestructura y equipamiento escolar, en cuanto a los requisitos de base que traen los estudiantes para ese nivel y el nivel de profesionalismo del docente. Y esto, digamos, hacer abarcativo a la realidad nacional, incorporando tanto a los sectores urbanos y rurales. No sé, de propósito también, pero quería compartir en todo caso una inquietud para tratar de responder la pregunta que hacían en el programa. Así que agradecido por el espacio y éxito y felicitaciones por el espacio.
1: Gracias. Yo creo que es importante ir sumando inquietudes y con estos comentarios nos vamos de alguna manera aclarando muchas cosas, lo que realmente estamos necesitando. A veces nosotros hablamos.

0: y decimos palabras que suenan lindo, como calidad de la educación. ¿Lo que mide PISA es calidad de la educación?
1: En todo caso, podríamos decir que mide algún aspecto de la calidad.
0: Ah.
1: Puede que tenga que ver más con la eficiencia. Una de las críticas en general es que estas evaluaciones se enfocan mucho en resultados medibles en términos de aprendizaje, cuando la experiencia educativa es mucho más amplia. Hay una tendencia a reemplazar la palabra educación por la palabra aprendizaje, y creo que eso es una limitación, ¿verdad? Es decir, porque cuando estamos hablando de aprendizaje y estamos hablando realmente de lo que responden o logran los estudiantes en una prueba estandarizada que mide un aspecto a través del aprendizaje, en un aspecto de ciertas áreas de conocimiento. Es decir, es algo muy restringido. Podemos decir que toma un aspecto interesante, importante, pero parcial, ¿verdad? Entonces lo que necesitamos es poder también tener una mirada de los otros aspectos que tienen que ver con la experiencia educativa, se puede decir, que involucra todo este desarrollo social, el desarrollo afectivo, pero también el conocimiento, las capacidades en áreas como ciudadanía, como en el campo de las humanidades, de las artes, el desarrollo físico. Siempre parece ponemos como furgón de cola cuando hablamos de la escuela, ¿verdad? Que sabemos que es fundamental, ¿verdad? Cada vez más estamos discutiendo siempre el tema de la alimentación escolar, por ejemplo, y eso debe formar parte de una educación mucho más amplia en términos de educación alimentaria, educación para la higiene, para la salud, etcétera. Son todos aspectos que en su conjunto, digamos, conforman o deberían conformar la experiencia educativa de un niño, una niña y un joven que está en un proceso de escolarización, ¿verdad? Entonces creo que todos esos aspectos tenemos que mirar cuando hablamos de educación y de logros educativos y cuando queremos evaluar también nuestra. Y teniendo en cuenta estos aspectos que, como mencionábamos en nuestra Constitución, que tienen que ver más con la equidad, con el respeto a la diversidad, la atención a las diferencias culturales, sociales, personales, ¿verdad? Todo eso debería formar parte de nuestra experiencia o de nuestra visión acerca de la escuela. Y yo diría también, sumándole a todo eso, como leía el otro día que alguien escribía, debemos ser, ¿cómo lograr que seamos felices en la escuela? Es decir, ese aspecto de que la experiencia escolar también es una experiencia que tiene que ser muy positiva para todos, ¿verdad? No un sufrimiento, ¿verdad? Sino una experiencia de plenitud, ¿verdad? De plenitud como persona, ¿verdad? En diferentes etapas del desarrollo. Así que creo, pero yo sería también, Mezquiades, vemos mucho y estas evaluaciones siempre nos llevan a una cuestión así, una mirada de los problemas que están muy bien, ¿verdad? Y incluso algunos hablan de crisis, y lo cual nos moviliza, y ojalá que sirva para eso. Y también reconocer que hay experiencias positivas en nuestras escuelas, en nuestro docente, que muchas veces, incluso en condiciones de escasez o sin contar con medios,

0: Y ya, si en este momento el pretexto fue la prueba de PISA, porque es lo que remueve, siempre tendremos cosas como para... Si quisiera decir algo breve, finalmente, especialmente pensando en los oyentes del interior.
1: No, agradecerte a vos y agradecer el espacio, digamos, que de Radio Fe y Alegría, y bueno, la necesidad de que sigamos conversando, escuchándonos, conociendo, aprendiendo. Yo siempre pienso que nuestros docentes tienen tanto que enseñarnos, ¿verdad? Brevemente, además, el otro día estuve en una reunión donde estaban educadores, docentes que trabajan en contexto de encierro, y realmente yo me quedé muy impresionado también escuchando cómo están lidiando en un ambiente, si hablamos de dificultades, creo que es uno de los más difíciles, ¿verdad? Y tenemos esos docentes, tenemos, ¿verdad? Yo creo que es ver las formas realmente de conversar, escuchar y de pensar en términos de políticas de Estado, es lo que necesitamos hacer.
0: Muchas gracias. A los oyentes tengo que decirles que estuvimos con Rodolfo Elías. Él es docente universitario, pero fundamentalmente le invitamos por la larga experiencia que como investigador tiene y en el análisis de las políticas sociales. En este momento es director de Flaxo Paraguay. Muchas gracias, Rudy. Gracias también a los oyentes por estar con nosotros y les invitamos a seguir en Río de Palabras mañana. Buenas tardes.

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Hace 54 años nació ALER, la Asociación Latinoamericana de Educación y Comunicación Popular. Nació como un espacio para encontrarnos, compartir las voces y poner la comunicación al servicio de los pueblos de América Latina y el Caribe. Más de 5 décadas después, permanece la convicción de que la comunicación sea una herramienta para acompañar, defender los derechos y construir sociedades más libres, más democráticas y más justas. ¿Qué significa ALER para quienes hacemos comunicación desde los territorios? ¿Cuáles son los desafíos que tenemos hacia el futuro? ¿Cuáles son los deseos

0: para nuestra LER. Escuchemos.
1: Hola, soy Javier Barrios de Venezuela. ¿Cómo colocar 54 velitas encima de una torta? ¿Cómo lo haría usted? ¿Cómo las prendería? ¿Cómo se cantaría ese cumpleaños? Sí, estamos hablando de ALER, Asociación Latinoamericana de Educación y Comunicación Popular, que hoy está cumpliendo 54 años. Vaya, nuestras felicitaciones y nuestros abrazos para la familia ALER. Hay retos y desafíos. ¿Cómo lograr una comunicación comunitaria, popular, transformadora, de calidad, creativa, comunitaria, unida, integrada en la diversidad, adaptada a las innovaciones tecnológicas, pero también a todo el movimiento popular para acompañar, denunciar, dar la buena noticia en estos tiempos? Son retos importantes que vienen. Así que un abrazo para ALER, el ALER que nace, que se mueve, que se moviliza desde la comunicación y en la educación popular.
2: Es, creo yo, un signo de alegría e incluso de rebeldías en momento en que hay un control de la narrativa mediática, de la forma como se están contando las historias. Pero creo también es un montón de retos, cómo le apostamos a informar ahora con nuevas plataformas tales, sin perder la cercanía y perder la humanidad, que creo que ha sido una de las grandes características de ALER en estos 54 años. También cómo seguimos haciendo red y teniendo la posibilidad de contar una región que está viviendo los mismos problemas entre países, la situación de violencia, la situación de movilidad humana que se está castigando hoy por hoy, pese a que no existen condiciones para nuestros ciudadanos y nuestras ciudadanas. Entonces, este nuevo aniversario de ALER es un signo de alegría, pero también un recordatorio de la importancia de una comunicación popular alternativa que siga presentando signos de vida y siga devolviendo la palabra a las comunidades.
3: ALER para mí significa la posibilidad eterna de esperanzar la vida, a pesar de tanta presencia y tantas expresiones de la no vida. Creo que tenemos todas las posibilidades humanas, afectivas, espirituales, profundas para cumplir esa tarea. Y mi deseo es que ojalá toda la buena energía que sentimos en la última asamblea podamos encontrar los caminos para seguir cumpliendo esa tarea que históricamente ha cumplido ALER. Articular, coordinar, impactar, incidir, formar y actuar políticamente en beneficio de las grandes mayorías empobrecidas del continente.
4: Saludos amigos de América Latina y el Caribe. Quien les habla, Rosana Marmolejos. ALER me ha enseñado que ser comunicador popular es tener indignación con la injusticia y esperanza ante las luchas de los pueblos. He entendido que la misión de cada comunicador no es hablar por los que no tienen voz, sino combatir a los que quieren quitarle la voz. Eso es comunicar y eso es ALER para mí. Mi deseo en estos 54 años que cumple es que continúe educando con ese apasionamiento por la vida, reafirmando su compromiso con el bienestar de los pueblos latinoamericanos. Felicidades.
0: Que estos 54 años nos encuentren con la esperanza renovada. Sigamos tejiendo redes y creyendo que otras formas de comunicar son posibles. Desde Radio Guayacocotla, en México, les acompañó Mónica López.
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0: Muy, pero muy buenas tardes a la querida audiencia de Radio Fe y Alegría, la educativa del Paraguay. Han pasado 43 minutos de la hora 13 de este día, miércoles 23 de septiembre 2026, iniciando el programa. Mientras tanto, va el saludo cordial, el saludo fraterno a toda nuestra queridísima audiencia de la Radio Fe y Alegría, así como también a las distintas radios comunitarias que se suman en este horario a la transmisión del programa y que nos acompañan habitualmente de lunes a viernes. En este horario, 13:35 hasta las 14:55, que lo acompañamos a través de este programa denominado Mientras Tanto. Los deseo que se encuentren lo mejor posible y disfrutando de este miércoles soleado, soleado aquí por Asunción, lógicamente en este territorio un buen sol acompaña en este horario de la siesta paraguaya, lógicamente frío, fresco a la mañana y bueno, posteriormente ya con el calorcito del sol, el Moriahu Poncho, lógicamente la temperatura también ya está en aumento. Vamos a mirar un poco enseguida cuánto nos marca el reporte de la Dirección de Meteorología. Nos acompaña en la coordinación técnica el compañero El Languinú Jorge Fleitas, con buena selección musical. Permitirnos también contacto con entrevistados y entrevistadas y también con, lógicamente, la querida audiencia de la radio, que ya de hecho sabe los teléfonos de la radio, ¿eh? Están los números de línea baja, los celulares y también el número del WhatsApp para quienes quieran compartir con nosotros audios, videos, buenos mensajes que quieran también hacernos llegar por ahí o alguna invitación. De hecho, seguimos recibiendo muchas invitaciones para actividades que se realizan, lógicamente, y que también agradecemos el poder estar compartiendo por el número del WhatsApp, fundamentalmente para nuestra sala de prensa, al 0985-918-270. Muchos temas de la realidad del país que, lógicamente, seguimos viendo. Y bueno, vemos que este mes de octubre que se viene, este mes de septiembre que está prácticamente terminando, hay muchas movilizaciones en puerta. Tenemos casi todos los días cosas nuevas que van surgiendo, reclamos, presupuesto general de la nación. Por el otro lado, se viene este viernes también una manifestación donde lógicamente se exigen una serie de medidas a propósito de este tema de pacientes trasplantados del Paraguay. La manifestación que se viene para este viernes 25 de septiembre, ya está en comunicación con nosotros Alcide Jiménez para hablar de este tema y a quien damos el saludo correspondiente. Alcides, muy buenas tardes para la audiencia de Radio Fe y Alegría, aquí el programa Mientras Tanto. ¿Qué tal, cómo estás, Alcide? Buenas tardes.
1: Bien, bien, buenas tardes, señor Galo Guarín.
0: Así es, para que nuestra audiencia, que normalmente nos sigue y que está al tanto un poquitito de fundamentalmente las cuestiones sociales, ¿qué es la Asociación de Trasplantados Renales y Familiares del IPS? Si puedes comentar un poquitito de su creación, por qué se da y fundamentalmente cómo están organizados también, Alcides.
1: Sí, justamente la Asociación de Trasplantados se formó ya hace unos cuantos años, parado, y se formó esa asociación en vista de que hay muchas necesidades que muchas veces así esperándole a ellos que cumplan con lo prometido, con lo que ellos deberían de hacer como corresponde, no con los familiares también, aparte de los enfermos directos, o sea, de los afectados, afectados directos. Lo que pasamos muchas veces es increíble, ya eso ya no puede ser más. Esperábamos, teníamos muchas veces esperanza de que algo mejor, cumplan lo que dicen las leyes, la subcreación del IPS, cuál es el objetivo, para qué se creó. Entonces, que cumplan, nos pedimos otra cosa, que se nos provea los medicamentos, que tengamos una atención digna en cuanto a la salud y en cuanto a los jubilados. Llega el momento que se jubilen tranquilamente y que se queden en su casa a vivir en paz, que se den cuenta una vez por todas, porque de tarde
0: otra realidad del

país. Entonces, el presidente Santiago Peña y se intervino hoy en la Asamblea General de Naciones Unidas en Nueva York con un discurso en el que hizo énfasis en la necesidad de restaurar confianza y renovar la ONU y la importancia de la dignidad humana como el principio que debe guiar las acciones de la comunidad internacional. Al mismo tiempo, hizo hincapié en temas puntuales como Venezuela, el conflicto del Medio Oriente o la creciente influencia de la inteligencia artificial en la vida de las naciones y sus ciudadanos. Luego de su introducción, el presidente Peña defendió ante el Pleno de la Asamblea General su reciente visita a Caracas, donde se reunió con la encargada venezolana Delcy Rodríguez. La primera visita, o la visita, digo bien, la primera de un jefe de Estado paraguayo a Venezuela en décadas fue cuestionada, dice, por sectores que la señalaron como una validación al régimen chavista, cuyo liderazgo Rodríguez heredó luego que en enero el presidente venezolano Nicolás Maduro fuera capturado por fuerzas estadounidenses que asaltaron Caracas. Y acá también me quiero cortar un poquitito con una reflexión que es importante que con la audiencia podamos hacer, pero voy a leer un poquitito este párrafo con relación a Venezuela. No fui a Venezuela a validar un régimen, todo lo contrario, dijo hoy Peña. Paraguay cree que el pueblo venezolano merece la democracia. Durante 25 años los líderes sudamericanos se pasaron lanzando lindas palabras líricas sobre Venezuela sin hacer nada por el pueblo venezolano. El presidente agregó, Peña, agregó que el motivo de su visita a Caracas fue dar un segundo paso tras la captura de Maduro y comenzar a tomar acciones para asistir a la transición de Venezuela a una democracia pluralista. Y acá me quiero quedar, porque realmente nuevamente nuestro presidente Santiago Peña se va a y quiere vender al mundo y también vender a nosotros humo. Y voy a decir por qué. Santiago Peña no va a hacer nada en Venezuela ni no va a poder hacer nada. El pueblo venezolano tiene que encontrar el camino a su democracia o a su dictadura, a su sistema de gobierno. Los gobiernos externos no pueden hacer, pueden acompañar en algún sentido a vigilar que se produzcan o no ciertos hechos, pero no pueden estar lógicamente siendo los, a ver, captores de decir, bueno, mediante mi visita se va a generar una transición en Venezuela. Falso, más falso, imposible. Punto dos, también a partir de este encuentro de Santiago Peña con Delcy Rodríguez. ¿Quién es Delcy Rodríguez? Si miramos un poco en el contexto, bueno, es parte del gobierno de Maduro. El gobierno Maduro tuvo negociaciones con el expresidente de la República del Paraguay, también Horacio Cartes. Hay investigaciones que se hicieron cruzando datos también. Es decir, hay un montón de cabos sueltos que deberíamos ir atando. Por otro lado, ¿el gobierno paraguayo con qué atribución se va a Venezuela? Y fundamentalmente sabiendo también hay una deuda histórica, y acá no digo con el gobierno venezolano, digo con el pueblo venezolano. Paraguay le debe a Venezuela más de 300 millones de dólares por combustible. Una de las intenciones, lógicamente, sería, bueno, el pago de Paraguay de esa deuda pendiente por combustible. Y dos o tres, un elemento que surge a partir de esa captura de Maduro, entre comillas, se rompe un proceso bien o mal, porque hay una intervención militar de un gobierno que se cree el dueño del mundo. Y acá también eso es una posición personal. La gente puede compartir o no conmigo, pero bueno, es una posición personal y opinión personal, que lógicamente se cree el dueño del mundo. ¿Y qué consecuencia trae ese el dueño del mundo? Hoy día, bueno, se roban todo prácticamente el petróleo de Venezuela a precios sumamente regalados. ¿Y quiénes son ellos para llevarse todo el petróleo de un pueblo que no le dice toma y vení lleva? Es decir, si quieren venir mañana a hacer con Paraguay y se dicen, ah, no, vamos a llevar toda la energía de Yacyretá y Itaipú, y ustedes no van a decir nada y al precio que queramos. Si queremos, vamos a llevar a $5 el megawatt, o si no, a $2. Es básicamente lo que hace Estados Unidos con el pueblo venezolano, no con el gobierno venezolano. ¿Qué implica eso? Lógicamente también. Y me voy más. Esta semana, 2 o 3 días atrás, Norteamérica agarra y trae de Venezuela, estaban unas 30, 31 toneladas de oro. Estos lingotes en oro que tenía Venezuela y que, bueno, fueron llevados o confiscados en alguna manera a Gran Bretaña. Eso tal vez con nuestro compañero Medina el viernes pueda tocarse.
Y bueno, esos lingotes de oro, bueno, en estos días, 2, 3.

día atrás van todo a Norteamérica. ¿Bajo qué argumento? ¿Y quiénes son los dueños de esos lingotes? Hoy día, bueno, el Fondo de Reserva de los Estados Unidos. Es decir, si esto no es un saqueo a los recursos de América Latina y decir Norteamérica es su doctrina Monroe, que es una cuestión de que América Latina es su patio trasero. Y están haciendo eso mismo y bueno, es realmente lo que está pasando también en nuestra región, lastimosamente, o explotación de tierras raras o recursos naturales, apropiación indebida por parte de uno, un señor que se cree el emperador del mundo o el rey del mundo y bueno, del planeta Tierra. Y bueno, esa es una cuestión también que da mucho para seguir lastimosamente indignándose ante este tipo de situaciones. Después nos hablan de democracia. ¿De qué democracia estamos hablando cuando están haciendo un saqueo de los recursos? Y nuestro presidente paraguayo, bueno, dice sí, señor, y es uno de los tres con Estados Unidos y Israel, es decir, el tema de oponerse a la situación de Palestina. Es lamentable el estado realmente, iba a decir prebendario, pero no tengo también cómo formar, pero sí de forma de ser. Con un presidente de Norteamérica por parte de un presidente de una república que se cree independiente, libre e independiente, pero en el fondo responde a esos simplemente intereses de colonia de un poder militar, económico, que se puede decir también un coloso con pie de barro, pero bueno, así.

0: solicitando reivindicaciones. Marchan además hacia el Congreso Nacional y analizarán una asamblea si van a paro, con lo cual más de 100 laboratorios dejarían de brindar servicio. Esto lo hace, lógicamente, la Federación Nacional de Trabajadores de la Salud y 28 organizaciones que se movilizan por segundo día consecutivo frente al Ministerio de Salud Pública y Bienestar Social, exigiendo un reajuste salarial del 50% y la implementación de la carrera sanitaria y otras reivindicaciones. En este marco, dice, cerraron la avenida Petirossi y marcharán este mismo miércoles hacia el Congreso Nacional, donde buscan reunirse con la Comisión de Crisis en Salud, creada recientemente para resolver las exigencias del gremio médico aglutinado a través del Sindicato Nacional de Médicos. Batas arriba, dice también la información. Las batas son nuestra mejor arma, señalaron los profesionales que realizaron un breve acto donde todos levantaron sus batas como medida de protesta. Básicamente señalaron que la dignificación pide los profesionales de la salud una dignificación humana. Y realmente las imágenes de esta movilización son sumamente también grandes, importantes. Y bueno, hay que mirar un poquitito lo que va dejando también esta movilización de bioquímicos, odontólogos, otras áreas que hacen también a la salud pública. Por más contratos, por más nombramientos, dice también básicamente las pancartas y varios de los carteles que van llevando esta movilización en el día de hoy. Vamos a ir a una pequeña pausita musical y ya volvemos.
1: De Emiliano R. Fernández, una selección de polcas que suena y dice
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0: 14 con 37 minutos de este día miércoles 23 de septiembre 2026. Y bueno, un poquitito en este bloque final del programa, tercer bloque del programa de hoy, lógicamente, bueno, queremos ir mirando y recordando a la audiencia, lo estuvimos hablando mucho esta mañana también, las elecciones municipales del día 4 de octubre, estamos prácticamente a pocos días de ello, y seguimos escuchando un poquitito las distintas candidaturas. Lógicamente hicimos también esta mañana una reflexión importante con el compañero Javier Silguero a propósito de lo que nos deja un poco también desde la comunicación las distintas propuestas que escuchamos, que lógicamente nos brindan los diferentes actores políticos, fundamentalmente en las candidaturas, la intendencia, las concejalías. Hoy tenemos esta tarde más una de ellas y nos referimos, dice, Asunción necesita ciencia. Por un lado, hay un candidato, Carlos Eduardo Ruiz Scher, un arquitecto urbanista, concejal para Asunción, dice la clave para salvar el futuro de Asunción. Carlos Eduardo es arquitecto y urbanista, máster en planificación territorial y gestión ambiental, dice, por la Universidad de Barcelona, y también máster en sociología y ciencias políticas. Consultor en planificación y gestión de ciudades y es candidato a concejal de Asunción por la lista 2, opción 12. Vamos a escuchar un poquitito a ver qué nos comenta Carlos a propósito de esta candidatura. Varias de ellas no la conocemos. Bueno, un poco saber también cuáles son las propuestas que vienen por detrás de cada una de ellas. Así que ya le damos el saludo correspondiente. Ya está en la comunicación vía telefónica. Muy buenas tardes, Carlos. Aquí el programa Mientras Tanto. Galo Bogarín te saluda. ¿Cómo estás? Buenas tardes.
1: ¿Qué tal, Galo? Muy buenas tardes a vos y a toda tu audiencia. Excelente. Contento de compartir con ustedes.
0: Muchísimas gracias. Un poquitito, Carlos, la primera pregunta que me surge, es raro encontrar

0: un profesional arquitecto con estas características, arquitecto urbanista, máster en planificación. ¿Por qué se da esta candidatura a Carlos en primer lugar?
1: Claro, se da principalmente porque yo soy un ciudadano que está cansado, al igual que el resto de la ciudadanía, de que nuestra ciudad y nuestro país sean manejados por políticos corruptos, clientelistas, que distorsionan el sentido del bien común y de la política, ¿verdad? Entonces, en ese sentido, y también teniendo en cuenta que mi profesión orientada al urbanismo y la planificación territorial es un área que tiene un trasfondo técnico-político, ¿verdad? O sea, es un área donde realmente se puede hacer mucho por la ciudad y por el bienestar ciudadano. Entonces, tuve siempre esa inquietud de volcarme hacia justamente hacia una visión técnico-política distinta, instalar una nueva forma de hacer política en el Paraguay y en nuestra ciudad de Asunción, que mucho lo necesita, ¿verdad? Porque estamos acostumbrados a tener en Paraguay y en Asunción una política sumamente improvisada, ¿verdad? La gente que llega a esos cargos es la gente menos preparada, menos apta para estar ahí. En cuestiones éticas, desde luego, y en cuestiones de preparación, de capacitación también. O sea, entonces, realmente es un desafío que la ciudadanía comience a comprender que hay que apuntar a otro tipo de figuras políticas que puedan direccionar el bien común hacia un horizonte que verdaderamente dé beneficio a la ciudadanía, como en la teoría debe ser.
0: Justo le preguntaba la semana pasada a la candidata a la intendencia por la municipalidad de Asunción, también le decía Carlos, y me parece clave e importante también tratar de entender un poco conceptualmente esta idea que la manejo. Las ciudades, lógicamente, tienen un componente técnico y mucho, y también un componente político que ya tiene que ver con las decisiones. Y acá sí te pido hacer un poco un ejercicio de ayudarnos a entender. ¿Por qué te parece, Carlos, que bueno, desde, en este caso, tu candidatura a la concejalía, que es más un órgano legislativo, y ahí me queda un poco picando, ¿cómo hacer que el componente técnico también entre en las decisiones y en el manejo, lógicamente, de la Junta Municipal de Asunción?
1: Claro, bueno, justamente ahí hay que interpretar eso, ¿verdad? El componente legislativo, ¿verdad? Precisamente, pero ¿qué es lo que se legisla? La gente cree que el legislativo es pensar en abogado y, ¿verdad?, un congreso. Bueno, esto es un congreso municipal, o sea, acá se legisla sobre urbanismo, o sea, ahí se debería debatir y se debería legislar y se debería orientar y planificar la ciudad. O sea, ese es el rol de la Junta a través de sus ordenanzas, que son sus instrumentos regulatorios, ¿verdad? Y eso precisamente tiene que estar desarrollado por gente que entienda el tema, ¿verdad? Entonces es incomprensible que estemos acostumbrados a tener 24 concejales que, o por lo menos la mayoría de ellos, no conocen en absoluto de la temática de legislar una ciudad, ¿verdad? Entonces un poco viene efectivamente por ahí la cuestión, ¿verdad? Es fundamental. Además es necesario que en la Junta haya una figura técnica que pueda servir de articuladora precisamente con los procesos que lleve a cabo la intendencia, ¿verdad? Que sirva de enlace y de instrumento de diálogo técnico para que haya una sinergia institucional y un manejo político distinto desde lo técnico, ¿verdad? No esa política partidista y clientelista que es la que siempre nos pareciera que eso nomás es lo que estamos acostumbrados a tener, ¿verdad?
0: En la mañana de hoy, en el programa que tenía Carlos, justamente estaba un poco tratando de ayudar a pensar, porque decía, bueno, si no pensamos en qué y cómo votar, lógicamente tenemos después los resultados que tenemos en gran parte de nuestros municipios a nivel país, más de 263 municipios que tenemos. Y estaba leyendo un poquitito, de hecho, para tratar también de ayudar a pensar a la audiencia el tema de las funciones municipales, el artículo 12, donde está legislado lógicamente en la ley orgánica municipal. Y bueno, un primer punto que justamente tiene que ver en ese tema, y lo requería un poco con cada uno de los puntos de manera detallada esta mañana, que tiene que ver justamente en materia de planificación, urbanismo y ordenamiento territorial.

0: editorial y veo un poco en tu lema de campaña, Asunción necesita ciencia, no más ruido, de decir por un lado como un lema y un compromiso con mi profesión y la ciencia. Si te digo un poco de estas funciones municipales, ¿qué idea propones para Asunción, no sé, en materia de planificación, en materia de infraestructura, en cada uno lo en materia de transporte público, así como que son del ambiente? Bueno, puedo hablar del patrimonio histórico-cultural, es decir, en los 10 componentes o 11 que tiene esta legislación, ¿cómo se baja eso a través de la campaña, la propuesta de Carlos Eduardo Ruiz de llegar a la Junta Municipal de Asunción?
1: Sí, totalmente. El primer paso que tenemos que dar es el de la planificación. Asunción es una ciudad que no está planificada. Asunción es una ciudad que no tiene un plan de ordenamiento territorial como exige la Ley Orgánica Municipal del 2000. Asunción no lo tiene. Tiene un plan regulador que es del año 93, aprobado en el 94, que está sumamente desactualizado y que precisamente no tiene en cuenta un montón de variables importantes que se tienen en cuenta en el ordenamiento territorial y la planificación urbanística, ¿verdad? Ese plan regulador del año 94 está tan desactualizado que hoy sirve como una carnicería urbanística donde los desarrolladores se tienen que estar topando con los concejales actuales y negociando con ellos ajustes a medida sobre un plan, ¿verdad? Que discrecionalmente van distorsionando y corrompiendo una estructura de corrupción que está ahí enfrascada detrás de un plan que ya no es operativo, que ya no sirve a la ciudad y tiene más de 250 remiendos, ¿verdad? Modificaciones aleatorias, ¿verdad? Sin haberse hecho un seguimiento o una reconfiguración en el modelo de planificación, en el modelo de ciudad que queremos. Entonces, Asunción es una ciudad que está a la deriva. Es la ciudad más importante de la ciudad, pero en términos de planificación se va para cualquier lado, está a la deriva,
0: O
1: ¿verdad?
0: sea, hay un
1: Y es
0: plan,
1: por su...
0: Carlos, hay un plan. Yo digo siempre que el paraguayo tiene un primer plan, ¿sabes cuál es? A lo que salga, ALQS es el plan.
1: Claro, exactamente. Pero el problema es que una ciudad no se maneja así, porque una ciudad es de por sí un organismo complejo y el suelo, la tierra es un recurso finito. Entonces vos no podés estar destruyendo tu territorio a lo que venga, ¿verdad? Tiene que estar, podemos ver en todas las sociedades civilizadas del mundo y hasta de Latinoamérica, podemos ver que la clave del desarrollo es la planificación. Sin planificación no te vas a ningún lado. En tu propia vivienda ocurre eso, con tu propio patrimonio, con todo lo que tenga que ver a nivel individual o colectivo. La planificación es la clave para el desarrollo. No existe desarrollo si no hay orden. Entonces, eso es lo primero que hay que establecer en la solución. Y eso es fácil, no hace falta dinero para eso. A partir de esa planificación, entonces tenemos que ir estructurando los mecanismos para ir realizando las distintas obras, ¿verdad? Y convenios de cooperación para las distintas áreas, tanto en transporte público, tanto en gestión ambiental, en todas las cuestiones que hay que ver. Y también fundamentalmente hay que resolver el problema clientelar de la municipalidad, porque la municipalidad hoy es un botín clientelar de los partidos políticos. Y cuando digo los partidos, digo de todos, ¿verdad? Es porque es un sistema de hacer política que tenemos hoy en el país y que tiene que terminar, que eso se ve precisamente de una manera mucho más grave en la municipalidad de Asunción, porque es una escala menor que la nacional, ¿verdad? Y es una escala donde definitivamente se está forzando a niveles extremos la estructura económica, financiera del municipio. Entonces, ese sistema clientelar hay que demolerlo, ¿verdad? Hay que reestructurarlo y hay que hacer una reingeniería organizacional fuerte ahí, y ver la manera de reubicar o de liquidar a la gente que está ocupando espacios y recursos que deberían ser para el desarrollo urbano, ¿verdad? Y en ese sentido hay que tener muy en cuenta que los partidos políticos, como les dije, por supuesto quieren preservar eso, ¿verdad? No hablo solamente del Colorado, no hablo solo del liberal en el que estoy yo, pero yo no estoy en ninguna estructura clientelar. Hablo de los partidos menores también. Los partidos menores juegan el mismo juego. Están detrás de un sistema clientelar menor que después va creciendo. Mi propuesta es instalar un modelo ciudadano desde el Partido Liberal, que es el principal partido de oposición que hoy está conquistado y manejado por el clientelismo político también, ¿verdad? Creo que si los ciudadanos de bien logramos instalar una figura ciudadana y técnica ¿verdad?

0: desde el Partido Liberal en la Municipalidad de Asunción vamos a poder lograr desmontar ese sistema, ¿verdad? Cosa que viniendo desde un ala independiente quizás sea más difícil, ¿verdad? Porque va a tener menos peso político que instalándose desde un partido. Entonces un poco de ahí viene mi motivo por el cual me estoy candidatando por el Partido Liberal y quiero luchar frontalmente contra ese sistema, ¿verdad? O sea, el sistema que replican todos los partidos y que replica todo el sistema político y electoral del país. Un sistema electoral perverso también, donde, por eso digo, más ciencia y menos ruido. Porque acá, ¿qué es lo que hacen los candidatos en una campaña impresionante? Se pasan bailando, se pasan poniendo videitos, juntando deditos en las redes, ¿verdad? O sea, no puede ser. Tenemos que hablar en un nivel más elevado, ¿verdad? Y ponernos realmente a analizar qué es lo que necesitamos como ciudad. No es simplemente el que hace más ruido, el que tiene que llevar más votos. O sea, la ciudadanía tiene que empezar a pensar qué es lo que realmente necesita nuestra ciudad para salir adelante.
1: Y ese, justamente, Carlos, parece que me escuchaste esta mañana, estaba señalando justamente un poco cómo se hace política hoy, cómo tenemos que también ayudar para que la ciudadanía, para que la oyente que nos escucha, lógicamente, pueda también quitar sus conclusiones. Y básicamente nuestra tarea también un poco como la educativa del Paraguay, una radio que trata de justamente generar conciencia y que la gente tome sus propias opciones en función, lógicamente, a la información y a la formación que tiene. La información tal vez pueda hacer también muchos barullos, muchas cuestiones, pero yendo un poco al fondo de esto que está señalando, y me parece clave el poder incorporar lo técnico y lo político en la gestión de lo público también. Cuando hablamos de Asunción, uno de los elementos centrales que siempre nos dice Asunción, en vez de crecer, decrece en su población y decrece fundamentalmente en emigrar básicamente su juventud hacia las ciudades cercanas, llámese Luque, Areguá, San Lorenzo. La gente joven, los hijos de nuestros padres, abuelos y compañía, bueno, van saliendo fuera de Asunción por un lado, un tema. Por el otro lado, lógicamente Asunción tiene también una diversidad, y contradicciones sumamente graves y complejas de decir, bueno, tenemos una zona grande de desarrollo de Santa Teresa con edificios sumamente costosos que no tienen desagües cloacales ni fluviales, en muchos los casos revientan una lluvia y ya, bueno, eso revienta todo. Y sin embargo tenemos también gran zona de Asunción donde vive prácticamente el 30% de la población, la zona de los bañados de Asunción, que claman a gritos por soluciones integrales también a su situación. Es decir, tenemos una diversidad de factores, y no hablemos de la zona de desagües fluviales, 40 zonas de riesgo en Asunción de desagües fluviales y sin solución, y más sumado a eso, a algunas de las 8 cuencas que se quitaron préstamos y no se usaron para los mismos. Es decir, tenemos un montón ingente de cuestiones técnicas y políticas que hay que decidir en 5 años, no sé, ¿qué se puede ir haciendo, Carlos?
0: Así mismo, vuelvo otra vez al eje central de la planificación, ¿verdad? La falta de planificación es lo que nos tiene en este estado de cosas, ¿verdad? Esa migración que hay hacia las ciudades metropolitanas es también producto de esa falta de planificación, ¿verdad? Es también producto de un mercado inmobiliario desorientado que va expandiéndose desordenadamente y que va presionando a una población de clase media a no poder sostenerse, a no poder quedarse dentro de la capital, y va migrando a el área metropolitana. Y eso genera, a su vez, eso recrudece el problema político, porque la clase media, que uno diría pensante, que uno diría, va al área metropolitana, y en Asunción se queda una élite por un lado, y se queda una población marginal que se va acrecentando, ¿verdad? Que sigue sumándose a la población, una población que está digamos condicionada, secuestrada políticamente, clientelarmente, ¿verdad? De manera a ir y entregar su voto en el día de la elección. Asunción está realmente secuestrada en este momento en manos del desorden y del clientelismo político.
1: Carlos, y por último, al agradecerte este tiempo, lógicamente, ¿cuáles serían así como tus 2 o 3 ejes fundamentales de llegar a la Junta Municipal de Asunción?
0: El primero es planificación, ¿verdad? Plan de ordenamiento urbano territorial, con su correspondiente nueva área regulatoria, o sea, un plan regulador integralmente nuevo, ¿verdad? Luego el

0: tema de la participación, el desarrollo de instrumentos de participación para que la población participe de este proceso de reconstrucción. Necesitamos reorientar el rol de los centros municipales y el rol de las comisiones vecinales, que hoy están politizadas también y cuyas injerencias territoriales están muy desordenadas también. O sea, las comisiones vecinales están administrando unos territorios que no corresponden a las sinergias barriales, y ¿verdad? Entonces eso también genera un problema, ¿verdad? Tenemos que reorganizar eso de manera a construir con la ciudadanía. Esto no tiene que ser, esto tiene que ser un gobierno de técnicos, pero con participación ciudadana.
1: Carlos, ahí te quería preguntar un poquitito, porque me parece clave e importante ese tema de la participación ciudadana, y creo que es uno de los ejes que debe ser trabajado fuertemente. Cuando hablamos de Asunción, tiene 68 barrios, y te pongo un ejemplo concreto de mi barrio, Salvador del Mundo. Yo genero ahí una comisión vecinal de mi cuadra, y esa es una comisión vecinal. Pero no, hay como una comisión vecinal del barrio, o una comisión que pueda decir: el barrio Salvador del Mundo tiene estas características o estas problemáticas, y te puedo citar cuatro o cinco así sobre la marcha. Baldíos de grandes propietarios de Asunción que tienen sus patios sucios, que el juzgado de falta municipal le pone un cartel por la muralla y igual sigue sucio. Podemos decir, el servicio de limpieza de la municipalidad de Asunción hace 10, 15, 20 años no va por el barrio. La recolección de tener 3 o 4 días anteriormente va una vez a la semana, si va. Es decir, te podemos citar por barrio, o sea, se pueden citar por barrio, pero quiero entender un poco la lógica de la construcción de la idea que está señalando. Es decir, que cada barrio pueda tener una comisión vecinal, para mí es bastante construcción de democracia también, y que se pueda decir, bueno, a partir de ahí las demandas van a ser como más ordenadas y clasificadas también, por ejemplo, Carlos.
0: Así mismo, es un modelo, a eso tenemos que apuntar, a que cada barrio tenga su comisión vecinal dividida en subcomisiones, ¿verdad? Específicas, ¿verdad?
1: O temática,
0: el sector de la plaza, el sector de influencia de tal zona, etcétera, pero que eso esté dirigido en una comisión vecinal, y que eso tenga un núcleo reunitivo dentro de la en coordinación con la junta y con la intendencia, ¿verdad? O sea, es como un gobierno ciudadano, ¿verdad? Honorario, ¿verdad? Donde los ciudadanos puedan participar activamente de la construcción de sus barrios, ¿verdad? Pero eso no tiene que estar manejado por políticos convencionales, por políticos clientelares, nada. Hay que sacarlo a todo, hay que cortar todo vínculo con la política clientelar, porque si no va a ser un motivo nuevamente para clientelarizar el barrio, ¿verdad?
1: Carlos,
0: eso es lo que hay que cortar con eso.
1: Carlos, me sobra 2 minutitos de tiempo, pero siempre la participación de la audiencia. Tenemos una llamada, ¿podemos darle estos minutitos finales un poquitito para ver qué nos dice?
0: Claro que sí, un gusto, sí.
1: Buenas tardes, ¿con quién hablamos?
2: Quiero Marcelina del barrio La Mercedes, soy de la agrupación de vecinos Salvemos La Mercedes. Le saludo al arquitecto Carlos Eduardo Ruiz, le conocemos. Ya hemos tenido algún encuentro con él también como candidato a concejal. Y confiamos en él también, y quiero preguntarle dos cositas. Bueno, uno, la Mercedes es justamente producto de ese desorden, ese caos que se armó con el plan regulador, haciendo modificaciones a la carta, sin consultar a los vecinos, pero a favor de los especuladores, ¿verdad? En este caso, 53 negocios gastronómicos. Eso quiero ratificar lo que él está hablando, de que este desorden, un desorden y una falta de respeto a los habitantes, a los vecinos. Eso por un lado. Y le quiero preguntar al arquitecto Carlos, ¿qué piensa hacer con los barrios que están siendo severamente atacados por este desorden, este caos, sin consulta absoluta con el vecindario? Eso por un lado. Otra pregunta, ¿qué opinas de lo que están por hacer con la costanera norte, que quieren crear shopping, hoteles, etcétera? Y entiendo que no hay ahí un plan, no sé si se llama regulador o plan maestro, porque yo no entiendo la arquitectura, pero de urbanismo y todo, pero soy ciudadana con

0: preocupada por mi ciudad completa. Esas dos preguntas le dejo al arquitecto, si tiene tiempo de responder, por favor.
1: Gracias, Marcelina, gracias por la comunicación. Carlos, tenés ahí un poquitito, tenemos nomás limitante, así 2-3 minutitos, me voy a pasar el horario del programa, pero para poder contestar.
2: Sí, claro que sí. Antes que nada, enviarle un gran saludo a Marcelina y a toda la gente del barrio Las Mercedes. Yo les conozco y he participado en varias reuniones con ellos precisamente para analizar la problemática del barrio. El barrio Las Mercedes, al igual que muchos otros barrios, está sufriendo justamente un proceso de descoordinación y que municipal que atenta contra la calidad de vida del barrio, ¿verdad? Y es precisamente esa una muestra más de lo que hay que lo que hay que atacar a través de un plan de ordenamiento urbano territorial que pueda regular la ciudad de una manera eficiente, ¿verdad? Si bien de hecho es cierto el tema del barrio Las Mercedes, por ejemplo, no se está cumpliendo el plan actual. Es porque el plan está tan desactualizado que ya directamente no lo respetan, ¿verdad? En otras áreas. Entonces directamente se encargan de modificarlo a la carta o directamente de no cumplirlo, ¿verdad? Entonces ese barrio está siendo invadido de manera desordenada por pubs y programas gastronómicos que están generando una invasión ambiental importante, ¿verdad? Y van desmedro de la calidad de vida residencial, un barrio residencial de los más antiguos, de los más históricos y bellos que tiene la ciudad. Todo eso hay que organizar. No se trata de expulsar tampoco, pero sí se trata de ordenar, ¿verdad? O sea, se trata de generar sectores y generar ejes en los lugares adecuados, ¿verdad? Precisamente hay sectores, no necesariamente en Las Mercedes, pero quizás cerca de Las Mercedes, que están abandonados y que podrían servir de plataforma de desarrollo de ese tipo de programas, por ejemplo. No estar generando esa fricción con los programas residenciales. Y respecto al tema de la costanera, también comparto plenamente, ¿verdad? La costanera tiene que ser un espacio para el desarrollo comunitario, para el desarrollo ciudadano, para el desarrollo ambiental, ¿verdad? No una zona que se llene de shopping, ¿verdad? Definitivamente eso también hay que regular. Entonces la necesidad de un plan de ordenamiento urbano y territorial es absoluta, o sea, no puede esperar más. Y seguimos rigiéndolo por este plan regulador, vamos a realmente a terminar muy mal como ciudad. Eso debe cambiar.
1: Carlos, dijiste el plan de ordenamiento territorial, el tema de la participación ciudadana, y dijiste 3 ideas que iba a lanzar. La tercera, ¿cuál sería? Y con eso cerramos.
2: Bueno, y la tercera es justamente el cambio del modelo político, ¿verdad? El cambio del modelo político es pasar del modelo clientelar al modelo técnico ciudadano. Esa es la clave que yo creo va a permitir rearmar el panorama político azuceno y paraguayo, ¿verdad? Si seguimos con el modelo clientelar y seguimos con instalando figuras clientelares en los principales partidos, en lugar de instalar a las figuras que puedan desarmar a esos sistemas clientelares, creo que no van a poder haber cambios posibles, ¿verdad? Van a seguir apareciendo gente independiente, aisladamente, ciudadanos comprometidos quizá más o menos, pero que no van a poder interferir de manera eficiente, ¿verdad? Entonces, ¿por qué no instalar una figura técnica ciudadana desde el principal partido de oposición de manera a generar un cambio de 180 grados, una explosión interna que haga desarmar el sistema, ¿verdad? No te digo de la noche a la mañana, pero se va a dar en meses o en un proceso apuntalado también por una intendencia con la cual podamos desarrollar eficientemente la ciudad, ¿verdad?
1: Y con ello ganar, digamos, en institucionalidad o recuperar la institucionalidad que hace también en la gestión local, fundamentalmente, Carlos.
2: Totalmente. Yo veo la única alternativa esa, ¿verdad? Por eso le insto a la ciudadanía a que analice a quién darle su voto, ¿verdad? Que sea un voto donde quizá aparentemente un pequeño impacto, pero eso puede generar una bomba. Una

0: mucho mayor después, ¿verdad? Mm. Entonces, ver un poco cuál sería la persona indicada que podría generar ese proceso de expansivo, ¿verdad? Mm. Creo que sería una muy buena alternativa para generar un cambio real. De otra manera, vamos a seguir sufriendo esta realidad.
1: Carlos, agradecerte mucho el tiempo. Nos pasamos unos minutitos, pero bueno, un poco el poder también estar recuperando estas ideas. Así que agradecerte mucho el tiempo destinado hoy a Radio Fe y Alegría.
0: A usted, a toda la audiencia, a vos, Galo, excelente y muy muy contento de compartir con usted. A las órdenes.
1: Muchísimas gracias. Ya vamos a estar hablando también un poquitito tal vez de Asunción, más allá de la candidatura, seguir hablando un poco también de Asunción, que requiere mucha capacidad también técnica y una visión también política clave. Así que te vamos a volver seguramente a invitar próximamente. Gracias, Carlos.
0: Cuando vos tienes las órdenes, gracias.
1: Gracias, gracias. Así entonces, Carlos Eduardo Ruiz con nosotros en este programa, mientras tanto, y con el cual vamos cerrando, pedir disculpas lógicamente al compañero Luis Fernando, que ahí ya está haciendo calentamiento. Nos pasamos unos minutitos, Luis. Así que gracias, gracias también a la audiencia, al compañero Jorge Fleitas por la coordinación técnica y a Andrea Cabrera en la coordinación periodística. Que tengan todos y todas un feliz resto de jornada.
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Pero qué tal, ya estamos aquí en la tarde contigo, son las 15 con 14 minutos, 15 con, ahora ya son las 15 con 15 rápidamente, lindo tiempo y lo que estábamos ya observando esta mañana en el caso de meteorología y volver a repetir que está, así como decía meteorología, estamos teniendo una tarde ya más cálida. Mañana va a ser igual, pero el viernes vamos a tener ya un cambio en el sentido de que

0: va a aumentar más todavía la temperatura, es decir, va a ser ya con una tarde más de cálido a caluroso ya posiblemente, y sábado, ni qué decir, domingo también, ya vamos a tener nuevamente calor en nuestro país. 15:15, vamos a revisar algunas informaciones que dijo Ignacio Iramay, Antorcha de la Libertad 2026. Ganó esta Antorcha de la Libertad 2026, concedieron, o sea, Radio Libre 1200 AM concedió este premio a Ignacio Iramay, este reconocimiento. Ignacio Iramay, que dijo, las sociedades actuales atraviesan una crisis de sus instituciones republicanas. Antorcha de la Libertad 2026 se llama este reconocimiento que cada año realiza Radio Libre 1200 AM, allí con el doctor Benjamín Fernández Bogado. La información que aparece en este texto de El Nacional, ya son las 15:16, dice así: en el marco del acto celebratorio por los 29 años de Radio Libre 1200 AM y en coincidencia con el centenario de la radio en Paraguay, la emisora entregó la Antorcha de la Libertad 2026, un reconocimiento destinado a destacar a quienes desde distintos ámbitos contribuyen a la defensa de la libertad y la democracia en el país. Y estoy viendo la foto, ahí le está entregando el doctor Benjamín Fernández Bogado al doctor Iramay este reconocimiento por la Antorcha de la Libertad. Durante el acto, el director de Radio Libre, Benjamín Fernández Bogado, destacó la trayectoria y las intervenciones del senador Ignacio Iramay, al considerar que su actuación representa un aporte al debate cívico y a la defensa de los valores democráticos. Las intervenciones desde su curul en el Senado se han convertido en un clásico del civismo que deslumbra en un espacio donde compartimientos deslealtades y a los mandantes y ligereza rayana en el absurdo hacen parte cotidiana de su ejercicio, apuntó. Después vamos a ver todo este tema muy interesante, este reconocimiento al senador Iramay. ¿Estamos en línea ya? Bueno, me están avisando aquí desde sala de prensa, va a haber un evento muy interesante, muy llamativo, Gran Caruguazú en la plaza de General Eugenio Agaray. Homenaje al patrono San Miguel Arcángel. Estoy observando ya la invitación para hablar entonces sobre este tema. Estamos en línea con Francisco Fernández, que está en esta zona y nos va a hablar sobre Caruguazú. Francisco Fernández, aquí Luis Fernando desde Radio Fe y Alegría te saluda. ¿Qué tal? Buenas tardes.
1: Hola, buenas tardes, Luis Fernando. Un gusto saludarte y a ti, a la audiencia.
0: ¿Vos estás allí en General Eugenio Agaray, Francisco?
1: Exactamente. Estamos acá en la ciudad de General Eugenio Agaray, acá en las faldas del Cerro Tres Candú, del Cerro Butrusú.
0: Debe ser una ciudad muy linda esta de General Eugenio Agaray.
1: Sí, la verdad que sí, Luis Fernando, es una ciudad muy bonita, tiene su peculiaridad, que está justo aquí en la base, digamos, del lo que es el entorno del río Caruso. Por esa razón que estamos muy celosos de nuestro medio ambiente acá en la zona. Entonces, también por ello que estamos siempre haciendo algunas actividades, grupo de ecologistas, concientizando a la gente y cuidando de esa manera nuestra casa común.
0: Sí, y entonces están invitando para este Gran Caruguazú que va a ser allí en la Plaza de General Eugenio Agaray, homenaje santo patrono San Miguel, al patrono San Miguel Arcángel. ¿Podría explicar un poco?

0: equivoco esto, don Francisco?
1: Sí, así mismo, Luis Fernando, audiencia, estamos preparando un carguazú a los maite, ahí con olla popular, cocina a leña, ahí en el mismo centro del pueblo, con fogata a leña, lo más, algún guiso de... Hizo de arroz con cerdo será al menos. Más que nada para... justamente estamos de fiestas patronales. El patrono acá es San Miguel Arcángel. Y también aprovechando que es la... las fechas de, del inicio de la primavera. Y vamos a hacer alguna... alguna actividad artística, ya hay grupos invitados, jóvenes que van a cantar, hay un equipo de música, orquesta juvenil también vendrán, estamos coordinando para que venga un grupo de danza también. También se adhieren la Asociación Amigos Ecologistas del Limitro Sur, la gente que viene de Asunción, Zona Santa Rita, Alto Paraná, Ciudad del Este también. En fin, la entrada es libre y gratuita, igual que el almuerzo.
0: O sea que para se gusta móvil. Esto se gusta móvil. La entrada gratis, incluso para aquí con el amigo operador, ya dice, ya, tú dice.
1: Ya,
0: ya, tú dices, porque es gratis ahí. Así mismo, gratuito va a ser para todo público.
1: Sí, gratuito va a ser, La verdad que tuvimos donación de miembros ahí de nuestra asociación, comercios aquí de locales, y mucha gente que apoya ese emprendimiento. Entonces, al principio la idea era cobrar un mínimo por el menú y se dieron las condiciones, entonces ya caruta gratis fue domingo. faltaba con la ñambujicueva su vende y agromita.
0: ñambujicue tanto falta, bueno, el ¿y cómo van a ser feroces hoy entonces?
1: Sí, hay varias ollas enormes que se están preparando ya con las señoras que están coordinando todo ya para hacer la gran comilona.
0: Sí, está una gran comilona. ¿Realmente es la primera vez que realizan o ya hay tradición en esto?
1: Es la primera vez, Luis Fernando. Es la primera vez que estamos haciendo de esta manera. Queremos que todo salga bien y que se pueda repetir año a año.
0: Sí, esto va a ser entonces para el mediodía.
1: Para el mediodía. Arrancaremos a partir de las 10 aproximadamente y va a estar amenizado el momento. También invitaremos a los candidatos a intendentes, a concejales para conocer un poco sobre sus propuestas de gobierno, más que nada sobre el cuidado de nuestro medio ambiente, es lo que más nos interesa. Como sabrán ustedes, hemos pasado por momentos difíciles estos últimos años con la intención de los agronegocios que quieren introducirse aquí en nuestra zona. Por suerte ya hemos declarado el distrito libre de agrotóxicos gracias a unas ordenanzas que se promulgaron y queremos seguir manteniendo esa forma de vida aquí en el distrito.
0: Entonces, distrito libre de agrotóxico y ya no tiene más problemas porque ya está reglamentado todo eso, ¿no?
1: Así mismo, Luis Fernando, hay 4 ordenanzas que se promulgaron el año pasado, 5 en total. Una primera que cubre el primer conflicto que hubo cerca de un tanque de agua. Entonces, ese fue la primera ordenanza prohibiendo las cercanías de tanques comunitarios de agua. Y finalmente conseguimos con las autoridades actuales la

0: las ordenadas siguientes ordenanzas que prohibir totalmente ese sistema de cultivo, teniendo solamente en cuenta el cultivo orgánico y ya considerado que somos un distrito turístico y ecológico. Entonces no es compatible ese sistema de cultivo con el sistema tradicional.
1: Sí, ustedes, curiosidad, bueno, después para dar detalles sobre este gran caruazo, pero esta curiosidad, don Francisco Fernández, este tema ya que está por esta zona muy linda realmente, allí cerca del Iguiturusú, ustedes tres candú que tienen allí, en general Eugenio Agaray, hay, ustedes hacen cultivo seguramente, ¿hay experiencia de agroecología en la zona?
0: Sí, hay mucho énfasis en ese, en agroecología aquí en la zona de Fernando. La verdad que sí, todo lo que es caña dulce, todo lo que es frutihortícola, se intenta al máximo que sea ecológico todo.
1: O sea, uno consigue productos naturales todavía en esta ciudad, ¿no?
0: Así mismo, Luis Fernando, sí. Mm.
1: Qué bueno, entonces... Mm. Don Francisco.
0: Sí, hay muchos apicultores, también hay muchísimos aquí.
1: Ah, mira, miel de abeja y buscan preservar estos lugares para que estas no se contaminen.
0: Así mismo, sí, porque es, no es nada compatible el sistema de cultivo con el, ustedes sabrán, con el cultivo orgánico.
1: Claro, claro. Y bueno, entonces, don Francisco Fernández, él va a ver este gran caruazú, también se va a combinar con eventos artísticos, estoy viendo también competencias, va a haber de todo aquí.
0: Sí, va a haber de todo. Para el que mejor cante y para el que peor cante también va a haber premios.
1: A la pucha.
0: Hoy cualquiera. Hasta que peite, la verdad.
1: Ah, o pura jiba ahí taja o caruponata a la voy coiteoca. Escuchate, Jorge, o sea, muy bueno aquí. A ver, ¿qué paite dará? No, es muy espectacular.
0: Así que están invitados, Luis Fernando.
1: Qué bueno, che.
0: Si quiere acercarse, cordialmente invitados.
1: Sí. Está don Migdonio Ramírez, siempre nos habla de General Eugenio Agaray en la radio.
0: Ah, sí mismo, él tendrá cobertura total ese día de la actividad.
1: Y seguro que va a estar por ahí, ¿verdad?
0: Sí.
1: Ahí catúa ya va mi chimián en la caruazú, hola. ¿Cómo era? ¿Arroz con?
0: Arroz con guiso de arroz, con cerdo.
1: De.
0: Cure hoga, ya es el chiste.
1: Cure hoga. Con arroz.
0: Así mismo.
1: Me hace tal la cureo y no, bebé.
0: Está, yo quería guapo. La mayoría tiene sus cerditos ahí en sus casas.
1: Ah, mira, sí, qué bueno. Y bueno, don Francisco Fernández, te dejamos, realmente te agradecemos por este momento de conversación. Un evento importantísimo, Gran Caruazú, así que... por ahí si hay gente de la audiencia de Radio Fe y Alegría, a lo mejor si quiere acercarse, puede ir, ¿verdad?
0: Sí, señor, sí, totalmente. Toda la gente que quiera acercarse a compartir un hermoso momento ese domingo.
1: ¿Me sabéis cuando estamos ahí?
0: No, pues te dicen, estoy en la Yaguana. Paraguayo me sabe, pues siempre en Yaguana.
1: Así suerte. Es. Qué bueno, don Francisco. Así que, bueno, éxitos con todo este evento.
0: Muchas gracias, Luis Fernando. Gracias por la cobertura, gracias por la entrevista.
1: Excelente. Don Francisco Fernández, Gran Caruazú, en la Plaza de General Eugenio Agaray, homenaje al patrono San Miguel Arcángel. Vení, vamos a compartir competencia de canto, baile, poesía. Habrá muchos premios para los niños y adultos. Todos pueden acercarse, Jorge. Entrada gratis, caruazú gratis también.

escucha, a veces parece lo malo nomás, pero no, hay cosas muy lindas, muy buenas, como este caso de General Eugenio Agaray, Gran Caruazú. 15:31 les estaba diciendo sobre esta premiación en el marco de 29 años de Radio Libre 1200 AM y para Ignacio Iramay, la entrega de este premio. Fernández Bogado sostuvo que la democracia paraguaya, luego de décadas de dictaduras, persecuciones y exilios, todavía enfrenta dificultades para consolidarse plenamente y afirmó que hacen falta referentes capaces de orientar a la ciudadanía en la construcción de una institucionalidad basada en la dignidad humana. En su discurso de reconocimiento también manifestó que el país necesita que estos valores sean una norma dentro de la política y no una excepción. Paraguay no puede seguir enamorado de su infortunio. Y por eso nuestro homenajeado es una fresca brisa de esperanza que debe multiplicarse si queremos que la democracia y la libertad sean parte de nuestra historia nacional, expresó Fernández Bogado, quien señaló que la democracia requiere ciudadanos y representantes comprometidos con la integridad y con la construcción de un Estado que responda a las necesidades de la sociedad. El director de la emisora entregó a Iramay la estatuilla de la Antorcha de la Libertad, creación del artista Hugo Pistilli, conocido como el Poeta del Hierro. Fernández Bogado señaló que el galardón simboliza el compromiso con la democracia y la libertad. Iramay hizo reflexión sobre la libertad. ¿De qué dijo el reconocido, el premiado, el senador? Tras recibir el reconocimiento, Ignacio Iramay pronunció un discurso en el que reflexionó sobre el estado actual de la democracia, la libertad y las instituciones, tomando como referencia las figuras históricas de Abraham Lincoln y José Gaspar Rodríguez de Francia. Iramay presentó a Lincoln y Francia como dos formas diferentes de entender la soberanía y el poder. Mientras atribuyó al expresidente estadounidense una concepción vinculada con la democracia, la igualdad y los derechos civiles, describió al doctor Francia como representante de una visión centrada en la soberanía nacional, el orden y el aislamiento como mecanismo de protección del Paraguay. Y bueno, después vamos a seguir con esto. 15:33, hacemos la pausa y ya volvemos enseguida.

0: Bueno, seguimos aquí en la tarde contigo, son las 15:37 y prosigue la Universidad Jesuita del Paraguay para todos, UJP para todos 2026. Educamos y acompañamos en tiempos complejos. Anoche, el martes, tuvieron este panel conversatorio del tema, eje temático, pensar nuestra educación, tensiones, responsabilidades y caminos de mejora. Allí estuvieron como panelista el profesor Melquiades Alonso y también el doctor Jorge García Riar. Y hablando del doctor Jorge García Riar, ya estamos en línea, me están indicando desde sala de prensa. Doctor Jorge García Riar, aquí Luis Fernando desde Radio Fe y Alegría te saluda. ¿Qué tal? Buenas tardes.
1: Buenas tardes, Luis Fernando. ¿Cómo estás?
0: Bien, bien, doctor Jorge. Anoche estuvieron en la Universidad Jesuita del Paraguay en un evento.
1: Sí, vos sabes que con mucho gusto acepté una invitación de los directivos académicos de la Universidad Jesuita del Paraguay para participar de un conversatorio sobre el estado de la educación actualmente en el país. Y se realizó en el campus Javier, allá en Trinidad, en unas estupendas instalaciones. Tuvimos un debate en modalidad combinada. Alrededor de 60 personas se conectaron a distancia, digamos, por plataforma de videoconferencia, y unas 30 estuvieron ahí presentes.
0: Qué interesante. Y tu tema fue educación superior, responsabilidades y desafíos de la universidad.
1: Sí, vos sabés que en realidad empezó la exposición del profesor Melquiades Alonso hablando un poco del impacto de los resultados de PISA, que ya estuvimos comentando, ¿verdad? Y mostró él algunos ejemplos de las preguntas que planteó el cuestionario de PISA, ¿verdad? No exactamente las que se aplicaron en esta ocasión, sino algunas que se aplicaron en otras ocasiones. Y bueno, dio los ejemplos de ese tipo de preguntas que se plantea o que se plantearon a los chicos de 15 años, ¿verdad? Y después, bueno, hizo una presentación sobre lo que es educación, la importancia de que la comunidad participe. O sea, que la comunidad tiene que ver mucho con el proceso educativo, no necesariamente, no estrictamente la escuela formal, sino también la familia, la casa, el contexto, el entorno, ¿verdad? La comunidad. Y bueno, después vine yo. Y como sabés, bueno, sí. Yo hago reflexiones más en torno a las políticas públicas, ¿verdad?
0: Sí.
1: Entonces, de manera a poder ilustrarle a los que asistieron en las dos modalidades, virtual y presencial físico, les conté qué decisiones se toman a nivel de políticas públicas en el Paraguay, qué decisiones se tomaron y qué decisiones

0: no se tomaron, por decir, para entonces evaluar y tomar conciencia de por qué estamos o cómo estamos y dónde estamos en materia de educación. Era no hice un análisis tanto de lo que es la didáctica, lo que hay que hacer, en qué enfocar pedagógicamente, sino más bien lo que a mí me interesa siempre es, porque es mi área de trabajo, digamos, reflexionar y pensar sobre las políticas públicas.
1: Sí. ¿Y algún elemento, algunos datos, algo llamativo sobre este tema que podés compartir con nosotros, doctor Rial?
0: Bueno, mira, sí, siempre interesante que la audiencia pudiera tomar conocimiento, entender, ¿verdad?, de que hay decisiones políticas. Cuando digo decisiones políticas no me refiero a decisiones partidarias, ¿verdad?, que a veces también tienen mucha influencia sobre las decisiones de políticas de gobierno. Es decir, qué es lo que un gobierno, o sea, un grupo de personas en función de gobierno asumen, deciden para dirigir, por ejemplo, el sistema de salud, para dirigir el sistema de educación, que es lo que nos atañe, ¿verdad? Y en ese sentido, entonces, yo siempre creo y sostengo de que a veces somos consecuencia de las decisiones en materia de educación, de las decisiones que no se tomaron o de las decisiones que se tomaron, ¿verdad? Porque tiene su impacto directo sobre nosotros, ¿verdad? O sobre nuestros hijos, sobre nuestros niños, sobre los educando, los jóvenes. Y en ese sentido te quiero citar algunas cositas que es interesante pensar. Nosotros estamos a 2 años y medio ya, ¿verdad?, de gobierno, o 3, ya estoy teniendo la cuenta, 2026, ya quedan 2 años.
1: 2 años quedan.
0: Estamos ya 3 años de gobierno, y hay decisiones que en materia de educación se tomaron y otras que no se tomaron, o sea, que no se hicieron. Algunas que sí y otras que no, ¿verdad? Y eso tiene consecuencias, o positivas o negativas, que hay que evaluarlas, pero hay que entenderlas, considerarlas y atenderlas, ¿verdad? Y yo te quiero contar una cosa, a lo mejor poco sabido, pero desde la promulgación de la ley, de la carta, se llama la Carta Orgánica del MEC, ¿verdad? Desde la promulgación de esa ley, que propone una estructura organizativa del Ministerio de Educación y Ciencia, que es del año 2017. El Ministerio de Educación se estructura en viceministerios, ¿verdad?, y en sus direcciones, etcétera, etcétera. Y esa ley, por ejemplo, establece un viceministerio nuevo que se llama Viceministerio de Ciencia, y que no existe en la práctica. No se ha implementado, no se ha desarrollado ese viceministerio, ¿verdad? Existe el viceministerio de Educación Superior y Ciencia actualmente, pero no hay un cumplimiento estricto de lo que pide o recomienda o establece con rigor la Carta Orgánica del MEC. Eso para poder entender, por ejemplo, algunas cosas, por qué estamos como estamos y dónde estamos. Y la otra que a mí me parece interesantísimo que hace la Carta Orgánica del MEC es que pone, voy a decir, cuando dibujamos el diseño orgánico del Ministerio de Educación y Ciencia, por cierto, que ahora se llama Ministerio de Educación y Ciencia, se coloca casi en el mismo nivel de un viceministerio a una dependencia que tiene que encargarse estrictamente de la evaluación del proceso educativo. Esa instancia se llama hoy INE, Instituto Nacional de Educación, de Evaluación Educativa. Ese INE tiene un director o directora, pero está en el mismo nivel de un viceministerio. Para mí, mi interpretación, al leer la ley, es que esa dependencia tiene carácter de viceministerio, aunque su director no ha entendido como tal. Pero de todas maneras, más allá de esos formalismos, o sea, Diego no es viceministro, está en un nivel de un viceministerio. ¿Qué quiere decir eso? Que le da importancia a la Carta Orgánica a la evaluación educativa.

no solamente a la gestión, ¿verdad? No solamente a la ejecución de la política, sino también a la evaluación. O sea, por tanto, esa dirección tiene que acometer una serie de tareas, procedimientos, e implementar herramientas para evaluar constantemente el sistema educativo, ¿verdad? O la política educativa, y dar a conocer los resultados de eso. Eso es interesantísimo, eso no existía casi antes, ¿verdad? Pasaba desapercibido. Entonces, Paraguay estableció, institucionalizó un Instituto Nacional de Evaluación Educativa, y que tiene que funcionar con ese rigor, con ese carácter. Y este instituto precisamente es el encargado de aplicar las pruebas censales, conocidas como SNEP, ¿verdad? Son unas pruebas estandarizadas, antes eran por muestra, ahora se aplica a todos los estudiantes del sistema. Por eso se llama censal, tienen que estar todos encuestados o evaluados, y eso se llama SNEP. Pero lamentablemente nosotros no tenemos resultados después del año 2018, de los meses de 2018, a la fecha nosotros no tenemos resultados de meses. O sea, no conocemos. Puede ser que la gente del ministerio sepa y ahí en el instituto se maneje, pero no se van a conocer, porque la presunción es que los resultados son muy complicados, ¿verdad? ¿Por qué es complicado? Y porque hay que recordar que hace unos años salimos de pandemia y muchos de estos niños, jóvenes, estuvieron en pandemia años atrás, ¿verdad? Es decir, hay un proceso educativo que se cortó, que luego se retomó con la aplicación de herramientas de emergencia, etcétera, etcétera. O sea, la hipótesis es que los resultados son complicados, ¿verdad?, de saber, de conocerlo. Entonces, no se dio a conocer hasta ahora en EPE. Y justo viene PISA, que llama toda la atención, que genera un poco este debate nacional, de cómo estamos, por qué estamos, por qué estamos así. Entonces, hoy, a falta de una divulgación de unos resultados oficiales nacionales propios del Paraguay, que se llama EPE, tenemos PISA, no tenemos otra cosa. O sea, ya te digo, lo que se sepa públicamente, los que hacemos investigación sabemos que hay resultados, que hay datos por ahí, o sea, que se pueden encontrar, o sea, sí, pero oficialmente en MEP no tenemos. Y si vamos a aplicar el MEP ahora, ya es tarde, porque el MEP tiene que evaluar la trayectoria de los estudiantes. Entonces, hoy ya no podemos aplicar el MEP a los que ya no están dentro del sistema. Tenemos que empezar un nuevo NEP para dentro de 5 años otra vez tener resultados. No sé si se entiende. La última vez que se aplicó o se dio a conocer los resultados fue en el 2018. Y hoy estamos en el 2026. O sea, muchos de esos chicos que tendrían que haber sido evaluados ya no están dentro del sistema de la media, digamos, ¿verdad? O sea, se están en la universidad o en algún instituto de educación. Entonces, eso hay que es importante saber. Y con entender y asumir que eso puede tener un impacto en las decisiones que tendremos que tomar en los próximos años. Y lo otro, estimado Luis Fernando, el mundo cambió con la pandemia, todo cambió, hoy hay otros, ¿cómo se dice en inglés? Le dicen otros inputs, otros indicadores, otros insumos, otros factores que están influyendo muy fuertemente sobre la composición de los modelos educativos, ¿verdad?, en todos los niveles. Pero sin embargo, nosotros seguimos implementando en Paraguay una reforma educativa que ya tiene 32 años de vigencia. Desde el año 93, por ahí, ¿verdad? Sí. En la década del 90 tenemos la reforma educativa que sigue implementándose. Es decir, no ha habido hasta ahora un cambio a ese modelo en cuanto a una política pública asumida. Por un lado está bien porque se mantuvo una política constante durante todos los años, pero esa política no ha sido revisada, no ha sido evaluada, no se conocen los datos oficialmente sobre el impacto de la reforma educativa. ¿Qué ha producido? ¿Qué

0: ha producido, cuál ha sido lo bueno, cuáles son sus puntos débiles, dónde tenemos que poner el foco para mejorar. Bueno, esos datos oficialmente no tenemos. Extraoficialmente, es decir, en algunas fuentes secundarias, investigaciones particulares, debe haber, hay y sabemos, hasta percepciones hay sobre el tema, pero no tenemos algo concreto oficializado. Y también hay que entender que en todo este proceso de reforma educativa, llamada reforma educativa, ¿verdad? No se ha reformado, no sé si ya hablamos de esto, no se ha reformado estructuralmente la composición presupuestaria del Ministerio de Educación y Ciencias. El Ministerio de Educación y Ciencias sigue teniendo un presupuesto asignado año a año, más o menos, ¿verdad? Del cual el 90% se destina a gasto rígido, a pagar sueldos. O sea, tenemos un Ministerio de Educación que funciona como una caja de sueldos. Y un 10% queda para hacer innovación, para hacer investigación, para reformar quizá el sistema, para evaluar, para algo de útiles escolares que se utiliza también ahí. En fin, pero 10% de la totalidad del presupuesto. Entonces, ¿cómo compensamos eso? ¿Cómo el Paraguay compensa? ¿De dónde quita recursos? Y bueno, hace unos años a un grupo de personas se le ocurrió, pensó, que la mejor manera de poder compensar lo que no hay en el MEC con otros recursos era blindar, ponerle un cerrojo, o sea, un candado a los fondos, a los royalties que provienen de las hidroeléctricas del Paraguay, para que eso se vaya dirigido a proyectos que tengan que ver con educación e investigación, ¿verdad? Y se crea el famoso FEI, Fondo de Excelencia para la Educación de Investigación, algo así, era el nombre, es el nombre del FEI. Y a partir de ahí se presentaron proyectos del Estado y se dirigieron fondos a eso, incluso se sigue dirigiendo algo de los fondos. Pero del FEI deriva el FONACIDE. Y FONACIDE hoy destina 80% del presupuesto a un programa que se llama Hambre Cero. O sea, el 80% de esos fondos están destinados exclusivamente a Hambre Cero. Nos queda traer un 20% nomás para investigación, innovación, desarrollo educativo y quizás plantearnos una reforma curricular o una reforma de todo el subsistema. Estoy tratando de ser lo más objetivo posible para que se pueda entender y comprender o interpretar por qué estamos como estamos y dónde estamos como, en este momento en cuanto a educación. Y para agregar a todo este panorama, nosotros tenemos, y hablamos creo en una oportunidad, un plan nacional, no tenemos plan nacional de educación. No tenemos un plan estratégico de educación.
1: Sí.
0: El mentado plan nacional de transformación educativa, por presión de un grupo, de un sector, confesional, por cierto, provocó que se cambie el nombre y se cambió el nombre por Plan Nacional de Desarrollo Educativo y así se terminó. Pero ese Plan Nacional de Desarrollo Educativo de 2040 no se implementó. O sea, este gobierno dijo, asumió, o sea, o tomó la responsabilidad de decir, no, nosotros no vamos a implementar este plan. Este plan está guardado en los cajones del MEC. Y en este plan se incluían ejes de transformación que tenían que ver con la formación docente, que tenía que ver con la apropiación tecnológica, que es muy importante hoy día, que tenía que ver con la formación media o profesional, que tenía que ver con el financiamiento educativo, que tenía que ver con calidad, que tenía que ver con evaluación. O sea, una serie, eso es importantísimo. Cierto, un plan que de implementarse hubiera insumido una cantidad importante de recursos del Estado o de otra, o provenientes de otras fuentes, pero que no se asumió. No se asumió y de ese plan no tenemos nada. O sea, hoy no tenemos

0: eje nacional, mejor dicho, una guía nacional que nos conduzca aquí, acá al 2040, acá al 2030, acá queremos llegar. Y todo lo que estamos haciendo aquí en materia de educación es para esto. Y tenemos, porque hace poco, creo que el año pasado fue, ¿verdad? Un plan nacional de estrategia Paraguay. Creo que el horizonte era 2050, creo que era el horizonte. Sí tenemos, perfecto. Y de ese plan, todos los otros planes o subplanes sectoriales tienen que desarrollarse y alinearse. Entonces, el Ministerio de Educación sí va a tener un plan de educación, se va a dar a conocer próximamente, alineado a ese plan nacional de estrategia Paraguay. Pero aquel plan nacional de transformación educativa, o llamado hoy, llamado luego nación de desarrollo educativo, está trunco, quedó trunco. Sí. Se apagó, no sé cómo fíjate, se congeló, se guardó. Sí. No tenemos nada.
1: Eso tenemos que profundizar en un momento, no hace falta profundizar estos temas, doctor Jorge Real. A lo mejor aquí en el estudio de Radio Fe y Alegría nos ponemos un poco de acuerdo y ahí ya con más tranquilidad, ¿verdad? Así, en directo, en vivo, en directo.
0: Sí, con gusto.
1: Exacto. Bueno,
0: entonces, son algunas cosas que creo que tenemos que ir hablando también, pensar. Quedan 2 años de gobierno. Este gobierno ya asumió que no va a tener plan nacional de educación, que va a llevar más tiempo, ¿cierto? Está bien decirlo, pero lo que hay que decir también es que pasaron 3 años y no tuvimos nada.
1: Así es.
0: Para mí se perdieron 3 años.
1: Eso necesitamos profundizar realmente. ¿Qué pasó con estos 3 años? Gracias, doctor Jorge Rial.
0: A vos, Luis Fernando, como siempre, a tu disposición.
1: No, excelente. Muchas gracias realmente. El doctor Jorge García Rial, Educación Superior, Responsabilidad de Desafío de la Universidad. Ayer de noche en el Campus Javier, allá de Trinidad, se desarrolló este tema, UJP para Todos 2026, ayer martes. Educamos y acompañamos en tiempos complejos. También estuvo el profesor Melquiades Alonso. 15:58, ya nos vamos. Muchas gracias a toda la audiencia. Hasta mañana.
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Buenas tardes, señoras y señores, compañeros y compañeras. Quien les habla es Víctor Báez Mosqueira. Hoy nuestro compañero José Antonio está haciendo algunos estudios médicos, así es que me pidió que lo reemplazara. Tarea difícil, pero vamos a intentar. Para que puedan conversar con nosotros, llamarnos y participar el día de hoy, voy a dar dos teléfonos celulares, el 0985-826-044, el 0985-918-274. Quien quiera escucharnos por la web, tiene que ir a la siguiente dirección, radio.feyalegria.org.py. Siendo las 12:37, vamos a dedicar el programa, o por lo menos vamos a intentarlo, dedicar el programa hoy a cuestiones internacionales. Me pidió el compañero José Antonio que habláramos un poco de algunas cuestiones como, por ejemplo, las elecciones dentro de la Organización Internacional del Trabajo. ¿Por qué es importante la OIT? Es importante porque ahí se atesoran, se guardan tesoros históricos y sociales que benefician o protegen a la clase trabajadora mundial desde 1919. Y vamos a hablar también de otra posibilidad, otras elecciones que habrán pronto en las Naciones Unidas. Y sobre todo podemos empezar hablando de la vergüenza que pasamos nuevamente los paraguayos y paraguayas cuando nuestro gobierno votó en contra de la participación virtual en las reuniones de las Naciones Unidas de parte del país Palestina. Tres votos fueron los que se opusieron a esa participación, con 152 votos positivos, votos que permiten la participación de Palestina, pero nosotros estuvimos en la lista de la vergüenza. Los tres votos fueron de Estados Unidos, de Israel y, adivinen de quién, de Paraguay. ¿Por qué Paraguay votó en contra de la participación virtual en las reuniones de Naciones Unidas si otros gobiernos también de derechas como el nuestro, como Colombia, Honduras, Panamá y Perú, se abstuvieron, no votaron? Y se me ocurre, pienso que puede ser una de las razones que podría darse de que Paraguay, el gobierno de Paraguay, el gobierno de Santiago Peña, se haya identificado, pero sin ambajes, sin disimulo, con esa

a propuesta antidemocrática de prohibir la participación de un país, de un Estado, reconocido por muchos otros Estados, de las reuniones de las Naciones Unidas. Creo que ahí, como razón de fondo, también uno puede leer que está esta lucha interna que tienen aquí los del Partido Colorado, o dentro de Honor Colorado, con relación al tema del cuestionamiento a las directivas del señor Cartes. Resulta que Cartes no tiene esa relación, como diría Menem, el expresidente Menem, carnal con Estados Unidos. El señor Peña va y viene y tiene públicamente algún diálogo bastante cercano muchas veces con el señor Trump. Y tal vez ese sea su salvaguarda, esa sea su salvaguarda, su salvavidas, para tratar de continuar desafiando el poder de Cartes en esta lucha interna dentro del Partido Colorado, dentro de Honor Colorado mismo, que es una facción mayoritaria, por cierto, del Partido Colorado en este momento. Pero creo que a eso responde que se haya arriesgado así, se haya identificado sin ningún disimulo, que no se haya atrevido siquiera a votar o abstenerse de votar, sino que a votar con toda parafernalia en contra y junto en contra de Palestina y junto con sus dos aliados preferidos, Israel y Estados Unidos. A eso creo que se debe esta situación. Es mi convicción. Ahora, vamos al tema. En esta reunión, en esta conferencia de las Naciones Unidas que se hace una vez al año, hay algunas cuestiones llamativas. El señor Trump ha hablado de manera muy agresiva y ha dicho que podría aniquilar a los iraníes, y eso puede tener varias interpretaciones, incluso puede identificarse como una amenaza de utilizar su poder nuclear para eliminar, pero eso va a producir cuestiones muy, muy terribles para toda la humanidad y puede desatar una conflagración mundial. La otra cuestión que podemos rescatar es que el presidente Lula, ha tenido una frase que tampoco deja dudas sobre cuál es la posición de su gobierno. Y eso vamos a tratarlo el próximo sábado, porque tenemos que fijarnos necesariamente en lo que representa esa elección de Brasil para el Paraguay, y concretamente para los paraguayos y paraguayas, porque no solamente está en juego lo de Itaipú, no solamente está en juego el comercio, las maquilas que haya mandado aquí el Brasil, o que hayan venido ellas mismas, esas maquilas aquí, para supuestamente escapar de los altos impuestos que se cobran en Brasil. No solamente está en juego eso, sino que está en juego la esperanza de tener alguna cuestión, alguna posibilidad de autonomía, no solamente en Brasil, sino en América del Sur. Cuando quedan solamente dos gobiernos en este momento en las Américas, solamente dos gobiernos que son progresistas, el de Lula y el de la señora Sheinbaum en México, cada gobierno de todos los países de América Latina ha estado cayendo en manos de gente
que es adicta, o mejor dicho,

mucho proclive a tener sumisión, a someterse a los Estados Unidos, al gobierno de los Estados Unidos. Entonces hay que ver, todo eso está en juego. Y la pregunta el próximo sábado va a ser, una de las preguntas va a ser, ¿qué le conviene al pueblo paraguayo? ¿Quién le conviene más y quién menos al gobierno paraguayo? ¿Quién le conviene más, Lula o Bolsonaro? ¿Quién le conviene menos, Lula o Bolsonaro? Podemos hablar de diferentes cosas. Va a estar participando con nosotros un compañero brasileño, un dirigente sindical brasileño de una central muy importante que vive en el estado de San Pablo, vive en San José do Rio Preto, que queda a 400 kilómetros de San Pablo, de la ciudad de San Pablo, dentro del estado de San Pablo, repito, y vamos a hablar con él. Pero también van a participar algunas otras personas, como por ejemplo un paraguayo que vivió en Brasil mucho tiempo y que puede explicarnos varias cosas, porque es muy probable que nuevamente se repita en esta elección del próximo 4 de octubre. Es muy probable que se repita en el mapa brasileño, que la gran mayoría de la gente brasileña del norte y del nordeste vote por Lula, y la gran mayoría del sur y del sureste vote por Bolsonaro. Hay una división de regiones en ese caso. Y bueno, vamos a ver. Entonces, Lula dijo, refiriéndose claramente a Trump, dijo que Brasil no entra en el patio trasero, o Brasil no cabe en el patio trasero de nadie. Sabemos cuál es siempre, cuál se ha dicho siempre que es el patio trasero de Estados Unidos, y por supuesto no le nombró a Estados Unidos, pero dijo claramente. Y está en juego la democracia en nuestros países con estas intervenciones que se están dando de parte del gobierno del señor Trump. Ahora, con todo esto, vamos a ver, vamos a analizar eso y vamos a ver cuáles son las chances, por ejemplo, para el Mercosur, para el UNASUR, que Lula quiso renovar nuevamente, y que no le dio el tiempo o no tiene la fuerza suficiente para hacerlo, porque hay que decir también que en sus primeros gobiernos de comienzos de este siglo, comienzos de los años 2000, Lula tenía más cancha, más espacio para moverse, y por obra y gracia de las alianzas que ha tenido que hacer con el centro y con algunos sectores de centro-derecha para poder ganar las elecciones, las últimas elecciones, tiene también menos espacio o un espacio más reducido para moverse. Pero bueno, vamos a una pequeña pausa musical y vamos a entrar a las elecciones del Consejo de Administración, o mejor dicho, ¿quién va a ser el primer el próximo director general de la Organización Internacional del Trabajo? ¿Por qué estamos trayendo eso? Porque la suerte de los trabajadores y trabajadoras del mundo también depende en cierta forma de quién va a dirigir esa institución. Adelante.

director general de la OIT. Y aquí quiero empezar haciendo un análisis de lo que pasa en el mundo. Nosotros hablamos de que en Paraguay no hay democracia, pero tampoco en el plano internacional existe democracia. Ustedes ven prácticamente cómo se maneja Naciones Unidas con el tema de el derecho al veto. Hay 5 naciones que pueden vetar cualquier resolución de parte de las Naciones Unidas, del Pleno. Hay creo que 194 naciones en este momento que participan y votan en Naciones Unidas. Sin embargo, 5 son las que tienen derecho a vetar cualquier resolución que se tome por consenso, por mayoría, no importa, pero un país o uno de esos 5 países puede dejar sin efecto una resolución tomada de manera democrática. Ustedes saben eso. Pero de la misma forma también generalmente se manejan las instituciones que pertenecen a las Naciones Unidas, porque la Organización Internacional del Trabajo es una institución que depende de las Naciones Unidas. Así como la FAO y otras, pero en este caso la OIT, Organización Internacional del Trabajo, tiene una particularidad, que es precisamente que su conducción es tripartita. Ahí están en su conducción, que es el Consejo de Administración de la Organización Internacional del Trabajo, están los representantes de los gobiernos, los empleadores y los trabajadores. Esos representantes son electos por los trabajadores del mundo en una sesión, así como los representantes de los empleadores son electos por los empleadores del mundo también en una sesión que se realiza también en Ginebra, y los los gobiernos eligen también a sus representantes. Y hay un total de 56 miembros electos del Consejo de Administración, que son los que votan y eligen al director general de la OIT, de la Organización Internacional del Trabajo. Pero aquí también ha habido históricamente una supremacía de los países del norte, de los países ricos. Esta tradición supremacista se rompió en el año 1998, después de mucho trabajo, cuando por primera vez se elige director general de la OIT a un latinoamericano, a un señor llamado Juan Somavía, un diplomático chileno, propuesto por el gobierno de Chile en esa época, y bueno, el Consejo de Administración lo eligió. Después volvieron los europeos, y también debo decir que en la próxima elección, en la elección pasada fue electo por primera vez un africano que se llama Gilbert Ombo, que viene de Togo, y tuvimos que pelear incluso con algunos sindicalistas que tienen una visión muy del norte del mundo, entre ellas la secretaria general de la entonces Confederación Sindical de las Américas, quien en acuerdo aparentemente con el señor Macron, presidente de Francia, tenía la voluntad de apoyar a una señora de apellido Pénicaud, Madame Pénicaud, quien era candidata del gobierno francés. Una señora que había sido directora del trabajo, o ministra de trabajo, que de muy mala fama entre los sindicatos franceses,
pero también había tenido otras funciones.

funciones como empresaria, etcétera, etcétera. Entonces, por primera vez, el señor Gilbert Humbaud, actual director general de la OIT, se candidató y tuvo el apoyo del Movimiento Sindical Mundial contra la idea de la señora secretaria general Sharon Burrow en esa época, de la Confederación Sindical Internacional. He tenido el honor de participar en todas esas reuniones y de pelear por su elección. ¿Saben por qué? Porque es hora de que esas organizaciones internacionales se democraticen y que tengan conducción de países, de gente de países del norte, del sur, perdón, de los países pobres. Porque de lo contrario, todo está regido por Estados Unidos, por los países europeos, en su gran mayoría. Y eso debe revertirse porque debe haber participación y debe haber igualdad de posibilidades, igualdad de oportunidades para dirigentes de todo el mundo. Gilbert Humbaud quiere repetir, porque fue electo en el año 2022, ahora quiere repetir por otro periodo la dirección general de la OIT, pero se le presentan algunos más. Y acá viene lo interesante. ¿Quién se le presenta en contra? Se le presenta un señor peruano que fue ministro de Exteriores, ministro de Relaciones Exteriores del gobierno de Dina Boluarte, la señora que terminó sacada desde la presidencia, y este señor está siendo apoyado por la señora Keiko Fujimori, actual presidenta del Perú. Yo creo que detrás de esto también se ve la mano de Estados Unidos, porque Estados Unidos tiene una deuda en la OIT de algo así como 173 millones de dólares y no está pagando su deuda del año 2024 y 2025, no porque no tenga plata, sino porque la filosofía de Trump es vaciar esas instituciones del financiamiento norteamericano y dejarlas exánimes. Esa es la filosofía del gobierno de Trump. Ya se ha retirado varios acuerdos internacionales. Y bueno, pero como quiere seguir teniendo influencia en esas organizaciones y no puede presentar funcionarios porque no está al día con sus cuotas a la OIT, con sus contribuciones, entonces recurre a funcionarios o candidatos de algún país, algún gobierno amigo que quiera candidatarse. El señor, este señor exministro, que se llama, estoy buscando el nombre ahora, este ministro se llama, ay caramba, Javier González Olaechea Franco. Es peruano, como dije, ex canciller de Dina Boluarte, y es muy conservador. Ya ha presentado algunas ideas públicamente diciendo que favorece a los empresarios directamente. Y eso tiene mucho que ver después para ir cortando los derechos de los trabajadores en el lugar donde están archivados y deben conservarse y aumentarse incluso los derechos de los trabajadores a través del consenso tripartito, que no siempre es consenso, sino que es la pelea es muy dura en la OIT. Y la tercera candidata es la señora Yolanda Díaz. Yolanda Díaz es segunda vicepresidenta del Estado español. También ministra de Trabajo. Y miren que España, desde que gobierna el Partido Socialista Obrero Español, ha tenido alguna

participación muy activa dentro de la OIT, financiando, incluso ayudando a financiar programas que favorecen a los trabajadores y trabajadoras del mundo. Claro que eso nunca ha llegado a ser como la contribución norteamericana o la contribución china, pero han sido contribuciones muy importantes. Y sin embargo, aquí debemos ver cuál es la relación norteamericana con el gobierno español. Y es de confrontación. Es de confrontación por el tema de Gaza, por el tema de Israel, porque el gobierno, el actual gobierno del señor Sánchez, que es del Partido Socialista Obrero Español, condena las prácticas israelitas y norteamericanas con relación al tema de Gaza, al tema de Palestina, al tema de los palestinos, y eso lo hace confrontar. También hay otro rubro que lo hace confrontar con el gobierno de Trump, que es el tema de que contribuye muy poco el gobierno español al armamentismo, con solamente la mitad de lo que otros gobiernos españoles, otros gobiernos europeos están contribuyendo, un 10%, mientras que el gobierno español no contribuye más que un 5% para armar a su país, para armar a Europa para una eventual confrontación con Rusia, para tener una mayor coordinación armamentista europea y aliviar las contribuciones de Estados Unidos a la OTAN. Pero evidentemente eso no le gusta al gobierno de Trump, así es que hay una confrontación entre el gobierno del señor Sánchez y el gobierno del señor Trump. Entonces, debemos ver cuáles deberían ser. Teóricamente, esto va a decidir, el Movimiento Sindical Internacional va a decidir prontamente a quién apoyar, a cuál de los candidatos, candidatas apoyar. Creo que los peruanos van a defender su candidatura, no así los sindicalistas peruanos, si son consecuentes, van a tener que defender a la candidatura de alguien más, no de este señor peruano, pero hay algunas disposiciones que generalmente tienen, tienen uso dentro de la política internacional. Cuando un país presenta un candidato, en este caso Perú, hay un grupo de gobiernos que se llama GRULAC, el Grupo Latinoamericano del Caribe, GRULAC, que generalmente tiende a apoyar al candidato latinoamericano. Supongo que como todo el mundo está aliado con el señor Trump y con la política norteamericana, menos Brasil y el gobierno, como se llama, el gobierno mexicano, entonces esos gobiernos no apoyarían la posición del GRULAC, pero el resto sí seguiría. El gobierno, no dudo de que el gobierno de Paraguay vaya a apoyar a ese candidato. Y evidentemente los gobiernos africanos van a apoyar al candidato togolés también, al candidato del gobierno de Togo, que es el señor Umbo. Entonces, y eso se va a ir decidido. Son tres candidatos. Van a votar los 56 representantes que están en el Consejo de Administración. 56, recuerden, 28 de gobiernos, 14 sindicales y 14 empresariales. Y como son tres, la votación es de la siguiente manera. Van a ir votando por los tres.

del financiamiento. Ha habido mucho vaciamiento y entonces las organizaciones empresariales se pusieron a financiar muchas cosas, lo cual hizo que las decisiones tendieran a ser proclives a los empresarios. Y con eso estamos viendo lo que siempre decimos en este Paraguay, nuevo Paraguay en el mundo. Lo que pasa en el mundo influye después en los países. Hay un caso que hemos tratado aquí, los empresarios habían cuestionado desde el año 2012 el derecho a la huelga como componente del convenio 87 de la libertad sindical. Y el Tribunal Internacional, el Judicial Internacional, ha tenido el bien de declarar que sí, es el derecho a la huelga forma parte de la libertad sindical y que no se puede ignorar eso. Así es que con ese funcionamiento, con esa decisión, va a seguir funcionando la Organización Internacional del Trabajo. Creo que podemos continuar con alguna cosa más tarde, pero vamos para proteger y descansar mi garganta un poquito. Vamos a un interludio musical. Gracias.

Sí, estaba mirando acá entre mis anotaciones que no es solamente Estados Unidos el que ha dejado de aportar y que no está pagando sus deudas, sus cuotas, sus aportes obligatorios, sino que también China, Francia y Alemania tienen atrasos en sus pagos. ¿El resultado? ¿Cuál es el resultado? ¿Cómo? ¿Por qué esto tiene consecuencias negativas para los trabajadores y trabajadoras del mundo? Porque evidentemente los estados están postergando las reivindicaciones de la gente que trabaja, están recurriendo a financiar otras cosas. En el caso de Europa están financiando el armamentismo. En el caso de China, su propio crecimiento. Y el resultado es que la OIT, la Organización Internacional del Trabajo, cada vez más tiene problemas para financiar sus actividades y sus políticas. Y evidentemente esto después tiene sus consecuencias en los derechos de los trabajadores y trabajadoras. Así que eso está pasando. Y en algunos gobiernos esto es adrede, están haciendo esto de manera adrede, lo están haciendo a propósito, y sin embargo son juegos que hacen los gobiernos con una clara disposición y apoyo de la parte de los empresarios a nivel también internacional. La posición de los empresarios a nivel internacional es...

Hay una organización internacional de empleadores que tiene una línea de derecha muy, muy dura, más dura incluso que algunas organizaciones de empleadores de algunos países. Por eso es que cuando atacan a un gobierno, lo atacan porque ese gobierno está reconociendo los derechos de los trabajadores. Atacan, en la época en que yo iba, ellos atacaban mucho, mucho, principalmente a países como Cuba, países como Venezuela, países como Uruguay, atacaban mucho a Uruguay, atacaban mucho a Brasil también, porque en Brasil y en Uruguay también se reconocían, más que en otros lugares de América Latina, se reconocían los derechos de los trabajadores. Entonces, atacaban mucho que los trabajadores uruguayos estén cubiertos por contrato colectivo en más de un 90%. Ellos querían ser consultados, y eran consultados, pero ellos negaban e inventaban excusas para poder los empresarios acusar y poner en el banquillo a los acusados a los gobiernos del frente anteriores, no sea este, pero a los gobiernos anteriores para poder pelearles en todos los terrenos a esos gobiernos progresistas, para poder desgastarlos y poder lograr alguna concesión de parte de ellos. Sin embargo, defendían a muerte a gobiernos asesinos, como por ejemplo el de Uribe, a gobiernos asesinos como por ejemplo el que vino después del señor Correa en Lenín Moreno, a gobiernos como el de México, gobiernos como el de Guatemala, que no hacían absolutamente nada por el respeto a los derechos de los trabajadores y trabajadoras. Y evidentemente también defendían mucho al gobierno de Paraguay. Pero todo el ataque contra los gobiernos de Brasil, incluso de Argentina, de Cuba, de Venezuela, y defendiendo a gobiernos como el de Honduras antes del gobierno de los Zelaya, y también el de Guatemala. Y por supuesto México antes del gobierno de López Obrador. Así es que ese es el funcionamiento que tiene la OIT, y por eso hay países que con gobiernos de derecha que están vaciando no de contenido, porque no pueden vaciarlo todavía de contenido, pero lo están vaciando de dinero, de financiamiento, para poder tener la posibilidad de que la OIT llegue a ser, en el mejor de los casos, una organización internacional de empleo, que es muy diferente a una organización internacional del trabajo que trate los derechos de los trabajadores y trabajadoras. Vamos con una música, por favor. Adelante.

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1: Otro tema internacional que traemos hoy es el libro de Naomi Klein y Astra Taylor, que habíamos mencionado en la en el programa del sábado pasado, que es sobre el fascismo de los últimos tiempos y la lucha por un mundo viviente. Es la situación que vivimos hoy en el mundo, el planteamiento de los fascistas, de los tecnofascistas. Naomi Klein es una periodista y columnista del New York Times. Ella es canadiense y hasta

Taylor es una documentalista y activista canadiense norteamericana. El libro que han publicado el 15 de septiembre pasado explora cómo los fundamentalismos religiosos, los tecnólogos de Silicon Valley y los etnonacionalistas conforman un movimiento apocalíptico y muestra por qué el señor Donald Trump apostó toda su presidencia a la inteligencia artificial. Las élites adineradas están construyendo búnkers, búnkers en Naciones Armadas, se están armando todos los países grandes, los países capitalistas principales, Naciones Armadas y fortificadas, colonias espaciales, sí, porque hay gente que está trabajando para colonizar el espacio. Y esto tiene relación con, vamos a ver después, con algunos libros como la Biblia. No tengo nada en contra de la Biblia, la leí cuatro veces, pero si ustedes leen en Apocalipsis, hay una parte donde hablan de los 144.000 sellados. Y esos 144.000 sellados son aparentemente los elegidos para subir al cielo. Lo que pasa es que con esta nueva versión de los señores de la tecnología, de los señores feudales de la tecnología, quienes van a tener derecho de subir al cielo o al espacio, van a ser los que tienen sellados los billetes para poder pagar todo lo que eso significa. Evidentemente, eso ya está sucediendo porque se están alquilando vuelos espaciales por millones de dólares. Hay pasajeros que son transportados para mirar el espacio, aunque sea por unos minutos, etcétera, etcétera. Y además esta gente está comprando tierras en lugares alejados de posibles ataques nucleares, como territorio argentino, tal vez también por aquí, porque hay mucha gente que viene de los países desarrollados del norte a vivir por aquí, porque están más alejados de las posibles conflagraciones mundiales y sobre todo de las conflagraciones nucleares. Todo esto en desmedro de soluciones colectivas. Todo es para ellos solucionar el problema del que tiene plata, pero no las soluciones colectivas. Según, por supuesto, las dos autoras de este libro. Las élites, dicen ellas, no están gobernando nuestro futuro, sino tratando de escapar de él. Qué lindo esto, ¿eh? Qué frase que encierra yo. No están tratando de resolvernos a nosotros el futuro. Ellos están tratando de escaparse del futuro que ellos mismos están construyendo, ¿no? Construyendo utopías amuralladas para ellos mismos, mientras dejan que el resto de la humanidad maneje la crisis que ellos provocaron. Describen a tres grupos. El primero de los grupos, que están aliados, el primero de los grupos es de los fundamentalistas religiosos, también conocidos como la derecha mesiánica, quienes sostienen que el mundo, así como lo conocemos, debe terminar para traer un mundo, para crear un mundo más perfecto y que un pequeño grupo de seres humanos justos para ellos, según el criterio de ellos, sobrevivirá a esta catástrofe. Es lo que les decía recién, esos 144.000 que van a subir al cielo o los que van a heredar la tierra según el Salmo 37, los que van a quedar acá en la tierra, no todos van a ir allá, sino que van a quedar acá. Eso es lo que dice el Salmo 37. Así es que
compañeros y compañeras.

Compañeras, ellos están construyendo ese futuro, están escapando de ese futuro que ellos mismos crean. El segundo grupo es el de los varones tecnológicos. Ya sabemos quiénes son. Según las autoras, los capos de la tecnología predicen que solo la carrera armamentista de la inteligencia artificial puede salvar a la humanidad, incluso cuando su demanda de agua, la demanda de agua que tienen estos centros de datos, etcétera, es sideral, su demanda de agua quema el planeta, dice el libro. Mientras ellos mismos sueñan con quedarse al margen del colapso, ese colapso social, tener enclaves remotos y fortificados. Según Kirkus Reviews, que es una revista especializada en el tema, una revista influyente en la industria editorial, Silicon Valley está cortejando al presidente Trump, quien ha abandonado las políticas ecológicas, construyendo enormes centros de datos que queman combustibles fósiles para su gigantesca máquina de eliminación humana, la inteligencia artificial. Pero, ¿qué pasa con esto? Y acá se explican varias cosas. He leído en varias publicaciones del mundo desarrollado, por ejemplo, The Economist. He leído que en Estados Unidos la gente no quiere estos centros de datos, que los combate, según la revista de The Economist, los combate aunque sean construidas en pleno desierto. En el desierto de Utah, por ejemplo, el estado de Utah, quisieron construir un centro de datos y la gente no quiso saber nada. Empezó a hacer manifestaciones, a hacer imposible esa construcción, lo que hizo perder, según la revista The Economist, lo que hizo perder unos 100 mil millones de dólares en temas de inversión, porque la gente no acepta. Entonces, ¿dónde buscan? Buscan en lugares como Paraguay, donde hay energía que el gobierno les da más barato, a pesar de que aquí la gente necesita energía para producir y para vivir. El gobierno les da más barata la energía, también dispondrán del agua que nosotros tenemos, etcétera, etcétera, porque el gobierno norteamericano no quiere enfrentarse a su propia población que detesta este tipo. Y no solamente detesta porque va contra el medio ambiente, sino porque quita puestos de trabajo. Ese es el gran miedo en Estados Unidos, según la revista The Economist. El tercer grupo, según las autoras, son los emprendedores políticos que controlan las visiones de desastre en varios lugares, prometiendo convertir a sus naciones en estados fortaleza, ¿sí? Por ello, están contra la migración y a la vez con cada vez más agresivos procedimientos para apoderarse de los recursos naturales de otros países. Y eso es claro lo que está pasando. Es claro que quieren apoderarse de los minerales raros y de otras cosas. Entonces, la señora Naomi Klein cuenta algo revelador sobre cómo Trump terminó apostando a su presidencia a la inteligencia artificial. En un evento para recaudar fondos para la campaña
para su presidencia.

donados por las élites tecnológicas en el 2024, poco antes de la elección, que fue organizada ese evento, fue organizada por su actual vicepresidente J.D. Vance, en una entrevista con un podcaster que era evangelista. Él dijo estar enfocado en hacer la obra de Dios lo más posible ahora mismo, y que si eso lleva a los tiempos finales, está bien. Eso dijo, según las autoras del libro, según Naomi Klein, eso dijo el propio Trump cuando estaba en campaña. Usan bastante este ejemplo para demostrar cómo se conectan la fe apocalíptica y el entusiasmo por la tecnología disruptiva. Entonces, como ya estamos por terminar, ¿cuál es el remedio para todo esto? Las autoras dicen que hay que disputarles el espacio a estos super recontra ultramillonarios que se han enriquecido con la inteligencia artificial, se han enriquecido con todas estas cuestiones de los datos. Ella dice que, en primer lugar, hay que regular, hay que reglamentar. Los países tienen que reglamentar la inteligencia artificial, tienen que regular la inteligencia artificial. Y en segundo lugar, hay que distribuir esa enorme cantidad de plata que tienen estos señores, estos dueños de estas empresas, de estos centros de datos, de estas empresas de inteligencia artificial. Hay que redistribuir esa plata. De esa forma se les va a sacar poder. Y acuérdense que este es un tema central que está siendo discutido en la reunión de las Naciones Unidas, y al despedirse, su secretario general, que ya va a terminar su mandato el 31 de diciembre, el señor Guterres de Portugal, él ha dicho también que hay que ponerle un coto a la inteligencia artificial, porque esto nos puede llevar a un desastre universal si es que esto continúa así. Por de pronto los europeos tienen una posición de regular la inteligencia artificial, los centros de datos y todo lo que se trate, todo lo que trate sobre, en este tema. Sin embargo, hay una oposición férrea de Estados Unidos a que esto se regule. Y el último ejemplo que tenemos es que el Superior Tribunal de Justicia de Brasil ha condenado al señor Elon Musk por emplear inteligencia artificial en cosas que, según el criterio de ese tribunal, perjudican al pueblo brasileño, y esa es otra de las razones por las cuales el señor Trump quiere deshacerse en la próxima elección brasileña del compañero Luis Ignacio Lula da Silva. Así es que, bueno, disculpen que hoy haya sido un monólogo, pero queríamos tratar este tema también como antesala de lo que va a ser el próximo sábado. Acuérdense, el próximo sábado vamos a lanzar la pregunta y esperamos participación. ¿Qué candidato le conviene más al pueblo paraguayo? No al gobierno, al pueblo paraguayo. ¿Lula o el señor Flavio Bolsonaro? Y o tal vez sea ninguno de ellos. Vamos a ver ese debate el próximo sábado. Por de pronto, muchas gracias por la audiencia de hoy y hasta dentro de 3 días. Abrazos, gracias.

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1: En el capítulo quinto de Magnifica Humanitas, León XIV mira de frente a la guerra. Y no empieza por las armas, sino por una cultura del poder. Cuando imponerse por la fuerza se vuelve criterio de decisión, el bien común retrocede y el sufrimiento de los pueblos se convierte en una variable más del cálculo estratégico. La guerra, dice, empieza mucho antes de que la primera bomba se lance. Empieza cuando aprendemos a considerarla normal. Ese es uno de los signos más inquietantes de nuestro tiempo. Tras dos guerras mundiales, Europa quiso construirse sobre un nunca más. Hoy, en cambio, vemos presupuestos militares descomunales, rearme, disuasión, enemigos, y como contrapartida, recortes al bienestar social. León XIV lo llama la nueva Babel, potencias que se aferran a su primacía frente a otras que quieren arrebatársela. Los pueblos, mientras tanto, ponen los muertos. Cabe preguntarse en qué momento la defensa dejó de mirar hacia la paz y empezamos a instalarnos, sin darnos cuenta, en una lógica permanente de guerra. Alemania acaba de vivir unas regionales en Sajonia con una victoria contundente del AfD, partido de extrema derecha, al que el propio gobierno acusa de deriva nazi. Es comprensible que Alemania sea especialmente sensible a ese fantasma. Pero resulta llamativo que ese mismo gobierno, junto con toda la OTAN, haya respaldado en Ucrania a unidades como la SOV, surgidas de ambientes ultraderechistas y de raíz neonazi confesa. Nos preguntamos por qué ciertas contradicciones dejan de incomodarnos cuando vienen del lado de nuestros aliados. Algo parecido ocurre con Gaza. Europa proclama solemnemente los derechos humanos, mientras observa desde hace años una devastación extraordinaria del pueblo palestino. La acusación de genocidio contra Israel sigue formalmente ante la Corte Internacional de Justicia, y sin embargo, Netanyahu sigue siendo recibido y aplaudido en casi todo Occidente. Mientras tanto, Europa se rearma. Francia estrena en septiembre un servicio militar de 10 meses, por ahora voluntario. Alemania recupera el registro y examen militar con la conscripción obligatoria, lista para activarse, según sea la necesidad. Son matices, sí, pero también son síntomas de un clima cultural nuevo. Nos preparamos cada vez más, con más naturalidad, para la guerra. Y detrás, como siempre, el negocio. Europa atraviesa una crisis industrial.

persevera. El sector del automóvil es el ejemplo más claro, mientras la industria militar crece a toda velocidad. La planta de Volkswagen en Oskarbruk dejará de fabricar autos para producir armas. Reimanthal ya vendió su rama civil para concentrarse solo en lo militar. Dicho sin rodeos, cuando la guerra genera inversión, contratos, beneficios para los grandes consorcios, la paz y la justicia se ganan enemigos económicos muy poderosos. Esa lógica de la normalización no es privilegio de las grandes potencias. En Paraguay la practicamos a diario. Los médicos llevan semanas en huelga denunciando una salud pública tan precaria que mata. Y el Estado responde de forma cínica, como si la vida de la gente trabajadora y de los pobres fuera prescindible. Nosotros seguimos mirando de lejos o cambiamos de canal. Nuestra educación está entre las más deficientes de América Latina. Este dato, que debería ser una alarma nacional, apenas roza la agenda pública. Comunidades indígenas son desalojadas de tierras que les pertenecen por historia y por derecho, mientras la tierra, el agua o el oro, que deberían ser patrimonio de todos, se reparten entre unos pocos con la connivencia o el apoyo explícito de las instancias llamadas a defenderlos. No hace falta uniformarse ni trincheras para que haya guerra. Basta con que el sufrimiento de gran parte del pueblo deje de escandalizarnos. El historiador Tácito, contemplando las grandezas y miserias de Roma, confesaba que cuanto más examinaba los hechos de su tiempo, más descubría el espejismo y la falta de fiabilidad de los asuntos humanos. La frase no ha envejecido un día. También hoy, detrás de los grandes discursos sobre seguridad, democracia o defensa de Occidente, o en nuestro país de crecimiento macroeconómico, suelen esconderse intereses mucho más mezquinos: poder, mercados, contratos, simple y pura corrupción o supervivencia política. Tácito nos enseña a desconfiar de las justificaciones demasiado solemnes y a preguntar siempre quién decide, qué intereses se juegan y quién paga la cuenta. Quizá por eso León XIV insiste en denunciar el falso realismo que nos convence de que no hay alternativa. Pero el Evangelio empieza justo ahí, donde alguien se atreve a decir que sí la hay. Tal vez la pregunta correcta no sea quién ganará la próxima guerra, sino quién gana cada vez que logramos acostumbrarnos a que la haya. El Papa alza la voz contra esa normalización y nos recuerda que la paz no es ingenuidad ni debilidad, sino una tarea política, moral y espiritual. El verdadero coraje no es de ninguna manera prepararnos mejor para la guerra, sino atrevernos a romper la lógica que la vuelve inevitable.

Nel nome del Padre, e dell'Hijo, e dello Spirito Santo. Amen. Signor della vita, tu nos diste il don dell'acqua, fuente di fecondità, frescura y esperanza. Ella calma la sed, fecunda la tierra y limpia las heridas. Damos gracias porque también ella es símbolo de tu gracia, de tu amor, que nos renueva por medio del bautismo. Hoy te pedimos que nos enseñes a custodiarla.

con gratitud, justicia y responsabilidad. Te pedimos perdón por haberla convertido en mercancía, olvidando que es un regalo universal, un derecho sin fronteras destinado a todos tus hijos. Vemos con dolor a tantos hermanos y hermanas que no tienen agua limpia, que caminan kilómetros para encontrarla, que enferman por su escasez. Que tu Espíritu nos transforme en peregrinos de lo esencial, capaces de vivir con sobriedad, denunciando el derroche, la contaminación, defendiendo el derecho de cada hermano y hermana a beber sin miedo, sin desigualdad. Haz que nuestro cuidado del agua sea signo de amor al Creador y compromiso con la vida de los más pobres, educando nuevas generaciones que valoren y protejan los recursos de la tierra. Amén.

0: San Roque González de Santa Cruz. Nace en Asunción en 1576, de padre español y madre indígena. De niño, monaguillo y cantor en la catedral. De adolescente, aventurero con sus amigos en los bosques, llegando hasta Yaguarón. Siendo un joven de 22 años, es ordenado sacerdote en el Adviento de 1598. Párroco santo en la catedral de Asunción. A los 33 años, ingresa a la Compañía de Jesús. Como misionero jesuita, funda 12 pueblos en las reducciones. Catequista y enfermero, constructor, agricultor y organizador. Promotor de la liturgia y las expresiones de la música y la religiosidad popular. Intrépido defensor de los indígenas. Se expresa maravillosamente en lengua guaraní. Sufre hambre, soledad y enfermedad de opresión cardíaca en la selva, pero no abandona la misión. Cae martirizado a los 52 años en las actuales tierras brasileñas del Caaró, el 15 de noviembre de 1628. Su corazón arrojado al fuego habla prodigiosamente a los indígenas diciendo: «Me voy, pero volveré y les ayudaré».
1: Deja su familia, su casa y sus amigos.
0: Roque González de Santa Cruz, primer santo paraguayo, canonizado el 16 de mayo de 1988 en Asunción por Juan Pablo II, ahora San Juan Pablo II.

0: Como sucesor del apóstol Pedro, tengo la dicha de celebrar esta Eucaristía en la que son elevados a los altares un hijo de esta querida ciudad de Asunción, el padre Roque González de Santa Cruz, y sus dos compañeros, los padres Alfonso Rodríguez y Juan de Castillo. Todos ellos gastaron su vida en cumplir el mandato de Cristo de anunciar su mensaje hasta los confines de la tierra.
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Maitein, Baei, Shapa, muy pero muy buenos días, bienvenidos, bienvenidas a esta nueva emisión de la Ronda de los Pueblos, jornada de este día jueves 24 de septiembre del año 2026, temperatura en Asunción, área metropolitana a esta hora de la mañana, estamos teniendo 12 grados 6. Y la máxima que anuncia meteorología para este día jueves es de 30 grados. Fresco a cálido, cielo escasamente nublado, vientos del noreste, señala el informe meteorológico. Y se esperan neblinas en las primeras horas de la mañana. Al menos en esta parte de la capital del país no se está observando las neblinas en estas primeras horas. Y para cerrar nuestra semana informativa, el día de mañana viernes tenemos una temperatura máxima de 35 grados y una mínima de 20 grados. Hoy fresco a cálido, mañana cálido a caluroso y el fin de semana largo con el feriado que se anuncia para inicio de semana. Vamos a tener días muy calurosos desde este sábado, ¿no? 36, 37 y 38 grados la máxima, según datos que se da a conocer desde la Dirección General de Meteorología. Sí, también novedades, informaciones destacadas, por supuesto, que vamos a ir compartiendo informaciones destacadas, contacto, enlace que tenemos también con los compañeros integrantes de la Red de Redes Educativas del Paraguay. Y hoy jueves hay que tener en cuenta que el último jueves de cada mes estamos pasando la misa en guaraní, celebrada por el país Alberto Luna a través de NPR.

0: y Paraguay. Entonces, este jueves, a partir de las 6, estamos con la transmisión de la misa guaraní. Adiós, no, que digo adiós. A días de las elecciones, ediles colorados apuran nuevo contrato colectivo. Estamos cada vez más cerca de las elecciones municipales. Estamos 24, dentro de 10 días ya. Qué rápido está pasando. El próximo jueves es el último día de publicidad y demás en los medios. Lo que no está regularizado o regulado es el tema de los por redes y demás, ¿no? Ya se aproxima las elecciones municipales en los más de 260 distritos que tenemos a nivel país. Línea de comunicación con nosotros, 021-3747-46 al 7. Celular 0985-918-274 para las llamadas y mensajes al WhatsApp, 0985-918-270. Tenemos la participación de la audiencia. Buenos días.
1: Hola, Xavi.
0: Hola, Roque.
1: Xavi,
0: Sí.
1: esta cuestión repetitiva, pero que se van alargando y nos acompañan muchas veces y van a seguir golpeando. Por más que a veces uno dice que en homenaje a la fe hay que minimizar esas actuaciones y golpes. Y hasta cierto punto, porque tampoco puede anestesiar y maquillar es suficiente. O sea, ese concepto de fe y decir nomás con mucho amorcito y limitaciones, claro que corresponde para no ser grosero y atropellar y ser un agresivo belicoso, pero hay que decir cosas y duele porque son repetitivas. Sí, pero aburre y harta, pero parece que no porque así estamos de siempre. Así es que, bueno, sí, le vamos a meter al pobre Adamcito. Y él podrá decir, a mí me inventaban con esa conciencia, hasta esto puede decirse para lavarse la mano. Pero en fin, no nos vamos, no vamos a echar en eso, sino que observamos al mundo y siempre se mete en la fe, pero está bien eso, pero no hay que adormecer la maldad fácil, avasallante marea que siempre se extiende. Entre ellos a veces se pelean, pero igual nomás la situación en que dejan. Y nosotros acá, nuestro tema, el Banco Central, que ahora están pidiendo mano dura contra su director, y yendo a los médicos, sí, eso continúa, pero es que de paso tiene que ser un impulso para nosotros de que si tal vez algún protagonista está en un momento de moda, es solamente un ejemplito más, porque las otras desgracias continúan y van a seguir por más que vayan surgiendo otros temas que lo vayan tapando. No, no, no, no lo tapan los bandidos, sino que alguna lucha dolorosa hace que otros se queden un poco al costadito, porque el sistema de indígenas, campesinos, pobres, eso lo tenemos ya permanentemente y no hace falta que haya una gran garroteada o un muerto para estar reflotando eso. Entonces, hay que hacer ese equilibrio tocando el tema de moda, no olvidar a los de siempre, porque después finalmente caemos en el error de decir, pero qué molestosos, llorones, cargosos son estos. Y te impacta pues, la noticia del momento, pero también es impactante. Las cosas para algunos serían sencillas, otras que valoran, pero el hecho que sean milenarias y se repiten no quiere decir que disminuyó. Entonces hay que manejar ese equilibrio de el golpe del momento con las eternas que arrastramos. Y ahí no hay que joder con fe. No, pero si tenés fe. No, no, no. Si tenés fe, decite lo que quieran, homenaje a tu fe, pero también hay que Satanás es un buen competidor y hace las cosas con demolición. Bueno, dejando a lado eso, para no hablar con fraude y demás cosas,

0: digo yo egoísmo, sino que impactado, pero a los problemas grandes, a los problemas de uno mismo, no hay que dejar arrinconadito y solo mencionar para cumplir y estar llenito y contento. Así que hay que saber sobrellevar esto y, bueno, Xavi, siempre expectante de que actualizar nuestra situación, que es una forma de decir, porque son cosas nomás que se van repitiendo con algunos matices que aparecen. Gracias, Xavi.
1: A vos, Roque. Muchas gracias, gracias por la participación. 5:39, 12 grados 6, la temperatura en Asunción, área metropolitana a esta hora de la mañana. Temperatura máxima de 30 grados. Paraguay va por el oro, dice portada también del diario Última Hora. Odesur, la albirroja sub-20 derrotó ayer 1-0 a Chile con el gol convertido por Milan Freires a los 93 minutos. El viernes jugará la final ante Argentina. Bioquímicos de Salud resolvieron en asamblea ir a una huelga del 27 al 29 de octubre. Y esta semana comenzó una movilización de la Federación Nacional de Salud, que integra cerca de 28 asociaciones, bioquímicos, radiólogos, psicólogos, obstetras, hay un grupo importante de profesionales de la salud que llevan una acción de protesta desde este lunes ya frente al Ministerio de Salud Pública y Bienestar Social. Las reivindicaciones de los médicos, la huelga que tuvieron de una semana y la renuncia masivas de profesionales especialistas encendieron también las reivindicaciones de otros sectores que vienen reclamando derechos postergados hace varias décadas, ¿no? Y hace 2 años aproximadamente están con este tema de la carrera sanitaria que nos recordaban los referentes del Sindicato Nacional de Radiólogos, que el Ejecutivo, o en este caso la ministra saliente, empezó a reactivar de vuelta porque se estaban quemando las papas, nos decía, ¿verdad? Entonces está de vuelta encajonado sin que ningún sector del Ejecutivo trate de mover de vuelta y llevar al debate este tema, ¿no? Por otro lado, primer anillo cartista se cierra en dupla Aliana Baruja. Sigue tensión interna dentro del Partido Colorado, refiere la información. Y a junio, YPS mantiene colocaciones en banco por encima de los límites. Insisten en salida de Carvalho e integrante del directorio del Banco Central del Paraguay, refiere este tema que sigue generando mucha preocupación en varios sectores, teniendo en cuenta que está en riesgo los fondos jubilatorios del Instituto de Previsión Social. Tenemos oyente en línea, buen día.
2: Buen día, señor.
1: Buen día.
2: Mariano,
1: ahí se va, don Mariano.
2: Hola, señor. Yo nomás referirme será a la seguridad. ¿Sí? Este asunto no va a terminar si no se elimina la droga y compañía. Y a esta hora vos no puedes salir, ¿sí? Nosotros no podemos que sea, ¿verdad? No podemos salir a esta hora, ¿sí? Aquí tenemos algo que hacer. Hay que irse temprano, ¿sí? A sacar números, quitar, hacer los servicios, ¿sí? Es jodido, ¿sí? En todas partes hay, ¿sí? No hay trabajo, ni seguridad, no tenemos seguridad que si va a regresar para tu casa o no. Este señor ministro es una vergüenza. ¿Sí? No te preocupes, te digo bien la seguridad, ¿sí? No pudieron suicidarse a mí, discuación en el estado. Eso es lo más que yo se me reclama para la altura de disculpar la molestia.
1: No, por favor, muchas gracias.

Gracias, gracias, don Mariano. La audiencia, la gente tiene que expresar su quebranto, su malestar a las autoridades y no decir que es solamente una sensación la inseguridad. Es así, efectivamente. Día tras día estamos viendo hechos de robo, asalto. ¿Y quiénes son los más afectados? La clase trabajadora, ¿verdad? Hace poco salió en los medios así que una persona estaba en la zona del Mercado 4, ¿verdad? Y un adicto, joven, 18 años creo que tenía, o un poco menos, no sé si era menor, ¿verdad? Pero cómo es que se acerca y les tira su mochila, ¿verdad? Y no estamos hablando de una persona indefensa a la que le ataca, sino a una persona adulta ya, ¿verdad? No, no es que estábamos diciendo, sí, se le acercó a una joven, a una mujer, o sea, aquí ya no hablamos de que la inseguridad afecta solamente a un sector de la clase trabajadora, ¿verdad? Que podríamos decir que son los sectores más vulnerables, las mujeres, niños, jóvenes y demás, ¿no? A cualquier edad ya le están atacando y sí, el consumo de drogas aumenta. Los robos callejeros y domiciliarios en nuestro país. Es una realidad que se debe tomar el toro por las astas, como se dice, ¿no? Creo que el Ministerio del Interior y el propio ministro había reconocido un ejército de Chespi que tenemos en Asunción y el Departamento Central, ¿no? Si sumamos todo, Asunción y Central, mínimamente estamos hablando de cerca de 100.000 adictos, consumidores que tenemos en Asunción, ¿verdad? Es una problemática social que se debe buscar una solución a largo plazo, porque no vemos una solución a corto plazo, ¿no? Con la creación de centros de rehabilitación. Muy poco tenemos en nuestro país contados, ¿no? Los centros que tenemos para rehabilitación en nuestro país. Pasamos a compartir portada del diario ABC Color, señala senador del primer anillo de HC, ratifica la dupla Aliana Baruja. Crisis por la chapa presidencial de Honor Colorado para el 2028. Antonio Tony Barrios dijo que la postura de Honor Colorado sigue firme en proponer a Pedro Aliana para presidencia y para su vice sería lo que había anunciado hace poco Horacio Cartes, ¿no? Que es la de Juan Carlos Baruja para vice. Por otro lado, negó que exista una profunda crisis en el movimiento de la ANR y apuntó que discutirán diferencias tras elecciones municipales del 4 de octubre. Entonces, todo está para después de las elecciones municipales. Por otro lado, Bachi Núñez sostuvo que Pedro Aliana es un hijo de Cartes y habla con el titular de la ANR. Adelantó que solucionarán lo de estar arañándose. Y en tanto, gobernador del Guairá, Cesarito Sosa, también ratificó su intención de ser precandidato a vicepresidente de la República por Honor Colorado. Y por otro lado, Paraguay por revalidar el oro en Odesur, refiere esta información. Paraguay supera a Chile y va por el oro ante Argentina. Santa Fe 2026, refiere la información. Se espera hoy sentencia del tribunal respecto a causa de Hernán Rivas. Piden 12 años para el ex senador. Y todo este conflicto que va a generar esta situación una vez que se dé la sentencia. ¿Cuántas resoluciones a través del jurado de enjuiciamiento del magistrado estuvo firmando
Hernán Rivas.

0: ¿no? Destituir a fiscales, jueces, evidentemente esto va a generar sus consecuencias jurídicas porque los afectados de manera individual deben estar solicitando la nulidad de esas sentencias, ¿no? Va a haber una crisis interesante en este ámbito jurídico, ¿no? ¿Qué desastre hizo este señor Rivas al asumir una responsabilidad bastante importante y más todavía mediante la aceptación del propio colegiado en el Senado, ¿verdad? Para que le represente en el jurado de enjuiciamiento de magistrados. Y solamente esto puede hacer también mejorar procesos en la selección de representación en el jurado de enjuiciamiento de magistrados, especialmente por parte de representantes del Congreso, ¿no? Tanto senadores y diputados respectivamente, ¿no? Entonces, hoy se espera la sentencia. Por otro lado, sindicatos presionan para aprobar grosero contrato que acordaron con Bello, dice el diario ABC Color. Junta Municipal no tuvo quórum ayer. Y por otro lado, la Corte confirma como jueza a la esposa del significativo Bogarín, refiere, ¿no? Karen González, por unanimidad, refiere esta información. Y senador dice que titular del BCP debería renunciar ante caso de Bueno, refiere la noticia destacada que trae el diario ABC Color, ¿no? Mejor egresado de medicina de la UNA dice, habla de corrupción que expulsa. Y por otro lado, la inseguridad que para Riera es percepción motiva cambios en la policía. Y es lo que estábamos diciendo, ¿no? Nuestro oyente don Mariano señalaba esta situación, ¿vale? La preocupación que tiene la ciudadanía de salir, no solamente a la madrugada, cualquier hora del día, ¿no? Ocurren los hechos delictivos, pero capaz que en ciertos horarios donde hay menos gente en la calle, el riesgo es mucho mayor. Bueno, son noticias que estamos desarrollando de las portadas de los medios, informaciones, por supuesto, destacadas que trae el diario Última Hora y ABC Color. Y con relación a este tema del contrato colectivo en Asunción, vemos esta publicación que hace referencia que ayer el Pleno de la Junta Municipal de Asunción dejó sin quórum la sesión en la que debía darse el ingreso al nuevo contrato colectivo de trabajo. Y esto se da dentro de este 4 de octubre, ¿verdad? Por donde los candidatos del Partido Colorado estaban buscando tener apoyo de los sindicatos a días de comicio, ¿no? O sea, la estrategia que se utiliza por parte del oficialismo, ¿no? De tener apoyo de los funcionarios municipales, ¿verdad? Tenemos oyente en línea, buen día.
1: Buenos días, Javier.
0: Buen día, ¿ese don Sabino?
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1: Gracias, don Sabino.
0: Hasta
1: Muchas
0: luego.
1: gracias. Hasta luego. Muchas gracias. Gracias por la participación. Y bueno, por el momento están calmas las aguas, por llamarlo de una u otra manera. Pero sí, en la zona sur estamos teniendo muchas precipitaciones. Ciudad del Este, Alto Paraná. Recuerdan ustedes que en muy poco tiempo la ciudad quedó con problemas de raudal, ¿no? Lleno de basura las calles de Ciudad del Este, ¿no? Y este fenómeno también que afectó la zona de Puerto Casado, ¿no? Se declara en una situación de emergencia también para asistir a las familias afectadas, tendido eléctrico caído. Bueno, esto es lo que está generando estos fenómenos climáticos en algunas zonas del país. Me dice Ángel que tenemos que hacer la pausa a las 6. Tomamos la señal de NPI Paraguay para compartir la misa celebrada en Misa Guaraní por el país Alberto Luna. Hacemos la pausa y luego ya estamos tomando esta señal.
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fecunda la tierra y limpia las heridas. Damos gracias porque también ella es símbolo de tu gracia, de tu amor, que nos renueva por medio del bautismo. Hoy te pedimos que nos enseñes a custodiarla con gratitud, justicia y responsabilidad. Te pedimos perdón por haberla convertido en mercancía, olvidando que es un regalo universal, un derecho sin fronteras destinado a todos tus hijos. Vemos con dolor a tantos hermanos y hermanas que no tienen agua limpia, que caminan kilómetros para encontrarla, que enferman por su escasez. Que tu Espíritu nos transforme en peregrinos de lo esencial, capaces de vivir con sobriedad, denunciando el derroche y la contaminación, defendiendo el derecho de cada hermano y hermana a beber sin miedo, sin desigualdad. Haz que nuestro cuidado del agua sea signo de amor al Creador y compromiso con la vida de los más pobres, educando nuevas generaciones que valoren y protejan los recursos de la tierra. Amén.

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3: Seis de la mañana, 4 minutos en toda la República del Paraguay. En minutos tomamos la señal de NPI para compartir esta celebración eucarística que va a celebrar el padre Alberto Luna, sacerdote jesuita, el último jueves de cada mes. La última emisión que tuvimos fue a inicio de este mes, justamente porque hubo una coordinación con el país Luna, porque no pudo el último jueves del mes. Entonces este jueves vamos a estar de vuelta enseguida, en minutos nomás ya, para compartir esta celebración eucarística ya programada mensualmente con Misa Guaraní. Temperatura en Asunción, área metropolitana, a esta hora tenemos 12 grados 4, la humedad 91% saturada, la humedad. Neblinas en las primeras horas, fresco a cálido, es lo que señala meteorología. Y para hoy una máxima de 30 grados. Se viene el calorcito para los próximos días. Parece que se adelanta el verano paraguayo en esta primavera. Los primeros días de la primavera estamos teniendo proyecciones de elevada temperatura. Después de haber tenido temperaturas bastante frescas, frías en estos días, y el cambio también que hemos tenido de la temperatura, porque el último fin de semana tuvimos temperatura que superaron los 30 grados, inclusive 38 de sensación térmica, dice que tuvimos el último fin de semana. Entonces, así va a estar nuestro clima, unos días fríos, cálidos y muy calurosos, como se está proyectando desde la Dirección General de Meteorología. Compartimos algunas informaciones destacadas y preocupantes también, porque esta información que trae el diario Última Hora dice que el 30% de accidentados quedan discapacitados, mayoría jóvenes. Ya lo decía el director de trauma, creo que era el doctor Filártiga en su momento, que decía: estamos generando jóvenes discapacitados, después de una conferencia de prensa que había brindado, y para alarmar un poco a la ciudadanía, porque esto cuesta millones de guaraníes para la recuperación de una persona accidentada. Alarmante impacto económico y social causado por los accidentes de tránsito en nuestro país. Esto dejó en evidencia el director del Hospital de Trauma, el doctor Juan Manuel Fernández, al elevar que hasta un 30% de los accidentados en motocicletas queda con secuelas de discapacidad. Ahora sí, tomamos la señal de NPI Misa Guaraní con el padre Alberto Luna.
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0: todas las cosas y deseo ardientemente recibirte dentro de mi alma. Pero no pudiendo hacerlo ahora sacramentalmente, ven al menos espiritualmente a mi corazón. Y como si te hubiese recibido, me abrazo y me uno todo a ti. Oh Señor, no permitas que me separe de ti. Amén.
1: Jesucristo eres tú.

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0: 6:44, compartíamos la misa guaraní precedida por el padre Alberto Luna. 6:44, estamos en este espacio de la Ronda de los Pueblos. Retorno del ambiente caluroso, dice el reporte meteorológico actualizado vigente, señala que el amanecer de este día jueves se presenta frío a fresco durante las primeras horas, tornándose cálido, caluroso durante la tarde. El cielo se presentará escasamente a parcialmente nublado, esto en gran parte del territorio nacional, con vientos que irán predominando del sector noreste. La probabilidad de lluvia se mantiene baja a nivel nacional. Temperaturas máximas previstas para hoy, región oriental, entre 27 y 31 grados. Para la región occidental, en el Chaco paraguayo, 32 y 34 grados. Para los próximos días, las temperaturas irán en aumento, por lo que se prevé un ambiente cálido, caluroso en gran parte del país. Esto con valores máximos que oscilarían entre 31 y 38 grados en la región oriental, mientras que la región occidental podría alcanzar valores de entre 38 y 41 grados. Mucho calor entonces se anuncia para los próximos días en cuanto a la proyección del pronóstico extendido de la Dirección General de Meteorología. Y también, por supuesto, informaciones destacadas que traen los medios en esta jornada del día jueves. Señalar que bioquímicos resuelven ir a 3 días de paro nacional para exigir reajustes. Los trabajadores de laboratorios del Ministerio de Salud Pública piden un incremento salarial del 50%. Anuncian que son 100 los laboratorios que estarán cerrados del 27 al 29 de octubre próximo. Esto para la próxima, o sea, para el próximo mes que se anuncia entonces este paro de este sector y con otros sectores. 28 asociaciones se están pronunciando al respecto. Y a un mes del último aumento de la suba de combustible, nueva suba de Petropar que se va a dar al diésel y la nafta premium. Destaca también esta información destacada que trae el diario Última Hora. Compartimos este segmento 3 en 3 América.
1: Hola, es jueves, es 24 de septiembre, soy Lucas López y hoy comenzamos con Honduras porque Radio Progreso nos cuenta que la comunidad garífuna de Nueva Armenia defiende su territorio. La segunda es Delcy Rodríguez en Naciones Unidas, como fue y como es. Y en tercer lugar, en Guatemala, la Fiscalía General destituye a la fiscal que intentó anular las elecciones. Más en familia, las iglesias de Ecuador y Colombia colaboran en la frontera.
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1: Pues sí, nos lo cuenta Radio Progreso. La comunidad garífuna resiste ante la violación del territorio de Cayos Cochinos por parte de Cuarzo Producciones, responsable del reality español Supervivientes. La productora asegura que cumple toda la normativa. Por su parte, la Corte Interamericana de Derechos Humanos declaró responsable al Estado de Honduras por la violación de los derechos de la comunidad ancestral. En el conflicto, el pueblo garífuna subraya que esta explotación televisiva en su territorio pues les impide cosas que son fundamentales para ellos y que afectan además al ecosistema. Maribel Robleda, de Nueva Armenia, señaló que el combate es desigual.
3: Recordemos que estamos peleando con personas que tienen el poder económico y político de este país, personas que tienen la facilidad de poder quitarnos la vida o privarnos de libertad.
1: Escuchamos a Delcy Rodríguez hablando de Naciones Unidas.
4: Vengo en nombre de la única Venezuela, la que no se arrodilla ante poder imperial alguno. Traigo el saludo del presidente Nicolás Maduro Moros.
1: Bueno, no se engañen, esto fue en 2019. Ahora, el momento más importante de su visita a Naciones Unidas en Nueva York fue el encuentro con Donald Trump, quien actúa como su principal valedor, como presidenta encargada. Otro momento también fue su encuentro con Pedro Sánchez, presidente del gobierno de España, con el fondo de un amigo común, el expresidente Zapatero, acusado, como saben, de corrupción. Mientras tanto, la oposición venezolana se manifiesta en Nueva York y observa con indignación cómo se impide la vuelta al país de María Corina Machado.

0: Nos lo cuenta Deutsche Welle. El fiscal general de Guatemala, Gabriel García Luna, continúa tomando medidas para transformar la institución que recibió de Consuelo Porras. Ya recuerdan, aquella fiscal general corrupta y antidemocrática. Tras destituir al teórico responsable de la lucha contra la corrupción, Rafael Curruchiche, cuya gestión se orientó sobre todo contra los magistrados que habían participado precisamente en la Comisión contra la Impunidad, ahora se destituye a la fiscal Leonor Morales, que puso todo su empeño en anular las elecciones que llevaron a la presidencia a Bernardo Arévalo. García Luna habla de un proceso de renovación.
1: Es un proceso de transformación que incluye movimientos de personal, entre ellos, no solo de estrategia.
0: Nos lo cuenta ADN Selam, mañana 25 de septiembre, con motivo de la próxima Jornada Mundial del Migrante, las iglesias de Ecuador y Colombia se encontrarán en el Santuario de las Lajas, en la frontera. El encuentro busca convertir esa frontera en un lugar de comunión y solidaridad, donde las diferencias territoriales no sean un obstáculo para la acción pastoral y solidaria. Pues hasta aquí nuestro 3 en 3 América de hoy, jueves 24 de septiembre. Soy Lucas López. Hasta mañana. Bendiciones. 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
2: Muchas gracias, Lucas López, de la red de Radio Jesuitas, compartiendo este segmento 3 en 3 América. Estamos en este tramo final también de nuestro espacio El Día de la Fecha, como cada jueves, último jueves del mes, compartimos la misa guaraní presidida por el padre Alberto Luna. Está con nosotros Virginio Benítez del distrito de Itapúa, desde Carlos Antonio López. Vaya pa, Virginio, buen día.
3: Muy buenos días, compañero Javier. Buen día a la audiencia de Radio Fe y Alegría. 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
2: 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Con 12 grados, a con 12 grados 4 la temperatura, a pesar de que ya hay una proyecciones de Arajacú, Yaguaracota, es con inicio de la primavera, Virginio, fin de semana, Pucú, Yaguaracota, es muy caluroso la proyección, al menos para la zona de capital y departamento central, pese al lento, pero en la zona sur, a veces hay las proyecciones.
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2: En cuanto a nivel del río Paraná, ya esa coña de censo importante la zona de la cuenca del río Paraguay, nivel de descenso importante, Yaguarecoina diariamente. 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

0: Fenómeno climático, doña Jandúa, ve la subida de los ríos, mío en Catúa, doña Egina Virginio. Pero vímate con la situación.
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0: Sí, porque se mandó. Ah, en años anteriores, Virginia ya abarcó descenso histórico del río Paraná. Inclusive, oye, Chávez, Ina Itá, unía en la zona de Oña frontera, Vejina con Carlos Antonio López, Ina Mayor, Otaño. Son situaciones verdaderamente de un fenómeno que llama poderosamente la atención que en corto plazo se tenga así descenso importante, subida y el fenómeno que se anuncia, ¿no? De este fenómeno climático que la característica de Ñejandú imagina que en poco tiempo está a Maica, todo a pegar las inundaciones temporales, mía, oye, caracterizada, imagina, en la región. Pea por lo menos, cuando estés en Ñejandú en la zona Virginio, porque Ñejandú agosto, finales de agosto, Guangatu, entre finales de octubre, cuera, posiblemente Catuaña acentuada a fenómenos.
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0: Virginio, lastimosamente los indígenas con mucha dificultad, dinámico ahí. ¿Algún problema en la señal vaya huerecoina, pero bateco o era Virginio? Rosendugina entrecortados, hasta la distorsionado la ñemonguetajina con última parte de la comunicación. Bateco o era Endugina, Virginio.
1: Claramente rojando.
0: Pepe, que tú lo recuperas yo más la comunicación porque no entiende Guasuina la última parte destacada, Gina Curi Virginio.
1: No, justamente se mandó antes de cuestiones de ablandado, tormenta bahía o cueja, es la cuando perna y la o imbala lo mismo que la pa y o muy si vea la joga porque esa y la presencia lo mitad me 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para igual
0: Virginio, agradecerte este tiempo, enviar poco este día, guave. Muchas gracias.
1: muchas gracias debe angiru Javier ñaño saludo cordial
0: Añuamante, muchas gracias. Algunas veces la comunicación se dificulta en esa zona del país, ¿no? Por suerte, en los últimos contactos que hemos tenido, tuvimos una muy buena comunicación. Ya está por aquí el compañero Luis Fernando Ibáñez para dar continuidad a las informaciones. Ya estamos día jueves. Llamamos a Semana de septiembre. septiembre, la próxima semana ya vamos a jugar. El próximo

0: Pues ella arranca un nuevo mes. El caray, octubre llega. Batecó, Luis Fernando, buen día.
1: Opin Javier saluda a los colegas ahí de las radios comunitarias. Y sí, caray octubre, a caray municipal ahí.
0: Un en el tema.
1: Un ejemplo será.
0: Este domingo anoche ya es.
1: ¿Ah, sí?
0: Sí.
1: Ay, juepete, qué rápido.
0: El próximo jueves, último día de
1: Uno.
0: campaña.
1: No, no, el próximo jueves, ¿qué día
0: El
1: sería?
0: 1.
1: El 1.
0: Y es el último día que se puede hacer campaña. Campaña proselitista dentro
1: Proselitista.
0: del marco de las elecciones municipales. Pues ya viene la veda, no es pesquera, es la veda electoral.
1: ¿Y en redes sociales? Ese nunca se
0: Vos sabés que
1: solucionó, ¿verdad?
0: nunca hay
1: Vos
0: un
1: podés seguir
0: vacío ahí,
1: haciendo.
0: hay un vacío.
1: Vos podés seguir haciendo tu
0: Tu campaña,
1: propaganda, tu
0: sí.
1: campaña, no en el mundo real, pero.
0: No en lo convencional, sino en lo
1: Bueno,
0: virtual, en lo
1: aunque
0: digital.
1: yo ya no sé cuál es el mundo real hoy día, si es virtual o es real.
0: Totalmente
1: Sí,
0: distorsionada esta, ¿verdad?
1: pero. Y fíjate el clima, ¿cómo está, che? Parece
0: Parece
1: invierno,
0: invierno. Y
1: invierno a la
0: mañana,
1: mañana.
0: mañana verano y después extremo verano.
1: Sí, pero ¿sabes cómo es? Yo sé, así, invierno a la mañana y verano a la tarde. O sea, impresionante es. Sí, mañana dice que sube
0: No puedes
1: bastante.
0: salir sin tu abrigo.
1: No. Y
0: Y
1: después
0: tenés que tener
1: uno,
0: una remerita para la tarde.
1: sí, tiene que tener un cambio. A camperita para la mañana y tiene que tener una remera para la tarde.
0: Sí.
1: Impresionante. Y el niño dice que, estuve mirando una información porque escuché que alguien habló del niño ahí de la red. No sé si el de Itapúa.
0: Sí, Virginia.
1: Una información que, claro, que es para Argentina, anteayer nomás, pero dice que va a golpear.
0: ¿Quién se
1: Vos sabés
0: espera?
1: que no, y siempre hablan en términos así medio apocalípticos, o sea que va a golpear fuerte. Pero para el caso de Argentina, habla página 12, dice desde noviembre, dice. Noviembre, diciembre, fuerte. Con las consecuencias ya que siempre estamos escuchando. Ojalá que no sea así. Le decimos nosotros que nos tenga cierta piedad la
0: Y es
1: naturaleza,
0: lo que
1: porque nosotros no tenemos
0: siempre dice
1: piedad.
0: nuestro amigo oyente Don Sabino, jalando yupila y pueden dar gusto y nada,
1: No,
0: dice.
1: imagínate y pasar fin de año, por
0: A
1: ejemplo,
0: la pucha.
1: con problema de agua. Viste que la otra vez apenas llovió, ayer hablamos con uno de Pilar, con Adilio Lescano y que de la
0: ¿Y qué es el
1: universidad.
0: problema ahí en Pilar?
1: Y todavía pues están en obras.
0: Todavía no finalizó.
1: No, no, porque tienen que. Porque Pilar, pues, está como en una especie de palangana, en una zona muy baja es. Entonces llueve un poquitito y ya se carga. Ahí ya se hace el famoso espejo de agua. 70 milímetros y bastó para que cuatro barrios de Pilar queden bajo agua prácticamente. Ahora yo le dije, esto pues no será ya el niño que se posicionó ahí, llovió muy fuerte. 70 milímetros. No es mucho, pero si vos no tenés condiciones, te puede crear un desastre. Y allá parece que el problema es desagüe pluvial lo que no le funciona en Pilar. Así que, bueno, ojalá. Y además, acordate de 1983, cuando la gente salió a buscar lugar por cualquier canto de Paraguay para vivir.
0: Y ese es el nivel de suba histórica que se tiene en los registros, que
1: 1983,
0: superó los 9 metros
1: del río Paraguay.
0: del río Paraguay.
1: Eso, y bueno, y prácticamente arrasó con
0: Dice que hasta
1: Pilar.
0: Colón llegó el agua.
1: Así dicen. Bueno, como el ser humano no le tenemos piedad a la naturaleza y decimos piedad, nosotros le pedimos a la naturaleza. Qué contradicción realmente, ¿verdad? Pero los pronósticos realmente lo que uno siempre lee no son muy halagüeños, no son muy buenos. Siempre hay expectativas sobre este fenómeno.
0: Sí, y según las proyecciones que se dan desde la Secretaría de Emergencia Nacional, dice que ellos esperan un nivel de 7 metros, 7,50, como se tuvo hace 10 años atrás, en
1: ¿Ah,
0: el
1: sí?
0: 2016, 2017
1: Y eso había
0: aproximadamente.
1: creado problemas.
0: Y había afectado a varias familias. 2 metros más y llegar a la máxima que se anuncia. O sea que
1: Aquí para
0: históricamente,
1: Asunción.
0: claro, 7 metros y alguito, es lo que se espera la subida. Entonces, a esa proyección ellos están teniendo con una cantidad de cerca de no sé cuántas familias afectadas que se tuvo registro en ese tiempo.
1: Y bueno, ojalá que no tengamos todo eso, porque si es así, lo que dice página 12, al menos para Argentina, pero estamos en la región, es que diciembre va a ser complicado entonces. Sí. Acuérdate que diciembre toda la fiesta de fin de año.

0: años, la Navidad y todo esto.
1: Así es.
0: Y bueno.
1: Vamos a seguir.
0: Vamos a seguir.
1: Vos seguís.
0: Yo ya estoy.
1: Le dejamos con la reflexión bíblica del día con el padre Alberto Luna. Desearle a todos ustedes una excelente jornada. Nos volvemos a escuchar esta mañana en Proyecto País.
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1: Bueno, ¿qué tal? Ya estamos aquí en Estación Sur, 7:20 minutos. Hay varios temas. Petropar, por ejemplo, buena o malas noticias. Petropar aumentó el precio de los combustibles. Así que. ¿Eh? ¿Qué vamos a hacer más? Petropar aumentó ahora, ya anunciaron. Vamos a ver este tema y la cuestión, por ejemplo, bioquímicos también, hablando de este tema de salud, resuelven ir a 3 días de paro nacional para exigir reajuste. Los trabajadores del laboratorio del Ministerio de Salud Pública piden un incremento salarial del 50%. Anunciaron que son 100 los laboratorios que estarán cerrados del 27 al 29 de octubre. Resultado del análisis, los bioquímicos que forman parte del Ministerio de Salud Pública en la mañana de ayer se manifestaron frente al Ministerio de Salud para exigir reajuste. Conversaron con el ministro de Salud, Isaías Fretes, pero no llegaron a un acuerdo. En horas de la tarde realizaron una asamblea y decidieron llevar adelante el paro los días 27, 28 y 29 de octubre. Los bioquímicos piden al Ministerio de Salud un reajuste salarial de 50%, además de contrataciones y mejora en las condiciones que realizan su labor diaria. Tenemos más de un mes para tratar de solucionar el problema. La verdad que nosotros no queremos llegar a esa medida extrema, pero los compañeros, especialmente del interior, ya están hartos, están cansados con la poca remuneración que perciben, detalló el doctor Ramón Benítez, del Sindicato Nacional de la Unión de Bioquímicos del Paraguay. El paro estará realizándose a 2 meses del llevado adelante por médicos. Los profesionales de la salud realizaron su huelga durante 5 días, que posteriormente estuvo acompañada de renuncia masiva de los especialistas. Horas antes de la decisión de los bioquímicos, desde su página de Facebook, el doctor Isaías Frete había posteado foto con representante de estos trabajadores. Entonces no le funcionó la foto. No funcionó esta. Entonces, ¿qué pasó aquí? Van bioquímicos a huelga entonces, para fin de octubre prácticamente. Y esto va bastante grave. ¿Por qué? Porque son la gente que hace laboratorio, por ejemplo. Alrededor de 100 laboratorios estarán cesando sus actividades con la decisión de los 1.554 bioquímicos que forman parte del plantel de trabajadores del Ministerio de Salud Pública. Vamos a enterarnos un poco. Son más de casi 1.554 son bioquímicos del MSP, Ministerio de Salud Pública. 100 laboratorios van a estar afectados. Y durante la mañana de ayer, los bioquímicos estuvieron llevando adelante su reclamo. No solo estuvieron los trabajadores de la salud en laboratorios, la movilización tuvo la participación por segundo día de la Federación Nacional de Trabajadores de la Salud, que veníamos nosotros hablando con diferentes dirigentes, porque son varias organizaciones, más de 20 organizaciones que forman parte de esta Federación Nacional de Trabajadores de la Salud. Los manifestantes cerraron la avenida Silvio Petirossi para

hacer oír sus peticiones a las autoridades. Las batas son nuestra mejor arma, señalaron cuando levantaron sus uniformes como medida de protesta. Puntualizaron que la dignificación de los trabajadores de la salud es un acto de dignificación humana. Y un grupo que en particular realizó un reclamo puntual fue el de los enfermeros que solicitan el nombramiento de 624 compañeros suyos que habían quedado fuera del concurso de desprecarización. Según dijo este viceministro de Salud, Saúl Recalde, no es necesario que los más de 600 vuelvan a postularse, ya que ingresarán dentro del grupo de 2.000 elegibles para el periodo fiscal 2027. Vamos a ver qué hay más. Bueno, ¿quiénes son los que... ¿cuáles son los reclamos? Bioquímicos, dice, hablan de más contrataciones, garantizar la existencia de los insumos. Los psicólogos hablan de reducción de carga horaria, mejor infraestructura para recibir a los pacientes, insumos para realizar su trabajo. En el caso de los enfermeros, reclaman el nombramiento de 624 compañeros suyos que quedaron fuera del concurso de desprecarización. Y en el caso de los odontólogos, radiólogos, anestesistas, entre otros, también solicitan reajuste salarial y continuar con el proceso de la carrera sanitaria. Son las reivindicaciones, son diferentes diferentes gremios que forman parte de esta Federación de Trabajadores de la Salud. Y claro, el gobierno había hecho un acuerdo, pero con los médicos. Pero en salud no son solamente, eso venían también diciendo bastante, en salud no solamente existen los médicos, estamos también nosotros, decían los bioquímicos, radiólogos, odontólogos, creo que entran también los trabajadores sociales, no estoy viendo, pero sí, para mí que sí, están también psicólogos y varios sectores realmente. Y programaron entonces un paro para los días 27, 28 y 29 de octubre. Van a ir a un paro, dice. No hay solución. No hay solución. Y allí le habían puesto, para cualquiera que maneje estrategia, diría lo siguiente. Le sacaron a una ministra y le pusieron para al doctor Isaías Frete, que tiene una, en cierto modo, una buena imagen. Y creo que todavía hay que ver, se va a ir desgastando, porque así es en la opinión pública. Le llevaron del IPS al Ministerio de Salud para precisamente, seguramente, actuar y casi como un bombero, solucionar situaciones que hacen los desastres de los políticos. Y no, en este punto, además, por lo que se nota, no le está yendo muy bien. No está logrando, la entre comillas, pacificar a los trabajadores. Más todavía estarán calculando, pero hay que ver esto también, qué efecto podría traer sobre elecciones municipales. O es que para elecciones municipales no, nada de esto, ni la suba de que ahora, bueno, está aumentando todo, porque ustedes saben que el efecto dominó, el efecto colateral para la población siempre es muy grande cuando anuncia aumento de precios. En este caso, Petropar está anunciando, ya voy a leer, aumento en sus precios. ¿Y será que todo esto nos va a tener un efecto negativo para la ANR, para el Partido Colorado, en sus pretensiones de ganar en la mayor cantidad posible de municipios? ¿Será? Interesante sería saber este tipo de no sé si, claro, hay que investigar para saber, pero hipótesis, ¿será que podría esto tener su, o nada de esto va a afectar al Partido Colorado? Y otro, bueno, usted van a decir, mal pensado, lo que sea, va a decir, sí, no les preocupa mucho porque tienen la máquina. Tienen la maquinita. Y ustedes saben que en programación todo se puede manipular. En programación, prácticamente. Bueno,
Eso ayer incluso conversábamos con un referente.

de Pilar y que habían quedado muy desconfiados sobre la utilización de las máquinas en las últimas elecciones en Pilar, porque el candidato favorito que todos creían, dice allá en la zona que iba a ganar, perdió. Y dijeron, pero acá qué pasó, cómo es, quién votó acá realmente. Ustedes ya saben quién podría votar también. 7:29 minutos. Bioquímicos resuelven ir a 3 días de paro nacional para exigir reajuste, pero todo eso de lo que le estoy diciendo es hipótesis. El tema de las máquinas, por ejemplo, también. O hay evidencias sobre este tema de las máquinas de votación electrónicas. Ya sabremos después del 4 de octubre si qué habrá pasado, haciendo futurología, qué habrá pasado con el 4 de octubre. Bueno, hay que consultar a ver un poco, a ver la bola de cristal, qué dirá sobre estos temas. 7:30 minutos, vamos a ver este tema, quiero observar un poco cómo que está quedando este tema de, aquí tengo, la parte de combustible, porque esto va a tener un efecto para que todo suba ya. Todo, sube el combustible y todo aumenta prácticamente en nuestro país. Así funciona esta economía. A un mes del último aumento, nueva suba de Petropar del diésel y la nafta premium. El gobierno nacional anunció una nueva suba de combustibles de Petropar que aplica desde este mismo jueves. El aumento es de 495 por litro para sus dos tipos de diésel y 150 para la nafta Aratirí 97. Vamos a ver, esto se fue un ratito, ya les digo todos los precios, los nuevos precios de Petropar, que ya anunció. Petróleos Paraguayos, Petropar anunció la suba de sus combustibles desde este jueves, 495 por litro para el diésel, 150 para la nafta premium, Aratirí 97, en el marco de los aumentos de precios internacionales del petróleo causado por inestabilidad en Oriente Medio. La nafta de 88 y 93 octanos no varían sus costos, dice. A partir de 97. ¿Vos qué usa, Ángel, Aratirí? 97 probablemente. Ahí sí, dice, aumentó. 150 guaraníes más. Así las cosas, las nuevas tarifas que rigen por litro desde este mismo jueves para todas las estaciones de servicio de petrolera estatal. Así queda. El diésel Pona común, 8.785. El diésel Bareté, 10.795. Nasta KP 88, guaraníes 6.990. Nasta Oikoité 93, 7.490. Y Nasta Aratirí, 8.990 el litro. La última suba oficial del combustible había sido el pasado 17 de agosto, cuando Petropar anunció el aumento de unos 300 guaraníes por litro. La semana pasada, el presidente de la entidad, William Wilca, había dicho que la intención era estirar todo lo que se pueda los precios y que al aumentarlos harían de forma gradual y responsable, había dicho. Bueno, ahora aumentó ya. 7:33 minutos. El mes de mayo tuvimos el último pico. En junio bajó la cotización y lo que es julio, agosto y septiembre realmente se está manteniendo en valores demasiado altos. Estamos cerrando la primera quincena. Vamos a ver las reposiciones y ventas planificadas para este mes. Bueno. Por lo menos esta semana no vamos a hacer ningún ajuste. Había dicho el funcionario. Había. Pero ahora ya sucedió lo que ya escucharon. Ya aumentó Petropar estos precios en sus diferentes versiones. Entonces, a un mes del último aumento, nueva suba de Petropar del diésel y la nafta premium. 7:34 minutos y vamos a ver, este tema,
A ver, quiero comentarles algo.

después solamente advertir este tema. Ahí va a haber, dejo un poco la parte nacional y para observar, para ir entendiendo también todo este fenómeno hoy día de elecciones, estos votos electrónicos, incluso cómo se puede, las manipulaciones digitales ya en este siglo XXI. Hay un tema que es bueno que identifiquemos bien. Hay un nombre a nivel mundial, ya se le va conociendo, y que son manipuladores del mundo digital. De Cerimedo no estamos hablando más, pero vamos a decir otro, una especie de Cerimedo, pero este más potente, este norteamericano, Peter Thiel. Este se nos debería quedar claro. Ustedes van a decir, ¿quién lo que es Peter Thiel? Y este es un empresario tecnológico de... acuérdense, generalmente mucha gente utiliza ChatGPT aquí en Paraguay y es de OpenAI, de esta empresa. Bueno, este tiene esta empresa Parlatir, que es la que trabaja codo a codo, por ejemplo, con el Pentágono, provee informaciones de guerra, utilizan para la guerra en Estados Unidos, y este personaje, Peter Thiel, es el que está cooperando bastante. Estuvo con Milei en un momento dado. Y también llegó a Paraguay en un momento dado. ¿De qué hablaron aquí? Y porque él es un manipulador. Peter Thiel. ¿Qué pasa? Él se instaló antes de las elecciones también ya en Brasil. O sea, se instaló por ahí. Ahí en San Pablo. Y reitero, este es un gran manipulador. Y se instaló. ¿Elecciones en Brasil? ¿Cuándo? También el próximo mes, octubre. Oh, sorpresa. Peter Thiel está por allí también, había llegado, se instaló ahí. Dice que un documento obtenido por Hungarian Nice registra la presencia de 15 huéspedes vinculados a Thiel Capital en un hotel de lujo meses antes de la campaña de 2026 en Brasil. Se instaló en San Pablo, dice. ¿Cómo se sabe? Por registro de un hotel. O sea, inteligencia de datos de un hotel. Una delegación vinculada a la estructura empresarial del multimillonario estadounidense Peter Thiel estuvo en San Pablo entre finales de abril y principios de mayo, aproximadamente 3 meses antes del inicio oficial de la campaña electoral de 2026 en Brasil. Ahí ustedes van a decir, pero ¿para qué se instaló allí? ¿Por qué había llegado a Brasil? Porque se le conoce como el gran manipulador del mundo digital. Según información publicada por el boletín Noites Húngara y difundida por CTRL más Z, un documento interno del Hotel Rosewood identifica al menos a 15 huéspedes reunidos bajo la denominación Thiel Capital y Presidio One. Bueno, y estuvieron allí. ¿Para qué se instalaron allí? Dice, antes de la campaña, el inicio de la campaña en Brasil, ya se instalaron y ahora se sabe esto por registros, evidentemente, del hotel. La primera referencia alude a la empresa encargada de gestionar las inversiones personales de Thiel. La publicación indica que Presidio One está registrada en la misma dirección de Thiel Capital en Los Ángeles. El documento del hotel no especifica la agenda del grupo en Brasil ni establece ninguna conexión entre el viaje y las actividades electorales brasileñas. Y no van a decir luego eso. La lista destaca por el tamaño de la delegación y la presencia de empleados que trabajan directamente con la estructura de Thiel. Habla de todos los algunos personajes que estuvieron allí también. Entre una asistencia ejecutiva personal del empresario, el director de tecnología de Thiel Capital y una empleada de la empresa de nombre Caitlin. Todo se sabe en el fondo en este mundo. Thiel se encontraba en San Pablo para una reunión relacionada con Enter. Claro, habla de una parte de negocio. Ahí no habla todavía de... Pero, oh sorpresa, y se le vincula por eso ya con este tema de elecciones, porque suele hacer este tipo de operativo. Y la gran capacidad que tienen para manipular. Y ese es el miedo que se está teniendo con para las elecciones en Brasil, evidentemente. Estamos en el siglo XXI, mundo digital, todo se puede manipular.

0: Una empresa tecnológica que proporciona sistemas a gobiernos, servicios de inteligencia, fuerzas armadas y clientes privados. Aquí ya tienen toda la respuesta si quieren divertirse. O sea, son personas que actúan en la oscuridad, en la sombra, evidentemente. Tiene cuestiones de servicio de inteligencia, presta servicio a las Fuerzas Armadas, etcétera, etcétera. En un informe presentado a la SEC, Palantir afirma que su plataforma Gotham presta servicios a operaciones de defensa e inteligencia. E informa que los clientes gubernamentales representan el 50% de su ingreso en 2025. O sea, trabaja fundamentalmente para allí en Estados Unidos para servicios de inteligencia y la Fuerza Armada, evidentemente, ¿no? Por lo que no estamos enterando. Bueno, tenemos comunicación telefónica. Buenos días.
1: Hola, Fernando.
0: ¿Roque?
1: Sí, esta cuestión de la manipulación. Muy bien la inteligencia artificial ahí, y también la moral artificial, las dos muy buenas, pero y esta, la moral artificial, mira que hay gente por nuestro país, como una forma de decir cómo nos dejamos manejar, porque no es tanto nos dejamos manejar, sino que intervenimos, no hay que culpar a otro, la flojedad y nuestra inutilidad, y entonces uno ve al paraguayo como es decente, pero no apoya al decente que lucha, no apoya a la gente que sufre, pero él sí es santito, él sí hasta es fanático de su club, un club que a lo mejor te compra hasta campeonatos, y ahí empieza pues la incoherencia más que las manipulaciones. ¿Cómo es que se puede jugar a varias puntas? Yo hay cosas, no quiero culparle a los gringos ni a nuestra ignorancia, porque hay tanta gente con pocos conocimientos, pero con una moral de la gran flauta. Y por eso son ellos los que más mueren, porque son desconocidos, no son nadie, entonces se les puede matar, explotar. Entonces, cuando hablamos de la manipulación, es increíble cómo, hasta qué punto podemos usar esa palabra, porque hay tanta gente buena, de mucha inteligencia, y que son perjudiciales, y que a veces se equivocan a favor de los bandidos, otras veces directamente entran a hacerle el juego a los bandidos. Y a eso es una forma de venderse. Así nomás, no se quiere decir eso para no insultar, pero es un santito, pero que no duda en venderse y se vende con facilidad. Porque siempre le insultamos al conocido bandido, pero nuestra democracia está demostrada desde el 89. Que cuánta gente que luchó contra Stone después se vendió en la democracia. Y en la democracia, que sea como sea teatro, dio amplias facilidades para formación, igual la gente se sigue vendiendo y no participando. Entonces, esto es algo que nos une tanto a nosotros, los burros retrasados, como a los del primer mundo, que también se venden y venden. Es una cuestión muy de dolor, porque se dice manipulación para sintetizar, pero ¿hasta qué punto alguien te maneja? No sos vos el burro que te gusta jugar en varias canchas. Pero acá es donde uno no entiende, no es que sea cínico, sencillamente vive de la moral, pero también hace esas tonterías. Alguna vez tenemos que tomar en serio y decirle a los intelectuales y religiosos y manejadores de estos términos de conciencia, no todo es simple burrada y simple vendida por necesidad. Hay algo que nos impulsa a criticar a los bandidos, pero nosotros también somos vendidos y bandidos. Esto hay que tomar en serio, Fernando, porque a mí no me importa perder todas las elecciones, pero me molesta ya el tipo bueno que, vamos a hablar sinceramente, tiene una forma de venderse, para no decirle vendido. Bueno, Fernando, esto es importante porque no ocupemos mal mundo, ni a los bandidos, ni a Stoner, ni si viene un nieto de Stoner. Estamos jodiendo nosotros como raza y ciudadanía. Chao, Fernando.
0: Chao, Roque. Gracias por la participación. 7:44. Voy a terminar con esto, pero es muy interesante manejar este dato. Esto nos podría explicar a lo mejor bastante bien Ricardo Medina, que siempre los viernes nos trae datos así muy interesantes. Pero por la premura del tiempo y elecciones, para entender estos fenómenos electorales de este siglo XXI, porque ya hubo denuncias.

denuncias en el caso de Perú, de Colombia y otros. Y, oh sorpresa, prácticamente todos los gobiernos progresistas han caído. Y varios denunciaron este tipo de situaciones, de manipulaciones digitales, manipulaciones en las elecciones. Y este Thiel, y dicho sea de paso, Thiel, Peter Thiel, que es de este Parlantir, que trabaja con el gobierno norteamericano, él es filósofo, estudió filosofía. Así que ahí tienen un componente también que uno dice, da que pensar. Es multimillonario. Dice que Thiel también destacó como financiador de la derecha estadounidense. En 2009, mucho antes de que se consolidara la alianza entre del Silicon Valley y el presidente estadounidense Donald Trump, escribió. ¿Qué escribió Thiel? Porque aparte de ser empresario, una persona formada, estudió, hizo una carrera en la parte de filosofía, dice, ya no creo que la libertad y la democracia sean compatibles. Él dice, no hay compatibilidad entre libertad y democracia, imagínense. Esta frase aparece en el ensayo, tiene un ensayo que se titula La educación de un libertario. La educación de un libertario. Años después, Thiel donó millones de dólares a la carrera política de Vance, actual vicepresidente de los Estados Unidos. El empresario destinó una gran parte de sus 35 millones de dólares en donaciones para las elecciones de 2022 a las campañas de Vance y Black Masters. O sea, imagínense hasta dónde llega su influencia, su capacidad. Prácticamente le puso al vicepresidente de Estados Unidos. Rod Bryce dice, Rod Bridge amplía el debate sobre la influencia política. Otro punto de conexión involucra a Rod Bridge Network, una organización creada en 2019 por Vance, este vicepresidente norteamericano, y Chris Buskir. ¿Qué hicieron? Documento analizado por Reuters, esta agencia alemana, mostraron que la red construyó una estructura diseñada para financiar medios de comunicación conservadores, investigación electoral, movilización de votantes y otros instrumentos de influencia política en Estados Unidos. Escuchen esto, buen condimento o mal condimento esto. Reuters, esta agencia de información, identificó a Peter Thiel entre los financiadores de Rod Bridge. La red operaba con un presupuesto proyectado de aproximadamente 75 millones de dólares estadounidenses en el 2024 y controlaba o apoyaba diversas organizaciones centradas en disputas políticas estadounidenses. Rod Bright también se ha convertido en tema de debate en el ámbito electoral de Brasil. ¿Qué hizo? En septiembre, el Partido de los Trabajadores, el PT, o sea, de Lula, presentó una denuncia formal ante el Tribunal Supremo Federal solicitando una investigación sobre la posible financiación extranjera relacionada con la campaña presidencial de Flavio Bolsonaro. O sea, ellos dijeron ahí y denunciaron a este Peter Thiel. Están operando en estas elecciones de Brasil, están financiando a este Bolsonaro, que son de la extrema derecha, ¿no? Padre, hijo. Y hicieron la denuncia formal, dice, el Partido de los Trabajadores. Están operando aquí en Brasil, está Peter Thiel operando. Y ya les escucharon su currículum. No es inocente. No es poca cosa si Peter Thiel se entromete. Y si no me equivoco, ya estuvo en este año por Paraguay también. Estuvo ahí, podemos revisar después. Estuvo con Milei también. La petición mencionaba a Rod Bright y noticias sobre miembros o personas vinculadas a la red. Hasta la fecha, la existencia de la solicitud de investigación no prueba la financiación ilegal ni establece la participación de Thiel en la campaña brasileña. O sea, está ahí la solicitud de investigar. Este punto tampoco establece un vínculo entre el grupo que se hospedó en el Rosewood en mayo y la campaña de Flavio Bolsonaro. Los hechos conocidos muestran, por un lado, una delegación vinculada a la estructura empresarial de Thiel en San Pablo.

0: y por otro, interrogantes posteriores sobre miembros de redes conservadoras estadounidenses en entorno electoral brasileño. Y Thiel avanza en Argentina. La visita de Thiel a Brasil se produjo en el marco de la expansión de sus intereses comerciales en Latinoamérica. El multimillonario forjó estrecho lazo con el gobierno de Javier Milei y se reunió con el presidente argentino. Esto fue, dice, meses antes de realizar una inversión en el sector energético. En agosto, documentos regulatorios revelaron que Thiel Macro adquirió aproximadamente, a ver qué cantidad, a ver, dice aquí, acciones de Vista Energy. Bueno, esto en Argentina. Y esta inversión representó cerca del 1% de la compañía que opera en el centro de petróleo y gas de Vaca Muerta. Esta Vaca Muerta está ahí por Neuquén. Reuters también informó que Thiel había comprado una residencia en Buenos Aires. Esta agencia de noticias alemanas, Reuters. Bueno, y la presencia del empresario provocó reacción política en Argentina. Y si no me equivoco, como ya le dije, después pasó a Paraguay. Palantir ya opera en estructuras brasileñas. Esta empresa tecnológica, vamos a ver qué es lo que está haciendo. La presencia corporativa de Thiel en Brasil no comenzó con la visita de mayo. Palantir mantiene o ha mantenido relaciones con instituciones públicas y privadas brasileñas. Ya tiene, dice. Están operando con Palantir. Esta es una empresa tecnológica, maneja inteligencia artificial, internet, etcétera, etcétera. Trabaja con informaciones sensibles de guerra, inteligencia de Estados Unidos, etcétera, etcétera. Globo también mantiene una relación comercial con la empresa. A ver, un poco le da, dice, herramienta de análisis comercial, publicitario y de audiencia. La famosa O Globo. Esto dice que le opera con Palantir también para estos temas. A ver, ¿qué más? La relación de Palantir con estructuras militares también alimenta los debates internacionales sobre el alcance de sus tecnologías. La empresa reconoce que proporciona plataformas para la defensa y la inteligencia y ha declarado en documentos corporativos que en el 2024 firmó una alianza estratégica con el Ministerio de Defensa israelí para apoyar actividades relacionadas con la guerra. En buen condimento están escuchando esto. Y para ir terminando, un tema sumamente interesante, esta es como hacer, ¿cómo le podríamos llamar hoy día? Comunicación de inteligencia. Más o menos así sería. El documento profundiza en cuestiones relativas al tránsito por San Paulo. Los registros internos de este hotel Rosewood muestran que al menos 15 personas figuraban agrupadas bajo el nombre de Thiel Capital y Presidio One durante el periodo en que el multimillonario participó en negocios en San Pablo. El tamaño y la composición de la delegación cobran relevancia dada la participación simultánea de Thiel en tecnología, inversión, defensa y financiación de redes políticas en Estados Unidos, así como su expansión económica en Latinoamérica. Lo que sigue sin respuesta pública es la agenda completa del equipo durante su estancia en San Paulo, más allá de actividades ya conocidas relacionadas con, entre, o sea, con una empresa. Y dice, esto es lo que quieren saber bien, porque esta empresa no es solamente hace cuestiones de negocios, sino que tiene... hace intervenciones políticas, ahí es lo que quieren saber, pero está o entonces operando, estaría operando en San Pablo, se instaló en este hotel, estuvieron por allí, esto de Thiel, y vamos a ver, después de octubre también, vamos a ver qué habrá pasado en Brasil, si operaron, cómo operaron. Participación de la audiencia, buenos días.
1: Buenos días, Fernando.
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1: ¿Será que será zapado?

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1: Jajacuera es la líder en tecnología.
0: Ahí está. 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
0: 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No se mira la cuenta, la ganaste hace 5 años, ¿verdad? Y sueldo, de cofre 2.000 millones y una vieja corte de empresa, fundada la empresa, le voy a llamar la candidatura, ¿ve? 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
0: 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Lo único que lo va a poder perder, ni con la. 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Venga, a ver, ande, municipalidad. Está allá. O perder siempre. 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
0: bueno,
1: Luis.
0: Gracias.
1: Nuestro amigo de Varadero están preocupados, sí, por esa zona. Es que los datos que están proveyendo sobre este tema del fenómeno del niño, pues es preocupante. Si uno mira los datos, las predicciones en la región, y yo les leía antes de ayer nomás el caso de Argentina y demás, pero. Y lo que nos dijo ahora nuestro amigo de Varadero, cómo va a aumentar, dice, bastante el río Paraguay. Y con esos datos que están pasando, dice, en mi caso ya voy a quedar bajo agua. En Goñande, nuestro amigo Sabino, me va a afectar esto y a muchísima gente. Y bueno, ojalá que no sea así, pero los datos están allí preocupantes. 8:04, hacemos la pausa.
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Amen. Signore della vita, tu nos diste il don dell'acqua, fuente di fecondità, frescura e speranza. Ella calma la sed, fecunda la tierra e limpia las heridas. Damos gracias porque también ella es símbolo de tu gracia, de tu amor, que nos renueva por medio del bautismo. Hoy te pedimos que nos enseñes a custodiarla con gratitud, justicia y responsabilidad. Te pedimos perdón por haberla convertido en mercancía, olvidando que es un regalo universal, un derecho sin fronteras destinado a todos tus hijos. Vemos con dolor a tantos hermanos y hermanas que no tienen agua limpia, que caminan kilómetros para encontrarla, que enferman por su escasez. Que tu Espíritu nos transforme en peregrinos de lo esencial, capaces de vivir con sobriedad, denunciando el derroche, la contaminación, defendiendo el derecho de cada hermano y hermana a beber sin miedo, sin desigualdad. Haz que nuestro cuidado del agua sea signo de amor al Creador y compromiso con la vida de los más pobres, educando nuevas generaciones que valoren y protejan los recursos de la tierra. Amén.

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0: Hola, es jueves, es 24 de septiembre, soy Lucas López y hoy comenzamos con Honduras porque Radio Progreso nos cuenta que la comunidad garífuna de Nueva Armenia defiende su territorio. La segunda es Delcy Rodríguez en Naciones Unidas, como fue y como es. Y en tercer lugar, en Guatemala, la Fiscalía General destituye a la fiscal que intentó anular las elecciones. Más en familia, las iglesias de Ecuador y Colombia colaboran en la frontera.
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0: Pues sí, nos lo cuenta Radio Progreso. La comunidad garífuna resiste ante la violación del territorio de Cayos Cochinos por parte de Cuarzo Producciones, responsable del reality español Supervivientes. La productora asegura que cumple toda la normativa. Por su parte, la Corte Interamericana de Derechos Humanos declaró responsable al Estado de Honduras por la violación de los derechos de la comunidad ancestral. En el conflicto, el pueblo garífuna subraya que esta explotación televisiva en su territorio pues les impide cosas que son fundamentales para ellos y que afectan además al ecosistema. Maribel Robleda, de Nueva Armenia, señaló que el combate es desigual.
2: Recordemos que estamos peleando con personas que tienen el poder económico y político de este país, personas que tienen la facilidad de poder quitarnos la vida o privarnos de libertad.
0: Escuchamos a Delcy Rodríguez hablando en Naciones Unidas.
3: Vengo en nombre de la única Venezuela, la que no se arrodilla ante poder imperial alguno. Traigo el saludo del presidente Nicolás Maduro Moros.
0: Bueno, no se engañen, esto fue en 2019. Ahora, el momento más importante de su visita a Naciones Unidas en Nueva York fue el encuentro con Donald Trump, quien actúa como su principal valedor, como presidenta encargada. Otro momento también fue su encuentro con Pedro Sánchez, presidente del gobierno de España, con el fondo de un amigo común, el expresidente Zapatero, acusado, como saben, de corrupción. Mientras tanto, la oposición venezolana se manifiesta en Nueva York y observa con indignación cómo se impide la vuelta al país de María Corina Machado. Nos lo cuenta Deutsche Welle. El fiscal general de Guatemala, Gabriel García Luna, continúa tomando medidas para transformar la institución que recibió de Consuelo Porras. Ya recuerdan, aquella fiscal general corrupta y antidemocrática. Tras destituir al teórico responsable de la lucha contra la corrupción, Rafael Curruchiche, cuya gestión se orientó sobre todo contra los magistrados que habían participado precisamente en la Comisión contra la Impunidad, ahora se destituye a la fiscal Leonor Morales, que puso todo su empeño en anular las elecciones que llevaron a la presidencia a Bernardo Arévalo. García Luna habla de un proceso de renovación.
4: Es un proceso de transformación que incluye movimientos de personal, entre ellos, no solo de estrategia.
0: Nos lo cuenta ADN Selam. Mañana 25 de septiembre, con motivo de la próxima Jornada Mundial del Migrante, las iglesias de Ecuador y Colombia se encontrarán en el Santuario de las Lajas, en la frontera. El encuentro busca convertir esa frontera en un lugar de comunión y solidaridad, donde las diferencias territoriales no sean un obstáculo para la acción pastoral y solidaria. Pues hasta aquí nuestro 3 en 3 América de hoy, jueves 24 de septiembre. Soy Lucas López. Hasta mañana. Bendiciones. 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
1: Bueno, ya son las 8:18 aquí en Estación Sur. Lindo tiempo, realmente lindísimo. Esta es primaveral. Va a ir aumentando esto, la temperatura mañana ya, por ejemplo. Y ni qué decir para el fin de semana. Fin de semana vamos a tener ya una especie de primavera, verano, según está advirtiendo meteorología. 8:19, este sol espectacular, ¿eh? Sol, así que se va poniendo más fuerte en cada momento. Así que vamos a tener probablemente ya una tarde cálida para este jueves. ¿Cómo está quedando este caso del título de Rivas? ¿Hay información sobre este tema? ¿Este texto aparece en el Nacional? Hoy se define, dice, el caso del título de Rivas. Hoy se va a definir este caso. La justicia define hoy el caso del título de Rivas. El juicio oral y público a Hernán Rivas llega a este jueves a su jornada decisiva. El Tribunal de Sentencia tiene previsto cerrar el juzgamiento y resolver el caso.

0: que puso bajo la lupa el título de abogado utilizado por el ex legislador para acreditar su condición profesional y acceder al jurado de enjuiciamiento de magistrados. A ver qué más dice el Nacional, que la decisión podrá ser condenatoria o absolutoria y llegará después de varias semanas de producción de pruebas, declaración testimonial y cuestionamiento sobre la trayectoria académica. Vamos a enseguida hablar de este tema, de esta ya decisión de la huelga que van a realizar los sectores de salud. Ayer hubo reunión, no se resolvió nada con el nuevo ministro de Salud, y entonces realizaron una asamblea. Esto les reitero un poco nomás porque enseguida vamos a tener contacto sobre esto también. Y entonces decidieron los sectores de salud ir a una huelga de 3 días, prácticamente para fines de octubre. 8:20 minutos, 8:20 minutos. Vamos a ver si aquí tengo más este tema del título. Hoy se define, dice, va a ser esta decisión o condenatoria o absolutoria en el caso de Hernán Rivas. El tribunal está presidido por la jueza María Fernanda García de Zúñiga, integrado además por Juan Carlos Zárate Pastor, Yolanda Portillo. Para hoy está prevista la presentación de los alegatos finales de la defensa de Rivas y posteriormente el proceso deberá avanzar hacia el cierre del debate y la decisión de los magistrados. El propio colegiado había establecido que el juzgamiento concluiría este 24 de septiembre. La fiscalía ya fijó una posición contundente. ¿Cuál es la posición de la fiscalía? Solicitaron una pena de 12 años de prisión por los hechos de producción mediata y uso de documentos públicos de contenido falso. Para el Ministerio Público, las pruebas incorporadas durante el juicio demuestran que la historia académica consignada en los documentos de Rivas no guarda correspondencia con una trayectoria universitaria real y verificable. No se puede verificar, dice esto. Uno de los puntos centrales del proceso fueron las inconsistencias relacionadas con los lugares donde Rivas habría cursado la carrera de Derecho. Durante el juicio aparecieron referencias a Luque, que estudió en Ciudad del Este, que en Pedro Juan Caballero, mientras que la Fiscalía expuso diferencias entre esas versiones y los documentos académicos incorporados a la causa. También fueron cuestionados la carga horaria, la fecha de exámenes y los registros correspondientes al trabajo final de la carrera. Otro elemento expuesto durante el debate fue la existencia de certificados que consignaban distintos temas para el trabajo de conclusión de carrera. Según lo presentado por la acusación, en una documentación aparecía la reelección presidencial, en otra robo agravado y posteriormente volvía a figurar el primer tema. Testimonio de antiguas autoridades universitarias también fueron utilizados por la fiscalía para cuestionar la consistencia de la documentación académica. Ya estamos en línea. Bueno, estamos en línea precisamente para hablar sobre este tema de el anuncio de huelga para fines de octubre. Bioquímica Natalia Zarza. Natalia Zarza, aquí Luis Fernando de Radio Fe y Alegría te saluda. ¿Qué tal? Buenos días.
1: Buenos días, ¿cómo estás? ¿Cómo estamos?
0: Muchas gracias, Natalia. Ayer tengo entendido, un diálogo con el ministro de Salud. No hubo acuerdo. Luego realizaron una asamblea y tomaron decisiones. ¿Podrías
1: Sí,
0: hablarnos sobre este tema?
1: el día de ayer el doctor Fretes nos convocó a una reunión a la doctora Laila, al doctor Ramón. Donde él tiene apertura para llegar a una solución con respecto a los inconvenientes o a las dudas que tenemos los profesionales bioquímicos. Sin embargo, no hay solución. Entonces, para lo cual, todo lo que se sacó de esa reunión con el doctor Frete fue planteado el día de ayer, 23 de septiembre, en una asamblea extraordinaria. Y en presencia de todos los socios, llegaron a la conclusión de que quieren irse a una votación.

0: para un paro, para lo cual, después de la votación, luego ya de cerrar a las 9 horas el día de ayer, con cuarto intermedio, se llegó a la conclusión de una huelga nacional de los laboratorios pertenecientes al Ministerio de Salud Pública, contando con la mayoría de los votos.
1: Esta entonces fue la decisión fundamental, doctora Natalia, y dijiste de...
0: ¿Sabes qué es lo que pasa? Sí, que, sí. ¿Sabes qué es lo que pasa? Yo muchas veces creo que en varias entrevistas siempre digo que no tenemos nada en contra del gobierno. Yo tampoco tengo nada en contra del doctor Frete, ¿verdad? O sea, nadie tiene nada en contra de nadie, solo tenemos decepción como gremio. Se trata de buscar un diálogo, sí. El doctor Frete tuvo apertura con nosotros, pero él dice que no tiene la solución en sus manos, sino que está en la solución en el Congreso Nacional de la Nación, que es en el Presupuesto General de la Nación. Nosotros planteamos, la reunión de ayer se le plantea a los socios, nosotros no somos quienes para decidir, la comisión directiva o los representantes no somos quienes para decidir. Se plantea todo en asamblea y por decisión mayoritaria se pidió la votación para un paro. Se llevó a cabo la votación y contando los votos por mayor cantidad se promulga la huelga nacional de laboratorios. Obviamente que eso se va a comunicar a la mayor parte de la prensa, ustedes van a estar al tanto seguramente, pero también hay que hacer la comunicación como corresponde con actas y documentaciones al Ministerio de Salud y al Ministerio de Trabajo.
1: Claro, un poco para saber más de ustedes, de los bioquímicos, bioquímicas, la tarea de ustedes es fundamental y trabajan sobre todo con la cuestión del laboratorio, entonces esto se va a ver afectado bastante. La gente utiliza bastante los laboratorios, doctora.
0: Y sin laboratorio, mira, sin laboratorio no hay diagnóstico. Sin el laboratorio no puede haber una vigilancia epidemiológica en el país. Sin laboratorio no se puede detectar un brote. Adivina quiénes son, de dónde sale la primera información cuando hay un brote. Adivina quiénes dan la cara cuando hay epidemia o cuando hay pandemia. Entonces nosotros realmente no queremos tomar esa medida extrema. Yo espero realmente que el gobierno tenga la solución. No apertura, porque apertura ya tuvimos por parte del doctor Frete. Lo que esperamos es que haya una solución, porque no nos basta solamente con reunirnos en la mesa y que nos den esperanza. No, solución. Una solución lo que estamos buscando.
1: Entonces el doctor...
0: Y llegar a esta medida extrema... Yo no puedo creer, eso es lo que siempre digo, no puedo creer que tengamos que hacer manifestación, que tengamos que hacer asamblea extraordinaria, que tengamos que hacer tomar medidas extremas para que el gobierno te escuche. No podemos andar así. O sea, la salud pública está agonizando. ¿Acaso la salud de los paraguayos no les importa? Eso es lo que yo me pregunto.
1: Sí, es preocupante realmente porque la tarea de usted es fundamental. Un médico, por ejemplo, por lo que entiendo, no podría hacer un diagnóstico sin la evidencia que ustedes pasan desde los laboratorios, doctora.
0: En un 70% de los casos, sí. A veces pueden guiarse por la clínica, pero la mayor parte, el 70% de las decisiones se tiene en cuenta al laboratorio. Porque el laboratorio es parte del proceso de las metodologías, es algo más científico, metodológico, es básicamente, como te digo, es parte del diagnóstico del paciente. Porque tenés áreas de inmunología, endocrinología, bacteriología, biología molecular, parasitología, hematología, química clínica. O sea, el paciente no puede. A veces el paciente no tiene para pagar un privado, ¿entendés? No todos lo tenemos para irnos a pagar un privado para hacer un análisis. Y para eso están los laboratorios. Nosotros no solo estamos luchando por el reajuste, acá la prioridad es el paciente. Vos sabés que hay laboratorios que no cuentan con reactivos. Hay laboratorios que sí están abiertos en el interior. ¿Y por qué un paciente por una simple glucosa tiene que acercarse a Asunción para hacerse una glucosa? Hay laboratorios que incluso dicen, bueno, ya no podemos atender solo 50 o 30 pacientes. ¿Y por qué? Nosotros podemos atender la cantidad siempre y cuando tengamos.

0: pongamos muchos profesionales también, pero no tenemos ni reactivo y no tenemos tampoco profesionales, están todos sobrecargados, no hay contrato. Y aparte de eso, el reajuste salarial congelado hace 14 años. El bioquímico, que también estudió 6 años y cuenta con especialidad, está ganando 500.000 más del salario mínimo. 500.000 más. ¿Cómo te pagas una especialidad o cómo te vas a un congreso si vos siempre tenés que estar capacitándote? Vos estás trabajando con salud humana. La salud no espera. La salud, cuando vos sos profesional de salud, tenés que capacitarte continuamente.
1: Sí, hace 14 años entonces, doctora, no están teniendo el aumento salarial.
0: No, y encima dicen porque a un sector se le dio. No es así, mentira, es mentira. Nosotros no salimos de la sombra, no nos agarramos de nadie. Nosotros hace 2 años ya venimos tratando de entablar una conversación y llegar a una solución, pero Barán nunca nos recibió. Ahora recién Fretes trató de dialogar, o sea, dialogó, realmente tuvo apertura al ministro de Salud, pero sin ninguna solución. Sin ninguna solución para los profesionales bioquímicos. Entonces se lleva eso a asamblea extraordinaria y bueno, los socios tomaron la decisión de una huelga nacional de laboratorio.
1: Les dijo entonces...
0: Que seguro van a enterarse a ustedes porque tenemos que entregar todas las notas, actas, entre otras documentaciones, a las autoridades que corresponde, ¿verdad? Porque tenemos que guiarnos siempre por la ley 7.445, así como el Código Laboral.
1: Además de ustedes, ¿hay otros sectores que también van a huelga o todavía no hay decisión tomada, doctora?
0: Yo solamente puedo hablar por el gremio de los profesionales bioquímicos y desde la Unión de Bioquímicos del Paraguay, yo consultando obviamente con el bufete de abogados, te puedo decir que en asamblea extraordinaria del día de ayer, por mayor cantidad de votos, los profesionales bioquímicos van a paro nacional de laboratorios.
1: Eso implicaría entonces tres días. ¿Cómo sería eso, doctora?
0: No vamos por tres días. Sería lunes 26, martes 27 y miércoles 28 de octubre. Pero eso se va a comunicar perfectamente a las autoridades que competen. Estamos en este proceso.
1: Bueno, doctora, te agradecemos bastante por este momento de conversación para toda la audiencia de Radio Fe y Alegría. Hasta cualquier momento, muchas gracias.
0: Por favor. Muchas gracias.
1: Así es, muchas gracias. Doctora, escucharon Natalia Zarza, bioquímica, y dice, sin nuestro trabajo, muchos factores en salud no se podrían detectar. Están ahí en el corazón también de lo que es la cuestión médica, entonces de los laboratorios, por ejemplo, ¿no? Para hacerlos y tener los resultados de análisis. Y bueno, entonces, 3 días de huelga nacional de parte de los bioquímicos. Vamos a ver si, porque eran, forman parte de esta Federación de Trabajadores de la Salud, que son muchísimos. Y seguramente otros sectores van a ir manifestándose o tomando decisiones. En el caso de los bioquímicos, entonces sí, ya decidieron ayer en asamblea ir a huelga nacional durante 3 días a fines de octubre, prácticamente ya sería todo esto. 8:33 minutos, y reitero entonces este tema, título falso, Hernán Rivas, hoy se va a tomar decisión. La sentencia marcará el desenlace judicial de uno de los casos que mayor controversia generó alrededor de la acreditación académica de un integrante del Congreso y del jurado de enjuiciamiento de magistrados, dice este ya comentario de que aparece en el Nacional. El tribunal deberá determinar si los hechos atribuidos por el Ministerio Público fueron demostrados con suficiencia para establecer responsabilidad penal o si corresponde absolver al acusado. Después de años de cuestionamientos sobre el título y meses de proceso judicial, la definición queda ahora en manos del tribunal. Este jueves, la justicia deberá pronunciarse sobre el caso que puso bajo sospecha la documentación académica con la que Hernán Rivas acreditó su condición de abogado y llegó a ocupar espacios de decisión dentro del sistema de justicia. Hoy es el día de entonces, y hoy vamos a enterarnos de la decisión final que está en manos del tribunal.

0: tribunal. Y reitero, ya el título lo dice todo que aparece en el Nacional. La justicia define hoy el caso de título de Rivas. Juicio oral y público llega este jueves a su jornada decisiva. Entonces el Tribunal de Sentencia tiene previsto cerrar el juzgamiento y resolver el caso que puso bajo la lupa el título de abogado utilizado por el ex legislador para acreditar su condición profesional, incluso acceder a altos cargos, en este caso jurado de enjuiciamiento de magistrado. Entonces hoy vamos a saber sobre esto. 8:35, lindo tiempo, soleado aquí en Asunción. Hacemos la pausa, después la gente también que siempre quiere o quiera participar, los teléfonos están habilitados. Hacemos la pausa, ya volvemos.
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Ya son las 8:40 aquí en Estación Sur. Reitero para la gente que escucha aquí en Asunción, área metropolitana y otras partes del país, o también para los que escuchan por internet, quién sabe, a lo mejor en algún canto de este planeta, por vía internet a Radio Fe y Alegría. El tiempo está aquí espectacularmente, primaveral, espectacular. Claro, una mañana así fresca. A la tarde, como siempre ya, y está anunciando meteorología, siempre a las tardes vamos a tener más cálidas. Hoy va a aumentar la temperatura, mañana ni qué decir, y fin de semana, prepárense porque va a ser una especie de, al menos los datos que está pasando meteorología, es que va a ser una especie de primavera-verano ya. Va a aumentar más todavía, considerablemente la temperatura y... En el Chaco ni qué decir. 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Entonces, como tienen bastante la cultura del chamamé, la cultura también del otras culturas de influencia argentina, entonces seguramente también, y es probable que, no vi todavía la lista de artistas, pero generalmente también van de Argentina para la actuación correspondiente. O sea, que son fenómenos culturales de cada región de nuestro país, evidentemente. Les gusta bastante la chacarera, por ejemplo, y saben, bailan bien. Y otros temas del folclore argentino y después ya las cuestiones más modernas. Entonces, generalmente así. 8:44. Esta información preocupante, accidente de moto con motos, motociclistas accidentados. El 30% de accidentados quedan discapacitados. En su mayoría son jóvenes. Dice el 30% quedan discapacitados. El director refirió que un paciente puede costarle al Estado hasta 20 millones por día en UTI. O sea, sale carísimo mantener a un accidentado en UTI. 20 millones por día. Vamos a ver quién dijo esto. El alarmante impacto económico y social causado por accidentes de tránsito en nuestro país dejó en evidencia al director del Hospital de Trauma, doctor Juan Manuel Fernández, al revelar que hasta un 30% de los ciudadanos de los accidentados en motocicletas queda con secuelas de discapacidad. Además, la mayoría de ellos tiene menos de 40 años de edad, es decir, una generación joven que está quedando mutilada.

con discapacidad. Diferentes tipos, seguramente. Esta revelación la hizo durante un recorrido por el hospital. Ayer dice, claro, cuando estuvo también por allí el ministro de Salud, Isaías Fretes. Fernández mencionó que según un microcosteo, cuyo estudio fue aprobado por el Ministerio de Salud Pública, de 8 a 10 millones de guaraníes cuesta al Estado por día un internado en sala común. Repito esto, de 8 a 10 millones de guaraníes cuesta al Estado por día un internado en sala común, y de 15 a 20 millones por día en sala de terapia intensiva, amén de que no incluya medicamentos, aseguró el director. O sea, sale carísimo, carísimo este tema de los accidentados entonces para el Estado, por lo que estamos leyendo estos datos. Dijo además que en cuestión a las prótesis es muy variable, ya que no todas se pueden comprar, por lo que resulta muy grave y en lo posible programan cuáles son las prótesis que más se usan, pero generalmente se usan todas, explicó. Al respecto, el ministro Isaías Fretes acotó que si el accidentado se rompe una pierna, debe utilizar platino, tornillitos y clavos, pero llega una época del año en que se agotan, y al respecto refirió que el objetivo fundamental y primordial es la concienciación de la ciudadanía. Es una clásica historia que sobre una motocicleta vayan tres, hasta cuatro personas, y que lleven menores. Eso se tiene que acabar, pero eso va por una cuestión de cultura, dijo el médico. Dice que tres o cuatro personas, incluso con menores, en una motocicleta. Seguidamente mencionó que las estadísticas no mienten y que en ese sentido todo debe estar enfocado en el mencionado problema y que además el Estado debe disminuir sus gastos en ese contexto, mientras que al paraguayo se le debe poner reglas y que las mismas funciones. El secretario de Estado advirtió la necesidad de construir otro hospital especializado en traumas. A propósito de los accidentes a bordo de motocicleta, entre las distintas causas en las que una persona se ve involucrada en este tipo de hechos, también se encuentra la ingesta de alcohol. Sobre el punto, Alberto Mesa, presidente de la organización, ya estamos cansados de sus leyes injustas. En una entrevista mencionó que conducir bajo los efectos del alcohol es una triste realidad que constantemente publican los accidentes grabados en sus redes sociales. Dice con bajo efectos del alcohol. Es una triste realidad. Desde que asumió la ministra de Obras Públicas, Claudia Centurión, ella prohibió los controles de alcotest por parte de la patrulla caminera, por más que existe una ley que obliga a todo conductor a realizarse la prueba de requerimiento de autoridades. Y no sé si es populismo o cuál es la temática de este gobierno. Desde ese momento es como que soltaron a los animales enjaulados y empezó a subir los números de siniestros viales. Luego refirió que el alcohol no es la principal causa de siniestro ni de muerte, pero es una de las causas más criminales, porque al estar alcoholizada la persona es un riesgo para sí y para los demás, y el rodado se convierte en una potencial arma. Este gobierno debe replantear esta situación, reforzar instituciones de control, que dicho sea de paso, hoy deben hacer rifas para reparar sus patrulleras, y entonces estamos desprotegidos como ciudadanos, y como ciudadanos tenemos el derecho a ser protegidos, dijo Mesa. El mismo también acotó que la organización creen que el alcotest no es la solución, sin embargo afirmó que es lo único que causaba temor a los conductores. ¿A vos te parece, Ángel, eso? Ahora hay más accidentes desde que ya no hay alcotest, que al menos antes se le tenía miedo. Mencionó que existe un observatorio de la Agencia Nacional de Tránsito donde se ve una estadística, la cual considera que no es real, ya que no existen controles de alcotest y porque la mayoría se da a la fuga tras causar un accidente. Y recalca, este es un texto de última hora, pone como en una llamada la siguiente frase. Es una clásica historia que sobre una motocicleta vaya

tres hasta cuatro personas y que lleven menores. Esto dijo Isaías Frete, ministro de Salud. Esto ya es clásico, dice, este tema. 8:50 minutos, dejamos otra vez un poco, después ya vamos a tener toda la parte periodística, dejamos un ratito todo esto de nuestra situación, de nuestra realidad, de nuestra coyuntura, y quiero ir otra vez a la parte internacional, donde hay varias cuestiones así para entender también estos fenómenos en este siglo XXI. También en página 12, que siempre estoy tomando como lectura de referencia para buscar comprender lo que está pasando en el ámbito internacional. Y página 12 tiene un título que dice Trump, el huevo de la serpiente y Naciones Unidas, escribe Gustavo Veiga. Y dice Gustavo Veiga, Trump es el producto más acabado y grotesco de la extrema derecha global. Brilla en su histrionismo como si fuera una pintura satinada igual a la corbata roja que lució en Naciones Unidas. No usa la estética de uniforme o chaqueta marrón con que se vestía Hitler, ni su bigote ancho y corto, aunque varios historiadores lo comparan en su propio país con el Führer y no por su aspecto físico. En el juego de los parecidos y diferentes, también hay analistas que asemejan su estilo al de Mussolini, aunque el Duce gustaba más de su infaltable camisa negra y hubiera sido extraño que la combinara con una corbata colorada. Pudimos comprobar en la Asamblea General de la ONU, en su edición número 81, que el presidente de Estados Unidos recargó su perfil megalómano, los delirios de grandeza y una subjetividad marcada por su vanidad. Si fuera apenas eso, no sería lo peor que representa. Solo la imagen de un magnate decadente que quiso mostrarse todopoderoso ante una audiencia global garantizada. Pero el problema es que Trump, como él mismo dijo en un ataque de jactancia, tiene tras sí a un poderío militar sin igual con el que amenazó a cualquier país que se rebele contra la maquinaria bélica imperial en América Latina. Se despachó contra todo un continente y en particular contra México. Dijo que es el epicentro de la violencia de los cárteles. Lamentablemente es inaceptable que Estados Unidos comparta una frontera de 2.000 millas con un territorio controlado por cárteles enemigos. ¿Qué vendrá después de esas palabras? ¿O es una pura retórica de un criminal cebado por su afán de protagonismo? Dice página 2. Se pregunta. Habría que recordarle que casi toda la frontera sur de Estados Unidos era mexicana hasta la firma del Tratado de Guadalupe Hidalgo el 2 de febrero de 1848. La imposición de un acuerdo que siguió a una invasión, la toma de la capital y el robo de 2 millones de kilómetros cuadrados, equivalente al 55% de la superficie del país. Trump agrandó el muro en la frontera con México, pero por ahora evitó anunciar que imitará a James Paul, el undécimo presidente estadounidense que se apoderó de México en el siglo XIX. Un clásico de cada uno de sus discursos en Naciones Unidas mucho más amplificado. Fueron sus ataques a Cuba, machacó con su teoría del Estado fallido y su bravuconada de que pronto caerá el gobierno socialista de la isla. La delegación cubana presente se retiró de la asamblea cuando Trump se dirigió en esos términos a la nación caribeña que mantiene bajo asedio y con un genocidio silencioso en el progreso. Y no faltó su mención a Venezuela y al dictador forajido y verdadero criminal. Tales los adjetivos que utilizó para definir a Nicolás Maduro, al presidente, dice página 12, secuestrado el 3 de enero de este año junto a su esposa, la diputada Cilia Flores. La actual presidenta encargada, Delcy Rodríguez, y su comitiva escucharon esta palabra sin abandonar el lugar. ¿No es una hipérbole arrojadiza la comparación de Trump con Hitler o Mussolini? Porque ya hubo señales de ese paralelo que surgieron de su círculo más íntimo. En mayo de 2024, desde su cuenta de Truth Social, el actual presidente de Estados Unidos estaba en campaña por las elecciones. Apareció la pregunta de una voz en off acompañada por su respuesta. ¿Qué pasa si gana Donald Trump? Y a continuación, la fuerza industrial y la producción aumentarán significativamente gracias a la creación de un rate unificado.

y se imagínense, compara con esa época alemana. El video fue suprimido al día siguiente con una explicación poco convincente. Una portavoz señaló que no se trataba de un producto oficial de la campaña y que lo había publicado personal subalterno y no Trump. En octubre de 2024, el magnate, cuando tenía encima la fecha de las elecciones, se vio forzado a explicar durante un meeting en Atlanta, en Georgia, que no era nazi. Bueno, así va hablando de la reivindicación fascista que hace también Trump. En su artículo de France 24, el 7 de marzo de 2025, la periodista Stephanie Troy-Jarns consultó al historiador Christopher Browning, entre otros, si encontraba paralelismo entre Trump y el Führer. Una de las respuestas que le dio fue que el Hitler dio un golpe de Estado fallido, se enfrentó a un sistema judicial que no pudo o no quiso responsabilizarlo y no fue expulsado a Austria como un delincuente indeseado, con lo que hubiera terminado su carrera política en Alemania, dijo este historiador. Al compararlo con Trump, el historiador agregó que dio un golpe de Estado fallido, no fue destituido, lo que habría puesto fin a su elegibilidad para postularse a la presidencia. Sobrevivió a un poder judicial letárquico incapaz de responsabilizarlo por sus crímenes, revivió su carrera política con el apoyo del Partido Republicano, obtuvo la presidencia legalmente y ahora se ha embarcado en una revolución legal para desmantelar y reformar el gobierno estadounidense, dice Veiga desde Página 12. En Estados Unidos, donde el partido nazi existe y está constituido formalmente, a diferencia de Alemania, su apoyo a Trump fue público y notorio. Su líder, Rocky Sujaida, declaró que la llegada al gobierno en el 2017 del republicano era una oportunidad real para el supremacismo blanco. En términos parecidos, lo apoyó el Ku Klux Klan. El huevo de la serpiente regresó en su máxima expresión del totalitarismo global en Naciones Unidas, la inoperante organización fundada en 1945. Benjamín Netanyahu también estaba ahí para completar la escena, pero fue repudiado por muchas delegaciones que se retiraron de la asamblea cuando se disponía a hablar. Y con Trump, su principal proveedor de armas para cometer el genocidio en Gaza, no pasó nada. Lo mismo, con Trump, no abandonaron la delegación cubana, sí. Pero en el caso de Netanyahu, cuando dice que habló, muchas delegaciones se retiraron allí de esta Asamblea de Naciones Unidas. 8:58 minutos y ya terminando, otro día podríamos ver, esto me llamó bastante la atención, también aparece en Página 12 que dice que Pezeshkian le advirtió a Trump que su país nunca se arrodillará. Vengo de un Irán donde bombardearon un colegio. Ante la Asamblea de la ONU, el mandatario iraní dijo que Estados Unidos e Israel cometen actos terroristas en la guerra contra su país. El presidente de Irán, Masoud Pezeshkian, adoptó un tono desafiante ayer en la ONU, donde habló por primera vez desde que Washington e Israel lanzaron una guerra contra su país y le dijo a Estados Unidos que Teherán no se arrodillará. Pezeshkian acusó a Estados Unidos e Israel de cometer actos terroristas en la guerra contra su país en un discurso ante la Asamblea de la ONU en el que presentó a la República Islámica como víctima de las agresiones exteriores. 24 horas antes, el presidente Donald Trump declaró desde el mismo atril en Nueva York que evalúa la opción de aniquilar a Irán. Impresionante todo esto, ¿no? Ahí en la asamblea. Bueno, 8:59, ya nos vamos. Ya van a tener todas las cuestiones periodísticas y ya llega Ronda Nacional.

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0: Hola, hola, muy buenos días, bienvenidos a la Ronda Nacional en este día jueves 24 de septiembre del año 2026, 15 grados la temperatura, retorno del ambiente caluroso. Hoy tendremos una máxima de 30 grados, cálido, con cielo escasamente nublado y vientos del noreste. Muy buenos días, bienvenidos sean todos. Yo soy Alicia Ayala y junto a Hugo Rodas en controles y Ada Castro en producción, también todo el equipo de Radio Caritas Universidad Católica en Asunción y la Red Nacional de Emisoras del Paraguay, que retransmiten la señal a través de los medios comunitarios. Ya estamos listos para recorrer el país con todos los hechos que merecieron ser noticia en la jornada del día de hoy. 9:01, vamos ya a exteriores con Marlene Aranda. Buenos días.
1: Buenos días, Alicia, y a todos los compañeros de la Ronda Nacional. El día de ayer recibimos una denuncia por parte del Sindicato Auténtico de Defensa del IPS, el SINADIPS, tras un incidente registrado en el Hospital Central, donde un licenciado en enfermería sufrió quemaduras de segundo grado en ambas manos luego de recibir una descarga eléctrica mientras probaba una servocuna. Antes del ingreso de un recién nacido, conversamos con la dirigente sindical Marina Ayala, quien se refirió a este hecho y también a las condiciones de los equipos y de la infraestructura del Hospital Central. Escuchemos lo que mencionaba.
2: Tercera vez que hubo un incidente, este fue un incidente más de más alto complejidad, porque anteriores hubo también por consecuencia de la sobrecarga, hizo cortocircuito y se quemó un servocuna, incluso al principio de incendio estando un bebé adentro de la cuna, de la incubadora. Y hemos denunciado, nosotros hemos presentado notas al presidente de IPS, al director, nuestra preocupación. Y este fue ya el colmo, porque este compañero al enchufar recibió una descarga eléctrica fuerte. Le generó una quemadura de primer grado en ambas manos. Y gracias a Dios no tuvo una secuela. No fue un resultado fatal. Pero en sí ya es una alerta para todo el edificio, luego en sí, porque así como ya he mencionado, el edificio ya está viejo. Y la semana pasada se desplomó el techo sobre una mamá que estaba lactando ahí. Por suerte la mamá, por inercia, por instinto, tapó a su bebé, ¿verdad? Y se recibió el impacto en el brazo. Y también una desgracia con suerte, de verdad que no resultaron con lesiones graves. Y eso es lo más lamentable. Por eso nosotros hemos denunciado otra vez ayer al director del Hospital Central, al presidente. También hemos denunciado ya en el Ministerio del Trabajo para que ellos intervengan también y realicen la fiscalización de las condiciones que tiene el edificio, las condiciones de infraestructura y la peligrosidad en la que se encuentra actualmente.
1: Así escuchábamos a Marina, ya la dirigente sindical de SINADIPS, quien se refería a este preocupante episodio. El trabajador recibió la descarga mientras verificaba el funcionamiento de la servocuna y afortunadamente el recién nacido todavía no se encontraba dentro del equipo. El sindicato sostiene que este sería el tercer incidente similar registrado en apenas 2 meses, Alicia, mientras también cuestiona las condiciones de la infraestructura del hospital. Recordemos que día atrás incluso se había reportado el derrumbe de parte de un techo en un sector del área de neonatología, situaciones que vuelven a poner sobre la mesa una pregunta fundamental: ¿en qué condiciones están funcionando hoy las instalaciones donde son atendidos pacientes y recién nacido, Alicia?
0: Lastimosamente están trabajando con mucha precariedad por allí. ¿Y qué dicen las autoridades, Marlene? ¿Ya pudiste hablar con alguien del Ministerio del Trabajo, de Salud?
1: con el ministerio, ahí en el Instituto de Previsión Social, estuve insistiendo, Alicia, ¿verdad? Pero entre vueltas todavía no me dan retorno para ver si yo podía hablar con el director justamente sobre este tema, y hasta el momento no me dieron retorno, pero voy a volver a insistir para poder escuchar esto, porque es algo sumamente grave lo que ocurrió. Y como dijo la licenciada Marina Ayala, gracias a Dios no se le colocó al bebé ahí.
0: Menos mal que primero probó el licenciado y no estaba el bebé, es cierto, porque si no, otra iba a ser la historia.
1: Así mismo.
0: Y no hay presupuesto, no hay plata, parece que están respondiendo las autoridades ante esta denuncia que hicieron los enfermeros. Pero continúa, por favor, viendo si puedes hablar con alguien y te llamamos nuevamente para saber esas novedades, Marlene, ¿te parece?
1: Claro que sí, Alicia. Muchas gracias. Hasta un próximo contacto.
0: Muchas gracias. 9:06 a.m. Así escuchábamos a nuestra compañera Marlene Aranda con esta precariedad laboral en el IPS Central. Enfermero sufrió una descarga eléctrica y denuncian fallas en los equipos. Vamos ahora con nuestros compañeros de Radio Ñazaindú. Muy buenos días, Edgar Amarilla, desde el departamento de San Pedro.
3: Buenos días, compañeras, compañeros de la Ronda Nacional, ¿cómo están? Saludos para ustedes desde Radio Ñazaindú, ciudad de San Estanislao, departamento de San Pedro. Compartimos con ustedes informaciones de esta parte del país. Hoy jueves tenemos 18 grados de temperatura, va en aumento la temperatura hoy, aunque amanecimos con mucho más fresco de vuelta. Conversamos con el fiscal del medio ambiente, Juan Daniel Benítez. Es el único fiscal del medio ambiente que se tiene en el departamento de San Pedro y tiene su oficina en Santa Rosa del Aguaray. Conversamos sobre varios temas relacionados a la convivencia urbana, principalmente porque las quemas de basuras, la colocación de hornos, los chiqueros comunitarios en el interior es muy común todavía este ambiente, y esta situación muchas veces enfrentan los vecinos, los vecinos se pelean y hay enfrentamiento y no hay intervención de parte de la Fiscalía del Medio Ambiente. ¿Por qué? Porque según el fiscal todo esto es competencia de la municipalidad. Es decir, los vecinos que tengan problemas con uno con otro deben llegar a la oficina de mediación de la municipalidad, oficina de juzgado de faltas, para poder solucionar el inconveniente. Si la contaminación se agrava y si no se puede llegar a un acuerdo, ahí sí interviene la Fiscalía del Medio Ambiente. Esta es una situación recurrente en el departamento de San Pedro. En los últimos días nosotros en Radio Ñazaindú hemos recepcionado varias denuncias y es muy importante lo que mencionaba el fiscal en ese sentido. Escuchemos lo expresado por el fiscal Juan Daniel Benítez.
4: En el ámbito municipal existe un capítulo en la ley 3966 que le da amplias facultades al municipio a intervenir en cuestiones medioambientales. Nosotros, por ejemplo, tenemos muchísimas denuncias de criaderos de puercos, de cerdo, ¿verdad? Que están en plena ciudad, no voy a decir qué ciudad
3: claro,
4: concretamente, pero son del departamento de San Pedro, y la gente viene y nos denuncia a nosotros porque ya no sabe más a quién recurrir, ¿verdad? Mm. Y eso en realidad es facultad de los municipios.
3: O sea,
4: son los municipios los que deben intervenir lo que sucede en el ámbito de su territorio.
3: Okay.
4: Una vez que excede ya ese ámbito territorial urbano y la cuestión se agrava, entonces sí, por supuesto que nosotros tenemos facultades como para intervenir con la ley 716, que es nuestra ley madre en materia de medio ambiente.
3: Parte lo expresado por el fiscal Juan Daniel Benítez, fiscal del medio ambiente del departamento de San Pedro. Es importante también mencionar, compañeros y compañeras, que esta mañana a las 10 de la mañana está prevista una actividad en el Palacete Municipal, donde el Ministerio del Interior, la Policía Nacional, estará realizando el lanzamiento en esta parte del país de las comisiones de seguridad ciudadana. Esta es una actividad que se enmarca en el proyecto de brindar mayor seguridad y, por sobre todas las cosas, de acercar también a la Policía Nacional a la gente. Es lo que compartimos con ustedes desde Radio Ñazaindú, ciudad de San Estanislao, departamento de San Pedro. De nuestra parte, muchas gracias y será hasta mañana.
0: esta mañana Edgar Amarilla, y realmente cuando un vecino detecta un problema ambiental allí en su barrio, muchas veces no sabe dónde debe ir a denunciar. Y si hablamos de basura acumulada, por ejemplo, vertederos clandestinos, quema de basura, contaminación de estos espacios públicos, es allí donde tenemos que irnos, a la municipalidad. También podemos irnos al MADES, al Ministerio del Ambiente y Desarrollo Sostenible, cuando hay contaminación de los arroyos, de los ríos, lagunas, actividades que requieran ya licencia ambiental, hay deforestación, o vemos daños a áreas protegidas y otros casos también de competencia ambiental nacional. Es bueno también informar a la ciudadanía dónde deben de recurrir cuando existen estos problemas en los barrios. Vamos ahora con nuestros vecinos. Radio Fe y Alegría, Javier Silguero. Muy buenos días, ¿cómo estás?
5: Buen día, Alicia y compañeros de la Ronda Nacional. Excelente jornada para todos. Presentamos el siguiente reporte de Radio Fe y Alegría. Conversamos con Esther Roa, abogada y referente de la Coordinadora de Abogados del Paraguay. Se refirió al proceso judicial que enfrenta el ex senador Rivas. Dijo que el caso Hernán Rivas permite observar desde su perspectiva las dificultades que atraviesa la justicia paraguaya para garantizar independencia y resultados efectivos.
6: Creo que con Hernán Rivas se pintó de cuerpo entero lo que es hoy la justicia paraguaya, ¿verdad? Está en terapia intensiva, que no termina de recuperarse, ha empeñado esa independencia que es, digamos, un requisito esencial en democracia. Finalmente, después de muchos, digamos, artilugios, porque hay que decirlo, ¿verdad? Cuando se hizo la imputación, se devolvió otra vez la imputación por defectos de forma, se volvió a corregir, se presentó nuevamente la imputación, rechazan, ¿verdad?, por defectos de forma, etcétera. O sea, de alguna forma intentaron pasarle la mano a Hernán Rivas, ¿verdad? Y nadie va a olvidar también que en plena audiencia preliminar se le acusó por un hecho punible, eran dos, y después finalmente la Cámara de Apelación lo blanqueó, ¿verdad? Fueron dos miembros de la sala del Tribunal de Apelaciones que dijo que ya el delito había prescrito, ¿verdad? Y esto finalmente resolvió la sala penal. Hoy estamos ante el escenario, vamos a conocer los alegatos finales de la defensa y después vamos a ver si es absuelto o si es, digamos, condenado a una pena privativa de libertad a Hernán Rivas.
5: En otra parte de la entrevista, Roa cuestionó que solo una persona esté en el banquillo. Uno de los principales cuestionamientos planteados por la abogada fue que el proceso debería contemplar a otros actores relacionados al caso.
6: De que cómo es que nosotros tenemos solamente a una persona sentada en el banquillo de acusados. ¿Qué pasó con las personas que posibilitaron en este tema de la propia universidad, los directivos de esa universidad, los dueños de esa universidad en términos más comunes, ¿verdad? ¿Qué pasó con estas personas? ¿Qué pasó con el rector, con el decano de esa universidad que firmó el título? El Ministerio de Educación, ¿qué pasó? Que ellos prácticamente legalizaron esa documentación que acreditaba de que él era abogado que cursó la carrera de Derecho, y qué pasa también con el Poder Judicial que así entre gallo y medianoche le hicieron prácticamente jurar, ¿verdad? Que es una situación muy complicada para conseguir que un abogado que se recibe recién pueda jurar tan rápidamente como lo hizo él. Y todo para qué, para facilitarle ese carnet o ese título que él necesitaba para ocupar un sitial tan importante como era la

0: representar en su momento a la Cámara de Diputados ante el jurado de enjuiciamiento de magistrados y después como representante del Senado ante el jurado de enjuiciamiento de magistrados en donde directamente llegó a presidir, a ser juez de jueces. Es gravísimo.
1: Palabras de Esther Roa, abogada y referente de la Coordinadora de Abogados del Paraguay. Reporte de Radio Fe y Alegría para la Ronda Nacional. Por la atención, muchas gracias. Hasta mañana.
2: Hasta mañana, Javier Siliguero, y hoy se va a conocer la sentencia en el juicio oral a Hernán Rivas. La jornada va a comenzar con los alegatos finales de la defensa a cargo de la abogada Alba Saracho. Después, si la fiscalía no solicita ejercer su derecho a réplica, el tribunal de sentencia va a pasar a deliberar y ya va a dar su decisión final. El Ministerio Público solicitó una pena de 12 años de prisión y sostiene que durante el juicio quedaron acreditados los hechos vinculados a la producción mediática y uso de documentos públicos de contenido falso. La defensa va a tener hoy la oportunidad de presentar sus argumentos finales antes de la decisión del tribunal, así que le vamos a estar escuchando allí a la abogada Alba Saracho. El tribunal está integrado por María Fernanda García de Zúñiga, Juan Carlos Zárate y Yolanda Portillo. La sentencia va a determinar una condena o una absolución de acuerdo con la valoración que realicen los magistrados sobre las pruebas y los argumentos presentados durante este juicio. Que seguramente nuestra compañera Elena Valdés también se encuentra por allí. Vamos a estar llamándole para tener más novedades acerca de este caso. 9:16 a.m. Nosotros vamos despidiendo ya esta edición de jueves de la Ronda Nacional. Asimismo, hasta aquí la Ronda Nacional de este día jueves 24 de septiembre, el retorno del ambiente caluroso en este día. Vamos a tener una máxima de 30 grados para mañana. Una máxima de 35. Sábado y domingo, este fin de semana va a ser un calorazo. Vamos a alcanzar 37 grados. Y la sensación térmica seguro va a ser de 40. Así que podemos ir preparando ya la pileta, la piscina. Sí. Vamos a poder ya lavar nuestras ropas también después de tanta lluvia, humedad. Entonces, este fin de semana es el momento. Con esto vamos cerrando ya la Ronda Nacional. Muchas gracias por habernos acompañado y sigan todos en sintonía de sus respectivas emisoras.
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Nel nome del Padre, e dell'Hijo, e dello Spirito Santo. Amen. Signor della vita, tu nos diste il don dell'acqua, fuente di fecondità, frescura y esperanza. Ella calma la sed, fecunda la tierra y limpia las heridas. Damos gracias porque también ella es símbolo de tu gracia, de tu amor, que nos renueva por medio del bautismo. Hoy te pedimos que nos enseñes a custodiarla con gratitud, justicia y responsabilidad. Te pedimos perdón por haberla convertido en mercancía, olvidando que es un regalo universal, un derecho sin fronteras destinado a todos tus hijos. Vemos con dolor a tantos hermanos y hermanas que no tienen agua limpia, que caminan kilómetros para encontrarla, que enferman por su escasez. Que tu Espíritu nos transforme en peregrinos de lo esencial, capaces de vivir con sobriedad, denunciando el derroche y la contaminación, defendiendo el derecho de cada hermano y hermana a beber sin miedo, sin desigualdad. Haz que nuestro cuidado del agua sea signo de amor al Creador y compromiso con la vida de los más pobres, educando nuevas generaciones que valoren y protejan los recursos de la tierra. Amén.

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Renovado saludo a la querida audiencia de Radio Fe y Alegría, Proyecto País, hasta las 11 de la mañana. Estamos a 24 días de este mes de septiembre, 3 días del inicio de una nueva estación, la primavera, que habíamos arrancado con elevada temperatura. Y hoy y hace unos días, meteorología marca que días frío a fresco van a seguir sintiéndose. Sin embargo, la proyección marca ya desde hoy vamos a tener de fresco a cálido. Ayer al menos frío a fresco, hoy fresco a cálido, cálido a caluroso y muy caluroso es lo que se proyecta en los próximos días. Retorno del ambiente caluroso, señala este reporte meteorológico actualizado por Ana Pereira, meteoróloga de turno, que señala que esta madrugada se presentó frío a fresco durante las primeras horas y bueno, esto va a estar tornándose cálido a caluroso durante la tarde, es lo que señala el reporte meteorológico. La probabilidad de lluvias se mantiene baja a nivel país. Temperaturas máximas previstas para hoy son para nuestra región, la región oriental, entre 27 y 31 grados y la región occidental o Chaco entre 32 y 34 grados. Para los próximos días, como habíamos señalado y también recalca de vuelta el reporte meteorológico, las temperaturas irán en aumento, por lo que se prevé un ambiente cálido a caluroso en gran parte del país. Valores entre 31 y 38 para la región oriental y, atención, región occidental, 38 y 41 grados de temperatura. Entonces, este aumento de las temperaturas será más marcado tanto en el Chaco como en el norte de la región oriental. Destaca la información destacada que comparte la Dirección General de Meteorología en su reporte meteorológico actualizado diariamente, y esta madrugada se estuvo actualizando de vuelta. En esta jornada se debe dar a conocer la situación del ex senador Hernández

Rivas. Caso Hernán Rivas, se aguarda decisión del tribunal sobre supuestos testigos falsos. Según la fiscalía, varios testigos fueron a mentir en el juicio sobre supuesto título falso de abogado para ayudar a Rivas. A las 9:30 de esta mañana se debe dar entonces los alegatos finales y la sentencia respectivamente referente al caso. Vamos a estar acompañando todo lo que tiene que ver entonces desde tribunales, desde Justicia TV, al menos que transmiten casos importantes. Este caso es muy emblemático teniendo en cuenta todo el proceso que puede significar esto para la justicia, porque estamos hablando de una persona que sancionó a jueces y fiscales, o sea, ratificado, destituido, y bueno, más de uno va a estar solicitando su restitución o sobre todo va a estar pidiendo ciertas situaciones que la justicia debe aclarar en ese sentido. Por otro lado, se está llevando a cabo la sesión de la Cámara de Diputados sobre este tema de garantías constitucionales en el proceso paraguayo. El diputado José Rodríguez está hablando sobre la presentación del libro. Así también hay que destacar que hay una situación en la sesión de la Cámara de Senadores. Hoy tenemos sesión donde aparece en el orden del día, figura justamente el tema del INDER, la reforma que podría tener el Estatuto Agrario y la ley del Instituto Nacional de Tierras, INDER. Esta jornada entonces se va a estar dando el tratamiento en la Cámara de Senadores. Todo esto y otros temas de interés que vamos a ir compartiendo con la audiencia de Radio Fe y Alegría en el transcurso de esta mañana. Reiteramos, temperatura en Asunción a esta hora 19 grados. La máxima va a estar superando los 30 grados según los datos que da a conocer la Dirección General de Meteorología, ¿no? Entonces, a estar atentos al desarrollo de las noticias. Por otro lado, y un tema bastante preocupante para la economía familiar, aumentan de vuelta el precio del combustible. A un mes del último aumento, anuncian nueva suba de Petropar, del diésel y Naftas Premium, según refiere esta información que publica el diario Última Hora, sección Economía, ¿no? Entonces, es importante señalar de vuelta porque va el quinto aumento, ya que se ha dado en emblemas privados, y Petropar, Petróleos Paraguayos, anunció la suba de sus combustibles desde este jueves. 495 guaraníes por litro para el diésel y 150 guaraníes para Nafta Premium, denominado Aratiri 97. Esto en el marco del aumento de los precios internacionales del petróleo causado por la inestabilidad en Oriente Medio desde el inicio de este año, este conflicto de nunca acabar. Tenemos que recordar lo que había dicho el presidente norteamericano Donald Trump, que en pocos días iba a terminar ese conflicto que comenzó con Israel, y hasta hoy día los conflictos continúan, ¿no? De nunca acabar. Hay ciertas treguas, pero que no se respetan estos acuerdos, y el estrecho desde Hormuz, uno de los canales de comunicación que tiene un 25% de generación de tráfico de combustibles, es lo que está repercutiendo según se cuentan a nivel internacional. Y tan lejano de Paraguay estos conflictos que creíamos que no nos iba a afectar, sin embargo,

Primera visita en más de una década, donde se reunirá con el mandatario estadounidense Donald Trump en un intento de aliviar las crecientes tensiones entre los dos principales potencias mundiales. El mandatario chino permanecerá en Estados Unidos hasta el día de mañana, 25 de septiembre. Y bueno, vamos a ver si se liman asperezas, teniendo en cuenta, recuerdan ustedes, cuando se tuvo el primer periodo de Donald Trump, las sanciones económicas a las empresas chinas y ese conflicto que hubo con la marca Huawei y todo lo que tiene que ver con esta red 5G que se busca instalar en la región con empresas chinas. Bueno, toda esa situación que ha generado esa guerra comercial ya. A inicio del primer año de gestión de Donald Trump y bueno, en este segundo periodo de presidencia ha tenido también ciertas reacciones, aumentos de aranceles a los países que ve como competencia Estados Unidos, ¿no? Tema de IPS. Abastecimiento anunciado, sigue todavía esta situación de necesidades de medicamentos en el Instituto de Previsión Social IPS, que todos los días aparecen novedades, informaciones que tienen que ver con la previsional. Y por otro lado, se sigue dando información a las inversiones que realiza con los recursos del IPS en entidades bancarias. La mayor parte de los fondos se encuentran en instrumentos emitidos por banco. Y al cierre del segundo semestre de este año 2026, el Fondo Común de Jubilaciones y Pensiones del Instituto de Previsión Social registró posiciones que superan los límites establecidos para las determinadas inversiones según el reporte trimestral de la Dirección de Inversiones correspondiente al periodo de abril y junio respectivamente. Recordemos esta entrevista que habíamos realizado al economista Enrique Ocampo, que nos decía si es que se comprueba y hay violaciones a las leyes con relación a la superación de colocación de recursos de la estatal en bancos privados, eso directamente tiene que reverse y diversificar esa inversión en otras entidades financieras. Y es que se demuestra, señalaba en su momento el economista Enrique Ocampo, consultado sobre esa situación, qué va a pasar si es que si se confirma que se superan los límites. Y bueno, la empresa o la entidad bancaria que tiene sobre el límite, entonces se le recorta y debe volver a la entidad bancaria. De la entidad bancaria tiene que volver a la previsional para que disponga de ese recurso para poder seguir colocando en entidades financieras. Es lo que refiere esta información que tiene que ver con colocaciones de recursos estatales en una entidad bancaria, en particular que en los últimos años, desde que asumió este gobierno, se ha fondeado con los recursos estatales. Bueno, eso es un tema económico. Ya conversamos y señalamos el tema de la suba de combustible, este tema de colocación de recursos de la previsional en entidades bancarias. Esto va a seguir hablándose porque tenemos que recordar que se pidió un informe al Banco Central del Paraguay, ¿no? Con venia del sector oficialista, o sea, de miembros del Movimiento de Honor Colorado. Y tema de salud, hay que mencionar este anuncio que dieron los bioquímicos y miembros de la Federación Nacional de Salud, que aglutina a cerca de 28 organizaciones dependientes
del Ministerio de Salud, profesionales como radiólogos, bioquímicos, psicólogos.

0: y obstetra, por citar algunos gremios, con lo que hemos conversado esta semana durante la manifestación frente al Ministerio de Salud Pública y Bienestar Social. Las medidas de fuerza van a continuar. Los bioquímicos entonces anunciaron que van a huelga el próximo 27 al 29 de octubre. En agosto, cuando hubo la manifestación y huelga de los médicos con la medida de fuerza y el anuncio de renuncias masivas de especialistas, el gobierno cedió porque hubo cambios en el Ministerio de Salud Pública. La falta de diálogo con los sectores, entonces, significó la salida de la doctora María Teresa Barán. Y el Ejecutivo optó por el doctor Isaías Fretes frente a esta cartera muy sensible, tema de crisis sanitaria en nuestro país. La falta de medicamentos y el bajo nivel de salarios que en los últimos años no ha tenido ajuste los profesionales de la salud ha significado entonces esa movilización, y hoy día se abre el panorama para otros sectores también que están reclamando reajuste salarial. Un incremento del 50% están pidiendo estos sectores no médicos, bioquímicos, radiólogos, psicólogos y demás. Está con nosotros en línea Elías Cabral, de la Coordinadora de Adultos Mayores del Paraguay y Familia. Buen día, Elías, ¿cómo estás? Javier Silero te saluda de Radio Fe y Alegría.
1: ¿Cómo estás, Javier? Un saludo grande a tu audiencia. Un placer, como siempre, saludarte.
0: Gracias por este tiempo, Elías. Ayer se realizó este juicio con relación al caso tuyo de pedido que tiene, en este caso, la Fiscalía había solicitado tu procesamiento, porque justamente señalaban que le abandonaste a los abuelitos ahí en la carpa de la Resistencia. El juez rechaza esta medida, por un lado el arresto domiciliario, y otorga libertad ambulatoria. Compartías con nosotros este comunicado, Elías. ¿Podés comentar un poco ese proceso que tuviste que afrontar como dirigente de la Coordinadora Nacional de Adultos Mayores y Familia, Elías?
1: Sí, señor. El fiscal Carlos Acuña fue quien me imputó por supuesto abandono de adultos mayores e incitación a cometer hechos punibles, pero el fiscal Carlos Acuña no realizó todas las investigaciones pendientes, no recogió todos los elementos de prueba, de cargo y descargo, como dice la ley, y me imputó sin los elementos que podían hablar a mi favor, ¿verdad? Entonces, él puso sobre mi responsabilidad de que le haya abandonado a los abuelos. Yo nunca le abandoné. ¿Por qué? Porque esta es una organización que tiene jerárquicamente las autoridades constituidas, ¿verdad? Nosotros hemos dejado a un jefe de la carpa de la Resistencia frente al ministerio, que se encarga de brindar asistencia integral a los abuelos. El señor Imael Ferreira fue el primer jefe de la carpa de la Resistencia. Luego vinieron otros, periódicamente fuimos cambiando. Ellos fueron los responsables de cuidar a los adultos mayores, a razón de que yo como dirigente no voy a poder quedar con ellos 24 horas por día en el lugar, porque tengo que realizar otras gestiones, ¿verdad? Y ese fue el compromiso. El abandono nunca existió. ¿Por qué? Porque nosotros, antes de manifestarnos, hemos cumplido todo el proceso. Hemos enviado una nota, yo personalmente entregué, para el presidente de la República, Santiago Peña, los motivos de por qué la organización estaba iniciando la manifestación. Hemos enviado una nota al presidente de la Comisión de Adultos Mayores del Senado, al líder Amarilla. Hemos enviado otra nota a Joana Vega, presidenta de la Comisión de Adultos Mayores de Diputados. Hemos enviado una nota al ministro Tadeo Rojas. A la ministra de ese entonces, María Teresa Barán, le hemos solicitado equipo médico para el cuidado de la salud de los manifestantes, porque acordate que la manifestación tiene que ser garantizada por el Estado, ¿verdad? Le pedimos equipo médico, ambulancia, trajeron la ambulancia, creo que unos 15 días dejaron y después llevaron de ahí. Entonces hemos cumplido todo el proceso, no hubo en ningún momento abandono, jamás. El abandono a los adultos mayores se produce cuando el Estado no le brinda una pensión digna. El abandono es no brindarle medicamentos gratis en los hospitales, servicios, consultas médicas, asistencia de combustible y

0: ambulancia para en caso de urgencia. Entonces no hubo en ningún momento abandono. Y la incitación a cometer hechos punibles peor, eso no va a existir nunca porque nosotros estamos exigiendo el cumplimiento de la ley. Ahí no se rompió ni un vidrio, ahí no se prendió fuego, ahí en ningún momento se bloqueó el acceso y salida al ministerio. Se fue un juez a verificar y vio que los abuelos no estaban en situación de abandono. Escribió su acta al juez, el que se constituyó cuando nos denunció gente de la Procuraduría. Ellos quisieron desalojar a los abuelos porque supuestamente estaban sufriendo mucho allí. Y se fue el juez y vieron que estaban comiendo bien, que tenían tele, wifi, que tenían agua, que tenían todito ahí, que tenían portátiles, baños portátiles, todo. Entonces dijo, no, acá no hay urgencia, no hay estado de abandono. Y nunca ocurrió la incitación a cometer hechos punibles. La imputación es genérica al fiscal Carlos Acuña. ¿Por qué? Porque él dice en las redes sociales, por eso yo le cuestiono a este fiscal y le voy a posiblemente denunciar. ¿Por qué? Porque cuando un fiscal te imputa, tiene que ser claro, preciso, contundente en su imputación. ¿Qué él dice? Él dice Elías Cabral en sus redes sociales, ni siquiera dice en Facebook, ni siquiera dice en TikTok, en YouTube, mucho menos no dice en tal fecha, en tal día, en tal hora, estando tal parte, dijo textualmente así, hacía esto, esto y esto. No dijo él, solamente genérico, dice Elías Cabral en sus redes sociales, incitó a cometer hechos punibles y así dejó. Y con eso pide que yo me vaya a prisión domiciliaria. Y bueno, el juez obró bien porque le hemos presentado todos los documentos, entendió que no correspondía a la prisión domiciliaria y me dio ambulatoria, libertad ambulatoria para circular por el país.
1: ¿Cómo queda la causa, Elías, con relación a esta decisión, del juez? ¿Sigue abierto algún proceso que debe correr?
0: Sí, esto sigue, esto sigue. El fiscal tiene 6 meses, en noviembre se va a cumplir esto. Hasta noviembre tiene tiempo para poder presentar su requerimiento conclusivo, que es la acusación o la desestimación, ¿verdad? De la denuncia. Y nosotros vamos a cumplir lo que el fiscal tenía que hacer, porque eso es lo que yo reclamo, compañero. Eso algún día tiene que parar. Los fiscales no pueden imputar por imputar a la gente. Y mucho peor, sin reunir los elementos de cargo y de descargo. No puede ser que el fiscal no venga, por ejemplo, a la carpa de la resistencia a preguntar. Imagínate lo que hizo. Esto es catastrófico. Para el Estado de Derecho es catastrófico lo que hizo el fiscal Carlos Acuña. Los que están en la carpa dijeron que no están abandonados. Y él utiliza a esa gente para imputarme como si fuera que yo soy el victimario. Imagínate lo que es. Ahora ellos están asesorando con abogados y posiblemente van a denunciarle por utilización de sus nombres, porque él está utilizando a los abuelos para imputarme a mí. Dicen que son abandonados, el fiscal y los propios supuestos abandonados dicen que no están abandonados, inclusive que viven mejor en la carpa de la resistencia, porque en su casa no comían y acá encuentran alimento suficiente, encuentran acompañamiento, asistencia, tienen 7 cuadras ahí, un hospital, en su colonia no hay hospitales, no hay centro de salud. Imagínense la estupidez que hizo este fiscal. Este fiscal tiene que ser enjuiciado. Esta clase de fiscales tienen que ir preso. Tienen que ir preso a esta clase de fiscales. Utiliza a la gente para imputarme cuando la gente a mí me dice lo contrario, la gente misma dice lo contrario. Esto es una barbaridad lo que hace el fiscal Carlos Acuña. Y ahora, posiblemente se le va a denunciar. Se le va a denunciar a él. Los propios abuelos le van a denunciar.
1: Elías, y realizando un análisis del motivo de esta persecución, en este caso contra la coordinación de la coordinadora de adultos mayores, ¿qué estaría detrás de todo esto, Elías?
0: Y la mano de Tadeo Rojas, amigo, la mano de Tadeo Rojas, es muy claro, muy evidente. Imagínate lo que hizo el fiscal. Pidió prisión domiciliaria, porque prisión preventiva no podía pedir, porque la prisión preventiva ya es muy gravosa, ya muy fuerte, porque son delitos menores, pues. Entonces pidió prisión preventiva. Imagínate un poco, para que yo me quede, para que yo no salga a circular, a hacer reuniones, a organizar los abuelos, ni acercarme al Ministerio de Desarrollo Social. Entonces, aquí ocurrieron barbaridades. En el proceso ocurrieron hechos bárbaros. El asesor jurídico, que es un seccionalero de apellido Lescano, él se atribuyó la función del fiscal. Imagínate lo que él hizo. Un abogado prepotente, soberbio. Él solicitó al juez vincularse al proceso cuando que él no es el fiscal. Él quiere entrar con el proceso y le urge, imagínate, le urge.

0: al juez, al CIE Corbeta, le obliga a que por favor ya saque ya las medidas pertinentes para que yo no me acerque al ministerio. Él se atribuye la función del fiscal, pasa por encima del fiscal y él le urge, imagínate, hace un urgimiento, señor juez, ya tiene que sacar usted ya una medida porque viene este a atormentarnos acá en el ministerio, más o menos así le dijo al juez. Eso es un uso abusivo del derecho de una persona. Estamos también en vía de denuncia a este abogado Lescano, que se siente superior a la ley y quiere atribuirse funciones de la fiscalía. Y bueno, estamos firmes, compañero, estamos firmes. Yo el martes voy ahí en la fiscalía personalmente, voy a solicitar la carpeta fiscal, porque el fiscal no se fue nunca en la carpa de la resistencia. Él nunca se fue ahí y dijo que los abuelos están abandonados. Entonces, es una estupidez lo que está haciendo este fiscal Carlos Acuña.
1: Elías, esto da también fortaleza a la organización para seguir con esa línea de seguir generando organizaciones, de seguir generando conciencia en el sector de los adultos mayores. ¿Cómo toman desde la organización esta medida que decide el juez?
0: Y esta es una victoria, compañero, esta es una victoria. Esta es una victoria de la organización, pero es una victoria de la justicia, porque nosotros estamos defendiendo la justicia, ¿verdad? Y esta es una victoria, una terrible victoria. Le estamos ganando muchos partidos ya a Tadeo Rojas. Este es el tercer partido que le estamos ganando a Tadeo Rojas, en su propia cancha. Imagínate usted que él, a través de la Procuraduría, presentó en primera instancia para desalojarnos. Le ganamos en primera instancia, volvió a apelar, le ganamos en segunda instancia. Y después, este que pidió prisión domiciliaria es otro partido ganado. Y ahora, cuando se desestime esa investigación por el accidente que yo sufrí, me emitieron de parte de atrás mi vehículo, porque ellos también me dicen que está metido, inclusive plata de por medio, me dicen, ahora se va a desestimar esa denuncia, y bueno, va a ser el cuarto partido que le gano a Tadeo Rojas. O sea que estamos apegados a la justicia y a la verdad, compañero, y eso es invencible. Cuando nos tomamos de la verdad y la justicia, eso es, nadie puede ganar, compañero.
1: ¿Va a continuar la carpa de resistencia frente al Ministerio de Desarrollo Social? ¿Cómo está el estado de ánimo de los adultos mayores, Elías?
0: Más fuerte que nunca, hermano, más fuerte. Recibimos muchos recursos. Yo creo que me van a informar el martes, cuando yo esté en la carpa, voy a estar en la carpa el martes, me van a informar de los recursos que hemos recibido esta semana, muchísimo. Hemos recibido, estamos más firmes que nunca, hasta que le paguen a todos los abuelos que quedamos ahí, porque esa fue la decisión de la asamblea.
1: Elías, veo que estás realizando gira también por el interior. ¿Dónde vas a estar? ¿Cuál es el objetivo un poco de la visita por la zona?
0: Yo estoy saliendo en minutos más. Voy a ir a Yabebirí, tengo reunión mañana en San Ignacio, San Miguel. Tengo 7 reuniones este fin de semana, tengo casi 38 reuniones que dejé, ¿verdad? Porque no sabía si me iba a salir prisión domiciliaria o no. Entonces, ahora tengo que reprogramar todas esas reuniones en todo el país. Tengo que visitar el Chaco también. Hay mucha gente que no, ya fuimos la pasada a la Radio Paipucú. Hemos iniciado un proceso de conversaciones con los adultos mayores ahí para organizarse. Estamos bien, compañeros, estamos fortalecidos. Yo voy a ir a dormir en Misiones esta noche. Mañana quedo a 3 reuniones, después el sábado 3 reuniones, y estamos yendo, compañeros, firmes en la lucha.
1: Elías, agradecerte por este tiempo. ¿Algún mensaje más que quieras dejar a los adultos mayores, a la gente que intenta organizarse en sus comunidades para reivindicar estos derechos postergados de los adultos mayores en Paraguay?
0: Sí, señor, les pido que se sumen a la lucha, compañero. Se tienen que organizar en comisiones, reconocer la municipalidad y exigir que los adultos mayores tengan una vida digna. Tenemos que formar la sociedad que queremos para que podamos vivir cuando lleguemos a la tercera edad. Todos estamos comprometidos en esto, jóvenes, adultos menores, adultos mayores, todos. Cuando llegamos a la tercera edad tenemos que tener una vida digna, y para eso tenemos que luchar, compañero, para que podamos formar la sociedad y las instituciones que queremos, cómo queremos vivir en la tercera edad. Así que les invito a acompañarnos en esta lucha. Muchas gracias.
1: Un abrazo, muchas gracias, Elías Cabral, conversando con nosotros de la coordinadora de adultos mayores y familia. Ayer justamente nos compartía esta noticia Elías referente al rechazo que hizo el juez Alcides Corbeta a la prisión domiciliaria y le otorga libertad ambulatoria a Elías para que pueda seguir realizando esta labor muy importante y reconocido por los propios adultos mayores, porque ellos están

en asociaciones de distintos departamentos del país, escuchando la formación, escuchando la creación de nuevas asociaciones para reivindicar este derecho, el acceso a la pensión universal, ¿no? Que desde hace un par de años se modificó la ley para que más adultos mayores, sin mero trámite de gestionar un censo y demás, pueda acceder a la pensión. ¿Existe barrera? Existe todavía, ¿no? Y otro de los aspectos muy importantes es el tema de presupuesto, porque para incluir a más personas dentro del programa se va a recurrir a recursos que se financian mediante los presupuestos correspondientes. Y este año el tema del presupuesto 2027 se está tratando también en el Congreso de la Nación. 10 de la mañana, 2 minutos en toda la República del Paraguay.

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0: 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Veo también que se busca contribuir también con la agroecología. Y la agroecología comienza al saber elegir. Elegir conscientemente, aprovechar los recursos y cuidar la tierra también son formas de sembrar futuro. Generar menos residuos, aprovechar mejor los recursos, proteger el agua, el suelo y producir de manera más responsable, porque cada elección que hacemos hoy puede ayudar a construir comunidades más sostenibles. Ecos juveniles, en esta semana de la juventud también que estamos celebrando en las distintas escuelas de Fe y Alegría, que están llevando adelante charlas, juegos, juegos sanos, ¿no? Competitivos, que ayudan a los jóvenes a interactuar, ¿no? En vez de esto, botellas desechables, utiliza botellas reutilizables, bolsa de plástico, bolsa de tela reutilizable, vasos desechables, vasos de vidrio u otro material resistente, ¿no? Pequeños actos que nos ayudan a construir un ambiente y comunidades más sostenibles. La agroecología comienza al saber elegir. La última publicación que tenemos nosotros en nuestras redes sociales de la Asociación Fe y Alegría. Por otro lado, y siguiendo con las noticias, queríamos un poco esta mañana conversar también con Ernesto Benítez, él es líder campesino del departamento de San Pedro, para hablar un poco sobre el caso de Elvio Benítez. Es una situación bastante llamativa que ha sucedido en estos días, porque él había tenido nuevamente su libertad, sin embargo, de vuelta está en prisión, ¿no? Estamos en línea con Fátima Morínigo, docente inclusiva. Ayer recordamos el Día Internacional de la Lengua de Señas. Profesora Fátima, ¿cómo estás? Javier Silguero te saluda de Radio Fe y Alegría.
1: Buen día, Javier Silguero, y a toda la audiencia de Radio Fe y Alegría. Un gusto estar con ustedes hoy.
0: Muchas gracias por el tiempo, profesora. Recordar esa fecha de ayer, el Día Internacional de la Lengua de Señas, es una manera también de poder acercarnos a personas que se comunican de otra manera. Una reflexión también muy importante que tenemos que hacer en estas fechas muy significativas, profesora Fátima.
1: Sí, en realidad tenemos para conmemorar la Semana Internacional de las Personas de Sordas. Ellos a nivel mundial celebran el último fin de semana, entre comienzo y último fin de semana de septiembre. Durante toda una semana conmemoran el ser persona sorda. Y el día de ayer se recordó el Día Internacional de la Lengua de Señas, justamente conmemorando también los 20 años de ratificación de la Convención por los Derechos de las Personas con Discapacidad, una convención que Paraguay ratificó en el año 2008. Y es un hito histórico esto porque Antes de esa convención no había ninguna normativa ni internacional y tampoco nacional.

0: que proteja el derecho lingüístico de las personas sordas. Incluso durante mucho tiempo y hasta la actualidad tenemos instituciones educativas que prohíben el uso de la lengua de señas como lengua natural de las personas sordas. Entonces hay todo un recorrido que tienen las personas sordas para dignificar, reclamar su derecho lingüístico a ser educado incluso en su primera lengua, que es la lengua de señas.
1: Profesora, y en ese sentido, en Paraguay muchos desafíos todavía desde el marco legal, por lo que estoy escuchando, profesora Fátima.
0: Y en el marco legal tenemos bastante conquistas. En el cumplimiento del marco legal es donde estamos un poco deficitarios, porque Paraguay ratificó la convención en el 2008 a través de la ley 3540. Y a partir de esa ratificación se dieron incorporaciones. Tenemos una ley que obliga la presencia de intérpretes de lengua de señas en los medios de prensa, pero no es una realidad. No tenemos en la tele los intérpretes, aunque la ley diga, o sea, la ley no hace que se cambie la práctica, sigue faltando ese recurso que facilita el acceso a la información a las personas sordas. Tenemos una ley que la ley 6530 del 2020, que reconoce a la lengua de señas como una lengua más, así como en nuestra constitución el guaraní y el castellano están en un mismo nivel, la lengua de señas es una lengua más nuestra, pero eso no se ve en la realidad en todos los servicios públicos, en materia de educación. Tenemos una ley de educación inclusiva, pero ahí tenemos un desafío porque las personas sordas nacen en un contexto en donde ellos tienen que aprender la lengua de señas y muchas veces cuando van a las escuelas regulares no le hablan en lengua de señas, entonces pasan nomás de grado y no llega a chicos que tienen terminar la educación media, tienen que ingresar a la universidad, pero no tienen las competencias que tienen que tener los chicos de ese nivel, justamente por el acceso tardío a la lengua de señas.
1: En nuestro país, profesora, ¿se tiene datos de cuántas personas sordas tenemos? ¿Hay alguna un registro que se hace con relación a esa situación de las personas para ver políticas públicas para el sector? El tema educativo es una de las situaciones bastante preocupantes que tenemos, profesora.
0: Y a nivel nacional los datos que se hablan de personas con discapacidad es del 10%, 12% en lo que hace a la población. Y de esos datos aproximados de niñas, niños o estudiantes en el sistema educativo, hablamos de 1.400 en todo el país más o menos, que están siendo asistidos o que acuden a algún servicio educativo. Eso no quiere decir que sea esa la población, porque lo que nos están llegando a la escuela, que son muchos más a veces, como una condición silenciosa, o sea, no es algo que sea muy notorio en el momento de interactuar. O sea, uno puede tener personas que están trabajando, tienen un muy buen desempeño, porque es la comunicación la que se ve afectada y no está siendo atendida en materia educativa. Incluso hay muchos que ni siquiera tienen cédula, o sea, hay niveles de negación de derechos muy grandes todavía en materia de personas con discapacidad. Pero en educación más o menos tenemos como 1.600 estudiantes que en algún servicio educativo están o en escuelas especiales o en proceso de inclusión en escuelas regulares.
1: Estas escuelas especiales, ¿se tiene solamente en capitales departamentales? Ese también es un desconocimiento que tenemos nosotros con relación a la cantidad de instituciones especiales que atienden a las personas sordas. Profesora, mirando un poco, para poder dimensionar, hablamos del 10% de nuestra población y de ese porcentaje, ¿cuánto están en este sector? Hablaba de 1.400 aproximadamente alumnos a nivel país que se tiene registro. ¿Es un número importante esa cantidad? Por ahí se puede no dimensionar, ¿no?, los números y se pasa como una situación. Bueno, dejémonos más en estas condiciones.
0: Sí, tenemos nosotros en Asunción, tenemos la primera escuela paraguaya de sordos, que está acá cerca del Mercado 4, es una institución subvencionada.

0: que trabaja con niños hasta sexto grado. Después tenemos en Asunción también el Centro Rosa Peña, que es una institución que trabaja oferta educativa así como grado, pero también tienen otros servicios, fonobiología, terapia del lenguaje, como extras. Después tenemos el Limpio, en una escuela regular que trabaja una modalidad muy interesante porque ellos trabajan con estudiantes sordos y con estudiantes sin discapacidad, oyentes juntos, y trabajan en ambas lenguas, en lengua castellana y en lengua de señas. Y en San Lorenzo tenemos una institución educativa, Antonio Próbolo, que es una institución religiosa que trabaja también con estudiantes sordos. En el interior del país tenemos en Concepción, en Encarnación y en Ciudad del Este escuelas especiales. Y después, oferta ya para jóvenes y adultos, tenemos en Coronel Oviedo y en Caaguazú, que son las ofertas de educación permanente, el mismo programa que se usa para la alfabetización de jóvenes y adultos, pero desarrollado por profesores sordos, como modelos lingüísticos, que es otra modalidad en donde es el profesor sordo el que le enseña al estudiante sordo, considerando el proceso de adquisición de la lengua de señas. Esto tenemos en Coronel Oviedo y en Caaguazú. En el resto del país tenemos oferta educativa, pero por la cantidad de estudiantes, por ejemplo, o porque no hay los profesionales capacitados, tenemos una escuela que trabaja con todas las otras discapacidades y en ese espacio están los estudiantes sordos. No es una oferta así específica de estudiantes sordos solamente. Y en el Chaco también tenemos en las comunidades de los menonitas, hay oferta educativa específica para estudiantes sordos desde el modelo de la comunidad menonita. Y eso es lo que tenemos.
1: Profesora, y en esta Semana Internacional de la Persona Sorda, que se busca generar conciencia, ¿qué actividades se tiene para que la ciudadanía, la sociedad pueda estar interesada en escuchar, acompañar, ver las informaciones que se comparten en este día, profesora?
0: Y cada escuela desarrolla actividades específicas para hacer este proceso de incidencia del uso de la lengua de señas, ¿verdad? Algunas tienen que ver con espacios formativos, charlas, conversatorios dirigidos a las familias, a las profesoras. Otras hacen incidencia para afuera, vinculaciones laborales, por ejemplo, o intermediaciones laborales para el uso de la lengua de señas. Y también las asociaciones. Esto es muy importante también tener en cuenta, que este día es un día para que las personas sordas sean escuchadas, sean vistas en sus necesidades. Las organizaciones de personas sordas, ellas tienen como en total en el país 10, 11 organizaciones, desarrollan específicamente en las asociaciones y en los centros charlas. El sábado, por ejemplo, van a haber actividades que van desde actividades lúdicas, deportivas, para la niñez, también conversatorios de distintos temas que a ellos les afecta en las comunidades o en las organizaciones de personas sordas. Y la Secretaría de Políticas Lingüísticas, que es el ente rector de la lengua de señas, tiene una agenda específica porque ellos también dedican esta semana a hacer premiaciones y reconocimientos a personas que son embajadores y embajadoras de la lengua de señas en distintos ámbitos, en la educación, en la salud, en los medios de prensa. Entonces, como un estímulo que ellos realizan. Y la presentación de investigaciones que también le corresponde a la Secretaría de Políticas Lingüísticas.
1: Profesora, esta lengua de señas, por lo que veo, tiene un poco más de medio siglo de creación desde una federación mundial, justamente para poder centrar y buscar declarar estos derechos humanos de las personas sordas, haciendo un llamado internacional para acceder al pleno acceso a las lenguas de señas a nivel mundial y a nivel nacional, a nivel local, seguramente en cada institución. Estas federaciones, ¿en Paraguay desde qué año tenemos presencia, profesora? ¿Qué podemos un poco hacer referencia al respecto?
0: Y en realidad la Federación Mundial de Sordos cumple 75 años este año como organización, pero el uso de la lengua de señas es mucho más antiguo, se remota mucho más atrás, y esa federación nace en contrapropuesta o en contra a la negación de los derechos que tenían las personas sordas. Hubo un congreso, el Congreso de Milán, que prohibió

0: con la lengua de señas. La lengua de señas empezó a desarrollarse en Francia, Italia, había instituciones educativas que al estructurarse la educación empezaron a recibir estudiantes sordos, empezaron a ver cómo podían enseñar y ahí surgieron distintos métodos. Y luego viene este congreso de Milán en donde se prohíbe el uso de la lengua de señas. Y fue un hecho muy doloroso para las personas sordas. Y en contrapropuesta a esta situación de discriminación, de negación de sus derechos lingüísticos, es que nace la Federación Mundial de Sordos para darle la preponderancia, el reconocimiento que tiene la lengua de señas. Y nosotros en Paraguay tenemos organizaciones de personas sordas que tienen más de 60 años. El Centro de Sordos del Paraguay es una institución que funciona cerca del Mercado 4, tiene más de 60, que funciona cerca de la terminal, tiene más de 60 años, y a partir de ahí muchas otras organizaciones que están ya por todo el país, en Ciudad del Este, Encarnación, Concepción, donde hay personas solas, normalmente ya se habilita alguna asociación porque ellos es ese espacio donde habitan la lengua de señas. Y hay una federación nacional de personas sordas que trabajan muy articuladamente con la Secretaría de Política Lingüística en el proceso de diseño de las políticas públicas. Ahora, por ejemplo, hay un proceso de acreditación de intérpretes de lengua de señas, porque los intérpretes son personas que nacieron en contextos donde se habla lengua de señas o se vinculan con la lengua de señas y se profesionalizan como intérpretes, pero desde la práctica. Entonces no hay un proceso de formación aún en el país, y ahora están haciendo la acreditación para tener cuáles son los quiénes son los intérpretes acreditados, y a partir de ahí pensar procesos formativos para intérpretes de lengua de señas que no tenemos hoy, ¿verdad? Que es una carencia y una necesidad. Y así, distintas ramas desde la educación, la salud, el trabajo, trabajan estas organizaciones con el Estado desde los distintos ministerios que son convocados, ¿verdad?
1: Qué interesante señalar este aspecto, que existen leyes, pero la dificultad que tenemos en el cumplimiento de estas normativas. Y bueno, es importante que la ciudadanía esté informada y de una u otra manera pueda colaborar también para facilitar la vida y el día a día de las personas sordas, profesora.
0: Totalmente. En esta semana dejar en claro que son personas, por sobre todo, ¿verdad? Porque hay mucha gente que no conoce ni siquiera la terminología correcta, a veces duda, seguimos diciendo el sordo mudo, el mudito, es especial, no invay, ¿verdad? Entonces, haciendo un poco de pedagogía, dejar esos términos por fuera y referirnos correctamente como personas sordas o personas con discapacidad auditiva, que son las maneras correctas de referirse. Y lo otro es el valor que tiene la lengua de señas para las personas sordas en ese proceso de comunicación.
1: Qué interesante este proceso pedagógico, utilizar las expresiones correctas, las palabras correctas para definir ciertos conceptos. Entonces, persona sorda o discapacidad auditiva es la manera correcta de señalar a ciertos grupos, personas que están con esta situación, profesora.
0: Así mismo, es la manera correcta. El hecho de colocar ante todo el persona, porque son personas, y luego con discapacidad auditiva o persona sorda, porque muchas personas con discapacidad auditiva no usan la lengua de señas, entonces el ser sordo tiene que ver con el uso de la lengua de señas. Hay personas con discapacidad auditiva que quedan por la edad, por ser un adulto mayor, pierden la audición, y ser persona sorda es aquella que usa la lengua de señas, que se identifica con la lengua de señas. Y las dos formas están correctas. A veces dudamos cómo tengo que decir, y bueno, un poco eso, persona sorda o persona con discapacidad auditiva.
1: Profesora Fátima, agradecerte esta posibilidad, esta comunicación, como siempre, muy amable para Radio Fe y Alegría. ¿Algún mensaje más que quieras dejarnos por esta Semana Internacional de la Persona Sorda?
0: Y agradecer el espacio para seguir difundiendo la realidad que transitan las personas sordas y seguir procurando que los derechos humanos sean para todas las personas.
1: Muy amable. Muchas gracias, profesora Fátima Morínigo,
0: gracias,
1: por este tiempo.
0: Gracias.
1: Profesora Fátima Morínigo, especialista en educación inclusiva, conversando con nosotros en este marco de la Semana Internacional de la Persona Sorda. Ayer recordamos día

de la lengua de señas mundial e internacionalmente. Muchas personas están trabajando por este derecho de poder visibilizar la identidad y la cultura de la comunidad sorda. Este año el lema es declarar los derechos humanos de las personas sordas, haciendo un llamado internacional a garantizar el acceso pleno mediante las lenguas de señas nacionales, refiere la información. 26 de las 10 de la mañana, temperatura en Asunción, área metropolitana. A esta hora se registra un aumento ya gradual de la temperatura, ya que habíamos amanecido, no recuerdo si con 15 o con 12 grados esta mañana, y ahora ya tenemos 23 grados 6. La sensación térmica también es la misma, 7 grados más, y llegamos a la máxima que anuncia meteorología de 30 grados. Amenizamos nuestra mañana aquí en Proyecto País.

35 de las 10 de la mañana, estamos en Radio Fe y Alegría, Proyecto País, hasta las 11, como es habitual, de lunes a viernes. Los lunes hacemos el reprise de lo que fue la semana y ya desde el martes de vuelta estamos con propuesta ya de vuelta en los estudios con programas en vivo respectivamente, ya que los lunes tenemos generalmente reuniones, actividades de la Oficina Nacional de Fe y Alegría. Entonces recién desde las 11 en adelante solemos tener programas en vivo. Aparte de la ronda nacional, ¿verdad? Que es característico de compartir

con los compañeros de la Red Nacional de Emisoras del Paraguay. Reiteramos, datos del tiempo, se mantiene en 23.6, va a ir aumentando en el transcurso de la tarde. Vamos a tener día cálido, a la mañana fresco a cálido, y va a ir en aumento a 30 grados. Hoy, mañana, cerrando nuestra semana, va a estar en 35 grados, y este fin de semana, largo feriado que vamos a tener hasta el día lunes, vemos el pronóstico extendido, 36, 37 y 38 grados. Desde el día sábado, desde el sábado, porque el viernes es 35, el sábado 36, 37 y 38, un grado por día vamos a ir aumentando. Si seguimos a este ritmo, vamos a superar los 40 grados la próxima semana, Ángela. Así es que a preparar, tereré, refrescarse bien, porque esta temporada de primavera, verano, se viene con todo. Y más todavía con este clima bastante particular que tenemos. Para no decirle loco, ¿verdad? Porque un día tenés día frío y al día siguiente un día de verano casi extremo, ¿verdad? De 38 grados aproximadamente. Bueno, entonces hay que cuidarse, especialmente a los alérgicos, ¿verdad? Que afecta sobremanera los cambios bruscos de las temperaturas, ¿no? Entonces hay que señalar este aspecto que tenemos del clima y este fenómeno del Niño que azota nuestra región. Por otro lado, esta mañana queríamos conversar con Ernesto Benítez, dirigente campesino del departamento de San Pedro, para acompañar esta situación que está pasando el dirigente campesino Elvio Benítez. Ernesto es hermano de Elvio Benítez, y la semana pasada la corte flexibilizó las medidas a Elvio Benítez, tuvo que volver a prisión, y en estos días entonces se daba pronunciamiento también de los partidos, de organizaciones también en ese sentido. Entonces vamos a estar conversando con Ernesto Benítez en esta mañana para que nos detalle la situación de Elvio, que está de vuelta en prisión. Por otro lado, actualizo un poco la novedad que tenemos que tener referente a esta resolución que debe dar la justicia en el caso de Hernán Rivas. A las 9:30 estaba previsto el alegato final de la causa. Así es que queda liberado o tiene condena, ¿no? Entonces se debe realizar la deliberación y luego se anuncia si se lo condena o se le perdona a Hernán Rivas, ex senador de la Nación, fue presidente nada más y nada menos del jurado de enjuiciamiento de magistrado. A las 9:30 proseguía este juicio oral con la presentación de alegatos finales de la defensa a cargo de Alba Saracho. Y si la fiscalía no solicita derecho a réplica, se procedería a un cuarto intermedio para que el tribunal, a cargo de María Fernanda García de Zúñiga, presidenta, y Juan Carlos Zárate Pastor y Yolanda Portillo, delibere y anuncie la sentencia, ¿no? Entonces vamos a estar expectantes de lo que se pueda dar a conocer esta mañana. Decimos esto porque tiene muchísima trascendencia el caso, porque puede haber repercusiones luego de esta sentencia, ¿no? Entonces, a esperar. Estoy viendo si es que TV Justicia Paraguay emite una señal al respecto, ¿no? Sobre este pronunciamiento, esta sentencia, ¿no? Porque siempre vemos que se transmite en juicio oral y público. Y bueno, en ese marco vamos a estar expectantes de lo que se dicte.
Por otro

0: ver en esta comisión especial que integra también la senadora Esperanza Martínez como oposición, pero como siempre la estrategia del Partido Colorado es utilizar a una figura de la oposición que responde al partido de gobierno como presidente de esta comisión, ¿verdad? Porque es la que debe dar solicitudes de investigación, los ajustes necesarios, porque recuerdan ustedes el tema de la mafia de los pagarés, ¿verdad? Justamente el sector opositor fue la encargada de llevar a cabo ciertas diligencias y hoy día tenemos una cantidad de víctimas, creo que llegamos a las 17.000 víctimas de la mafia de pagarés que constantemente están acompañando los casos desde la coordinadora de víctimas de mafias de pagarés. Siempre conversamos con don Pedro Coronel en ese sentido. Y bueno, hay otra comisión que está investigando este tema de títulos falsos y esperemos que no se quede en el Oparei, porque eso es lo que se teme con estas investigaciones que tenemos, ¿no? Vamos a ver si salimos con Ernesto. No está atendiendo, ¿verdad? Llamadas normales, ¿verdad? Él está. Voy a probar por WhatsApp porque muchas veces cuando se encuentra en la comunidad Taba Guaraní suele tener problemas de señal, me solía decir Ernesto. Y bueno, vamos a probar la comunicación vía WhatsApp para ver si nos atiende Ernesto y poder conversar con él con relación a este proceso que sigue en la justicia contra el dirigente Elbio Benítez. Vamos a ver si nos atiende entonces Ernesto. Mientras esperamos esta comunicación, vamos a seguir actualizando las novedades que tiene los medios de nuestra ciudad capital respectivamente. Vemos el tema económico, el aumento en el precio del combustible que anuncia la petrolera estatal. Está Ernesto, podemos probar, Ángel. Buen día, Ernesto, Maisha Paz, Javier, Celigrón,
1: Buen día, ¿cómo estás?
0: y por antes, ¿cómo como años en Duina, Ernesto?
1: Tranquilo, va.
0: Qué suerte, los en Duponágina, por suerte, ya en comunicación, ya Guarecoa, algunas veces medio dificultoso, en la zona de Taba Guaraní, Santa Rosa del Aguaray. Por suerte, ya Guarecoa, buena comunicación, Ernesto. Situación de Elbio Benítez, Ernesto, como familia, como dirigente campesino ABI, sufría persecución. Análisis que tú ya Guarecomía al respecto, Ernesto.
1: Ojalá y allá hola, toda legalidad, oye, violenta paitea llevando, y seguramente va a tener intervención desde arriba con un famoso orden superior, llevando esa la juez cambia allí de postura a continuar el viola de la prisión domiciliaria. 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
0: Sí, cómo no, por favor.
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0: 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Todo el día Leito Villera era en calle, era el pasillo del juzgado. 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
1: Él continúa entonces en la prisión con prisión domiciliaria, Ernesto. No es nada en una
0: sí
1: penitenciaría regional.
0: no. No, no, a nivel en el mismo lugar, ve 3 meses o cumplir la web de prisión domiciliaria, obligada o gallar a vehículo, el BBUP, pero continuar la prisión domiciliaria. Abiertamente, ahora es de persecución política, orden de arriba, ya la juventud decidí, me ocurrió, pues, y viernes a lunes o cambia la decisión.
1: Y aparte de eso, toda esta situación, epitata PPJ Comisaría, PJ Fiscalía, una situación de mucha confusión, o generaba cualquier
0: Mucha,
1: 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A ver,
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1: Ernesto, desde la situación, o imagina la familia y en particular. Elvio Jaína, caso Lucy Párez de Guayna, en particular la co-situación oígina.
0: Caso Lucy Párez Egua. Enhorabuena, previsto de reunión entre la dirigencia de las organizaciones a

0: Pero se atreven a ver, ya puedo a partir de ahora, porque cuando tenéis situación nueva, pues voy a presentar.
1: Como siempre, Ñajendú, casos de persecución a líderes campesinos, de organizaciones sociales, y costumbre en los últimos años, en las últimas décadas, Ernesto. Pea la situación, oye, Puruay, oye, descabezar las organizaciones, oye, cabe y manera de disminuir estas reivindicaciones históricas yagurecuanas de los sectores populares. En este caso, el tema de las tierras. Por otro lado, hay reivindicaciones, por ejemplo, el caso de los adultos mayores. Había, oye, escala la manera de desmovilizar, Ernesto.
0: 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de la ley, ha creado violentante allá, aunque a la ICOA en la práctica allá.
1: Ya destacaban, Ernesto, que el propio Elvio, oye, presentaba la justicia, ¿no? La justicia de cada supeja, peaja, con la detención.
0: Sí, o asumir de predisposición, tenía apertura, llevando ya tengo esa, oye, aclarado, oye, resolver la caso, porque la caso en sí, cuando hay crimen, hay algo grave, sí, o la origen, pues, el conflicto social, llevando la Constitución Nacional, pues, y claro, y la ñanera, por ejemplo, ñañe, pues, no, y la ñan de Constitución Nacional, ve. 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Ahí la pro defende, pero la hora de derecho, pro cuestionar la injusticia, el robo. Y el crimen en que se encuentra metido el gobierno y su equipo ya.
1: Ernesto, agradecerte este tiempo, esta posibilidad de conversar con nosotros aquí en Radio Fe y Alegría. ¿Algo más que quieras compartir con nosotros, dejarnos algún mensaje, Ernesto?
0: Ah, bueno, finalmente, Rosiquille, públicamente a las autoridades, fundamentalmente, Poder Judicial, llevando la juvena, todo sostenerme, actitud a comportamiento de juez. 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Dentro de las leyes, el derecho que le corresponde al compañero, él vengo y me deja de tu ara, o me es la libertad, sin que yo cometa ninguna falta, o anular la propia

0: 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Entonces, te veo yo reflejarse en la hija de juez, ahí van a ni cualquiera realmente. Entonces, hoy está supe, todo asumir la postura de juez, pato ya por justicia, llevan. Ahí va, tengo a cuerar cuá, obvio, le están yendo después lo ve. 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Muchas gracias.
1: Muchas gracias, Ernesto Benítez, conversando con nosotros en esta mañana sobre el caso de su hermano, Elvio Benítez, que... entonces nos confirma que continúa en prisión domiciliaria, porque tenía entendido que había sido trasladado a alguna penitenciaría regional. Entonces confirmamos con Ernesto que está con prisión domiciliaria en el mismo lugar donde estaba residiendo, ¿no? con la prisión domiciliaria que una familia le dio para que él pueda estar. 57, ya de las 10 de la mañana, se prepara Luis Fernando Ibáñez para presentarles el PEOICO, Servicio Informativo de Radio Fe y Alegría. Agradecerles por la preferencia, por la sintonía. Buena jornada, hasta mañana.
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5: 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Bienvenidos y bienvenidas. Hoy celebramos a Nuestra Señora de la Merced, patrona de las cárceles y los cautivos. Cada 24 de septiembre se celebra a la Virgen María bajo la advocación de la Virgen de la Merced o Virgen de las Mercedes. El nombre de esta advocación mariana evoca la misericordia infinita de Dios que nos ha dejado.

0: En la persona de María, a una auténtica madre, un seguro canal de gracia y una cabal intercesora. No es casualidad que merced signifique misericordia, dádiva, gracia y simultáneamente perdón. Y Peoico presenta las siguientes informaciones. El caso de Hernán Rivas y el título falso refleja realmente lo que pasa con la justicia en Paraguay. Esther Roa, abogada de la organización Somos Anticorrupción, habló sobre el caso del proceso a Hernán Rivas, refiriendo que este proceso refleja la realidad de la justicia en Paraguay.
1: Creo que con Hernán Rivas se pintó de cuerpo entero lo que es hoy la justicia paraguaya, ¿verdad? Está en terapia intensiva, que no termina de recuperarse, ha empeñado esa independencia que es, digamos, un requisito esencial en democracia. Finalmente, después de muchos, digamos, artilugios, porque hay que decirlo, ¿verdad? Cuando se hizo la imputación, se devolvió otra vez la imputación por defectos de forma, se volvió a corregir, se presentó nuevamente la imputación, rechazan otra vez por defecto de forma, etcétera. O sea, de alguna forma intentaron pasarle la mano a Hernán Rivas, ¿verdad? Y nadie va a olvidar también que en plena audiencia preliminar se le acusó por un hecho punible, eran dos, y después finalmente la Cámara de Apelación lo blanqueó, ¿verdad? Fueron dos miembros de la sala del Tribunal de Apelaciones que dijo que ya el delito había prescrito, ¿verdad? Y esto finalmente resolvió la sala penal. Hoy estamos ante el escenario, vamos a conocer los alegatos finales de la defensa y después vamos a ver si es absuelto o si es, digamos, condenado a una pena privativa de libertad a Hernán Rivas.
0: Roa cuestionó además el hecho de que no se está investigando a los que facilitaron la legalización del título de abogado de Hernán Rivas.
1: De que cómo es que nosotros tenemos solamente a una persona sentada en el banquillo de acusados. ¿Qué pasó con las personas que posibilitaron en este tema de la propia universidad, los directivos de esa universidad, los dueños de esa universidad en términos más comunes, ¿verdad? ¿Qué pasó con estas personas? ¿Qué pasó con el rector, con el decano de esa universidad que firmó el título? ¿El Ministerio de Educación? ¿Qué pasó? Que ellos prácticamente legalizaron esa documentación que acreditaba de que él era abogado que cursó la carrera de Derecho. ¿Y qué pasa también con el Poder Judicial que así entre gallo y medianoche le hicieron prácticamente jurar, ¿verdad? Que es una situación muy complicada para conseguir que un abogado que se recibe recién pueda jurar tan rápidamente como lo hizo él. ¿Y todo para qué? Para facilitarle ese carnet o ese título que él necesitaba para ocupar un sitial tan importante como era la de representar en su momento a la Cámara de Diputados ante el jurado de juiciamiento de magistrados. Y después, como representante del Senado ante el jurado de juiciamiento de magistrados, en donde directamente llegó a presidir, a ser juez de jueces. Es gravísimo eso.
0: Palabras de Esther Roa, abogada de la organización Somos Anticorrupción. Y vamos a la siguiente información. El padre Alberto Luna, durante la misa en televisión, hizo un llamado para que la población tome con seriedad su participación en las elecciones municipales. El padre Alberto Luna, sacerdote jesuita, inspirándose en las lecturas bíblicas del día, en su predicación mensual en un canal de televisión, habló sobre la importancia de que la población sepa tomar la mejor decisión en las elecciones municipales.
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1: El sacerdote jesuita Padre Alberto Luna dijo que muchos candidatos dicen cosas que luego no van a cumplir.
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1: El padre Luna dijo que la población debe observar muy bien quién es el candidato, tomando como referencia la trayectoria y si es una persona que realmente sirve a la comunidad y contribuye al bien común.
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1: Expresiones del padre Alberto Luna, sacerdote jesuita, en su programa mensual en televisión. Continuamos con la siguiente información. Bioquímicos realizarán una huelga nacional al no encontrar respuesta del gobierno a sus peticiones de obtener un reajuste salarial. La doctora Natalia Zarza, del Sindicato Nacional de Bioquímicos, destacó que decidieron en asamblea la realización de una huelga nacional en octubre.
2: Esperamos que haya una solución, porque no nos basta solamente con reunirnos en la mesa y que nos den esperanza, no, solución. Una solución lo que estamos buscando. Llegar a esta medida extrema. Yo no puedo creer, eso es lo que siempre digo, no puedo creer que tengamos que hacer manifestación, que tengamos que hacer asamblea extraordinaria, que tengamos que hacer tomar medidas extremas para que el gobierno te escuche. No podemos andar así. O sea, la salud pública está agonizando. ¿Acaso la salud de los paraguayos no les

0: ¿verdad? Eso es lo que yo me pregunto.
1: La bioquímica indicó que es fundamental el trabajo de este sector, ya que atiende en los laboratorios que cotidianamente tiene una demanda muy alta de parte de la población.
0: Se tiene que en cuenta al laboratorio, porque el laboratorio es parte del proceso de las metodologías, es algo más científico, metodológico, es básicamente, como te digo, es parte del diagnóstico del paciente. Porque son tenés áreas de inmunología, endocrinología, bacteriología, biología molecular, parasitología, hematología, química clínica. O sea, el paciente no puede solamente, a veces el paciente no tiene para pagar un privado, ¿entendés? No todos lo tenemos para irnos a pagar un privado para hacer un análisis. Y para eso están los laboratorios. Nosotros no solo estamos luchando por el reajuste, acá la prioridad es el paciente. Vos sabés que hay laboratorios que no cuentan con reactivos. Hay laboratorios que sí están abiertos en el interior. ¿Y por qué un paciente por una simple glucosa tiene que acercarse a Asunción para hacerse una glucosa? Hay laboratorios que incluso dicen, bueno, ya no podemos atender solo 50 o 30 pacientes. ¿Y por qué? Nosotros podemos atender la cantidad siempre y cuando tengamos muchos profesionales también, pero no tenemos ni reactivo y no tenemos tampoco profesionales, están todos sobrecargados, no hay contrato. Y aparte de eso, el reajuste salarial congelado hace 14 años. El bioquímico, que también estudió 6 años y cuenta con especialidad, está ganando 500.000 más del salario mínimo. 500.000 más. ¿Cómo te paga una especialidad o cómo te va a un congreso si vos siempre tenés que estar capacitándote? Vos estás trabajando con salud humana. La salud no espera. La salud, cuando vos sos profesional de salud, tenés que capacitarte continuamente.
1: Salsa dijo que fueron bien recibidos por el ministro de Salud, doctor Isaías Fretes, pero les dijo que la solución está en manos del Parlamento.
0: El doctor Fretes tuvo apertura con nosotros, pero él dice que no tiene la solución en sus manos, sino que está en la solución en el Congreso Nacional de la Nación, que es en el Presupuesto General de la Nación. Nosotros planteamos, la reunión de ayer se le plantea a los socios, nosotros no somos quienes para decidir, la comisión directiva o los representantes no somos quienes para decidir. Se plantea todo en asamblea y por decisión mayoritaria se pidió la votación para un paro. Se llevó a cabo la votación y contando los votos por mayor cantidad se promulga la huelga nacional de laboratorios. Obviamente que eso se va a comunicar a la mayor parte de la prensa, ustedes van a estar al tanto seguramente, pero también hay que hacer la comunicación como corresponde con actas y documentaciones al Ministerio de Salud y al Ministerio de Trabajo.
1: Palabras de la doctora Natalia Zarza, bioquímica. Llegamos al final del informativo PECO correspondiente al 24 de septiembre de 2026. Sigan en la sintonía de la 1300 AM. Ya viene el contacto sur de la Asociación Latinoamericana de Educación y Comunicación Popular, ALER. Y a las 11:30 tendremos la conducción de Gladys Fischer. Coordinación técnica, Ángel Aquino. Tengan ustedes un excelente resto de jornada. Muchas gracias.
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5: Saludos América Latina y el Caribe, bienvenidas y bienvenidos a este Contacto Sur del jueves 24 de septiembre del año 2026. Agradecemos su sintonía.

0: por medio de esta radio socia o aliada de la Asociación Latinoamericana de Educación y Comunicación Popular, ALER. Desde Radio Guayacocotla en México, les saluda Mónica López para compartir con todos y todas ustedes la información compartida por nuestra red de corresponsales. Comenzamos con nuestros titulares. En Bolivia, comunidades afectadas por la construcción de una autopista exigen ser consultados. En Paraguay, trabajadores de la salud se movilizan en Asunción. En Costa Rica, la tradicional fiesta Jala de Piedra llega al Caribe costarricense. En Guatemala, premio Anaconda sobre audiovisuales de pueblos indígenas se realizará en Guatemala.
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0: Comenzamos con la información en Bolivia. Resurge la polémica por la construcción de una carretera que atravesaría un territorio indígena y parque nacional. Las comunidades que habitan esta región rechazan el proyecto y exigen la consulta previa, libre e informada. Graciela Dorado de la Red Herbol nos da la información.
3: En Bolivia, pueblos indígenas del Tipnis, comunidades que habitan en el territorio indígena y Parque Nacional Isidoro Sucre reiteraron su rechazo a la intención de construir una carretera entre Cochabamba y el departamento del Beni. Esta construcción pretendería atravesar el corazón de esta reserva. Así lo han explicado el principal dirigente de estas comunidades.
4: Como primera, rechazamos de manera radical y contundente la iniciativa del proyecto de ley a la Asamblea Legislativa Plurinacional presentada en junio del 2025-26. Declara prioridad nacional la construcción de la carretera que atraviesa la zona núcleo, protección estricta del Tipni, y por vulnerar los derechos colectivos territoriales de los pueblos indígenas Mojeño Trinitario y Yuracaré Chimán que habitan en el territorio.
3: Mientras se realizaba la conferencia de prensa, los asambleístas del lugar irrumpen para aclarar cuál era la verdadera intención de este proyecto y que no se quiso sobrepasar los derechos de los pueblos indígenas. Así lo han dado a conocer y además han señalado que es una ley prioridad nacional para la integración vial.
5: Quiero presentarme, soy la diputada Salma Tobías Paz. También del departamento del Beni, en ningún momento se ha querido sobrepasar por los derechos de nuestro pueblo.
3: Por un lado, los representantes ante esta irrupción se molestaron y mostraron su rechazo, además del repudio ante esta intención, y manifestaron su molestia.
6: De nosotros, ahora recién, cuando se habla de carretera, recién vienen ellos como legisladores, se unen todos los departamentos, se unen a nivel nacional, diputados y senadores, y hablan de carretera. La hermana dice que no hay un trazo. Sí hay un trazo, lo acaban de escuchar.
3: Desde Bolivia, para Contacto Sur, informó Graciela Dorado Alanoca, Red Herbol La Paz.
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0: Nos vamos ahora a Paraguay, en donde trabajadores del sector salud se manifiestan frente al Ministerio de Salud en Asunción. La Federación Nacional de Trabajadores de la Salud y 28 organizaciones más marcharon hasta el Congreso Nacional exigiendo un reajuste salarial del 50%. Luis Fernando Ibáñez, desde Radio Fe y Alegría Paraguay, nos da la información.
7: Saludos, colegas del Contacto Sur. El informe de Radio Fe y Alegría. Trabajadores de la salud de Paraguay volvieron a movilizarse frente al Ministerio de Salud Pública en Asunción. Así, la Federación Nacional de Trabajadores de la Salud, junto a otras 28 organizaciones, se movilizaron para reclamar un reajuste salarial del 50% y la implementación de la carrera sanitaria. Bioquímicos, odontólogos, farmacéuticos y enfermeros levantaron sus batas como símbolo de protesta y marcharon hasta el Congreso Nacional para presentar sus pedidos ante la Comisión de Crisis en Salud. El radiólogo Edgar Dávalos reclama un aumento salarial que alcance a todos los funcionarios, incluido el personal administrativo.
8: Pero nosotros queremos aumento salarial para todos los funcionarios de salud, incluso los administrativos, o que se implemente la carrera sanitaria. como así estaba plasmado.

0: en el momento en que las cosas con los médicos estaban feas, se iba a implementar la carrera sanitaria. Se solucionó el problema de los médicos, se volvió cajoneado otra vez la carrera sanitaria. También estamos los que apoyamos las tareas del médico. ¿Dónde están las enfermeras, el bioquímico, el radiólogo, el camillero, el de limpieza, que hacen una obra importantísima?
1: Por su parte, Gabriel Sadei, del Sindicato de Odontólogos del Paraguay, dijo que la Federación Nacional de Trabajadores de la Salud agrupa a 28 sindicatos y asociaciones, desde donde están reclamando mejoras para todo el sector salud.
2: En este momento representamos la Federación Nacional de Trabajadores de la Salud, está hablando por 28 sindicatos y asociaciones, y el pedido es para todo el sector salud, todo el sector salud, inclusive los administrativos. Esto ya se viene discutiendo desde hace bastante tiempo, primeramente con el sector, con el gremio médico.
1: A su vez, la bioquímica Natalia Zarza remarca la necesidad de garantizar acceso a las 24 horas a los servicios de laboratorio en todo el país, solicitando al mismo tiempo reconocimiento para los bioquímicos.
3: Ponerte un ejemplo, que un paraguayo tenga que venir de lejos, ponele San Pedro Concepción, ponele, y venga hasta Asunción para hacerse, no sé, un perfil tiroideo, por ejemplo. El paraguayo, o el ciudadano paraguayo, el paciente, tiene que tener acceso a las 24 horas de un servicio de laboratorio. Y para eso el servicio de laboratorio tiene que contar con las condiciones laborales, tanto de reactivos e insumos. Entonces, esta es la lucha, esta es nuestra prioridad. ¿Por qué pedimos más contratos? Pedimos más contratos porque hay sobrecarga laboral, porque ya no hay abasto. Hay laboratorios donde se atiende entre 200 a 300 pacientes y suele ser un colega el que está ahí para la emisión de los resultados.
1: Es toda la noticia. Les informó Luis Fernando Ibáñez, desde Asunción, Paraguay.
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5: En Costa Rica, el próximo fin de semana, se preparan en Talamanca, en el Caribe costarricense, para vivir una de sus expresiones culturales más significativas, la tradicional Jala de Piedra, que se realizará este próximo sábado 26 de septiembre. Nos informa Juan José Garita, desde el Instituto Costarricense de Enseñanza Radiofónica, ICER.
6: La tradicional Jala de Piedra llega a Mubri, Talamanca. En el territorio indígena de Talamanca, en el Caribe costarricense, los pueblos Bribri y Cabécar mantienen vivas sus tradiciones, conocimientos y formas de organización comunitaria. Una de estas expresiones es la tradicional Jala de Piedra, una actividad que reúne a las personas alrededor del esfuerzo colectivo, la solidaridad y la identidad cultural. La práctica consiste en trasladar entre muchas personas una gran piedra, evocando la forma en que los antepasados se organizaban para movilizar estos materiales, utilizados, entre otras cosas, para moler alimentos como el maíz y el cacao. Más que una demostración de fuerza, la Jala de Piedra representa unión, colaboración y transmisión de conocimientos entre generaciones. Su importancia cultural fue reconocida por la Asamblea Legislativa mediante la Ley número 10.601, que declaró de interés cultural la Jala de Piedra, que se realiza en Amubri, Talamanca. Este sábado 26 de septiembre, la comunidad volverá a reunirse para celebrar esta tradición. Conversamos con Danilo Layangap, presidente de Radio Cultural La Voz de Talamanca y uno de los organizadores.
7: Pero en esto de la Jala de Piedra, pues algo muy especial, porque es un trabajo en equipo, es un trabajo que es de lucha, es un trabajo donde se presenta la resistencia de una forma muy sana. Y pienso que la política nacional, pues debería también de darle énfasis a esto y darle un contenido, ya sea económico, ya sea, de alguna manera, pues seguir luchando para que esta gran actividad cultural de la Jala de Piedra no se pierda, porque es la riqueza del país, de la comunidad de Talamanca, del pueblo Bribri y Cabécar.
6: La actividad es también una oportunidad para que visitantes de distintas partes de Costa Rica y de otros países conozcan de cerca las tradiciones y la riqueza cultural de Talamanca. La invitación está abierta a quienes quieran acompañar a las comunidades y vivir esta experiencia de encuentro y participación.
7: A toda mi gente de Costa Rica los invitamos a que venga a Mubri, a vivir la gran Jala de Piedra, donde usted conocerá la parte espiritual de lo que vivimos con esta gran cultura Bribri y Cabécar. Vengan y sensibilícense con nuestra cultura, que todos somos costarricenses.
6: Y para cerrar este contacto,

0: Escuchamos un saludo especial en la lengua del pueblo bribri.
1: Sauritna se llama Paurita en América Latina. Auritna, Saro Yerbas Ascomébito. Saro Cero Ni Yami. Ecuin se tiene que ni listo. Saro Briva, que no Saro Cabecar. Ecuin que Saro Ima, que está, se tiene que ni listo, porque si vos se lleva. Ni conoc. Ecuin que aquí es Apaco. Bueno, hermanos latinoamericanos, aquí estamos nosotros, pueblo Bribri Cabecar. Somos una comunidad, Bribri Cabecar, como hermanos, pero también hermanos de ustedes. Así es que algún día los esperamos aquí para que vengan a visitar el pueblo Bribri Cabecar en esta gran jala de piedra el 26 de septiembre de este año. Lógicamente es la gran tradición que vamos a pasar en Amobre. Saludos y bendiciones, que Sibó los cuide a cada uno.
0: Desde Amobre y Talamanca, una tradición que continúa reuniendo a las comunidades y fortaleciendo la memoria y la identidad de los pueblos originarios. Informó para Contacto Sur, Juan José Garita Ramírez.
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3: Finalizamos en Guatemala. El Premio Internacional Anaconda se ha propuesto para realizarse en Guatemala con el fin de premiar la producción audiovisual de y sobre pueblos indígenas y afrodescendientes de la Amazonía, el Chaco y los bosques tropicales de América Latina y el Caribe. Este premio busca promover la defensa, la promoción y la difusión de los derechos indígenas y de la madre tierra. Desde la Federación Guatemalteca de Escuelas Radiofónicas, FEGER, nos informa Carolina Sinaí.
4: La Coordinadora Latinoamericana de Cine y Comunicación de los Pueblos Indígenas, CLACVI, la Fundación para el Desarrollo de la Comunicación Intercultural, CEFREC, y la Coordinadora Audiovisual Indígena, CAIP, de Bolivia, en coordinación de la Asociación Maya Ucushwe, Prensa Comunitaria y Comunicarte, anuncian que Guatemala será la sede de la 11ª versión del Premio Internacional Anaconda Juculcán 2026-2027. En este espacio nos encontramos con el fundador de el Premio Internacional Anaconda. Muy buenos días, ¿nos puede brindar su nombre?
5: Bueno, un gusto muy especial a quienes nos están escuchando. Yo soy Iván Sanginés, soy el fundador del Premio Internacional Anaconda, nacido en Bolivia en el año 2000, en el marco tanto de CEFREC, nuestra organización local, también con CAIP, y CLACPI, la Coordinadora Latinoamericana de Cine y Comunicación de Pueblos Indígenas. Ha sido una iniciativa creada con el sentido, el objetivo, primero, de dar espacio que no existía en ese momento a las realidades reflejadas en producciones audiovisuales referentes a la Amazonía, que es la zona, ¿no?, del sur del continente, de Sudamérica, donde también habitan, bueno, una gran cantidad de pueblos, naciones indígenas, que estaban sufriendo diferentes tipos de avasallamientos, ataques, en fin, bueno, vulneración de sus derechos, y ahí surge esta iniciativa que va a ir creciendo poco a poco hacia el Chaco, que también es una zona fronteriza Bolivia, Brasil, Paraguay y Argentina, y después también ya se va hacia todo lo que son los bosques tropicales de América Latina y el Caribe, tomando en cuenta que hay muchas realidades que se comparten, ¿no? Muchos retos, muchos desafíos, muchas luchas también que se comparten, y ahorita hay muchas amenazas que hay que enfrentar de manera colectiva y conjunta. Y esto se hace a través del cine, del audiovisual, tanto indígena y también afrodescendiente, porque también este premio no solo está abierto al cine indígena y afrodescendiente, de colectivos, de grupos, de productores, en fin, indígenas, no indígenas y también afrodescendientes.
4: Informando desde los territorios, Carolina Sinay.
3: Así finalizamos este informativo Contacto Sur de Aler de este jueves 24 de septiembre del año 2026. Agradecemos a nuestra red de corresponsales de la red informativa de Aler por mantenernos siempre informados. Desde Radio Guayacocotla en México, se despide Mónica López.
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Como creyente todos los días rezamos para que el Paraguay tenga lo que necesita. Sin embargo, como creyente también, estamos convencidos de que no basta con rezar. Además de rezar, tenemos que comprometernos, unirnos, organizarnos, luchar para que el Paraguay tenga salud, justicia, educación, seguridad, reforma agraria integral y un trabajo digno para todos. Y este programa quiere dar testimonio de nuestro compromiso.

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2: Ancora continua a invitare alla preghiera. 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
3: Como nos invita el Papa Francisco, juntos elevemos una oración en este preciso instante.
4: Toma, Señor, y recibe toda mi libertad, mi memoria, mi entendimiento y toda mi voluntad, todo mi haber y poseer. Tú me lo diste, a ti, Señor, lo devuelvo. Todo es tuyo, dame tu gracia y tu amor, que eso me basta. Señor, que desde una cruz me ofreces tu perdón para mis pecados, tu esperanza para mis tristezas, tu amistad para mi soledad, tu madre para mi cuidado. Yo me consagro cuanto soy y cuanto tengo a tu sagrado corazón inmaculado de María.
2: Que la compañía fino al último sea fedele al espíritu de la sua vocación, que es la mayor gloria de Dios y la salvezza de la.
5: 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Imploramos al Altísimo que sigan disfrutando de este día y que sea pleno en realizaciones espirituales y materiales.

Jueves, semana 25 del tiempo ordinario, año par. Ante Jesús nadie queda indiferente. Banalidad de la vida. Lucas 9, del 7 al 9. ¿Quién es este de quien oigo tales cosas? El rey Herodes se enteró de todo lo que estaba ocurriendo y no sabía qué pensar, porque unos decían, es Juan que ha resucitado de entre los muertos. Otros, es Elías que ha reaparecido. Y otros es alguno de los antiguos profetas que ha resucitado. Pero Herodes se decía, a Juan lo hice yo cortar la cabeza. ¿Quién es entonces este, del cual me cuentan cosas tan raras? Y tenía ganas de verlo. En primer lugar, ante Jesús nadie queda indiferente. De él se emiten opiniones de todo tipo, y para algunos, especialmente la clase sacerdotal y política, él es un estorbo, motivo de polémica y conflicto. Herodes ha escuchado todo lo que se dice de él, comentarios y opiniones encontradas de la gente, especialmente cosas raras, extraordinarias de él, como milagros, que lo relacionan con alguno de los profetas. Por ello tenía ganas de verlo. Quizás quería verlo por pura curiosidad, pues tanto se hablaba de él, o quizás para matarlo si lo consideraba rival, como lo hizo con Juan el Bautista. Herodes tendrá oportunidad de conocerlo sus últimos días, pero entonces Jesús ya no provocará en él ninguna reacción. Por el contrario, sus seguidores no pueden conformarse con esta mirada de curiosidad, sino que toman en serio sus palabras, dispuestos a encarnar su estilo de vida. Por eso los ha enviado a misionar y a su vuelta Jesús los tomó consigo y se retiró en dirección a una ciudad llamada Betsaida para estar a solas con él. En segundo lugar, dos cuestiones de fondo aparecen aquí. Por un lado, es evidente que hay en ese momento muchas opiniones sobre la identidad de Jesús. Para unos es Juan, que ha resucitado de entre los muertos, para otros es Elías, reaparecido, para otros es alguno de los antiguos profetas que ha resucitado. Son opiniones todas ellas equivocadas y que se quedan en meras elucubraciones supersticiosas nacidas de una percepción superficial. Por otro lado, Lucas aprovecha las mismas palabras de Herodes para transmitirnos la noticia sobre la muerte de Juan, evitando así narrar el relato completo y las circunstancias de dicha muerte como lo hacen Mateo y Marcos. De hecho, Jesús va a correr la misma suerte que Juan y que otros muchos profetas que denuncian la injusticia cometida por personas o instituciones con poder. En tercer lugar, el autor inspirado llamado Qohelet se dedica a recoger opiniones de las personas sobre la vida, el trabajo, la piedad y la muerte. Son opiniones contrapuestas, con su parte de verdad y su parte de inexactitud. Se percibe en él una melancolía y cansancio por la monotonía de la vida, la fatiga y la muerte. Frente a las opiniones variables de los hombres, queda solo en pie la verdad y la libertad de Dios por encima de todas nuestras valoraciones. Unos piensan que todo es vaciedad sin sentido, pero otros piensan que todo lo que salió de las manos de Dios es bueno y estimable. Y otros son inútiles las fatigas del hombre bajo el sol, pues nada nuevo hay bajo el sol. Es un hombre que busca la verdadera sabiduría, pero no la encuentra en las cosas de este mundo. Todo se repite, el viento, el sol y las mareas, la vida y la muerte de los hombres. Ante la figura vida y palabras de Jesús, nadie queda indiferente. Unos especulan si se trata de algún profeta, otros lo siguen decididamente. Preguntémonos sobre quién es Jesús para mí. ¿Para qué lo quiero ver? ¿Si es solo por curiosidad o para seguirle? El versículo siguiente al Evangelio de hoy cuenta que cuando vuelven sus apóstoles de la misión, los invita de nuevo a estar con él para evaluar, intimar como amigos, conocerse más. ¿Reservo yo esos tiempos para mi encuentro a solas con Jesús, para ahondar más en su modo de ser y proceder? Pidámosle al Señor que sepamos entender sus caminos, que son distintos de los nuestros, así como sus juicios están muy por encima de los nuestros, pues Él es la verdad absoluta, la auténtica sabiduría. Pidámosle al Señor nos conceda su sabiduría para acertar en nuestros juicios sobre la realidad, sobre las situaciones.

de vida y de nuestro acontecer diario. El sabio Coele, Eclesiastés, se siente insatisfecho por todo lo que va descubriendo en sus investigaciones. Por eso comenta, mientras más se sabe, más se sufre. Solo Dios le satisface plenamente. Con un estilo melancólico similar al de Coele, el salmista reflexiona sobre la brevedad de la vida y recurre a Dios como refugio. Tú has sido nuestro refugio de generación en generación. Enséñalos a calcular nuestros años para que adquiramos un corazón sensato. Por la mañana, sácianos de tu misericordia y nuestra vida será alegría y júbilo. Les saluda y bendice en el nombre del Padre, del Hijo y del Espíritu Santo y Mariano.

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1: En el capítulo quinto de Magnifica Humanitas, León XIV mira de frente a la guerra. Y no empieza por las armas, sino por una cultura del poder. Cuando imponerse por la fuerza se vuelve criterio de decisión, el bien común retrocede y el sufrimiento de los pueblos se convierte en una variable más del cálculo estratégico. La guerra, dice, empieza mucho antes de que la primera bomba se lance. Empieza cuando aprendemos a considerarla normal. Ese es uno de los signos más inquietantes de nuestro tiempo. Tras dos guerras mundiales, Europa quiso construirse sobre un nunca más. Hoy, en cambio, vemos presupuestos militares descomunales, rearme, disuasión, enemigos, y como contrapartida, recortes al bienestar social. León XIV lo llama la nueva Babel, potencias que se aferran a su primacía frente a otras que quieren arrebatársela. Los pueblos, mientras tanto, ponen los muertos. Cabe preguntarse en qué momento la defensa dejó de mirar hacia la paz y empezamos a instalarnos, sin darnos cuenta, en una lógica permanente de guerra. Alemania acaba de vivir unas regionales en Sajonia con una victoria contundente del AfD, partido de extrema derecha, al que el propio gobierno acusa de deriva nazi. Es comprensible que Alemania sea especialmente sensible a ese fantasma, pero resulta llamativo que ese mismo gobierno, junto con toda la OTAN, haya respaldado en Ucrania a unidades como la SOV, surgidas de ambientes ultraderechistas y de raíz neonazi confesa. Nos preguntamos por qué ciertas contradicciones dejan de incomodarnos cuando vienen del lado de nuestros aliados. Algo parecido ocurre con Gaza. Europa proclama solemnemente los derechos humanos, mientras observa desde hace años una devastación extraordinaria del pueblo palestino. La acusación de genocidio contra Israel sigue formalmente ante la Corte Internacional de Justicia y, sin embargo, Netanyahu sigue siendo recibido y aplaudido en casi todo Occidente. Mientras tanto, Europa se rearma. Francia estrena en septiembre un servicio militar de 10 meses, por ahora voluntario. Alemania recupera el registro y examen militar con la conscripción obligatoria, lista para activarse, según sea la necesidad. Son matices, sí, pero también son síntomas de un clima cultural nuevo. Nos preparamos cada vez más, con más naturalidad, para la guerra. Y detrás, como siempre, el negocio. Europa atraviesa una crisis industrial severa. El sector del automóvil es

0: política de la normalización no es privilegio de las grandes potencias. En Paraguay la practicamos a diario. Los médicos llevan semanas en huelga denunciando una salud pública tan precaria que mata. Y el Estado responde de forma cínica, como si la vida de la gente trabajadora y de los pobres fuera prescindible. Nosotros seguimos mirando de lejos o cambiamos de canal. Nuestra educación está entre las más deficientes de América Latina. Este dato, que debería ser una alarma nacional, apenas roza la agenda pública. Comunidades indígenas son desalojadas de tierras que les pertenecen por historia y por derecho, mientras la tierra, el agua o el oro, que deberían ser patrimonio de todos, se reparten entre unos pocos con la connivencia o el apoyo explícito de las instancias llamadas a defenderlos. No hace falta uniformarse ni trincheras para que haya guerra. Basta con que el sufrimiento de gran parte del pueblo deje de escandalizarnos. El historiador Tácito, contemplando las grandezas y miserias de Roma, confesaba que cuanto más examinaba los hechos de su tiempo, más descubría el espejismo y la falta de fiabilidad de los asuntos humanos. La frase no ha envejecido un día. También hoy, detrás de los grandes discursos sobre seguridad, democracia o defensa de Occidente, o en nuestro país, de crecimiento macroeconómico, suelen esconderse intereses mucho más mezquinos: poder, mercados, contratos, simple y pura corrupción o supervivencia política. Tácito nos enseña a desconfiar de las justificaciones demasiado solemnes y a preguntar siempre quién decide, qué intereses se juegan y quién paga la cuenta. Quizá por eso León XIV insiste en denunciar el falso realismo que nos convence de que no hay alternativa. Pero el Evangelio empieza justo ahí, donde alguien se atreve a decir que sí la hay. Tal vez la pregunta correcta no sea quién ganará la próxima guerra, sino quién gana cada vez que logramos acostumbrarnos a que la haya. El Papa alza la voz contra esa normalización y nos recuerda que la paz no es ingenuidad ni debilidad, sino una tarea política, moral y espiritual. El verdadero coraje no es de ninguna manera prepararnos mejor para la guerra, sino atrevernos a romper la lógica que la vuelve inevitable.
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0: Hace 54 años nació ALER, la Asociación Latinoamericana de Educación y Comunicación Popular. Nació como un espacio para encontrarnos, compartir las voces y poner la comunicación al servicio de los pueblos de América Latina y el Caribe. Más de 5 décadas después, permanece la convicción de que la comunicación sea una herramienta para acompañar, defender los derechos y construir sociedades más libres, más democráticas y más justas. ¿Qué significa ALER para quienes hacemos comunicación desde los territorios? ¿Cuáles son los desafíos que tenemos hacia el futuro? ¿Cuáles son los deseos para nuestra ALER? Escuchemos.
1: Hola, soy Javier Barrios de Venezuela. ¿Cómo colocar 54 velitas encima de una torta? ¿Cómo lo haría usted? ¿Cómo las prendería? ¿Cómo se cantaría ese cumpleaños? Sí, estamos hablando de ALER, Asociación Latinoamericana de Educación y Comunicación Popular, que hoy está cumpliendo 54 años. Vaya, nuestras felicitaciones y nuestros abrazos para la familia ALER. Hay retos y desafíos. ¿Cómo lograr una comunicación comunitaria, popular, transformadora, de calidad, creativa, comunitaria, unida, integrada en la diversidad, adaptada a las innovaciones tecnológicas, pero también a todo el movimiento popular para acompañar, denunciar, dar la buena noticia en estos tiempos? Son retos importantes que vienen. Así que un abrazo para ALER, el ALER que nace, que se mueve, que se moviliza desde la comunicación y la educación popular.
2: Es, creo yo, un signo de alegría e incluso de rebeldías en momento en que hay un control de la narrativa mediática, de la forma como se están contando las historias, pero creo también

0: es un montón de retos, cómo le apostamos a informar ahora con nuevas plataformas tales, sin perder la cercanía y perder la humanidad, que creo que ha sido una de las grandes características de Aler en estos 54 años. También cómo seguimos haciendo red y teniendo la posibilidad de contar una región que está viviendo los mismos problemas entre países, la situación de violencia, la situación de movilidad humana que se está castigando hoy por hoy, pese a que no existen condiciones para nuestros ciudadanos y nuestras ciudadanas. Entonces, este nuevo aniversario de ALER es un signo de alegría, pero también un recordatorio de la importancia de una comunicación popular alternativa que siga presentando signos de vida y siga devolviendo la palabra a las comunidades.
1: Aler para mí significa la posibilidad eterna de esperanzar la vida, a pesar de tanta presencia y tantas expresiones de la no vida. Creo que tenemos todas las posibilidades humanas, afectivas, espirituales, profundas para cumplir esa tarea. Y mi deseo es que ojalá toda la buena energía que sentimos en la última asamblea podamos encontrar los caminos para seguir cumpliendo esa tarea que históricamente ha cumplido Aler: articular, coordinar, impactar, incidir, formar y actuar políticamente en beneficio de las grandes mayorías empobrecidas del continente.
2: Saludos amigos de América Latina y el Caribe. Quien les habla, Rosana Marmolejos. Aler me ha enseñado que ser comunicador popular es tener indignación con la injusticia y esperanza ante las luchas de los pueblos. He entendido que la misión de cada comunicador no es hablar por los que no tienen voz, sino combatir a los que quieren quitarle la voz. Eso es comunicar y eso es Aler para mí. Mi deseo en estos 54 años que cumple es que continúe educando con ese apasionamiento por la vida, reafirmando su compromiso con el bienestar de los pueblos latinoamericanos. Felicidades.
3: Que estos 54 años nos encuentren con la esperanza renovada. Sigamos tejiendo redes y creyendo que otras formas de comunicar son posibles. Desde Radio Guayacocotla, en México, les acompañó Mónica López.

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Muy, pero muy buenas tardes a la querida audiencia de Radio Fe y Alegría, la educativa del Paraguay. Han pasado exactamente 45 minutos de la hora 13 de este día jueves 24 de septiembre 2026, iniciando el programa. Mientras tanto, va el saludo cordial, el saludo fraterno a toda nuestra queridísima audiencia, la Radio Fe y Alegría, así como también a las distintas radios comunitarias que se suman en este horario a la transmisión del programa y que nos acompañan habitualmente de lunes a viernes. En este horario, 13:35 en adelante hasta las 14:55, que la acompañamos de lunes a viernes. Esperando, deseando se encuentren lo mejor posible y disfrutando de este día jueves. Jueves soleado estaba. Ahora parece de a poco se va escondiendo nuevamente el sol también. Hay nubes, lógicamente, bueno, un clima bastante caluroso ya en el día de la siesta, bueno, amanecer frío a fresco durante las primeras horas, pero bueno, ya tornándose más caluroso a la tarde, un poco lo que vamos teniendo, y bueno, aparentemente también para estos días ya con mucho calor para la jornada de mañana y el sábado fundamentalmente. Así que bueno, un poco a disfrutar de este día, esperando tener la sintonía de la 1300, poder acompañarnos toda nuestra querida audiencia que nos hace habitualmente también esa buena compañía y bueno, poder entonces compartir los distintos hechos de la realidad que van aconteciendo en nuestro país. Muchos, muchos temas, lógicamente, que están en el tintero y que nos siguen llegando también información desde todo el país. De hecho, están viniendo también información de la zona norte del país con relación a problemáticas que siguen teniendo nuestras comunidades indígenas. Lastimosamente, vamos a ver si podemos ir desarrollando un poco más información también al respecto. Bueno, hizo la continuidad del caso de Hernán Rivas. La defensa presentó, lógicamente, sus alegatos y el tribunal está, lógicamente, estudiando el caso. Veremos qué sucede con ese pedido que hace el Ministerio Público, 12 años de pena para Hernán Rivas. Uno de los temas que, lógicamente, va acaparando también en el escenario nacional y bueno,

Un poquitito con relación a los temas del país. Nos acompaña en la coordinación técnica el compañero Languinú Jorge Fleitas, a quien agradecemos lógicamente la buena predisposición de poder acompañarnos con buena selección musical como todos los días. Bueno, un poco el poder con ello también poner algo de ritmo a esta siesta paraguaya en la sintonía también del análisis de las noticias y también la buena selección musical. Poder, lógicamente, también compartir con la audiencia a través de los oyentes, las oyentes que nos llaman en este horario. Recordar siempre los teléfonos, la radio están habilitados para la comunicación correspondiente, tanto los de línea baja, los celulares, los números también, y la línea de WhatsApp que está abierta también, y insistimos para quienes quieran enviar, lógicamente, sus noticias, ver también alguna invitación. Recordamos el número del WhatsApp, el 0985-918-270. Así que también agradecemos a quienes se comunican a través de ese canal para ir mirando. También recordar que tenemos ahora un nuevo canal de WhatsApp para la gente que quiera ir conociendo un poquitito las noticias que van saliendo en el día a día. Un nuevo canal también de WhatsApp. Ahí van llegando informaciones diarias, no muchas, pero bueno, que se van compartiendo también de las noticias que van surgiendo lógicamente en los días aquí. Y es un canal de WhatsApp nuevo que queremos ir lógicamente sumando a la audiencia, a los oyentes. Coincide también con el número de la radio, es simplemente ponerse en contacto para estar en la lista de contactos de la radio en el WhatsApp, el 0918-270, y bueno, a partir de ahí entonces poder también acceder al canal del WhatsApp de la radio. Así que bueno, un poco una información para la audiencia. Muchos temas decíamos para el día de hoy, pero antes de entrar un poquitito en los temas, vamos a percatarnos también del pronóstico actual. En Asunción tenemos 26,8, la sensación térmica 27 grados, hay una presión de 1003,9 hectopascal, hay una humedad de 45% y hay viento de 11 kilómetros por hora del noreste, es lo que señala de hecho la Dirección de Meteorología e Hidrología. El retorno dice de ambiente caluroso para el día de hoy. Lo que señala también de hecho un poquitito es que este cielo dice se presentará escasamente a parcialmente nublado en gran parte del territorio nacional, con vientos que irán predominando, dice, del sector nordeste, mientras que la probabilidad de lluvia se mantiene baja a nivel nacional. Las temperaturas máximas previstas para hoy son, dice, región oriental entre 27 y 31 grados, región occidental entre 32 y 34 grados. Para los próximos días, las temperaturas irán en aumento, por lo que se prevé un ambiente cálido a caluroso en gran parte del país, con valores máximos que oscilarían entre 31 y 38 grados en la región oriental, mientras que en la región occidental podrían alcanzar valores entre 38 y 41 grados centígrados. Este aumento de las temperaturas será más marcado tanto en el Chaco como en el norte de la región oriental, dice. En cuanto a los vientos, se espera que continúen predominando viento del sector noreste. Asimismo, la probabilidad de lluvias para los próximos días se mantendrá baja, es lo que dice el reporte de la Dirección de Meteorología e Hidrología. Así que un poquitito en ese sentido, el poder estar mirando estos hechos de la realidad nos sitúan en también entender y comprender en la dimensión que está pasando. Un caso de hechos que son llamativos porque hay que seguir atando cabos. Hay un operativo que se hizo hoy en un barrio operativo Aurelia. Lo que se incautó, dice, en una vivienda del barrio Manora. El barrio Manora, para que la gente que pueda ubicar la casa del ex general Andrés Rodríguez, frente a la misma, hay una casa súper grande, que tiene una muralla bastante alta, sin mentir, puedo decir que tiene casi 4 metros de altura. Y bueno, donde se hizo uno de los operativos, se hizo un pedido, lógicamente, de intervención por parte del Ministerio Público y el Departamento del Crimen Organizado en varios lugares, y una de ellas tuvo que ver esta casa.
A propósito de la

Intervención que comenzó a las 6 de la mañana y algo, dicen las autoridades del Ministerio Público y el Departamento contra el Crimen Organizado de la Policía Nacional realizaron un extenso allanamiento de casi 6 horas en una vivienda del barrio Manorá en el marco del operativo Aurelia. El fiscal Juan Ramón Sandoval, quien encabeza este procedimiento, dio detalles de lo encontrado en el lugar. Durante la intervención en el domicilio, dice la Fuerza de Seguridad, incautaron documentaciones, vehículos y precursores químicos que presuntamente se han utilizado para derretir o refinar metales, según lo explicó el agente del Ministerio Público. Cuando se refiere a metales, lógicamente estamos hablando de lingotes de oro, es lo que básicamente se decomisó días atrás en el aeropuerto. Y bueno, hay otra serie de también intervenciones que se fueron haciendo. Sandoval dice, confirmó que hasta hoy 4 detenidos y 7 órdenes de captura en el marco de este procedimiento. El principal objetivo de la búsqueda, un ciudadano iraquí identificado como Lais al-Sayed, quien presuntamente provee logística de la estructura, aún no fue localizado, por lo que los investigadores continúan con las actuaciones. Lógicamente, muestran también las imágenes de algunos de los lingotes de oro incautados y hoy también en el aeropuerto Silvio Pettirossi. Hay que atar un poquitito cabos también cómo está toda esta estructura. A propósito, dice, esta amplia operación se deriva directamente de la incautación de oro realizada meses atrás en el aeropuerto internacional Silvio Pettirossi, cuyo cargamento permanece depositado en un lugar reservado. La fiscalía sostiene como hipótesis principal que Paraguay funciona como país de tránsito dentro de un esquema internacional. En ese sentido, Sandoval destacó el elevado nivel de pureza del material detectado. Pericias químicas y bienes incautados, dice también la información. En la vivienda intervenida se encontraron joyas y diversos metales que van a ser sometidos a una pericia química por parte de los peritos especializados. La propietaria de la casa y expareja del sospechoso Mirta Cristaldo insistió que no posee ninguna vinculación con la causa. Para el fiscal es prematuro confirmar si la misma tiene o no vinculación real con el caso hasta que avancen las pesquisas, insistió. Y bueno, me quedo por aquí porque simplemente uno tiene que estar también haciendo conjeturas. Cuando hicimos todo este tema de la investigación de la explotación del oro en Paso Yovai, lógicamente ahí nos decían que salen kilos y kilos de oros, que lógicamente eso tiene un mercado internacional y que la salida fundamentalmente por todas las investigaciones realizadas se hacen a través del contrabando. Es decir, se quita el oro en bruto, acá lo que están encontrando es básicamente pericia química con relación a que están fundiendo el oro, están preparando los lingotes. Hay toda una estructura, seguramente. Acá dice, en el sentido de decir, insisten que puede ser parte de que Paraguay es parte de un esquema más grande y que es un país de tránsito. Pero tampoco no podemos descartar que no sea simplemente un país de tránsito, sino un país donde lógicamente se haga este tipo de prestación de servicios, se preparen los lingotes y también salgan dentro de este esquema internacional, pero de contrabando. No pagan impuestos, es simplemente ese tipo de cuestiones. Y más bien entiendo que la cuestión va por ese lado, no tanto como un país en tránsito. Hay que recordar, la zona Paso Yovai está siendo salvajemente explotada en la producción de oro a través de las piletas, bueno, toda una serie de cuestiones. Y esto podemos tranquilamente también presumir que puede ser parte de un esquema de quitar oro desde Paraguay. Que lógicamente acá no van a decir que sí, porque por detrás de eso también sabemos bien hay muchos intereses políticos y uno puede presuponer que detrás de esto también hay como alguna jugada política porque en este momento están cayendo ese tipo de personas. Le doy como un dato referente, es fundamentalmente uno que quiere ser candidato a la vicepresidencia del Guairá. Es parte de ese esquema. El intendente y otros también supuestamente son parte de ese esquema en la zona del Guairá. Eso lo denuncian, lógicamente, las personas, las organizaciones del lugar. Recordar simplemente en la explotación de oro en Paso Yovai, 9 de los concejales, de los 9 concejales,
8 supuestamente

están en la explotación del oro. El propio intendente municipal también así lo denuncian. Es decir, hay un montón de intereses también políticos por detrás de eso y con toda esta campaña que surge también en Paraguay con el problema de candidaturas, que candidatos a la presidencia, a la vicepresidencia, bueno, todo esto puede ser parte de un paquete, el entramado que está aparentemente funcionando ahora para el esclarecimiento de este tipo de situaciones. E inclusive se desconfía de dónde fueron a parar estos lingotes de oro incautados en el aeropuerto. Hay muchos, muchos intereses por detrás de este tema y millones de dólares también por detrás, lógicamente. Por otro lado, para ir pasando un poco ya a la pausita musical, después volvemos para una entrevista que ya tenemos pactada a propósito también de ir mirando las elecciones municipales. A propósito de esa crisis en HC, Centurión cuestiona, dice, pelea en honor colorado y pide a los disidentes dejar de lado los egos. Esto lo hace el diputado Daniel Centurión de Añetete. El presidente del Congreso, senador Basilio Bachi Núñez, justificó, dice, el internismo en honor colorado y habló de arañazos porque son muchos, mientras que apuntó que los disidentes se pelean consigo mismo. Por su parte, dice el diputado Daniel Centurión, ANR Añetete, le aclaró que sí, que ellos sí están centrados en las municipales del 4 de octubre, a diferencia del oficialismo que está distraído con su dupla presidencial. Asimismo, invitó a disidentes a dejar de lado los egos y la actitud de emperadores y emperatrices, es lo que dice, lógicamente, esta información. Vamos a ir a una pequeña pausita musical de la mano del compañero de Languinú, Jorge Fleitas, y ya volvemos para la continuidad del programa.

0: 14 con 6 minutos de este día jueves 24 de septiembre 2026. Y bueno, en este jueves soleado aquí en Asunción, bueno, y mirando un poco otras noticias, de hecho, también que hacen a la realidad del país y que, bueno, queremos ir analizando y mirando, de hecho, con relación a temas. De hecho, las candidaturas a nivel nacional en los distintos distritos, más de los 263 distritos del país, bueno, hay zonas que, lógicamente, también hay como interesantes novedades que ver. La zona de Misiones tienen también varias candidaturas. De hecho, bueno, un poco tenemos la posibilidad hoy también de recurrir a uno de los candidatos ahí en la zona de Misiones. Estamos recorriendo un poquitito de a poco también las distintas voces, las distintas propuestas que van surgiendo. Una de ellas tiene que ver con una persona de nombre Eduardo de Jesús, de la zona de San Ignacio, departamento de Misiones, que se lanza lógicamente por una coalición, Alianza Juntos por San Ignacio, para estas elecciones municipales de octubre de 2026 y con el cual estamos ya en comunicación. Eduardo, muy buenas tardes para la audiencia de Radio Fe y Alegría, aquí el programa Mientras Tanto, Galo Bogarín te saluda. ¿Cómo estás, Eduardo? Buenas tardes.
1: Muy buenas tardes, señor Galo, ¿cómo estás? Un gusto estar con toda la audiencia de esta prestigiosa radio. Estamos muy bien.
0: Muchísimas gracias, gracias por la posibilidad de la comunicación y un poco acercarnos también a la audiencia a mirar qué está pasando por la zona de Misiones, en este caso concreto el distrito de San Ignacio. Una consulta primera que siempre hacemos un poquitito, sí, Eduardo, en este sentido es saber qué tiene el municipio, el distrito de San Ignacio, de su contexto y que se pueda comentar a la audiencia para que a partir de ahí podamos también escuchar un poquitito las propuestas. ¿Cómo situarías el contexto del municipio de San Ignacio en la actualidad?
1: Bueno, muchas gracias primeramente por el espacio y con

0: contarles que San Ignacio Guazú Misiones es uno de los 10 distritos del departamento de Misiones. Es la ciudad más grande del departamento, con mayor cantidad de electorado y con la mayor cantidad de habitantes. O sea que es la ciudad más importante y pujante del departamento de Misiones. Es una ciudad jesuita de 416 años de historia. De aquí nacieron las reducciones jesuitas que partieron a otros pueblos para fundar lo que hoy es Santa María de Fe Misiones, Santa Rosa, Santiago, San Ignacio Miñi en la República Argentina. O sea, una ciudad altamente cultural y turística, y por sobre todas las cosas una ciudad comercial, ¿verdad? Porque San Ignacio está en el corazón del sur del país. Acá se conecta lo que es el departamento de Ñemucú, Encarnación, Asunción, Yaderuirí y otros destinos, ¿verdad? Es la ciudad más importante del departamento.
1: Y en ese sentido, un poco al ser esta ciudad de San Ignacio también, que va uniendo fundamentalmente la salida hacia el sur, hacia Encarnación, también esa zona era de paso para la zona de Pilar, bueno, tiene conexiones también con Cazapaz, es decir, una zona también bastante estratégica en todo lo que es Misiones, Eduardo.
0: Así mismo, por eso te estaba diciendo que es una ciudad que conecta varios puntos del país, es una ciudad netamente comercial y ganadera, y la gente acá es prácticamente una ciudad que recibe a todos los habitantes del departamento y de otras ciudades que vienen a afincarse, ¿verdad? Por un futuro mejor, por cuestiones laborales. Y estamos con este gran desafío que es la intendencia de este distrito muy importante.
1: ¿Qué población actualmente reside en San Ignacio? Un poco, ¿cuál es también la característica de la gente que reside más en el núcleo urbano y lo del área rural de San Ignacio, Eduardo?
0: Bueno, San Ignacio Guazú en el centro, ¿verdad? Es importante recalcar que es una ciudad netamente comercial. Acá se centran prácticamente los negocios, los bancos, los grandes supermercados. En la parte rural, la agricultura, la ganadería es la constante, ¿verdad? El departamento de Misiones se considera un departamento en donde la agricultura y la ganadería es uno de sus principales fuertes. Pero San Ignacio en la cuestión comercial está muy por encima de otros distritos del departamento, y eso le da mucha fuerza como una de las ciudades más pujantes del departamento, o sea, como la ciudad más pujante del departamento.
1: Y dentro de toda esa potencialidad que tiene el distrito de San Ignacio, entre los 10 que señalaste en Misiones, Eduardo, un poquitito, ¿cuáles son, frente a eso también, las problemáticas por las cuales atraviesa el municipio y que son, lógicamente, preocupación de esta alianza a la que estás lanzándote también para la candidatura a la intendencia municipal de este distrito?
0: Bueno, lo primero es la situación actual de los caminos dentro de la ciudad. Sinceramente, desde el 2010 que en San Ignacio no se hacen trabajo de recapado a nivel general. Como te digo, nosotros tenemos prácticamente la ciudad, ¿verdad?, con gran parte, ¿verdad?, totalmente asfaltada, pero esos caminos faltan mantenimiento. Ahora justamente está en proceso de construcción la obra de alcantarillado sanitario, una obra del gobierno nacional de 16 millones de dólares. Sería el alcantarillado más moderno del país, pero actualmente el ciudadano ignaciano está sufriendo, ¿verdad?, por esta obra. Sabemos que es una obra de crecimiento, una obra, ¿verdad?, que va a traer muchos progresos a San Ignacio, pero hoy por hoy el ciudadano está sufriendo porque se hacen las excavaciones en medio de la ruta. Y la situación actual es sinceramente preocupante. Sabemos bien que es una obra de progreso, pero falta más cuidado de parte de las autoridades municipales con relación a la ejecución de estas obras. Actualmente las calles de San Ignacio están totalmente desbastadas porque se están haciendo excavaciones en el medio de la ruta y se van reponiendo los asfaltos, ¿verdad? Pero no nos está quedando bien, porque el pliego de bases y condiciones dice reposición de asfalto sobre la parte afectada nada más. O sea, es necesario un trabajo efectivo, ¿verdad?, con relación a un recapado general nuevamente de todas las calles, porque prácticamente todo lo que es el radio urbano se está tocando. Hoy por hoy, pasearte por la ciudad de San Ignacio es un poco difícil, ¿verdad?, especialmente por las calles no principales todavía, porque hoy por hoy todavía no están entrando por la calle principal, las avenidas principales, pero por las calles vecinales de los diferentes barrios, las transversales, ya prácticamente están todas destruidas por esta obra, ¿verdad? Son cuestiones, ¿verdad?, que hoy por hoy el ciudadano está sufriendo. Tenemos varios otros problemas, ¿verdad?, que estamos atendiendo. Siempre hay mucha necesidad. Obviamente sabemos que el gobierno nacional

0: nacional también tiene mucho que ver con esta cuestión, pero nosotros planteamos un gobierno municipal más cercano a la gente, y nos estamos lanzando con una unidad total de toda la ciudadanía. Por primera vez en la historia existe una unidad total de la oposición, me acompañan 11 partidos políticos, varias asociaciones sociales, que entendimos que la unidad es el único camino, y hoy por hoy esta cuestión se polariza en San Ignacio o Misiones, solamente va a tener dos opciones, por un lado la ANR con su lista de concejales y por otro lado la lista 20, que es la Alianza Juntos por San Ignacio con su lista de concejales, que es una conglomeración de diferentes actores políticos, de diferentes partidos, que nos unimos todos para lograr la alternancia en San Ignacio.
1: Es decir, dos listas, tanto para la intendencia y para la Junta Municipal solamente, o van a haber algunas otras listas también para concejales.
0: Dos listas nada más, no hay nada, logramos la unidad total en San Ignacio por primera vez.
1: Qué cosa, es interesante el dato, Eduardo, y en este sentido un poquitito está señalando y trata un poco de generar también pensamiento e innovar las propuestas, Eduardo, porque cuando hablamos siempre en Paraguay, y estoy escuchando mucho a los candidatos señalar, bueno, una de las tareas es el asfaltar o en este caso recuperar las rutas. Estamos viendo en el mundo muchas, lógicamente, cambios que se van dando, y hay ciudades que están hoy quitando el tema del asfaltado y poniendo básicamente otro tipo de cobertura para evitar justamente también con todos estos cambios de abundantes lluvias y el agua no filtran a la superficie, a las napas freáticas. Entonces se van haciendo como cambios en ciudades importantes del mundo, están retirando el asfalto y colocando estos tipos de adoquinados que lógicamente permiten filtrar agua y que hacen como que otro tipo de superficie para los rodados. Es decir, en San Ignacio, y yo recuerdo mucho porque conozco, me di cuenta cuando entró el tema del asfalto, fundamentalmente toda esa zona de la iglesia, el calor aumentó drásticamente también, Eduardo.
0: No, claro, son cuestiones, ¿verdad?, a tener en cuenta. Hoy por hoy en San Ignacio, como te dije, contamos con una importante cantidad de calles asfaltadas, ¿verdad? O sea, tenemos lo asfaltado, lo que falta es el mantenimiento y recapado, ¿verdad?, para que esto quede bien. Yo no me puedo quejar de la situación actual. Nosotros tenemos un buen sistema de ¿cómo se dice?, de alcantarillado, en donde las aguas de las lluvias van a desembocar en un lugar, ¿verdad? Anteriormente sufríamos de eso, ¿verdad? Con cada lluvia prácticamente una parte de la ciudad se inundaba. Pero esos problemas hoy por hoy no estamos teniendo.
1: Se solucionó.
0: El problema que estamos teniendo es el recapado de forma general.
1: Se solucionó, digamos, ese tema, entonces el tema con las lluvias.
0: Se solucionó íntegramente. Se hizo un trabajo de alcantarillado por parte del gobierno nacional prácticamente hace 7 u 8 años y está funcionando perfectamente, si bien falta hacer los trabajos de mantenimiento, pero son cuestiones, ¿verdad?, que prácticamente tenemos ya solucionado en San Ignacio.
1: Eduardo, y un poco, entonces, una de las problemáticas tiene que ver con eso que está señalando, digamos, de la estructura urbana. ¿Cuáles son otras problemáticas que la gente demanda un poco también y lo que hace la gestión municipal y en este caso desde la intendencia misma?
0: Bueno, por sobre todas las cosas, ¿verdad?, en San Ignacio el problema de la transparencia, sinceramente, eso son cuestiones, ¿verdad?, que la gente hoy por hoy perdió la confianza en el Ejecutivo Municipal, por eso hoy estamos sufriendo, ¿verdad?, atrasos en los pagos. ¿Verdad? San Ignacio siempre se consideró por tener un alto índice de recaudación, pero hoy por hoy se está sufriendo esta cuestión, ¿verdad? O sea, generalmente se están atrasando 1 o 2 meses con los funcionarios. Y eso demuestra, ¿verdad?, que la ciudadanía también está perdiendo confianza. Hay mucho por hacer. Primeramente, vamos a trabajar en lo que es sanear lo que son las finanzas de la municipalidad. Hoy por hoy tenemos deudas importantes con los sectores privados, como sea ANDE o demás otras instituciones, ¿verdad?, que tenemos que ir solucionando, ¿verdad?, desde a poco, ¿verdad? Pero lo principal es recuperar la confianza del ciudadano ignaciano.
1: Entonces, tema de los caminos, el tema lógicamente también de la gestión financiera, administrativa y de transparencia del municipio sería el segundo elemento, Eduardo. Y en el tema un poco de señalar también la relación de lo urbano con lo rural, ¿cómo participan un poco los vecinos? No sé, te puedo decir la zona aledaña al núcleo central ahí de San Ignacio. ¿Cómo se da esa participación también de los vecinos en

0: la gestión del municipio, Eduardo? ¿O cómo lo ven ustedes que tienen que ser posible?
1: No, vamos a trabajar fuertemente en lo que es la participación ciudadana. Yo creo que la participación ciudadana es clave en toda administración municipal, porque la institución municipal es la más cercana a la gente, ¿verdad? El intendente municipal es que está prácticamente cara a cara siempre con la ciudadanía, siempre es el que tiene que resolver los problemas. Por eso yo siempre resalto en mis discursos que la participación ciudadana es clave. Nosotros tenemos que involucrar a la gente en los progresos que van a tener en sus comunidades, ¿verdad? Por eso yo considero una administración cercana a la gente, sin tanta burocracia, y son cuestiones, ¿verdad?, que estamos planteando.
0: ¿Cuántas comunidades compañías tiene San Ignacio?
1: San Ignacio tiene 36 compañías y tiene 28 barrios.
0: 28 barrios y 36 compañías. Y en ese sentido, ¿cómo se llega, Eduardo, en este sentido también decías un poco que San Ignacio se caracteriza por una zona comercial bastante grande y también la producción agrícola y ganadera en su territorio? ¿Cómo combinar un poquitito ese núcleo central de mucho comercio, muchos bancos financieros que están ahí en el núcleo central con el otro entorno de lo rural? ¿Qué políticas se pueden
1: Bueno,
0: hacer desde el municipio?
1: especialmente tenemos que tener más presencia en las compañías, porque las compañías generalmente son muy olvidadas, ¿verdad? Siempre aparecen en los discursos, pero al momento de la realidad son otras las cuestiones, ¿verdad? Hoy por hoy la gente de las compañías lo más que reclama son los caminos, ¿verdad? Actualmente muchas calles sin empedrado, muchas calles, ¿verdad?, que con cada lluvia se desbordan. Y son cuestiones, ¿verdad?, que tenemos que ir cambiando también, porque tenemos que equiparar lo que es el radio urbano con las compañías, ¿verdad? Todos aportan, como se dice, sus impuestos inmobiliarios, todos son parte de San Ignacio Guazú, y en ese sentido nosotros tenemos un compromiso serio con la gente de la compañía, ¿verdad? Hoy por hoy el casco urbano recibe más beneficios generalmente, ¿verdad? Pero es una tarea pendiente de los gobiernos municipales el mejor apoyo a lo que es la compañía.
0: Y en materia un poco, y este estoy haciendo también, Eduardo, te hago así como para un ejercicio. Si miramos un poco todo el territorio de San Ignacio, ¿los candidatos a concejales que te acompañan están distribuidos en los territorios o son todos prácticamente también del núcleo urbano?
1: Bueno, nosotros tenemos una composición interesante porque nosotros somos una alianza, nos acompañan representantes de sectores campesinos en San Ignacio. Tenemos representantes de las compañías, tenemos representantes de sectores populares, tenemos la Organización Campesina de Misiones, por ejemplo, que no, si bien no tiene candidatos, ellos no nos dan su apoyo como organización, la Asociación de Pequeños Productores. Son cuestiones, ¿verdad?, que logramos unir a varios partidos políticos con varias asociaciones sociales.
0: O sea, hay una combinación de lo social y lo político para estas candidaturas.
1: Así mismo es, así mismo, en una sola lista.
0: Y mirando un poco la característica también histórica, cultural de San Ignacio en materia cultural, en materia lógicamente de rescate histórico, ¿cuál es un poco la propuesta que se encamina desde la propuesta tuya, el equipo que te acompaña, sabiendo un poco siempre las actividades culturales los domingos ahí en San Ignacio? ¿Qué otras ideas, qué propuestas surgen también en materia cultural y recuperación histórica, Eduardo?
1: Bueno, nosotros vamos a apostar fuertemente en lo que es el turismo y la cultura. Justamente San Ignacio es una ciudad jesuita de 416 años y prácticamente somos virgen en lo turístico, por ejemplo. Yo te doy un ejemplo. San Ignacio Guazú y recibe a los turistas detrás de la iglesia. Cada uno viene, se baja en ese lugar y no sabe qué hacer, por ejemplo. Entonces nosotros planteamos lo que es la venida de la Secretaría Nacional de Turismo en forma permanente, como tienen en San Cosme y Damián, por ejemplo, en donde los turistas vengan a San Ignacio Guazú, paguen un canon especial y pasen a visitar lo que son los atractivos turísticos con guías turísticos capacitados, con profesionales que le estén acompañando y le explique la historia de cada lugar. Nosotros, por ejemplo, en San Ignacio tenemos el Museo Semblanza de Héroes, tenemos el Museo Jesuítico, donde están todas las obras jesuíticas, tenemos lo que es el Museo Viedma, un museo ya inaugurado hace poco, ¿verdad? Un museo imponente, donde tenemos, es privado, ¿verdad? Pero un museo imponente con obras jesuitas, y es importante ofrecer, ¿verdad? Tenemos lo que es Tañarandú, Justamente falta una mejor organización en cuanto a lo turístico. San Ignacio, tranquilamente.

0: puede sobrevivir de la parte turística, pero siempre faltó visión a la autoridad de turno. También tenemos lo que está añadiendo y fomentar eso, ¿verdad? Ir engrandeciendo cada vez más. Es un legado del finado artista Coqui Ruiz, del extinto Coqui Ruiz. Hoy en día tenemos varias otras cuestiones, ¿verdad? Que la creación también del Festival Internacional del Balompié, porque según la historia, el balompié nace en San Ignacio Guazú, Misiones, en la época de los jesuitas. Hay vestigios inclusive que esto ya también se comenta en Inglaterra, en donde ellos se apoderaron de esta cuestión, ¿verdad? Entonces yo planteo hacer la creación del primer Festival Nacional del Balompié en San Ignacio. Justamente fue creado ya mediante una resolución del poder legislativo, ¿verdad? Mediante una ley como la ciudad une al balompié mundial.
1: Es decir, hacer un poco como una hoja turística que combine museo y otro, la parte gastronómica, me imagino también que se tiene que incorporar en todo eso, en ese
0: Claro,
1: ofrecimiento, Eduardo.
0: claro que sí. Nosotros tenemos un importante, ¿cómo se dice? Rango en el sentido de sectores gastronómicos en San Ignacio. Tenemos lo que es también el asado a la estaca, el estilo misionero. Son cuestiones, ¿verdad?, que hay que impulsar más. Y obviamente tenemos que trabajar en conjunto con lo que es la Secretaría Nacional de Turismo, con la institución municipal, y a partir de ahí, ¿verdad?, fomentar y demostrar al mundo, ¿verdad?, nuestras cualidades como municipio.
1: Dentro del eje de trabajo, las propuestas que surgen de esta alianza, Eduardo, el trabajo con jóvenes y con mujeres, ¿cómo lo están visibilizando o visualizando?
0: Nosotros tenemos de cerca muchos jóvenes que nos están acompañando. Sinceramente, tenemos que tener una cercanía también con lo que es los jóvenes estudiantes. Por ejemplo, San Ignacio se caracteriza por ser una ciudad altamente también universitaria. Acá prácticamente se centran todas las universidades públicas y privadas. Tenemos la habilitación en forma reciente de la Universidad Nacional de Misiones, por ejemplo. Tenemos otras universidades privadas y obviamente tenemos que trabajar fuertemente en lo que es fomentar la educación en San Ignacio como una ciudad universitaria.
1: Eduardo, y mirando un poquitito también en relación a el tema que decías de la participación ciudadana, ¿cómo crees con esta articulación de partidos políticos también fortalecer un poco la gobernanza ahí en el distrito de San Ignacio?
0: ¿Cómo no entendí
1: Te
0: tu
1: decía
0: pregunta?
1: que va a facilitar un poco que esta articulación con varios partidos, esta alianza que surge también, ¿cómo puede ayudar en caso de que llegue a la intendencia para la gobernanza en el municipio, digo?
0: No, claro, nosotros tenemos una gran alianza en San Ignacio. Justamente tenemos un compromiso con las diferentes organizaciones. Obviamente existen varios sectores vulnerables dentro de una sociedad. Y prácticamente todos esos sectores están involucrados en lo que es la alianza Juntos por San Ignacio. Vamos a trabajar conjuntamente con todos ellos. Y el trabajo es de unidad total como ciudadanía ignaciana, Galo.
1: Y en el tema este, decir, ¿cuántos concejales tiene actualmente el distrito de San Ignacio?
0: Bueno, el distrito de San Ignacio tiene 12 concejales como todos los distritos del interior del país, salvo la ciudad de Asunción. La ciudad de Asunción tiene 24 concejales. Luego todos los otros distritos del país tienen 12 concejales.
1: Y en ese sentido, y con esto agradecerte, Eduardo, un poco la mirada, el tema de espacios verdes, todo el tema un poco de recreación para la gente, ¿cómo eso está pensado?
0: Bueno, y tenemos varios proyectos con relación a eso. Necesitamos más espacios verdes. Justamente hay mucha gente que camina hoy por el distrito de San Ignacio en zonas donde no son seguras, ¿verdad? Hay que crear más espacios verdes para que la ciudadanía en general tenga esos lugares donde pueda ir a hacer una caminata al aire libre. Son cuestiones que estamos planteando. Tenemos proyectos ya presentados, tenemos espacios físicos, pero falta mejora en aquellos lugares, ¿verdad? Estamos trabajando con diferentes reclamos ciudadanos.
1: Y en materia presupuestaria, por último, ultimísimo, ¿sigue siendo fuerte para la arca municipal el ingreso de fondos de las binacionales, un poco con sus ingresos locales? ¿Cómo está el porcentaje en ese sentido?
0: Bueno, nosotros tenemos presupuestados 6.500 millones de recursos royalties y casi 3.000 millones en lo que es recursos del FONAE, ¿verdad? Tenemos un ingreso anual de 25.586 millones.

0: Y ese es el presupuesto con que cuenta San Ignacio, la segunda ciudad con el mejor presupuesto de la ciudad de San Juan Bautista, con 18 mil millones.
1: Qué bueno. Eduardo, ¿algo más que quieras comentar, que no te haya consultado y que quieras comentar a la audiencia de Radio Fe y Alegría?
0: Pues agradecerte por el espacio y estamos siempre a las órdenes. Siempre se agradece, ¿verdad?, a los comunicadores sociales, ¿verdad?, este tipo de entrevistas, porque gracias a ellos llegamos a una mayor cantidad de votantes y espectadores.
1: Muchísimas gracias, Eduardo.
0: A las órdenes. Chao, chao.
1: Gracias, gracias. Así entonces con Carlos Eduardo en esta comunicación, candidato entonces a intendente en el municipio de San Ignacio Guazú, por la alianza justamente también que articula a las organizaciones allí en la zona de San Ignacio Misiones. Elementos para seguir pensando lógicamente de la realidad de los distritos, el tema también de las propuestas que se van generando, bueno, muchas preguntas que también quedan ahí en el tintero porque lógicamente en honor al tiempo a veces se recortan las preguntas para lógicamente permitir también el poder continuar con otros bloques del programa. Jorge, vamos a la pausita musical, 14:30 minutos y ya volvemos.

0: 14:35 minutos de este día jueves 24 de septiembre 2026. Y bueno, en este bloque del programa queremos justamente irnos a la zona norte del país. Estamos ya en comunicación con una líder indígena, Lucy Benítez González. Ella es líder de la comunidad Yeguat del distrito de Paso Barreto, Concepción, y a quien ya saludamos. Lucy, muy buenas tardes para la audiencia de Radio Fe Alegría, Galo Bogarín de Saludamba, Echapá.
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1: 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No, usted va a congregarse este 2022, se apunta como líder. 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
0: O sea, quiere decir que hoy que está ahí, ¿te imaginas, güey?
1: Sí, soy que le imaginas, que ahora es. 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
1: 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Sí,
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1: Distrito de Paso Barreto. Distrito de Paso Barreto, Concepción.
0: Concepción, Paso Barreto.
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0: Gracias. Ña Lucy Benítez González, ella es líder de esta comunidad indígena de Yeguatú, del distrito de Paso Barreto, Concepción. Y en este problema, lógicamente, que tienen las comunidades indígenas en Paraguay, y de hecho este problema de la tierra es un tema que sigue dando que hablar. Porque imagínense, nos envían un video y la foto de cómo intervienen estas empresas privadas que hacen lo que quieren en el país. Las autoridades competentes, en este caso, imagínense, un funcionario del INDI dice que prácticamente juega en contra de sus, prácticamente de que tendrían que ser sus defendidos, en este caso, una comunidad indígena, y certifica y decía, homo pirapiré, decía.

Básicamente ya Lucy le da los verdes, pero no son las hojas ni los pastos bocayarogüe, sino otro tipo de verdes que lógicamente, bueno, ahí firman cualquier cosa y bueno, todo este tipo de situaciones que viven lógicamente las comunidades, los pueblos indígenas en Paraguay, un total estado de desprotección por parte de quienes deben garantizar las políticas públicas para los pueblos indígenas. Hay un lindo documento que le invito a la audiencia pueda buscar en internet, 2021 del gobierno de Mario Audo Benítez, Plan Nacional de Pueblos Indígenas. Y justamente uno de los problemas centrales que ataca ese Plan Nacional de los Pueblos Indígenas es garantizar a las comunidades indígenas sus territorios y sus tierras. ¿Y qué significa sus territorios y sus tierras? Conceptualizando, básicamente las tierras, es decir, bueno, esto nos dice ña Lucy, tenemos 2.032 hectáreas que, bueno, fueron cedidas ya más de 20 años atrás, con título, y eso tendría que estar, si el Estado paraguayo funcionara, digo bien, tendrían que tener estos, lo que el ña Lucy le llama los mojones, que son los procesos de delimitación de la tierra, es decir, si una propiedad de 2.000 hectáreas, no sé, tiene una dimensión de, voy a decir, 500 metros no sé, por 400, no sé, la forma que tenga, bueno, quiere decir que en cada una de las esquinas tendría que estar teniendo un mojón, o si es de forma irregular, si es un hexágono, bueno, va a tener básicamente una 6, 7 mojones, pero va a determinar en cuál es el perímetro donde está esa comunidad. En este caso, nos decía ña Lucy, lastimosamente mi papá, el líder de esa comunidad indígena, no alambró la propiedad, es decir, están los mojones que son unas especies de estacas de madera que tienen una determinada configuración, en este caso también el video que nos facilitaron tiene esas características, esos árboles añosos grandes que le hacen punta y bueno, van poniendo en lo que son las delimitaciones, las demarcaciones de las propiedades, pero se quedan ahí. Lógicamente tendrían que tener otros conceptos del INDI, tendría que ser así como dice los brasileños, ya le ponen unos mojones de hormigón, decía, bueno, esto también se puede hacer. Y normalmente los mojones que delimitan el país tienen justamente esto de hormigón con una chapa que indica, bueno, está tal cosa, tal la referencia, el georreferenciamiento que tiene la ubicación exacta del mojón. Bueno, esos son las formas de hacerlo en Brasil. Las propiedades indígenas comunitarias están en prácticamente todas demarcadas, es decir, están señalizadas dónde y de dónde hasta dónde y bueno, un poco cuál es la superficie que le corresponden a las comunidades y cuál es en derecho eso, es decir, garantizar que esas comunidades no sean atropelladas en esa su tierra, pero también en la práctica tiene que ver con más allá de su tierra, el territorio, es decir, ahí el entorno circulante que también es importante para una comunidad indígena. Puede ser que, no sé, por decir, las 2.000 hectáreas estén todas deforestadas, pero el entorno se deforestó todito y se plantó soja alrededor. Entonces, imposible que una comunidad en esa comunidad indígena en esas condiciones también puedan subsistir o lógicamente tener posibilidad de vida atendiendo esto que nos dice hoy día Lucy, el camino cerrado y lógicamente eso implica no salir por problemas de salud, no salir por el tema de alimentos, si es que necesitan, no pueden ir a estudiar, en este caso los chicos que tienen que salir, decía, de la comunidad ya para hacer un poco el tema de colegio, es decir, están encerrando a una comunidad indígena en sus derechos, en su vida y le están matando de a poco. Ese es el concepto que hay que tener y leer por detrás de todo esto que acontece en esta comunidad indígena de Yeguatú, del distrito de Paso Barreto en Concepción. Y con este tema vamos cerrando, lógicamente, el programa de hoy. Agradecer a la audiencia por la sintonía. Contar que, bueno, este es el país que tenemos y este es el país que necesitamos también urgentemente cambiarlo. Cambiarlo, lógicamente, para bien, para bueno, para que todos y todas puedan disfrutar de este territorio nuestro del Paraguay y no simplemente algunos que se aprovechan y utilizan también el poder económico, en este caso una empresa brasileña. Hay que saber un poquitito a qué se dedica también por detrás de todo esto. Hay que atar cabos en muchos casos de la realidad paraguaya. Lastimosamente también esto se da y en muchos de los casos comunidades indígenas estorban para cierto tipo
de producción en el norte del

país. Gracias, Jorge, por la coordinación técnica, Andrea también por la coordinación periodística. A seguir con la 1300, ya se viene en segundos, minutos, el compañero Luis Fernando Ibáñez con La Tarde Contigo. Que tengan todos y todas un feliz resto de jornada. Hasta mañana.

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Signor della vita, tu nos diste il don dell'acqua, fuente di fecondità, frescura e speranza. Ella calma la sed, fecunda la tierra y limpia las heridas. Damos gracias porque también ella es símbolo de tu gracia, de tu amor, que nos renueva por medio del bautismo. Hoy te pedimos que nos enseñes a custodiarla con gratitud, justicia y responsabilidad. Te pedimos perdón por haberla convertido en mercancía, olvidando que es un regalo universal, un derecho sin fronteras destinado a todos tus hijos. Vemos con dolor a tantos hermanos y hermanas que no tienen agua limpia, que caminan kilómetros para encontrarla, que enferman por su escasez. Que tu Espíritu nos transforme en peregrinos de lo esencial, capaces de vivir con sobriedad, denunciando el derroche, la contaminación, defendiendo el derecho de cada hermano y hermana a beber sin miedo, sin desigualdad. Haz que nuestro cuidado del agua sea signo de amor al Creador y compromiso con la vida de los más pobres, educando nuevas generaciones que valoren y protejan los recursos de la tierra. Amén.

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Bueno, ¿qué tal? ¿Qué tal? Ya estamos aquí en la tarde contigo. Son las 15 con 16 minutos. Este tema, ¿cómo está llegando a su fin? Vamos a ver si ya hay una información total. Este caso de Hernán Rivas, hay una información última, Jorge. Estoy mirando. En defensa de Hernán Rivas repartió culpas y pidió su absolución. Dice una información que aparece, por ejemplo, en ABC, el Tribunal de Sentencia pasó a deliberar. La defensa del ex legislador Hernán Rivas sostuvo que no quedó claro cómo tuvo injerencia en cuestiones que no estaban bajo su control. Además, consideró que no corresponde ningún tipo de pena y le corresponde su absolución. La Fiscalía pidió 12 años de cárcel y el Tribunal de Sentencia pasó a deliberar. Vamos a ver qué dice otro periódico, por ejemplo, en El Nacional, que aparece este caso del título falso. Hernán Rivas habló. Hernán Rivas y pidió al tribunal considerar el pedido de absolución de su defensa, juicio por título de abogado. El ex senador se limitó a respaldar el planteamiento de su abogada Alba Saracho, quien solicitó su absolución y cuestionó que la Fiscalía haya demostrado una participación concreta de Rivas en la supuesta producción y uso de documentos públicos de contenido falso. El Tribunal de Sentencia cerró el debate y pasó a deliberar. Así nomás están diciendo. Pasó a deliberar, pero no hay todavía, no hay nada, Jorge, ahí, ¿no? Algún resultado ya de la deliberación, porque ya estamos a 15 y 17 minutos. ¿Están deliberando entonces? Todavía. ¿O ya hay alguna info? Vamos a ver otra sobre el mismo tema. Y Hernán Rivas dice, última hora no brinda ninguna declaración y el tribunal pasa a deliberar. Esa palabra están usando mucho. El tribunal pasa a deliberar. El Tribunal de Sentencia ya pasó a deliberar para emitir un veredicto en el caso del ex senador cartista Hernán Rivas. Pidieron unas 3 horas y media para la deliberación. Bueno, acá está la respuesta. 3 horas y media para deliberar. Y todavía entonces no acabó esto. No hay todavía resultado de la deliberación. La prescripción de los hechos punibles fue solicitada por la defensa del acusado respecto a la elección como representante de diputados y no era igual a la estudiada por la Corte. Bueno, entonces pidieron 3 horas y media para deliberación. Esto a las 5 por ahí, Jorge. ¿Será que ya vamos a tener alguna conclusión? Los jueces María Fernanda García de Zúñiga, Juan Carlos Zárate y Yolanda Portillo cerraron el debate en el juicio oral y público a Hernán Rivas y ya.

0: entraron a deliberar para dictar una sentencia en la causa por el supuesto título falso. Estimaron unas 3 horas y media de deliberación, por lo que el fallo se daría en horas de la tarde. Y hasta ahora estoy mirando periódico y no hay nada. Los principales medios, hasta ahora no hay nada. Significa entonces de que continúan deliberando. El acusado, por su parte, no brindó ninguna declaración en todo su juzgamiento por recomendación de su defensa. Le dijo: no hables, no hables. No obstante, la abogada Alba Saracho solicitó en sus alegatos que se declarara la prescripción de los hechos punibles respecto a su elección como representante de la Cámara de Diputados, que se registró en julio del 2020. Primero habló de la falta de tipicidad, es decir, que la conducta del ex parlamentario no se adecua a lo que dice la normativa penal. Refiere que tanto la expedición del certificado de estudio, el título, la inscripción del documento no estaban en el auto apertura a juicio oral. Es más, si se contemplaban esas situaciones no previstas, incurriría en un vicio previsto por el artículo 403, inciso 8 del Código Procesal Penal, que son vicios de la sentencia debido a incongruencia entre la acusación, el auto de apertura a juicio oral y la sentencia. Bueno, esto ya son más cuestiones así, pero bueno, interesante entender cuestiones técnicas, jurídicas. Bueno, ¿qué más hay sobre este tema? Y no hay nada todavía. Por ejemplo, dice, el tribunal pasa a deliberar. Así dice Jorge. Eso es lo que todos dicen, estos periódicos. El tribunal pasa a deliberar. Bueno, vamos a ver. Pidieron 3 horas y media para deliberar. Y eso fue a las casi la 1. Entonces, vamos a decir teóricamente, si es con este tiempo, más o menos a las 4:30 saldría esta sentencia del tribunal. A las 4:30 por ahí. A ver. Es el caso del título falso Hernán Rivas. 4:30 por ahí, haciendo los cálculos. Vamos a ver. Pero, o a lo mejor antes, pero pidieron 3 horas y media para deliberar. Bueno, esta cuestión de la vida de la juventud en otra perspectiva, así viven los jóvenes en Paraguay. Así viven los jóvenes en Paraguay. Vamos a ver datos. Demos un respiro a la mitad de semana con una edición enfocada en jóvenes de Paraguay, sus preferencias, qué esperan de los trabajos y cómo deciden vivir. Vamos a ver un poco este tema de la juventud. Más de 1.500.000 personas son jóvenes de entre 15 y 29 años en Paraguay, lo que representa el 24.7% de la población total. Tenemos participación de la audiencia, oyente en línea. Buenas tardes.
1: Buenas tardes, Luis Fernando, ¿qué tal?
0: Osvaldo, sí.
1: Sí. La otra vez preguntaste por el caso de Rivas, que cómo él se presentó y ese tipo de cosas. ¿Te acordás?
0: Sí.
1: Que se presentó y que le aceptaron sus colegas camaristas para designarle como miembro representante primero de la Cámara de Diputados del Consejo de la Magistratura, del Consejo de la Magistratura, el jurado independiente magistrado. Así había votado. Y al respecto quiero decirle que primero voy a empezar por un poco más grande. Horacio Cartes no es una fusión de Emilio Durkheim, sociólogo francés. No es una fusión de Carlos Marx ni Max Weber, dos sociólogos tremendos alemanes, ni Tacor Parsons, el sociólogo de renombre norteamericano, ni Lévi-Strauss, un antropólogo, ni José Saradini, un antropólogo que conoce. Digo esto porque él es representante, la cara visible de un grupo.

0: tiene un análisis de la cultura paraguaya, de cómo se mueve su aspecto económico, los anhelos, y en base a eso hacer las cosas. Si Hernández ya se presentó, pues fue porque Horacio le dijo, presentate. Y a mí no me da cabeza a cabeza que Horacio, o el grupo, no Horacio, el grupo que arma la estructura hegemónica con Horacio a la cabeza, no sepa que Hernán Rivas fue o no fue abogado, o es o no es abogado. Ellos saben, pero justamente, ¿qué necesitas? Una persona que está en el ambiente, estuvo en una facultad, que se haya cruzado en los pasillos con algunos colegas abogados, o una persona que sea totalmente ajeno al ambiente del derecho y por ello no tenga algún remordimiento en hacer lo que se le pide. ¿A quién le elegiría vos? ¿A alguien que por no haber estado en alguna facultad, no haber ejercido la profesión, no haber terminado una tesis, ¿verdad? Que le exonera, le aísla del ambiente del derecho? Porque si vos le llevas, no sé, por así decirte, Manuel Riera, como encumbrado ya el hijo, Iván Osvaldo Granada, de representación del Ejecutivo, o Enrique Riera, que fue también en su momento, o Oscar Pacielo, que fueron designados por los abogados, ese tipo de cosas. Te pregunto, ahí se tiene la posibilidad de que le conozca a los magistrados, a los fiscales, y haya que se le acerque a ellos para decirle, nombrala a este o echémala a este. Un abogado que estuvo en la universidad, que pasilleó los tribunales, o trabajó en la docencia de alguna forma, o de alguna forma se vinculó a una asesoría jurídica, va a tener vínculos con el ambiente del derecho y no va a dar tanta garantía de ser manejado como una persona que no estuvo nunca en alguna facultad, ¿no te parece?
1: Y además, Osvaldo, es más fácil manejar a alguien que no tenga contenido o conocimiento sobre el área, porque le puede instrumentar y mandar a hacer cualquier cosa también eso.
0: Por eso, y esa persona fue puesta ahí por el grupo que planifica y lleva a ejecución lo planificado para mantener una hegemonía de poder en el país. Que hoy la cara visible de Horacio Cartes, ¿verdad? Porque esto está haciendo los hombres, si tenemos la misma situación desde 1870. Tuvimos 59 años de independencia, después ya de los recursos naturales, desde entonces ya estuvo en manos de los extranjeros hasta hoy. Entonces, digo nomás que eso va sucediendo. Y según Benjamín Fernández, abogado, ¿lo ubicas?
1: Sí.
0: Bueno, el dueño de Radio Libre.
1: Sí.
0: Bueno. Yo estaba hablando con él y después yo le había dicho, y él, y algunas cosas, y él salió diciendo que Banco Bueno, ahora yo decía que para mí, de que esos son prestanombres nomás de Horacio Carso o del grupo que maneja la estructura de Horacio Cárdenas, ¿te acordás?
1: Sí.
0: Yo te decía que es un prestanombre, que Horacio, una persona que a los 29 años, muchacho de 29 años, fue acusado o investigado en aquella invasión de divisa de 1986, y manejar lo que hoy sería el equivalente a 2.100 millones de dólares, más el que tiene el IPS, en coordinación con el general Rodríguez, incluso en su casa de cambio guaraní, el general Rodríguez. Bueno, yo decía, no puede ser, no se me va a quedar la cabeza. Y la otra vez Fernández, abogado, a Benjamín, había dicho de que el 90, o sea, el 100% de Bueno Luxemburgo, de Holding Bueno, que tiene sede en Luxemburgo, con la apertura de cuenta bancaria en Luxemburgo,

0: 100% las acciones de Juan Carlos López Moreira. ¿Sabes quién es él?
1: ¿Quién?
0: Juan Carlos López Moreira.
1: ¿Qué hace?
0: Él fue secretario general de la República en tiempo de Horacio Cartes. Él fue el encargado después en el área privada de Pool, la gaseosa Pool y ese tipo de cosas. Y la importación de Heineken y eso. José Ortiz, el mano derecha de Cartes, él manejó la tabacalera del Este, ¿verdad?
1: Sí.
0: Juan Carlos Melo Moreira es la otra empresa y fue secretario general de la República de la Federación. ¿Sabes? El grupo bueno, quien tiene la mayoría de las acciones.
1: ¿Quién?
0: Juan Carlos Perumán Pereira. ¿Cuánto tiene, según Benjamín Penal de Abogado? 90%. Él solo hace mayoría en su junta de accionistas. Entonces, él puede llamar a una reunión de junta de accionistas, va a estar él y otro si se quiere ir de mayoría sola, y decide trasladar los fondos que tiene Banco Bueno ahora de casi 1.000 millones de dólares a la banca que tiene en Luxemburgo. Y pueden hacerlo, porque legalmente es habilitable. Si los accionistas de uno deciden dónde va a ir la plata, pueden hacerlo. Entonces Horacio tiene no solo el poder, o sea, el grupo de Horacio, que no, el que no es barrio, no estoy hablando de los que están para abajo. Gente de arriba que nosotros no conocemos ni vemos. Simplemente son, digamos, alianzas internacionales para mantener la hegemonía sobre esta chacra que se llama Paraguay para ellos. Entonces ellos pueden llevar tranquilamente todos los fondos de Instituto de Previsión Social fuera del país y ahí derivar a otros paraísos fiscales. Y en la mayoría de los fondos están a plazo fijo para un vencimiento 2028 y el otro vencimiento 2030. Entonces, si se llega a ir esa plata de previsión, no va a haber un efecto inmediato como fue aquella vez en el 95 cuando quebró Banco General, Garapé, Ahorros Paraguayos, Banco Nacional de Trabajadores, Banco Unión. ¿Te acordás? En tiempo vamos, ¿sí? Que quebraron los bancos.
1: Sí.
0: Bueno, cuando eso le fue inmediato porque se le estafó a micro, pequeños y medianos ahorristas. Banco General decía, bueno, pone, te pagaba 24% de interés a plazo fijo en un año. O ponía 100 millones y quedaba 2 millones, 24 millones por año y era como 2 millones por mes. En relación, ¿verdad? Mucha gente cayó en la ilusión, pero se estafó. Pero el efecto fue inmediato. Si Banco Bueno no le repone los 1.000 millones de dólares al IPS en el 2028 y en el 2030, el impacto más inmediato, porque si va a ser en 5 años el IPS no va a tener ya fondo, quizás se va a demandar y quizás no tenga para pagarle a su jubilado, ¿verdad? Entonces, digo, Hernán Rivas fue puesto para ser manejado, que dos cosas, su característica principal para hacerlo, digamos, potable para que sea miembro del CEN. Uno, que no está vinculado ni con estudiantes, ni con profesores, ni con colegas pasilleros que trabajan en eso. Entonces, no, que alguien le diga, echar a fulano, echar a un extraño. Con mi mala fulano no le conoce, obedece órdenes. Y otro, como vos dijiste, que no tiene formación ni de contenido de derecho, entonces, si le dice, la A es igual a la P. Bueno, está bien, genial. Y o 2 más 2 es 5, va a decir sí. Entonces, no es casualidad que haya un Hernán Rivas, o un Hugo Javier, o un Érico Galeano, o un Ulises Quintana, porque todos son desechables para el grupo que maneja el país, cuya cabeza de Chile es hoy Horacio Cartes. En su momento fue Stroessner. En su momento, después de 10 años,

0: 1979, la revista Selecciones había vinculado al general Andrés Rodríguez como uno de los mayores narcotraficantes de América y la que exportaba o introducía ilegalmente heroína en los Estados Unidos. ¿Te acuerdas que salió esa publicación con Joseph Rico, que estaba en el país? Sí. 1979, Selecciones, hay que buscarlo. 10 años después, ¿qué pasó con Rodríguez? 89, fue presidente de la República. Entonces, usan las piezas a nivel internacional, según le convenga al sistema penitenciario internacional, para seguir manejando este país como un patio trasero, como una chacrita, nada más. Quiero pintar nomás este panorama por el tema de decir, en arriba sí, pero es, no sé, un pequeño granito en todo un hígado podrido que tenemos como país.
1: Sí.
0: Eso pasa, y no solo eso, sino que el tema de que hay que averiguar, repito, Benjamín Fernández, abogado, dijo en su radio de que el 90% de las acciones de la banca, bueno, la maneja Juan Carlos Penelope Moreira, uno de los gerentes de la ciudad. El otro conocido es José Ortiz, ¿verdad? Que cuestiona, se mete en política y que según las versiones que no se pudo investigar porque la fiscal dijo no vamos a retirar los teléfonos para la llamada cruzada con el asesinato de Rodrigo Quintana, que decía que lo que coordinaba la operación era José Ortiz y el traidor Blas Llano. ¿Te acordás de ese episodio? Entonces, más claro aún, estos que son payasos, parte del circo llamado República Paraguay. Y otro detalle, ayer el tema de la reforma del Estatuto Agrario se suspendió hasta para estudiar de vuelta, hasta después de las elecciones. Y cuando el oficialismo, o sea, los mandados por Carter como senadores, apoyan eso, ya es para desconfiar. ¿Por qué? Suponte que ayer se aprobaba con los detalles de que realmente se le va a dar al presidente del INDER la libertad de vender lo que quiere, a quien quiere. Lo que quiere me refiero a la extensión, y a quien quiere me refiero a que ya no es prioridad la familia agricultora campesina. Porque dice en el estatuto actual, no me acuerdo bien qué artículo, la Junta Asesora elevará un dictamen vinculante. Eso quiere decir de que sí o sí tiene que contemplar lo que dice la Junta Asesora, que está representada por todas personas vendidas, pero por lo menos le dan más, ¿cómo te voy a decir? Es más engorrosa, o necesitan más coimas para poder aprobar una venta de tierras a alguien. Y eliminan también la prioridad de agricultura familiar campesina y liberan las 30 hectáreas que pueden venderte 1.000 hectáreas si tenés, digamos, alambrada esas 1.000 hectáreas.
1: Sí.
0: Y el artículo dice, la Junta Asesora elevará un dictamen para la venta de tierras. ¿Sabes qué palabra se quitó? La vinculante. Puede llevar un dictamen, y al no decir la norma que es vinculante, ya va a quedar criterio del presidente del INDER decir, le vendo a José Luis Ibáñez, Fernando Luis Ibáñez, 200 hectáreas acá, y ya le doy el título ahora y me va a pagar en cubota. Voy a poder hipotecar, la gran hipoteca, no pagar nada, y que la firma se remató su propiedad, pues resulta que el INDER también se le debe. Y salí con plata. O pagar y vos que tenés dinero, o alguien que tenga dinero, pueda quedarse con tierra que tenía que ser dedicada de 200 hectáreas para 20 familias campesinas. Y eso ya pasó a mejor estudio para otra vez. Pero repito, si eso se aprobaba ayer, iba a levantar el enojo de muchas organizaciones, o por lo menos algunos sectores campesinos. Porque la multisectorial social campesina indígena ya está domada por el presidente.

0: del INDA. Pero, ¿por qué se pasó? ¿Y sabe quién propuso que se, que no se? Porque, te repito, si ayer se aprobaba así como quieren, hoy iban a estar en reacciones, organizando movilizaciones para que cuando pase a la Cámara de Diputados se pueda venir con todo a la, y comenzar a hacer movilizaciones esta, este fin, durante esta semana, este fin de semana y la semana que viene, lo cual enturbiaría mejor las elecciones municipales, y mucha gente del interior no estaría de acuerdo en lo que dice el gobierno y no votaría a los oficialistas. Ahora, preguntan, te digo, ¿sabes quién propuso? O sea, lo que se hizo es, vamos a pasar después del 4 y que se hagan las elecciones, que se han elegido la mayoría, que se hagan elecciones tranquilas sin levantar el quilombo, con la perdón de la palabra, por el estatuto agrario. En octubre ya entra el presupuesto general de gasto. Viste que los bioquímicos quieren 50%. Ya va a ser una movilización general de muchos reclamos sociales a nivel de instituciones y sindicatos. Y se va a aprobar así, entre todos, ese barullo, se va a aprobar este estatuto agrario, y capaz que para el año que viene tengamos promulgada esa ley. Entonces, que ayer no se haya aprobado le resta importancia, o sea, le resta fuerza, porque dice, pero ayer el descontento y la movilización podía empezar a partir de hoy y durante después la próxima semana. Eso le convendría al gobierno. Y tenía una movilización en contra de eso, se lo aprobamos.
1: Pero, ahí, Osvaldo, es medio simple, o sea, todo conflicto, todo problema, todo desastre y cuestiones negativas para el gobierno no convendría después de elecciones municipales, porque ahí calculó efectos de que podría, lo malo podría tener efectos sobre votantes municipales. Y bueno, y es probable que hayan hecho, así como bien decís, un cálculo diciendo esto no, mejor estudiemos después, vamos a aprobar y ya pasó todo, ya hemos ganado casi cantidad de municipios y ya está.
0: Bueno, ahora, exponiéndome al reto de Esteban,
1: sí.
0: ¿Sabes quién propuso que no se vota ayer?
1: Sí, ¿qué pasó?
0: Esperanza Martín.
1: Ajá.
0: Le preparó el terreno para el oficialismo. Bueno, tranquilo, ella en 2028 se jubila con 30 millones de guaraníes mensuales en la caja de los legislativos. No sé si algo cobrará después como médica.
1: Sí,
0: no sé cómo está el régimen actual.
1: Y eso...
0: Pero haciéndole el juego, termina su periodo. No digo que haya recibido plata, porque ella sea la proponente. 24 votos a favor para que se prorrogue.
1: Y
0: el oficialismo acepta.
1: Sí,
0: es por algo.
1: Ese podemos,
0: bueno,
1: hablar,
0: para que no se diga fue el oficialismo que hizo para que vaya desastre ante las elecciones. ¿Quién propuso Esperanza Martínez? Bueno,
1: sí.
0: Entonces todo está programado. A quien hay que convencerle, se convence. A quien hay que comprarle, se le compra. Pero el plan hegemónico del grupo, cuya cara decirle hoy Horacio Cartes, sigue en pie y adelante. Bueno, voy a esperar el reto de Esteban.
1: Sí, te dejo, Osvaldo. Tenemos enseguida hay una entrevista, me están indicando desde sala de prensa, 15:43 minutos. Hay datos sobre jóvenes que estuvimos viendo, 1.500.000 personas son jóvenes de entre 15 y 29 años en Paraguay. Sí, ya estamos. Estamos. En segundito vamos a tener, ya me están indicando desde sala de prensa, este tema de contrato colectivo, Junta Municipal de Asunción, qué está pasando con este tema. Vamos a observar ya para saber un poco sobre este tema. Vamos a ver. ¿Sí? Los sindicatos tomaron la junta. Mira un poco, sobre este tema de contrato colectivo, sindicato tomaron la junta. ¿Estamos ya? ¿Estamos en línea? Estamos en línea con Bruno Martínez, candidato a concejal. Este tema de contrato colectivo, Junta Municipal de Asunción. Bueno, hoy tomaron la MUNI para saber sobre este tema. Bruno Martínez, aquí Luis Fernando de Radio Fe y Alegría te saluda. ¿Qué tal? Buenas tardes.
2: Hola,

0: mal esta actualización del contrato colectivo, donde figuran, como dije, de repente aumentos en la caja jubilado, hoy no tiene dinero, está pagando 3 meses atrasado. Este contrato habla de que cuando una persona se jubila, en vez de recibir 15 retroactivos, va a recibir 20. Pero actualmente, para jubilarte, tenés que, primero que nada, lo aceptar, pagar o inmediatamente para que salga tu jubilación y tu retroactivo, y no te pagan los 15 enteros, te pagan de a poco, en cuotas. Y como vos pretendés aumentar eso a 20, si hoy en día no puedes cumplir, entre otras cosas, ¿verdad? Aquí lo que nosotros, en mi caso, yo como candidato, seguro que voy a entrar, voy a encontrar con unos gastos que no va a poder cubrir. Por eso es que yo estoy preocupado, y ustedes vieron cómo fui, el atentado que tuve contra mi persona, que me derivó al hospital de trauma, por tratar de saber qué es lo que dice este contrato colectivo. El contrato colectivo es bueno porque cuida al funcionario trabajador, pero algo que se negoció a espaldas, solamente el intendente con 3 sindicatos corruptos, tiene algo muy oscuro detrás y quieren aprobar a las apuradas 10 días antes de las elecciones.
1: Y este tema, hablando de estas cuestiones, ¿cómo está tu caso también? Hace poco sufriste una agresión precisamente en este contexto de probablemente ya todo lo que significa elecciones municipales, pero también autoritarismo, etcétera, etcétera. ¿Cómo está tu caso? Porque te agredieron muy fuerte, Bruno.
0: Sí, mira, nosotros lo que hicimos con mi abogado es presentar en la fiscalía para saber cómo proceder. Porque puede ser lesión grave, que fueron los que ayer me atacaron, ayer me atacaron de vuelta en la MUNI y el día de hoy volvieron a atacarme en la municipalidad. Ya solicitamos las cámaras, pero la policía respondió que no funcionan las cámaras en la zona o no tienen cámaras en la zona. Sin embargo, estamos al lado.
2: Defensa de la dignidad. En la audiencia general de este miércoles, León 14 se refiere al valor de la actividad humana en el mundo planteado por el Concilio Vaticano II, poniendo en contraste los prejuicios aún vigentes que consideran necesaria la emancipación de Dios para que el hombre pueda afirmar sus conocimientos, libertad y progreso, mientras por el contrario las victorias del hombre son signo de la grandeza de Dios. El Papa recordó que mañana en Estados Unidos se celebra la ceremonia de beatificación del siervo de Dios Fulton Sheen. Alcanzó especial notoriedad por su capacidad de comunicación a través de los medios. Su programa radiofónico The Catholic Hour llega a reunir millones de oyentes, mientras que su espacio televisivo Life is Worth Living alcanzó una audiencia estimada de unos 30 millones de espectadores.

0: Domenica próxima, 27 de septiembre.
1: El próximo domingo 27 de septiembre se celebra la Jornada Mundial del Migrante y del Refugiado. Mi pensamiento se dirige a los migrantes, a los refugiados, especialmente a los menores obligados a abandonar su propia tierra. Los niños y los adolescentes son los más vulnerables. A menudo viven sufrimientos indecibles, violencias, torturas, explotación, condiciones traumáticas y no pocas veces pierden la vida a lo largo de las rutas migratorias. Hago un llamamiento a la responsabilidad de todos, que cada uno se siente implicado en la vida de estos muchachos que deben ser siempre protegidos y asistidos.
0: Faccio un appello alla responsabilità di tutti. Ognuno si senta coinvolto nella vita di questi ragazzi che vanno sempre tutelati e assistiti.
1: Este es el llamamiento del Papa dedicado a los migrantes, a los más vulnerables, a los chicos. El arzobispo estadounidense Fulton Sheen será beatificado mañana jueves en San Luis, Missouri, con una misa presidida por el cardenal Luis Antonio Tallien en representación del Papa León XIV. Sheen fue declarado venerable en el 2012 por Benedicto XVI, después de que la Iglesia reconociera sus virtudes heroicas, y en el 2019 Francisco aprobó el decreto que reconocía un milagro atribuido a su intercesión, paso que abrió el camino a su beatificación. Nació en Illinois en 1895 y ordenado sacerdote en 1919. Sheen desarrolló una amplia trayectoria como profesor.

0: obispo de Rochester y posteriormente arzobispo titular. Sin embargo, alcanzó especial notoriedad por su capacidad de comunicación a través de los medios. Su programa radiofónico The Catholic Hour llegó a reunir millones de oyentes, mientras que su espacio televisivo Life is Worth Living alcanzó una audiencia estimada de 30 millones de espectadores. Falleció en Nueva York en 1979 a los 84 años. ¿Cuál es el valor de la actividad humana en el mundo y, por lo tanto, del progreso técnico, social y científico? Desde esta pregunta planteada por los padres conciliares de la Constitución Pastoral Gaudium Spes, el Papa León XIV dedicó su catequesis a la trascendencia y voluntad de Dios en los esfuerzos del hombre para lograr el progreso y mejores condiciones de vida. El pontífice, en la audiencia general de este miércoles, ante miles de fieles y peregrinos reunidos en la Plaza de San Pedro, continuó el ciclo dedicado a los documentos del Concilio Vaticano II, en particular con el tercer capítulo de la primera parte de la Gaudium Spes, dedicado a la actividad humana en el mundo. Creado a imagen y semejanza de Dios, el ser humano es agente de progreso. Mediante la libertad y la inteligencia, aumenta sus propios conocimientos, haciendo así que toda la sociedad progrese. Esto se aprecia fácilmente al considerar la mejora en las condiciones de vida a lo largo de las sucesivas generaciones. En efecto, dice el documento, un gran número de bienes que antes el hombre esperaba alcanzar, sobre todo de las fuerzas superiores, hoy los obtiene por sí mismo. Un planteamiento que para muchos en su momento, explica el Papa, más bien era contraproducente, pues el progreso técnico-científico era visto como algo que debilita la relación del hombre con Dios hasta el punto de hacerla parecer superflua, o incluso como algo contrario a la fe cristiana. Un prejuicio, subrayó León XIV, que prevalece sobre todo en esa parte de la cultura occidental que ha perdido su vínculo con la fe cristiana.
1: En los humanismos postcristianos, el ser humano y Dios son presentados erróneamente como rivales para afirmar sus conocimientos, su libertad y su progreso. El hombre debería emanciparse de Dios. Sin embargo, al negar la relación con Dios, al final se pierde también la posibilidad de afirmar el valor trascendente de la persona humana. Es el drama del humanismo ateo, bien descrito por un importante teólogo del Concilio Vaticano II, Henri de Lubac.
0: El concilio, explica el pontífice, al querer ofrecer una respuesta clara a estas lecturas, asegura que para los creyentes el conjunto ingente de esfuerzos realizados por el hombre a lo largo de los siglos para lograr mejores condiciones de vida responde a la voluntad de Dios. Es más, el Papa recuerda que la Constitución aclara para aquellos que creen que las conquistas logradas por el hombre se oponen al poder de Dios, que los cristianos, por el contrario, están persuadidos de que las victorias del hombre son signo de la grandeza de Dios y consecuencia de su inefable designio. Más adelante, el Santo Padre indicó que Dios ha puesto en las manos del hombre y de la mujer una creación todavía en statu vie, es decir, en camino, en crecimiento, para que la lleven a término por medio de su trabajo.
1: La humanidad y con ella el trabajo, el progreso y la autonomía de las realidades creadas no queda absorbida o anulada por el encuentro con Dios, sino más bien asumida en su totalidad y sigue siendo en Cristo libre y operosa. Efectivamente, en él encuentra la verdad y la libertad plenas.
0: Además, agregó el pontífice, en la mesa eucarística, el fruto del trabajo humano representado por el pan y el vino se coloca sobre el altar para ser transformado en el cuerpo y la sangre de Cristo.
1: Desde esta perspectiva surge una verdad importante. Para encontrar a Dios, el ser humano no debe abandonar las ocupaciones terrenas, sino que puede vivir plenamente su propia vocación, haciendo bien su trabajo cotidiano y santificándolo.
0: León XIV recuerda que un progreso técnico y científico auténtico, es decir, de todo el hombre y de todos los hombres, debe estar animado y orientado.

todo por la caridad. Solo así, aseguró, podrá utilizarse siempre para defender la dignidad del hombre y de promover las condiciones de vida de todos, especialmente de los más desfavorecidos. De ahí la exhortación del Papa. El Concilio Vaticano II nos invita a compartir el pan del saber y del saber hacer para que todos los hombres y todos los pueblos puedan desarrollar sus potencialidades de forma que podamos construir juntos, con la ayuda de Dios, un futuro mejor. El Papa León XIV recibió una imagen de Nuestra Señora de la Amazonía el pasado 7 de septiembre en su sala del Palacio Apostólico del Vaticano. El Papa León, tras recibir en audiencia privada al Cardenal Pedro Ricardo Barreto, expresidente de la Conferencia Eclesial de la Amazonía, SEAMA, quien estaba acompañado por el sacerdote jesuita Adelson Araújo dos Santos, originario de Manaus y profesor de la Pontificia Universidad Gregoriana. Esta ocasión sirvió para que el Papa recibiera un regalo especial enviado por los católicos del área misionera Nuestra Señora de la Amazonía de la Arquidiócesis de Manaus en Amazonas. Se trataba de una imagen de la Madre de Jesús con el niño en sus brazos, ambos con rasgos indígenas, en representación de los pueblos originarios y las poblaciones tradicionales que ocupan buena parte del territorio amazónico y cuya población se estima en 3 millones de habitantes distribuidos en cerca de 390 etnias en toda la Panamazonía, que a su vez está formada por 8 países y un territorio de ultramar. De hecho, ya se le había obsequiado al Papa Francisco un cuadro de Nuestra Señora de la Amazonía durante el sínodo sobre la sinodalidad, traído desde Manaus por el padre Adelson y entregado al Papa junto con el cardenal Leonardo Steiner, arzobispo de Manaus y actual presidente de la SEAMA. La novedad en esta ocasión es que el regalo enviado a León XIV fue una pequeña estatua de madera que reproduce la pintura del cuadro, cuya autora es la artista amazónica Lara Denis, quien buscó retratar en su obra la realidad y la cultura de los pueblos de la región amazónica a través de la imagen de la Virgen María y el Niño Jesús, con rasgos amazónicos, es decir, con la piel más oscura que las imágenes traídas por los colonizadores y los primeros misioneros europeos, vestida con un manto inspirado en el arte de los pueblos Waimiria Troari y sostenida por una victoria regia, planta típica de los ríos y lagos de la Amazonía. Al recibir y agradecer este regalo especial, León XIV expresó su alegría al saber que en honor a Nuestra Señora de la Amazonía se está construyendo en Manaus un nuevo santuario mariano cuyo proyecto arquitectónico buscará incorporar igualmente elementos de la fauna, la flora y las tradiciones indígenas de la región, fortaleciendo así el deseo de la Iglesia de adquirir cada vez más el rostro amazónico en esta región vital para todo el planeta. La Comisión de Transparencia presentó una evaluación independiente sobre la gestión de la Arquidiócesis de Panamá ante denuncias de abuso sexual de menores y personas vulnerables ocurridas entre el 2001 y 2025. El estudio solicitado por el arzobispo José Domingo Ulloa en el 2025 analizó 24 de las 37 denuncias recibidas durante este periodo. La investigación fue realizada de manera independiente con acceso a archivos diocesanos, testimonios, encuestas y análisis de la cobertura mediática. El informe reconoce que la arquidiócesis ha adoptado algunas medidas para mejorar su respuesta, especialmente desde la aprobación de líneas guía en el 2015 y la creación en el 2024 de la pastoral del cuidado y prevención y de la oficina de escucha. Durante la presentación, Ulloa afirmó que más de 18 sacerdotes fueron separados del ministerio por distintas situaciones. Sin embargo, la comisión señaló que los registros existentes no siempre permiten reconstruir de forma completa qué ocurrió en cada denuncia ni verificar las decisiones y sanciones aplicadas. Entre las principales deficiencias se encuentra la atención a las víctimas. De los 24 casos examinados, solo en 2 consta que la víctima fue escuchada, mientras que en al menos 8 se registró la escucha de la persona acusada. La comisión recomienda fortalecer una atención independiente y centrada en los derechos de las víctimas, evitando la revictimización. También pide mejorar los sistemas de registro para garantizar la transparencia y la rendición de cuentas. El informe identifica además necesidades en materia de prevención, justicia y reparación. Propone establecer normas claras de conducta para la relación con menores y personas vulnerables, incluyendo el entorno digital. Documentar las consecuencias impuestas a quienes sean declarados responsables y supervisar su cumplimiento y desarrollar medidas de reparación para atender las necesidades físicas, psicológicas, morales, espirituales y sociales de las víctimas. Por su parte, el arzobispo Monseñor Ulloa pidió perdón a las víctimas y sobrevivientes, reconociendo tanto el daño causado por miembros de la Iglesia

como la deficiencia de la respuesta institucional. Afirmó que ante el abuso no podemos guardar silencio y sostuvo que la protección debe ser una responsabilidad permanente y compartida. La comisión pidió que sus recomendaciones se conviertan en acciones concretas, con responsables plazos y mecanismos de seguimiento para comprobar su cumplimiento. Hasta aquí, amigos oyentes, con nuestra información. Gracias por haber estado en sintonía de Vatican News, Radio Vaticano. Hasta la próxima.

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2: ¿Por qué debo cuidar la casa común?
3: Quiero respirar sin miedo el aire que atrapo entre sueños y verdad.
2: Quiero comer de ese fruto que aún se afianza a los brazos extendidos del árbol que sigue en pie y que espera impaciente un poco de piedad.
3: Quiero beber el agua que danza en infinitos pasos por los ríos que aguardan tu presencia.
2: Quiero contemplar sin llanto ni angustias la tierra de donde brota el alimento de la vida.
3: Abrazo el barro que dibuja siluetas en el tiempo.
2: Canto entre silencios y levanto la vista al cielo.
3: Hoy las aves regresan a sus nidos.
2: La madre tierra acuna esperanzas, pero grita con angustia ante la crueldad.
4: ¿Cómo asumir de manera firme y responsable el cuidado de la casa común? ¿Cómo hacer espacio entre tanto ruido para escuchar los gritos desesperados del planeta, pidiendo ser atendido con prontitud? ¿Cómo apreciar el color del arco iris que se esconde con frecuencia entre el humo maloliente que enturbia mi ciudad?
2: El planeta agoniza, dicen los ecologistas. A medida que pasan los años, el agua se vuelve un recurso cada vez más finito. Pueblos enteros alrededor del mundo se desplazan largas distancias hasta buscar el vital líquido. Las llamas de incendios incontrolables consumen los bosques. La contaminación de los ríos compite con la voracidad de las empresas mineras que anteponen el brillo del oro por sobre el cuidado de la tierra, del único lugar que tenemos para habitar. Según datos de Naciones Unidas, la demanda de recursos naturales es más alta que nunca y continúa creciendo. Para comida, ropa, agua, vivienda, infraestructura y otros aspectos de la vida. La extracción de recursos ha aumentado más del triple desde 1970, con un incremento del 45% en el uso de combustibles fósiles. ¿Qué hacemos como países, como gobiernos, como personas, de forma individual, para revertir esta situación? En el caso de El Salvador, el ambientalista Ricardo Navarro dice que debemos asumir el rol que a cada uno le corresponde y poner especial énfasis en la producción de alimentos a efecto de garantizar la soberanía alimentaria.
5: Estamos luchando contra los diferentes problemas que hay, ¿verdad? Contaminación, cambio climático, erosión de la biodiversidad, en fin, que se manifiesta en muchas formas. En este caso, se manifiesta por el alza en el precio de los alimentos. Pero hay que dejar claro que el problema no es solo ambiental, no es solo por el cambio climático. Hay problemas de carácter económico, social, político. ¿Qué buscamos nosotros? Mire, primero, nosotros creemos que en El Salvador debería producirse el alimento que necesitamos. Debería ser una política de gobierno, ¿verdad? Porque si no,

0: entre el alimento al precio que deciden otros. Ese es el punto. Entonces nosotros acá creemos que en El Salvador deben producirse los alimentos que necesitamos. Por supuesto que el agua también, ¿verdad? Que es otra cosa que habría que hablar. Pero además de eso, el alimento debe producirse en forma agroecológica. No deberíamos estar contaminando la tierra.
1: Preocuparnos por la situación actual del planeta debe al mismo tiempo motivarnos a ocuparnos, es decir, plantear acciones concretas que puedan, de alguna forma, paliar daños que se han provocado al ecosistema. Asumir la responsabilidad que cada uno tenemos en el cuidado de la casa común puede hacer más corto el camino para encontrar soluciones sostenidas en el tiempo. En la encíclica Fratelli Tutti, el Papa Francisco plantea que cuidar el mundo que nos rodea y contiene es cuidarnos a nosotros mismos. Pero, dice el Papa, necesitamos constituirnos en un nosotros que habita en la casa común. Ese cuidado no interesa a los poderes económicos que necesitan un rédito rápido. Advierte además que con frecuencia las voces que se levantan para la defensa del medio ambiente son acalladas o ridiculizadas, disfrazando de racionalidad lo que son solo intereses particulares. En abril de este año, Anna Picker, directora para las Américas de Amnistía Internacional, reiteró que los ataques contra personas defensoras del medio ambiente en las Américas son constantes y a menudo letales. El hecho de que algunos países más peligrosos para la defensa del medio ambiente aún no sean parte del Acuerdo de Escazú evidencia la falta de voluntad de sus gobiernos para hacer frente a estas amenazas. Es urgente que los estados de América Latina y el Caribe se comprometan con este tratado regional.
2: ¿Qué es el Acuerdo de Escazú? Es una herramienta para la protección del medio ambiente y los derechos humanos que busca garantizar acceso a la información, participación pública y acceso a la justicia en asuntos ambientales en América Latina.
1: La importancia de este acuerdo radica en que en él se establecen objetivos para que las personas puedan tener acceso a la información ambiental. Además, las personas pueden ser consultadas en los procesos de toma de decisiones ambientales. Se puede acudir a la justicia para casos por afectaciones al ambiente. Y, además, promueve la defensa de los derechos de las personas defensoras del medio ambiente y el respeto por los derechos de los pueblos indígenas y comunidades locales. En América Latina, El Salvador es uno de los países que sigue sin firmar y adherirse al Acuerdo de Escazú. César Artiga, coordinador del equipo impulsor nacional del Acuerdo de Escazú en el país, afirmó que dicho acuerdo es una herramienta importante para las comunidades, por ser un espacio para exigir justicia y democratización ambiental, porque además fortalece la gobernanza en la toma de decisiones y brinda protección a las personas defensoras.
3: El acuerdo tiene un enfoque bastante orientado a prevenir conflictos, a que las personas en situación de vulnerabilidad puedan participar, es decir, habla de la importancia que las juventudes, las mujeres, los pueblos indígenas, los afrodescendientes puedan participar en la toma de decisiones. Es decir, estamos en un contexto de muchos retrocesos en materia de acceso a la información en El Salvador, y el acuerdo de Escazú nos vendría a dar una herramienta para abrir todas esas cajas de Pandora que tenemos, ¿verdad? Donde no sabemos los pormenores de los proyectos, donde se ocultan los estudios de impacto ambiental.
4: ¿Por qué debo cuidar la casa común?
5: ¿Yo?
6: ¿Yo?
7: ¿Yo?
8: ¿Yo?
9: ¿Yo?
4: Sí, usted y usted también. Yo, todos y todas.
1: En la encíclica Laudato Si, el Papa Francisco nos advierte que necesitamos una conversación que nos una a todos, porque el desafío ambiental que vivimos y sus raíces humanas nos interesa y nos impacta a todos. El movimiento ecológico mundial, señala el Papa, ya ha recorrido un largo y rico camino y ha generado numerosas agrupaciones ciudadanas que ayudaron a la concientización. Lamentablemente, muchos esfuerzos para buscar soluciones concretas a las crisis ambientales suelen ser frustrados, no solo por el rechazo de los poderosos, sino también por la falta de interés de los demás. Mientras el planeta agoniza, señalan los ambientalistas, las grandes industrias siguen apuntando su maquinaria a todo lo que les pueda generar ganancia. En sus agendas no hay intereses que vayan encaminados a beneficiar al pobre, al marginado, al que vive de esas tierras que son explotadas, de esos ríos que contaminan. En medio de la desesperanza, ¿cómo seguir resistiendo desde pequeños espacios que luego se multiplican y se acoplan en un solo grito, en un solo objetivo?

0: y el Izapu-Tumayo, generando grandes impactos en la ecología, la economía y el clima del subcontinente.
1: Construcción de carreteras.
0: Las carreteras, las vías férreas y las nuevas rutas de transporte fluvial están transformando la Amazonía. Actualmente, decenas de miles de kilómetros de carreteras atraviesan sus bosques. Y la construcción de nuevas rutas seguirá aumentando, en particular de este a oeste, en las vías vinculadas a los mercados de exportación en el Oriente Asiático.
1: Expansión de la agricultura expansiva.
0: Las exportaciones de soja y carne a países como China han desatado graves transformaciones en el uso del suelo de sus bosques. Pese a ser relativamente nuevos, los cultivos de palma de aceite también han afectado la Amazonía.
1: Deforestación.
0: Si no se adelantan políticas y estrategias para reducir la deforestación en el bioma amazónico, para el año 2030, la Amazonía puede perder el 27%, es decir, alrededor de 85,4 millones de hectáreas de bosques.
1: Cambios en la legislación en torno a las áreas protegidas.
0: Los constantes cambios en la legislación de los países amazónicos, generados con el fin de permitir nuevas y mayores actividades productivas en áreas protegidas, son una de las principales amenazas que advierte el informe del Fondo Mundial para la Naturaleza.
1: La naturaleza nos habla, aunque su voz parezca cada vez más quebrantada. Todos y todas debemos abrir ojos, oídos y corazón al llamado de la Madre Tierra. Los pueblos originarios siguen danzando y...

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1: Como nos invita el Papa Francisco, juntos elevemos una oración en este preciso instante.
2: Toma, Señor, y recibe toda mi libertad, mi memoria, mi entendimiento y toda mi voluntad, todo mi haber y poseer. Tú me lo diste, a ti, Señor, lo devuelvo. Todo es tuyo, dame tu gracia y tu amor, que eso me basta. Señor, que desde una cruz me ofreces tu perdón para mis pecados, tu esperanza para mis tristezas, tu amistad para mi soledad, tu madre para mi cuidado, yo me consagro cuanto soy y cuanto tengo a tu sagrado corazón inmaculado de María.
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Imploramos al Altísimo que sigan disfrutando de este día y que sea pleno en realizaciones espirituales y materiales.

Jueves, semana 25 del tiempo ordinario, año par. Ante Jesús nadie queda indiferente. Banalidad de la vida. Lucas 9, del 7 al 9. ¿Quién es este de quien oigo tales cosas? El rey Herodes se enteró de todo lo que estaba ocurriendo y no sabía qué pensar, porque unos decían, es Juan que ha resucitado de entre los muertos, otros es Elías que ha reaparecido, y otros es alguno de los antiguos profetas que ha resucitado. Pero Herodes se decía, a Juan lo hice yo cortar la cabeza. ¿Quién es entonces este, del cual me cuentan cosas tan raras? Y tenía ganas de verlo. En primer lugar, ante Jesús nadie queda indiferente. De él se emiten opiniones de todo tipo, y para algunos, especialmente la clase sacerdotal y política, él es un estorbo, motivo de polémica y conflicto. Herodes ha escuchado todo lo que se dice de él, comentarios y opiniones encontradas de la gente, especialmente cosas raras, extraordinarias de él, como milagros, que lo relacionan con alguno de los profetas. Por ello tenía ganas de verlo. Quizás quería verlo por pura curiosidad, pues tanto se hablaba de él, o quizás para matarlo si lo consideraba rival, como lo hizo con Juan el Bautista. Herodes tendrá oportunidad de conocerlo sus últimos días, pero entonces Jesús ya no provocará en él ninguna reacción. Por el contrario, sus seguidores no pueden conformarse con esta mirada de curiosidad, sino que toman en serio sus palabras, dispuestos a encarnar su estilo de vida. Por eso los ha enviado a misionar y a su vuelta Jesús los tomó consigo y se retiró en dirección a una ciudad llamada Betsaida para estar a solas con él. En segundo lugar, dos cuestiones de fondo aparecen aquí. Por un lado, es evidente que hay en ese momento muchas opiniones sobre la identidad de Jesús. Para unos es Juan, que ha resucitado de entre los muertos, para otros es Elías, reaparecido, para otros es alguno de los antiguos profetas que ha resucitado. Son opiniones todas ellas equivocadas y que se quedan en meras elucubraciones supersticiosas nacidas de una percepción superficial. Por otro lado, Lucas aprovecha las mismas palabras de Herodes para transmitirnos la noticia sobre la muerte de Juan, evitando así narrar el relato completo y las circunstancias de dicha muerte como lo hacen Mateo y Marcos. De hecho, Jesús va a correr la misma suerte que Juan y que otros muchos profetas que denuncian la injusticia cometida por personas o instituciones con poder. En tercer lugar, el autor inspirado, llamado Qohelet, se dedica a recoger opiniones de las personas sobre la vida, el trabajo, la piedad y la muerte. Son opiniones contrapuestas, con su parte de verdad y su parte de inexactitud. Se percibe en él una melancolía y cansancio por la monotonía de la vida, la fatiga y la muerte. Frente a las opiniones variables de los hombres, queda solo en pie la verdad y la libertad de Dios por encima de todas nuestras valoraciones. Unos piensan que todo es vaciedad sin sentido, pero otros piensan que todo lo que salió de las manos de Dios es bueno y estimable. Y otros son inútiles las fatigas del hombre bajo el sol, pues nada nuevo hay bajo el sol. Es un hombre que busca la verdadera sabiduría, pero no la encuentra en las cosas de este mundo. Todo se repite, el viento, el sol y las mareas, la vida y la muerte de los hombres. Ante la figura, vida y palabras de Jesús, nadie queda indiferente. Unos especulan si se trata de algún profeta, otros lo siguen decididamente. Preguntémonos sobre quién es Jesús para mí. ¿Para qué lo quiero ver? ¿Si es solo por curiosidad o para seguirle? El versículo siguiente al Evangelio de hoy cuenta que cuando vuelven sus apóstoles de la misión, los invita de nuevo a estar con él para evaluar, intimar como amigos, conocerse más. ¿Reservo yo esos tiempos para mi encuentro a solas con Jesús, para ahondar más en su modo de ser y proceder? Pidámosle al Señor que sepamos entender sus caminos.

camino que son distintos de los nuestros, así como sus juicios están muy por encima de los nuestros, pues Él es la verdad absoluta, la auténtica sabiduría. Pidámosle al Señor nos conceda su sabiduría para acertar en nuestros juicios sobre la realidad, sobre las situaciones de vida y de nuestro acontecer diario. El sabio Coele, Eclesiastés, se siente insatisfecho por todo lo que va descubriendo en sus investigaciones. Por eso comenta, mientras más se sabe, más se sufre. Solo Dios le satisface plenamente. Con un estilo melancólico similar al de Coele, el salmista reflexiona sobre la brevedad de la vida y recurre a Dios como refugio. Tú has sido nuestro refugio de generación en generación. Enséñalos a calcular nuestros años para que adquiramos un corazón sensato. Por la mañana, sácianos de tu misericordia y nuestra vida será alegría y júbilo. Les saluda y bendice en el nombre del Padre, del Hijo y del Espíritu Santo, y Mariano.

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1: En el capítulo quinto de Magnifica Humanitas, León XIV mira de frente a la guerra. Y no empieza por las armas, sino por una cultura del poder. Cuando imponerse por la fuerza se vuelve criterio de decisión, el bien común retrocede y el sufrimiento de los pueblos se convierte en una variable más del cálculo estratégico. La guerra, dice, empieza mucho antes de que la primera bomba se lance. Empieza cuando aprendemos a considerarla normal. Ese es uno de los signos más inquietantes de nuestro tiempo. Tras dos guerras mundiales, Europa quiso construirse sobre un nunca más. Hoy, en cambio, vemos presupuestos militares descomunales, rearme, disuasión, enemigos, y como contrapartida, recortes al bienestar social. León XIV lo llama la nueva Babel, potencias que se aferran a su primacía frente a otras que quieren arrebatársela. Los pueblos, mientras tanto, ponen los muertos. Cabe preguntarse en qué momento la defensa dejó de mirar hacia la paz y empezamos a instalarnos, sin darnos cuenta, en una lógica permanente de guerra. Alemania acaba de vivir unas regionales en Sajonia con una victoria contundente del AFI, partido de extrema derecha, al que el propio gobierno acusa de deriva nazi. Es comprensible que Alemania sea especialmente sensible a ese fantasma, pero resulta llamativo que ese mismo gobierno, junto con toda la OTAN, haya respaldado en Ucrania a unidades como la SOV, surgidas de ambientes ultraderechistas y de raíz neonazi confesa. Nos preguntamos por qué ciertas contradicciones dejan de incomodarnos cuando vienen del lado de nuestros aliados. Algo parecido ocurre con Gaza. Europa proclama solemnemente los derechos humanos, mientras observa desde hace años una devastación extraordinaria del pueblo palestino. La acusación de genocidio contra Israel sigue formalmente ante la Corte Internacional de Justicia y, sin embargo, Netanyahu sigue siendo recibido y aplaudido en casi todo Occidente. Mientras tanto, Europa se rearma. Francia estrena en septiembre un servicio militar de 10 meses, por ahora voluntario. Alemania recupera el registro y examen militar con la conscripción obligatoria, lista para activarse, según sea la necesidad. Son matices, sí, pero también son síntomas.

síntomas de un clima cultural nuevo. Nos preparamos cada vez más con más naturalidad para la guerra. Y detrás, como siempre, el negocio. Europa atraviesa una crisis industrial severa. El sector del automóvil es el ejemplo más claro, mientras la industria militar crece a toda velocidad. La planta de Volkswagen en Osnabrück dejará de fabricar autos para producir armas. Reimental ya vendió su rama civil para concentrarse solo en lo militar. Dicho sin rodeos, cuando la guerra genera inversión, contratos, beneficios para los grandes consorcios, la paz y la justicia se ganan enemigos económicos muy poderosos. Esa lógica de la normalización no es privilegio de las grandes potencias. En Paraguay la practicamos a diario. Los médicos llevan semanas en huelga denunciando una salud pública tan precaria que mata. Y el Estado responde de forma cínica, como si la vida de la gente trabajadora y de los pobres fuera prescindible. Nosotros seguimos mirando de lejos o cambiamos de canal. Nuestra educación está entre las más deficientes de América Latina. Este dato, que debería ser una alarma nacional, apenas roza la agenda pública. Comunidades indígenas son desalojadas de tierras que les pertenecen por historia y por derecho, mientras la tierra, el agua o el oro, que deberían ser patrimonio de todos, se reparten entre unos pocos con la connivencia o el apoyo explícito de las instancias llamadas a defenderlos. No hace falta uniformarse ni trincheras para que haya guerra. Basta con que el sufrimiento de gran parte del pueblo deje de escandalizarnos. El historiador Tácito, contemplando las grandezas y miserias de Roma, confesaba que cuanto más examinaba los hechos de su tiempo, más descubría el espejismo y la falta de fiabilidad de los asuntos humanos. La frase no ha envejecido un día. También hoy, detrás de los grandes discursos sobre seguridad, democracia o defensa de Occidente, o en nuestro país, de crecimiento macroeconómico, suelen esconderse intereses mucho más mezquinos: poder, mercados, contratos, simple y pura corrupción o supervivencia política. Tácito nos enseña a desconfiar de las justificaciones demasiado solemnes y a preguntar siempre quién decide, qué intereses se juegan y quién paga la cuenta. Quizá por eso León XIV insiste en denunciar el falso realismo que nos convence de que no hay alternativa. Pero el Evangelio empieza justo ahí, donde alguien se atreve a decir que sí la hay. Tal vez la pregunta correcta no sea quién ganará la próxima guerra, sino quién gana cada vez que logramos acostumbrarnos a que la haya. El Papa alza la voz contra esa normalización y nos recuerda que la paz no es ingenuidad ni debilidad, sino una tarea política, moral y espiritual. El verdadero coraje no es de ninguna manera prepararnos mejor para la guerra, sino atrevernos a romper la lógica que la vuelve inevitable.

damos gracias porque también ella es símbolo de tu gracia, de tu amor, que nos renueva por medio del bautismo. Hoy te pedimos que nos enseñes a custodiarla con gratitud, justicia y responsabilidad. Te pedimos perdón por haberla convertido en mercancía, olvidando que es un regalo universal, un derecho sin fronteras destinado a todos tus hijos. Vemos con dolor a tantos hermanos y hermanas que no tienen agua limpia, que caminan kilómetros para encontrarla, que enferman por su escasez. Que tu Espíritu nos transforme en peregrinos de lo esencial, capaces de vivir con sobriedad, denunciando el derroche, la contaminación, defendiendo el derecho de cada hermano y hermana a beber sin miedo, sin desigualdad. Haz que nuestro cuidado del agua sea signo de amor al Creador y compromiso con la vida de los más pobres, educando nuevas generaciones que valoren y protejan los recursos de la tierra. Amén.

0: San Roque González de Santa Cruz. Nace en Asunción en 1576, de padre español y madre indígena. De niño, monaguillo y cantor en la catedral. De adolescente, aventurero con sus amigos en los bosques, llegando hasta Yaguarón. Siendo un joven de 22 años, es ordenado sacerdote en el Adviento de 1598. Párroco santo en la catedral de Asunción. A los 33 años, ingresa a la Compañía de Jesús. Como misionero jesuita, funda 12 pueblos en las reducciones. Catequista y enfermero, constructor, agricultor y organizador. Promotor de la liturgia y las expresiones de la música y la religiosidad popular. Intrépido defensor de los indígenas. Se expresa maravillosamente en lengua guaraní. Sufre hambre, soledad y enfermedad de opresión cardíaca en la selva, pero no abandona la misión. Cae martirizado a los 52 años en las actuales tierras brasileñas del Caaró, el 15 de noviembre de 1628. Su corazón arrojado al fuego habla prodigiosamente a los indígenas diciendo: «Me voy, pero volveré y les ayudaré».
1: Deja su familia, su casa y sus amigos.
0: Roque González de Santa Cruz, primer santo paraguayo, canonizado el 16 de mayo de 1988 en Asunción por Juan Pablo II, ahora San Juan Pablo II.

0: como sucesor del apóstol Pedro, tengo la dicha de celebrar esta Eucaristía en la que son elevados a los altares un hijo de esta querida ciudad de Asunción, el padre Roque González de Santa Cruz, y sus dos compañeros, los padres Alfonso Rodríguez y Juan de Castillo. Todos ellos gastaron su vida en cumplir el mandato de Cristo de anunciar su mensaje hasta los confines de la tierra.
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4: Hola amigos y amigas del programa.

0: programa En Buena Compañía. Maite Irorú, Baeyapa, saludos cordiales, ¿cómo están? Soy Javier Silguero de Radio Fe y Alegría Paraguay y juntos con la Red de Radio Jesuitas de América Latina y el Caribe, les invitamos a recorrer el continente con las noticias destacadas de la semana. Comenzamos con la mirada a la reflexión del Papa León con el Padre Lucas López.
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0: En el encuentro Fratelli Tutti con actores tan diversos como ONG, universidades y administraciones, el Papa alienta el diálogo entre diferentes para dar respuestas que nos lleven al bien común. Te escuchamos, Padre Lucas.
2: Et benedictio Dei omnipotens.
3: Un saludo, Javier. Con motivo del diálogo socioambiental Norte-Sur, el Papa León compartió un mensaje sobre colaboración y escucha entre sectores y grupos diferentes. Aseguró que la experiencia sinodal de la Iglesia muestra que escuchar verdaderamente las diferencias no significa diluirlas, sino tender a discernirla y a buscar desde ella aquello que puede servir al bien común. Verá, Javier, el Papa subrayó que los desafíos son tan grandes que solo la colaboración interinstitucional y desde diferentes orillas nos capacita para una buena respuesta. Lucas López, de Radio Jesuita, para En Buena Compañía.
2: Patris et Filii et Spiritus Sancti discendat super vos et mania.
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0: Y ahora compartimos los titulares de esta emisión informativa. Reelección encubierta en las elecciones locales en Perú. Colombia se prepara para la reconstrucción tras el terremoto que afectó al país el pasado 10 de agosto. La crisis de la democracia en Venezuela también se refleja en el continuo reclamo de los ciudadanos por la crisis de los servicios públicos. Ahora vamos al desarrollo de las noticias. En el Perú se busca impedir la reelección encubierta de alcaldes. Una investigación periodística identificó 62 casos de alcaldes elegidos en el 2022 que figuran como primeros regidores para las elecciones regionales y municipales del próximo 4 de octubre del 2026. Los detalles de la información con Óscar Altamirano de Radio Cutivalú.
4: Muchas gracias por el pase. La denominada reelección encubierta abrió una controversia en las elecciones regionales y municipales 2026 de Perú, luego de que decenas de alcaldes en ejercicio fueran inscritos como primeros regidores, mientras los candidatos que encabezaban sus respectivas listas renunciaron posteriormente. Una investigación periodística identificó 62 casos en los que un alcalde elegido en 2022 aparece como primer regidor y el candidato originalmente inscrito para la alcaldía dejó la contienda de forma sorpresiva. Si esas listas ganan el próximo 4 de octubre, el primer regidor asumiría la alcaldía. Con ello se configuraría una reelección de autoridades, pese a que la ley lo prohíbe. El mecanismo se apoya en una disposición de la Ley Orgánica de Municipalidades. Según la norma, ante la vacancia o ausencia del alcalde, quien lo reemplace es el teniente alcalde, es decir, el primer regidor hábil de la misma lista. Así, aunque el alcalde en ejercicio no figure formalmente como candidato a la alcaldía, podría volver a ocupar el mismo cargo si encabeza la lista de regidores y obtiene la victoria. Este procedimiento es legalmente distinto de una postulación directa, pero ha generado el debate sobre si se está utilizando una vía indirecta para mantener a una autoridad en el poder. El problema adquiere mayor relevancia porque el artículo 194 de la Constitución establece expresamente que no hay reelección inmediata para los alcaldes. Pese a la misma ley, el Jurado Nacional de Elecciones sostiene que no existe actualmente una prohibición expresa que impida a un alcalde en funciones postular como regidor.
5: No hay en el Perú ninguna modalidad de reelección encubierta. Esto lo repito tajantemente porque estamos hablando o partiendo de una pregunta con una falacia. Segundo, lo que el Jurado Nacional de Elecciones y muchos de los jurados electorales especiales han indicado es que el derecho de participación política y en el marco de ello no hay una prohibición expresa en la Constitución y en la ley respecto de aquellos candidatos que tienen el cargo de alcaldes en ejercicio que puedan participar como regidores. Eso es el punto controvertido que el Pleno, el Jurado, ha resuelto. No hemos llegado a otra situación controvertida.
4: El organismo ha señalado que no puede crear, mediante resoluciones o reglamentos, una restricción que la Constitución o la ley no contempla. Por ello, el propio Jurado Nacional de Elecciones rechaza que esté permitiendo una reelección

0: encubierta y considera que está aplicando las normas vigentes. El Congreso ya recibió en agosto del 2026 un proyecto que propone impedir que un alcalde en ejercicio integre en cualquier posición la lista de candidatos al Consejo Municipal de la misma jurisdicción en la elección inmediata siguiente. Mientras esa modificación no sea aprobada y aplicada, la discusión seguirá enfrentando dos hechos. La Constitución prohíbe la reelección inmediata de alcaldes, pero la legislación vigente permite que estos postulen como regidores en una reelección encubierta. Este fue un reporte para En Buena Compañía de Óscar Altamirano de Cutibalú desde Piura, Perú.
1: Tras las emergencias, Colombia se prepara para la reconstrucción. El terremoto del pasado 10 de agosto dejó a más de 296 mil familias afectadas en el país. Según el Indicador Mensual de Actividad Económica, IMAE, de la Universidad Javeriana, la reconstrucción podría demorar entre 5 y 6 años. La ampliación de la nota con Juan Carlos Prado, de Radio Javeriana Estéreo de Cali.
2: Hola, Javier. Según el Indicador Mensual de Actividad Económica, IMAE, de la Universidad Javeriana, tras el terremoto del 10 de agosto, Cali y el Valle del Cauca transitan de la emergencia a la reconstrucción. A nivel nacional, hay más de 296 mil familias afectadas y la recuperación demandará más de 9.677 millones de dólares. El reto es enorme. En estas 6 semanas se han anunciado 752 millones de dólares en apoyos, el 63% aportado por el sector privado. Pero esto apenas cubre el 8% de la necesidad global. Además, la mayoría de los fondos no tiene aún un destino territorial definido. Solo en Cali se requieren 1.294 millones de dólares destinados en casi un 70% a soluciones de vivienda. Con cientos de inmuebles inhabitables, la demanda de alquileres se disparó, provocando alzas de hasta un 33% en apartamentos y 26% en casas. Esto ha forzado el desplazamiento de familias hacia municipios vecinos e impactado la inflación proyectada. Las conclusiones del IMAE son claras. Primero, la reconstrucción tomará entre 5 y 6 años. Segundo, existe una brecha crítica entre el dinero anunciado y el ejecutado. Y tercero, la crisis ya genera una presión económica directa en el bolsillo de los hogares. El verdadero reto es acelerar la llegada de recursos públicos, frenar la especulación en los arriendos y pasar de las promesas a la ejecución de las obras. Para En Buena Compañía, informó Juan Carlos Prado Caicedo desde Javeriana Estéreo Cali 107.5 FM.
1: La crisis de la democracia en Venezuela también se refleja en el continuo reclamo de los ciudadanos por la crisis de los servicios públicos. Alexander Medina nos informa desde Radio Fe y Alegría Noticias.
3: En Venezuela, el actual contexto político, signado por varias situaciones precedentes donde se han violado derechos humanos, civiles y políticos, refleja que la salud de la democracia se encuentra en terapia intensiva. En esa línea, la activista y periodista venezolana Lenis Martínez, integrante de la ONG Espacio Público, dedicada a defender el derecho a la libertad de expresión, explica qué otros elementos contribuyen a gozar de una plena democracia.
4: ¿Qué significa realmente vivir en democracia? Este 15 de septiembre, cuando se conmemoró el Día Internacional de la Democracia, desde la organización Espacio Público planteamos una pregunta que va mucho más allá de una fecha en el calendario. Porque democracia no es solamente votar, también significa poder reclamar cuando un servicio público falla, expresar una opinión sin miedo, acceder a información diversa y contar con instituciones independientes a las que podamos acudir cuando nuestros derechos son vulnerados. Nuestra organización recuerda, por ejemplo, el caso de las personas que han reclamado por problemas como el agua o los servicios públicos y que en lugar de recibir respuestas han enfrentado intimidaciones o procesos judiciales. En Venezuela, además, acá en Espacio Público registramos 202 dominios de Internet bloqueados, 92 de ellos corresponden a medios de comunicación y 170 violaciones a la libertad de expresión en Venezuela en lo que va de año 2026. Además, en Caracas volvió a instalarse una mesa de negociación entre el gobierno y la Asamblea Nacional electa en 2015. La pregunta entonces es sencilla pero fundamental. ¿Qué necesitamos para vivir realmente en democracia? En espacio público, la respuesta pasa por instituciones que funcionen, elecciones libres, información plural, libertad de expresión, transparencia y participación ciudadana. Porque la democracia no debería ser solamente un nombre, debería poder sentirse y ejercerse en la vida cotidiana.
3: Este jueves 17 de septiembre, la Comisión Nacional de Telecomunicaciones anunció que procedía al

0: Bloqueo oficial de varios portales informativos digitales, muchos de ellos vetados de acceso libre desde hace más de 6 años, situación que en su momento fue calificada como un acto de censura y por ende en contra de la democracia en Venezuela. Para En Buena Compañía, Alexander Medina.
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3: Y ahora compartimos las actividades y novedades de las redes y obras de la Conferencia de Provinciales Jesuitas en América Latina y el Caribe, CEPAL. Grecia Peláez, desde la Oficina de Comunicación de la CEPAL, nos informa sobre el Taller de Superiores Jesuitas y de la Convocatoria 2026-2 de los fondos Claver y Fabro.
4: Hola Javier, un saludo a toda la audiencia. En esta ocasión tenemos dos noticias por contarles. Del 7 al 13 de septiembre se realizó en Bogotá, Colombia, el Taller de Superiores Jesuitas 2026, organizado por la CEPAL. El encuentro, celebrado en las instalaciones de la Casa Manresa, reunió a 11 jesuitas provenientes de las provincias de Centroamérica, Ecuador, Brasil y Venezuela. Durante la jornada, los temas centrales abarcaron la misión e identidad del superior local, elementos extraordinarios para el cuidado comunitario, la cultura del cuidado y la prevención de abusos, los desafíos de la era digital en la vida de la comunidad. Por otro lado, queremos comunicarles que ya está disponible la convocatoria 2026-2 de los fondos Claver y Fabro. La CEPAL ofrece apoyo económico para que colaboradores, laicos, religiosos y jesuitas puedan participar en experiencias de ejercicios espirituales, cursos y talleres de discernimiento ignaciano. El requisito clave es presentar un proyecto avalado por el delegado de espiritualidad de tu provincia. Los invitamos a conocer más de estas informaciones en nuestra página web jesuitas.lat, donde también podrás suscribirte a nuestro boletín mensual InfoCEPAL. Para En Buena Compañía, Grecia Peláez del equipo CEPAL.
3: Desde Chile, el Servicio Jesuita Migrantes presentó la 7ª edición de su Anuario Estadístico de Movilidad Humana, con el que busca comprender cómo ha cambiado la migración en Chile. Los detalles con Felipe Galet.
5: El Servicio Jesuita Migrantes presentó en la Universidad Alberto Hurtado la 7ª edición de su Anuario Estadístico de Movilidad Humana, publicación que reúne distintas fuentes de información para comprender cómo ha cambiado la migración en Chile y aportar al debate público desde la evidencia. Juan Pablo González, jefe de estudios del SJM, destacó algunos de los principales cambios que permiten observar los datos de esta nueva edición.
6: El Anuario Estadístico de Movilidad Humana del Servicio de Jesuita Migrante es una herramienta para caracterizar, a partir de la evidencia, la evolución reciente de la movilidad humana. Esta es la 7ª edición y permite observar cambios relevantes respecto de los primeros años del fenómeno migratorio reciente. Por ejemplo, entre 2017 y 2024, la población extranjera reciente pasó de alrededor de 746.000 a más de 1.600.000 personas. Pero el aumento de la población extranjera no es la única tendencia relevante. También observamos una mayor diversificación territorial de la migración, con incremento significativo en regiones fuera de la metropolitana y un cambio en la composición por país de origen, donde la migración venezolana adquiere un peso central.
5: El estudio también plantea que para comprender la movilidad humana no basta con observar cuántas personas extranjeras residen en el país, sino que es necesario considerar otros factores.
6: La dinámica migratoria reciente no puede analizarse únicamente desde el volumen de población residente. También es necesario considerar los flujos de entrada y de salida, la distribución territorial y las condiciones de regularidad migratoria. Y en ese sentido, el anuario entrega una base estadística para dimensionar los cambios, identificar las tendencias y aportar antecedentes para el análisis y diseño de políticas públicas en materia de movilidad humana.
5: La 7ª edición del Anuario Estadístico de Movilidad Humana busca así contribuir a una comprensión más amplia de las transformaciones migratorias que vive Chile desde datos y evidencia. Desde la provincia chilena de la Compañía de Jesús, informó Felipe Galé.
3: Desde Brasil, el padre Tarcio Santos, rector del Santuario Nuestra Señora de Fátima en El Salvador, nos cuenta sobre el rito católico de la procesión de las velas que se realiza el día 13 de cada mes. Los detalles con nuestra compañera Ana Claudia Klein.
7: Hola Javier. Siguiendo el ejemplo de lo que ya se hace en Portugal, el Santuario de Nuestra Señora de Fátima en Salvador celebra el rito católico de la procesión de las velas el día 13 de cada mes. El padre Tarcio Santos, rector del santuario, nos cuenta al respecto.
8: La procesión de las velas es un momento de fe, oración y caminada. Inspirados por esa misión y también olhando para la experiencia del Santuario de Fátima en Portugal e de outros santuários marianos pelo

0: do mundo, percebemos que nossa comunidade merecia também esse momento de oração. Foi assim que nasceu a procissão das velas, como uma oportunidade de viver de maneira simples e profunda a vocação deste santuário.
1: La experiencia ha tenido una excelente acogida entre los fieles.
0: As pessoas chegam trazendo seus pedidos, suas preocupações, seus sonhos e também muitos agradecimentos. E nesta noite colocam tudo nas mãos de Maria, confiando que ela levará cada intenção ao seu filho Jesus. 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
1: Soy Ana Claudia Klein, del Departamento de Comunicación de la Provincia Jesuita de Brasil, para En Buena Compañía.
2: En México se reúnen parroquias jesuitas de la zona norte del país para reflexionar sobre el papel del laicado. La información nos comparte Elizabeth Ángel.
3: Saludos, Javier. Del 8 al 10 de septiembre, representantes de las parroquias jesuitas del norte de México se reunieron en Parras de la Fuente, Coahuila, para compartir experiencias, fortalecer la identidad y la misión de las parroquias jesuitas, así como profundizar en el papel del laicado en la animación pastoral y social. Hay cuatro parroquias jesuitas en Chihuahua: la parroquia del Sagrado Corazón en la ciudad de Chihuahua, la parroquia Dulce Nombre de María en Sisogichi, la parroquia San Francisco Javier en Cerocahui y la parroquia San Miguel en Guaguachique. En Coahuila hay otras dos: la parroquia Santa María de las Parras en Parras de la Fuente y la parroquia San Judas Tadeo en Torreón. Bajo la metodología ver, juzgar y actuar, las y los participantes analizaron las problemáticas y necesidades de sus comunidades, así como las acciones que realizan para responder a ellas. El padre José Suárez Trueba, responsable del sector pastoral y social de la provincia mexicana, acompañó la reflexión sobre la dimensión social de la espiritualidad ignaciana y la misión de las parroquias jesuitas. El encuentro reafirmó la importancia de fortalecer la colaboración entre jesuitas, laicas y laicos para responder a los desafíos sociales de cada territorio y avanzar hacia parroquias entendidas como comunidad de comunidades, donde la fe se vive desde la fraternidad, la solidaridad y la participación. Para más información, visita la página web de Jesuitas México. Reportó Elizabeth Ángel de la Compañía de Jesús en México para En Buena Compañía.
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2: Y en Bajo la lupa, el rector de la Universidad Rafael Landívar de Guatemala, el jesuita Miguel Cortés, nos invita a poner la lupa en la subida de precios de los combustibles.
6: Un saludo, Javier. Esta semana pondremos la lupa en la crisis por el alza de precios del combustible. El presidente Bernardo Arévalo lanza advertencia en medio de la crisis por los combustibles y señala al crimen organizado y actores políticos de aprovechar el malestar ciudadano con bloqueos. Una ley aprobada de subsidio a los combustibles sigue estancada en el Congreso y pendiente de ser ratificada por el presidente. Soy Miquel Cortés, jesuita, rector de la Universidad Rafael Landívar en Guatemala, para En Buena Compañía.
2: Llegamos al final de su programa En Buena Compañía, producción realizada en colaboración con la Red de Radio Jesuitas, Obras y Oficinas de Comunicación de la Conferencia de Provinciales Jesuitas en América Latina y el Caribe, CEPAL. Gracias por acompañarnos. Hasta la próxima.
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4: Hola, es jueves, es 24 de septiembre, soy Lucas López y hoy comenzamos con Honduras porque Radio Progreso nos cuenta que la comunidad garífuna de Nueva Armenia defiende su territorio. La segunda es Delcy Rodríguez en Naciones Unidas, como fue y como es. Y en tercer lugar, en Guatemala, la Fiscalía General destituye

0: fundamentales para ello y que afecta además al ecosistema. Maribel Robleda, de Nueva Armenia, señaló que el combate es desigual.
1: Recordemos que estamos peleando con personas que tienen el poder económico y político de este país, personas que tienen la facilidad de poder quitarnos la vida o privarnos de libertad.
0: Escuchamos a Delcy Rodríguez hablando en Naciones Unidas.
2: Vengo en nombre de la única Venezuela, la que no se arrodilla ante poder imperial alguno. Traigo el saludo del presidente Nicolás Maduro Moros.
0: Bueno, no se engañen, esto fue en 2019. Ahora, el momento más importante de su visita a Naciones Unidas en Nueva York fue el encuentro con Donald Trump, quien actúa como su principal valedor, como presidenta encargada. Otro momento también fue su encuentro con Pedro Sánchez, presidente del gobierno de España, con el fondo de un amigo común, el expresidente Zapatero, acusado, como saben, de corrupción. Mientras tanto, la oposición venezolana se manifiesta en Nueva York y observa con indignación cómo se impide la vuelta al país de María Corina Machado. Nos lo cuenta Deutsche Welle. El fiscal general de Guatemala, Gabriel García Luna, continúa tomando medidas para transformar la institución que recibió de Consuelo Porras. Ya recuerdan, aquella fiscal general corrupta y antidemocrática. Tras destituir al teórico responsable de la lucha contra la corrupción, Rafael Curruchiche, cuya gestión se orientó sobre todo contra los magistrados que habían participado precisamente en la Comisión contra la Impunidad, ahora se destituye a la fiscal Leonor Morales, que puso todo su empeño en anular las elecciones que llevaron a la presidencia a Bernardo Arévalo. García Luna habla de un proceso de renovación.
3: Es un proceso de transformación que incluye movimientos de personal, entre ellos, no solo de estrategia.
0: Nos lo cuenta ADN Selam. Mañana 25 de septiembre, con motivo de la próxima Jornada Mundial del Migrante, las iglesias de Ecuador y Colombia se encontrarán en el Santuario de las Lajas, en la frontera. El encuentro busca convertir esa frontera en un lugar de comunión y solidaridad, donde las diferencias territoriales no sean un obstáculo para la acción pastoral y solidaria. Pues hasta aquí nuestro 3 en 3 América de hoy, jueves 24 de septiembre. Soy Lucas López, hasta mañana, bendiciones. 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
7: Estimados oyentes de Radio Vaticano, Vatican News, estos son nuestros titulares de hoy, 24 de septiembre, jueves de la 25ª semana del tiempo ordinario, día en el que la Iglesia celebra la memoria litúrgica, entre otros, de San Pacífico de Severino, sacerdote franciscano. El auténtico progreso está orientado a la caridad y la defensa de la dignidad. Este fue el centro de la catequesis que pronunció el Santo Padre este miércoles durante la audiencia general. París se prepara para recibir a León XIV. Desde la capital francesa, nuestro enviado especial nos informa sobre los preparativos de la visita apostólica del pontífice a Francia. Sacerdotes en marcha por la paz. Este 22 de septiembre, los miembros de la Red de Sacerdotes contra el Genocidio marcharon por la paz y la justicia de los pueblos por las calles de Roma. Desde la Ciudad del Vaticano reciba un cordial saludo de Renato Martínez a nombre de los demás integrantes de nuestra redacción. En breve el detalle de la información de la Iglesia desde Roma para todo el mundo. Buena sintonía. La mañana de este jueves 24 de septiembre, el Papa León XIV ha recibido en audiencias sucesivas al señor Antonio José Martín Seguro, presidente de la República de Portugal, con la consorte y séquito. Posteriormente, el Santo Padre se reunió con el cardenal Reinhard Marx, arzobispo de Múnich, Alemania, y coordinador del Consejo de Economía. Luego el pontífice saludó a monseñor Antonio Guido Filipazzi, nuncio apostólico en Polonia. Sucesivamente, el Papa se encontró con el señor Peter Magyar, primer ministro de Hungría. Alrededor de las 11:30, el Papa León XIV recibió en audiencia en la Sala Clementina del Vaticano

0: a los miembros de la Pontificia Academia de las Ciencias.
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0: ¿Cuál es el valor de la actividad humana en el mundo y, por lo tanto, del progreso técnico, social y científico? Desde esta pregunta planteada por los padres conciliares en la Constitución Pastoral Gaudium et Spes, el Papa León XIV dedicó su catequesis a la trascendencia y voluntad de Dios en los esfuerzos del hombre para lograr el progreso en mejores condiciones de vida. El pontífice, en la audiencia general de este miércoles 23 de septiembre, ante miles de fieles y peregrinos reunidos en la Plaza de San Pedro, continuó con su ciclo de catequesis dedicados a los documentos del Concilio Vaticano II, en particular al tercer capítulo de la primera parte de la Gaudium et Spes, dedicado a la actividad humana en el mundo. En su catequesis, el pontífice resaltó que en este documento conciliar se llega a afirmar que gran número de los bienes que antes el hombre esperaba alcanzar, sobre todo de las fuerzas superiores, hoy los obtiene por sí mismo. Un planteamiento que para muchos en su momento, explicó el Papa, más bien era contraproducente, pues el progreso técnico-científico era visto como algo que debilita la relación del hombre con Dios hasta el punto de hacerla parecer superflua o incluso como algo contrario a la fe cristiana. Un prejuicio, subrayó León XIV, que prevalece sobre todo en esa parte de la cultura occidental que ha perdido su vínculo con la fe cristiana. Escuchemos el resumen que el Papa León XIV ha pronunciado en nuestro idioma.
2: Queridos hermanos y hermanas, en esta catequesis reflexionamos sobre el tercer capítulo de la Constitución Pastoral Gaudium et Spes, dedicado a la actividad humana en el mundo. El hombre creado a imagen y semejanza de Dios, gracias a su libertad e inteligencia, es capaz de conocer, de progresar y de mejorar las condiciones de vida de la sociedad. Algunos pensadores, sin embargo, comenzaron a afirmar erróneamente que la humanidad, para demostrar sus conocimientos, su libertad y su progreso, debería emanciparse de Dios. El Concilio Vaticano II, en cambio, haciendo referencia al misterio de la Encarnación, asevera que los hombres, así como las obras de sus manos, no son anulados en el encuentro con Dios, sino que en Él encuentran su plena verdad y libertad. Otra consecuencia de esta perspectiva es que el ser humano no debe abandonar las ocupaciones terrenas, sino que está llamado a vivir su vocación, realizando bien su trabajo cotidiano y hallando en él un camino de santificación. Saludo cordialmente a los peregrinos de lengua española. En la Eucaristía ofrecemos los frutos de la tierra y del trabajo humano para que se conviertan en el cuerpo y en la sangre de Cristo. Unamos también nuestra vida y nuestras tareas al sacrificio eucarístico, para que el Señor las transforme en una ofrenda viva, santa y agradable a Él. Que Dios los bendiga. Muchas gracias.
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0: Y a pocas horas del inicio del viaje apostólico del Papa León.

0: 14 a Francia, nuestro enviado especial a la capital francesa, Sebastián Sansón Ferrari, nos informa acerca de los preparativos para acoger al Santo Padre en esta visita apostólica que realizará del 25 al 28 de septiembre, visitando las ciudades de París, Metz y Lourdes.
1: Muy buenas, estimados oyentes de Radio Vaticana, Vatican News, y un cordial saludo desde París. Hay algo distinto en el aire de esta maravillosa ciudad. Quien recorra en estos días las orillas del Sena o pasee por las inmediaciones de la Catedral de Notre Dame, nota un ambiente que va más allá del bullicio habitual, y es que la ciudad de la luz vibra con un entusiasmo contagioso, vistiendo sus calles con colores, flores y banderas. La alegría no se oculta, es más, se respira en las sonrisas de la gente, en los preparativos de cada barrio y en la expectación de una cita que ya es histórica. París se engalana para un acontecimiento inédito. A solo unas horas de la llegada del Papa León XIV, fijada del 25 al 28 de septiembre, la capital francesa acelera el ritmo de sus preparativos. En plazas, parroquias y avenidas emblemáticas se ultiman los detalles técnicos y logísticos, mientras miles de voluntarios coordinan los accesos para recibir a delegaciones, familias y jóvenes llegados de todos los rincones del mundo. Es un despliegue de organización, pero sobre todo de acogida y fraternidad. Las campanas de las iglesias parisinas ensayan sus repiques de bienvenida. La visita del Santo Padre no solo moviliza a la comunidad eclesial, sino que une a toda la ciudad en un espíritu de fiesta, diálogo y esperanza. Se suceden las vigilias de oración, las exposiciones culturales, los encuentros comunitarios transforman la rutina diaria en un mosaico de celebración colectiva. Desde los Campos Elíseos hasta las escalinatas del Sacré-Cœur, la expectación sigue en aumento. Todo está listo. París abre sus brazos con entusiasmo para vivir unos días inolvidables de fe, encuentro y alegría compartida junto al Santo Padre León XIV.
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3: Hola amigos, bienvenidos. Estamos en Nota Eclesial, expresión de las buenas nuevas. Siempre las buenas nuevas es también el deseo de hacer el bien, de buscar el bien, de promover el bien, la paz, el encuentro. Y de esa manera construir el reino de Dios. También de promover los valores y de que todos podamos dar, por supuesto, testimonio de nuestra fe. También un compromiso de sacerdotes, de laicos, de todos los ciudadanos, por supuesto, de promover el bien. Una red de sacerdotes, por cierto, se reunió este 22 de septiembre del 2026 en Roma. Participaron de una marcha, momentos de oración, pero también haciendo llamados especiales. Para comentar todo esto, nos visita hoy el padre Miguel Ángel Sánchez, quien damos la bienvenida, parte de esta red de sacerdotes contra el genocidio. Coordina también la parte de sacerdotes de España, de América Latina. Bienvenido a Radio Vaticana.
4: Muchas gracias.
3: Bueno, padre, nos comenta, ¿qué es la red de sacerdotes?
4: La red nace el año pasado aquí en Italia, y justamente el 22 de septiembre del año pasado, en una circunstancia paralela a la de este año, es decir, en los prolegómenos de los comienzos de la Asamblea General de Naciones Unidas, tuvo la primera presencia pública. La red nace con el afán de suscitar una mayor sensibilización dentro de la Iglesia y también en el seno de la sociedad en relación con el problema tremendo que se está viviendo en Gaza, que es un auténtico genocidio porque están exterminando a la población palestina. El año pasado componían la red unos 200 sacerdotes y en el arco de un año hemos llegado a ser unos 2.500 sacerdotes extendidos por casi 70 países del mundo. Incluimos también una treintena de obispos y tres cardenales que se han unido a la red. El afán es siempre el mismo, la promoción de la paz,

0: la línea del Papa León XIV, una paz desarmada y desarmante, y en la perspectiva de un respeto real del derecho internacional y del derecho humanitario, cosa que se está violando continuamente por parte del gobierno de Israel en el caso de Gaza. La marcha de ayer iba encabezada por un lienzo en donde habíamos escrito 300 nombres de niños palestinos asesinados después de la declaración del alto fuego de octubre de 2025. De una manera simbólica en relación con todas las víctimas, porque desde el proceso de represión se cuentan más de 10.000 niños asesinados. Pero bueno, tomamos estos, que son de los últimos meses, para que representen a todos los demás. El afán es promover la paz respetando la justicia. Y la justicia pasa por el respeto del derecho internacional.
1: Además de la marcha, ¿qué otras actividades han realizado acá en Roma?
0: Bueno, tuvimos por la mañana una especie de Asamblea General Interna y después a las 3 de la tarde tuvimos un rato de oración en la iglesia cercana a la Curia de los Jesuitas, implorando la misericordia en ese ambiente de la devoción a la Divina Misericordia. Y a las 3:30 iniciamos la marcha. La marcha duró 2 horas, ¿eh? Y terminó delante de las puertas de una empresa italiana de participación mayoritaria estatal que se dedica a la fabricación de infraestructuras e ingenios que sirven para hacer la guerra. Entonces es términos así más básicos. Es como una especie de fábrica de armas que está nutriendo al ejército de Israel.
2: Termina así nuestro informativo en lengua española. Gracias una vez más por haber estado con nosotros. Alabado sea Jesucristo.
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Chiperita paraguaya, estampa de negación, luna que sale de día por las calles de Asunción.

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